bien, les recuerdo también que si les ha gustado el programa, si les han gustado los programas anteriores, me encantará recibir sus mensajes en @jetlagsounds en Instagram. Gracias por estar con nosotros en la frecuencia de Radio 3, un jet lag más.

Y aquí tenemos Bla Bla Bla de Kirk. Y quiero contarles también que el movimiento hard techno dejó de ser solamente underground a esto del 2020. Beatport incluso volvió a crear una categoría específica para el género. Y también hay muchísimos festivales en Rotterdam. También están Masters of Hardcore, gracias a Christian que nos ha comentado acerca de estos magníficos festivales y de todas sus figuras.

Como ven, hay muchas canciones reconocibles. Esto es Safe and Sound Hardstyle Remix de Kratos, Hardstyle Gym y Bruno Lexter.

Bien, ¿y qué les está pareciendo el programa del día de hoy? Yo muy contenta de estar aquí con todos ustedes. Así es que quisiera invitarlos a que hagamos comunidad, me comenten en @jetlagsounds qué les está pareciendo, si están utilizando esta sesión para hacer deporte, si están en el trabajo, si están en casa, si van llegando de una fiesta. Me encantaría poder conectar con todos ustedes. Gracias por estar en sintonía de Radio 3 esta noche, madrugada de sábado. Es un placer estar con ustedes. Soy Fernanda Borlos.

Esto es Infinity de Stefy D Block. Muy melódicas estas canciones, la verdad. Muy melódicas y luego mezclan este hard techno también. El gusto de muchísimos.

Y por aquí quiero hablarles un poquito del hardstyle que nació entre finales de los 90, principios del 2000, especialmente alrededor de Países Bajos, Bélgica e Italia, tomando elementos del techno, hard trance, hard house y hardcore. Y normalmente se mueve alrededor de 150 BPM, justo donde estamos ahora. Su elemento más reconocible es el kick distorsionado, acompañado muchas veces por un bajo marcado o un reverse bass. Por si se preguntaban este estilo particular, ¿dónde había nacido? Ahí lo tienen, un mini pasaporte jet lag del hardstyle.

Bueno, y llevamos un rato ya instalados por encima de los 150 BPMs, lo que empezó por un viaje, por el Tech House, las nuevas fusiones latinas, brasileñas también, ha terminado llevándonos hasta el Hard Dance, el Hard Style y el Tecno más rápido. Pero hay algo que tienen en común todos estos sonidos, el rave. Cambian los BPMs, cambian los kicks, cambian las melodías, pero permanece una sensación de estar dentro de algo colectivo.

teníamos anteriormente a Poltergeist, uno de los nombres que están creciendo con más fuerza dentro del hard techno actual. Su identidad visual es tan reconocible como su sonido. Aparece habitualmente con una máscara de fantasma y construye sus actuaciones alrededor de una energía muy física y directa.

cuenten qué les ha parecido esta evolución de este programa de hoy. Comenzamos con Tech House, fuimos a Latin House, Brazilian House, luego evolucionó a Hard Techno, Hard Style, y bueno, un poquito de todo para ustedes.

tenemos por aquí Dimitri Vegas y Like Mike. Tu relación con Tomorrowland es especialmente importante y aquí los tenemos con una melodía de Alex Gaudino originalmente. Esta melodía es de la canción Watch Out de Alex Gaudino, a quien se los presenté la semana pasada, famoso por la canción Destination.

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1: 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Muy bien, y hemos llegado a nuestro destino. Hoy despegamos desde el grupo del Tech House. Viajamos por diferentes escenas. Cruzamos Latinoamérica, Brasil, nos encontramos con el Latin Club, nos dejamos llevar por la rave y terminamos aquí por encima de los 150 BPMs. Los ritmos viajan, los artistas colaboran, las generaciones se encuentran. Y lo que nace en una ciudad puede terminar haciéndonos bailar en otro lado del mundo. Quizá por eso este programa se llama Jet Lag, porque cuando viajamos a través de la música, también perdemos un poco la noción del tiempo y del lugar. Gracias por haber viajado conmigo durante estas 3 horas. Soy Fernanda Borlós y esto ha sido Jet Lag en Radio 3. Hasta la próxima semana y hasta el próximo destino. Hasta entonces, sigan viajando.

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1: ¿Qué hay? ¿Cómo estáis? Recibid la más cordial de las bienvenidas a Música para Aeropuertos. Yo me llamo José Manuel Sebastián y estás en Radio 3. Esta noche iniciamos otro díptico en dos partes. Ya lo hicimos hace unas semanas con Kraftwerk. Y en esta oportunidad vamos a hablar de Miles Davis, pero no del Miles Davis clásico, no del Miles Davis del hard bop o incluso de los años 60, no del Miles Davis del Birth of the Cool, no del Miles Davis que tocó con Charlie Parker o con el Miles Davis que estuvo revolucionando el jazz una y otra vez con su primer y segundo quintetos. No, vamos a hablar de la carrera de Miles Davis a partir del año 69 y hasta su muerte en 1991. Una carrera un poco polémica. Los grandes críticos de jazz no la consideran a veces demasiado importante y la desdeñan en gran parte, no todo, pero sí en gran parte. Vamos a precisamente recoger esta historia allá por enero del año 69, cuando el segundo quinteto de Miles Davis, el formado por el propio Miles a la trompeta, Wayne Shorter a los saxos, Ron Carter al contrabajo, Tony Williams a la batería y Herbie Hancock al piano, en cierto modo se ha disuelto. Y ahora mismo él estaba trabajando con Wayne Shorter, que todavía supervivía de ese segundo gran quinteto, con Dave Holland al contrabajo, con Chick Corea al piano eléctrico y con Jack DeJohnette en la batería. Pero sentía que necesitaba más, mucho más, para el que iba a ser su siguiente disco, el primero de esta etapa que queremos hablar, In a Silent Way, aquí en Música para Aeropuertos. Y aparecieron esta grabación de nuevo Tony Williams, de nuevo Herbie Hancock y también el guitarrista inglés John McLaughlin y el teclista austriaco Joseph Sawinul. Y el resultado fue absoluta y totalmente fascinante, este In a Silent Way, con piezas como esta, Peaceful.

1969, In a Silent Way, una gran revolución, uno de los discos más especiales de Miles Davis. No digo mejores, pero sí más característicos, más diferentes a todo lo que hizo antes y después. Y yo encuentro conceptos que luego serían un poco más habituales, incluso fuera del jazz, como el ambient, ¿no? Que hay momentos que a mí me pueden recordar en esta pieza que acabamos de sonar o en esta otra. It's About That Time.

Tras In a Silent Way, Miles Davis encontró un nuevo público, los universitarios rockeros, y empezó a hacer algo que fue muy criticado en los ambientes del jazz, que fue ir a tocar a conciertos, a festivales de rock, a abrir para grandes músicos. Se hizo amigo grandes músicos de ese estilo del rock and roll que estaba en su momento álgido a finales de los años 60, y se hizo amigo además de Jimi Hendrix, nada más y nada menos. Siempre se ha hablado de ese famoso disco en colaboración que se podría haber producido por esta cierta amistad y este respeto mutuo que sentían Jimi Hendrix y Miles Davis el uno por el otro. Nunca se sabrá, porque Jimi falleció en septiembre del año 70 y bueno, no sabemos qué hubiera ocurrido. Lo que sí podemos decir es que en ese año 70 Miles Davis sacó un disco doble, tampoco muy entendido por los aficionados al jazz, llamado Beaches Brew, un exceso desde todos los puntos de vista, pero creo que hay canciones que incluso para esa gente recalcitrante pueden llegar a ser muy valiosas. Una de ellas, para mí, la gran canción de Beaches Brew, es este Sanctuary, que compuso originalmente Wayne Shorter. Se grabó el 19 de agosto del 69 con la siguiente formación: Miles Davis a la trompeta, Wayne Shorter al saxo soprano, Joe Sawinul y Chick Corea a los pianos eléctricos, Dave Holland al bajo, Jack DeJohnette a la batería, Don Alayas a las congas y Juma Santos al shaker y a las congas.

Eso era Sanctuary, grabación 19 de agosto del 69 y termina publicándose en el año 70 con el título colectivo de Beaches Brew. También en Beaches Brew hay otras sesiones como la del 21 de agosto del 69 que luego termina, como decimos, en Beaches Brew en el año 70. Es este Spanish Key en el cual vamos a contar también la formación, que es importante porque hay grandes estrellas por todos lados en este disco. Miles Davis a la trompeta, Wayne Shorter al saxo soprano, Benny Maupin al clarinete bajo, Joe Sawinul al piano eléctrico, Larry Young al piano eléctrico, Chick Corea al piano eléctrico, John McLaughlin a la guitarra eléctrica, Dave Holland al bajo, Harvey Brooks al bajo eléctrico, Lenny White a la batería, Jack DeJohnette a la batería y Don Alayas a las congas, además de Yuma Santos también a las congas, y en este caso solo el shaker, solo la pandereta.

prácticamente en dos sesiones hizo Miles Davis Beaches Brew junto a esta pléyade de músicos impresionantes. Nos queda otra pieza por escuchar, una pieza que lleva el nombre del guitarrista que había conocido y que con el que estaba trabajando desde hacía unos meses, Miles Davis, el guitarrista inglés John McLaughlin, uno de los tipos también más importantes y más influyentes dentro de la guitarra jazz de todos los tiempos, y un tipo que trabó bastante amistad y también alianzas artísticas con nuestro Paco de Lucía. John McLaughlin, Miles Davis, de su disco Beaches Brew.

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tras Beaches Brew, Miles Davis se colocó en una situación bastante, en cierto modo, incómoda, pero para él no. A él le venía bien estar en esa tierra de nadie. Él no quería ser un dinosaurio del jazz como muchos de sus compañeros de generación e incluso algunos posteriores. Él no. Él quería seguir siendo relevante y seguir conectando con la juventud, especialmente la juventud afroamericana. Por lo tanto, él siguió en un camino mucho más arriesgado y un camino pues también mucho más radical. Después de Beaches Brew, Miles Davis publicó la banda sonora de un documental sobre la vida del boxeador Jack Johnson. Esto fue porque un promotor de boxeo, Bill Keaton, estaba promocionando, estaba buscando financiación y gente para que le ayudara para este documental, y trabó conexión con Miles Davis, y Miles se prestó, parece ser, con bastante entusiasmo. Miles era boxeador amateur y se preciaba de ser amigo, bueno, boxeador amateur, no es que hiciera combates, pero entrenaba boxeo y era bastante amigo de uno de los grandes boxeadores de todos los tiempos, de Ray Sugar Robinson, e incluso él en su autobiografía así lo comenta, encontraba paralelismos entre su discurso estético y la manera de boxear de Sugar Ray Robinson. Esta pieza que acaba de sonar, Right Off, es una pieza que está construida sobre diferentes tomas que se fueron haciendo en el año 69, incluso un solo que hizo Miles también un poco suelto, y también contiene un riff basado en una pieza de Sly and the Family Stone, Sing a Simple Song. Después de Jack Johnson, después de esta banda sonora, Miles redobló la apuesta con On the Corner.

On the Corner, año 1972. Vamos a simplificar y vamos a decir que este disco y esta pieza que acaba de sonar, Black Satin, es como si Stockhausen se pusiera funk. Hay dos elementos muy importantes. Miles buscaba desesperadamente la conexión con el público afroamericano de una manera bastante clara y bastante evidente, y sobre todo porque gente como Herbie Hancock lo había logrado a través de sus Headhunters, pero además también es que había conocido al compositor alemán de contemporánea Karl Hans Stockhausen y algunas de las soluciones estéticas que él empezó a conocer a través de Stockhausen, pues quiso incluirlas en este On the Corner. Es un momento, los años 70, un momento difícil en la carrera de Miles Davis, también en la cuestión personal e incluso de salud, y ya no saca demasiadas cosas. Por ejemplo, hay un disco antes de su retirada que se produce alrededor del 75, un disco llamado Get Up With It, con piezas grabadas en otros momentos, pero con una pieza más o menos contemporánea al momento de su publicación, que es este He Loved Him Madly, con el que nos vamos a despedir. Un homenaje, un tributo a Duke Ellington, el gran director de Big Band, el gran pianista, el gran músico de jazz, que falleció el 24 de mayo del 74, y Miles quiso homenajearlo con esta pieza, con la cual os decimos hasta mañana, que seguiremos con la segunda y última parte de este monográfico de Miles Davis, del Miles Davis más mestizo, menos agradable para la crítica bien pensante del jazz, el Miles del 69 hasta su muerte, 91. He Loved Him Madly, Miles Davis. Hasta mañana, chao, adiós.

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Hoy nuestra protagonista es Consuelo Vaca González, protectora del arte y la cultura en tiempo de guerra.

0: en el Archivo Histórico Nacional y en el General de la Administración se conservan, bajo anodinas asignaturas, varios expedientes sobre Consuelo Vaca González. Uno de ellos registra sus estudios de bachiller. Otro, su depuración como profesora tras la guerra. Estas asignaturas son cifras y letras que parecen vacías, pero nos ayudan a localizar los documentos que reconstruyen partes de su vida. Y lo hacen a través de un coro de voces que nos dice, por ejemplo, que Consuelo, natural de Madrid, nació en la primavera de 1900, cuando el nuevo siglo empezaba a florecer. Su padre, Domingo Vaca Javier, enseñaba en la Institución Libre de Enseñanza y era bibliotecario en el Ateneo de Madrid. Su madre, Ramona González, era una mujer muy religiosa que años después manifestaría su disgusto por la educación secularizada que su hija recibía en la Institución Libre de Enseñanza, donde había comenzado a formarse. Tanto que, como explicó Cayetano Alcázar Molina, aval de Consuelo Vaca durante su proceso de depuración, la madre logró sacar a la niña de la institución y matricularla en el Colegio Norteamericano, el Internacional, un cambio que superó con éxito. En 1919 finalizó sus estudios de bachiller y comenzó a cursar Filosofía y Letras. Consuelo se convirtió en una de las primeras estudiantes que poblaron las aulas de la Universidad Central. Allí se licenció en 1923.
1: Durante 10 años se pierde su rastro documental, aunque sabemos que por entonces contrajo matrimonio con Francisco Rocher Jordá en la iglesia de Chamberí, donde también se bautizaron sus hijos. En esto último insistiría en 1939 José de Rújula, otra de las personas que la defendió durante su proceso de depuración, para demostrar que era una mujer de fuertes convicciones morales y religiosas. Como reflejan los testimonios recogidos en su expediente de depuración, Consuelo, además, desarrolló una notable carrera profesional, algo bastante excepcional para la época, más aún siendo madre y esposa y ocupando una buena posición social. Su currículum era extenso. Fue profesora interina de literatura en el Instituto Nacional Cervantes de Madrid durante el curso 1932-33 y desde el revolucionario octubre de 1934, becaria en la sección de diplomas del Instituto de Estudios Medievales del Centro de Estudios Históricos. A partir de febrero de 1935, compatibilizó esta labor con su trabajo de archivera, tras acceder al cuerpo facultativo de archiveros, bibliotecarios y arqueólogos. Destinada inicialmente en Murcia, logró rápidamente volver a Madrid para trabajar primero en el archivo del Ministerio de Justicia y a partir de abril del 36 en el de Obras Públicas.
2: En agosto de 1936, iniciada ya la Guerra Civil, fue nombrada auxiliar de la Junta de Incautación y Protección del Tesoro Artístico, un organismo creado por el gobierno Giral para salvaguardar el patrimonio en la contienda. En esta tarea trabajaron muchas otras mujeres que, como Consuelo, estaban muy bien cualificadas: Hortensia Locasio, Asunción Martínez Vara, Concha Muedra, Carmen Caamaño, María Brey Mariño, María Isabel Niño, María África Ibarra. Todas han sido olvidadas. A todas las cubre un manto de silencio, incluso a Matilde López Serrano, con la que Consuelo trabajó en la salvaguarda de los archivos parroquiales durante meses y que llegó a dirigir la Junta Delegada de Madrid. Matilde, que trabajó como espía para los franquistas con el objetivo de boicotear la política patrimonial republicana, que creía equivocada. Como a otros funcionarios, la guerra llevó a Consuelo a Valencia a finales del 36, y allí, en la biblioteca de la universidad, comenzó a trabajar con María Moliner. Fue entonces cuando se afilió a la UGT, algo que acabaría pasándole factura tras la guerra, cuando las autoridades franquistas iniciaron su proceso de depuración. Como también tuvo para ella un coste que fuese Teresa Andrés, otra mujer olvidada, excelente archivera y bibliotecaria, quien aprobó su readmisión en el cuerpo facultativo de archiveros y bibliotecarios durante la guerra. Teresa Andrés era considerada por los franquistas como una peligrosa roja subversiva. Y si una roja peligrosa y subversiva había considerado que Consuelo Vaca era leal a la República, ¿cómo podía seguir ejerciendo su profesión en el nuevo régimen franquista? Esa fue la pregunta retórica que formuló el juez que instruyó su causa de depuración. Y no hubo aval ni testimonio que hiciera al magistrado salir de aquella convicción.
0: De nada sirvió que en todo el proceso de depuración quedase de manifiesto la humanidad de Consuelo Vaca, que en todos estos años de penumbra se caracterizó por ayudar a sus colegas. Durante la guerra, ofreció su apoyo a los archiveros depurados por la República. Durante la posguerra, se negó a delatar a ninguna compañera o compañero como izquierdista, aun cuando la delación era un buen recurso para evitar la depuración. Incluso avaló a sus compañeros en alguna ocasión, como hizo con María Moliner, a pesar del riesgo que implicaba para una persona en situación comprometida como la suya, avalar a alguien calificado por el nuevo régimen como izquierdista. Pese a todo, al igual que su marido, fue inhabilitada para el desempeño de puestos de mando o de confianza, como si su humanidad, su trayectoria profesional y la trascendental tarea desarrollada durante la guerra en la protección del patrimonio histórico no fueran aval suficiente para ocupar un lugar destacado no ya en un archivo, sino en la historia, que hasta ahora la ha tenido olvidada.
3: Consuelo Vaca González, protectora del arte y la cultura en tiempo de guerra, destaca por su compromiso político y por la dureza de la represión que ésta acarreó. Sufrió el radical ajuste de cuentas que el franquismo ejerció con la élite intelectual, científica y educativa, dilapidando buena parte del capital invertido en modernizar y europeizar la cultura española por esta comunidad docente y científica. Así nos lo han relatado Adriana Casesola, investigadora postdoctoral de la Universidad Complutense de Madrid y tutora de la UNED, y Miguel Martorell Linares y Pilar Mera Costas, profesores en el Departamento de Historia Social y del Pensamiento Político de la UNED, sobre una biografía de la que es autora la profesora de la Universidad de Cantabria, Rebeca Saavedra Arias.

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0: El acceso a la educación universitaria es una realidad que ha aumentado en las últimas décadas en todo el mundo. Sin embargo, para las personas con discapacidad aún existen barreras significativas que dificultan su acceso y participación en el sistema universitario. A pesar de los avances en materia de igualdad de oportunidades y no discriminación, el estigma y la falta de accesibilidad persisten en muchos entornos académicos, lo que dificulta que las personas con discapacidad alcancen su máximo potencial. ¿Cuántos estudiantes con discapacidad hay en las universidades españolas? En el curso 2021-22 había más de 22.000 estudiantes. De cada 100 estudiantes, cerca de 2 tenían discapacidad. Estudiaban de forma presencial o a distancia. Un poco más de la mitad de los 22.000 estudiantes con discapacidad iban a clase a la universidad. Un poco menos de la mitad de los 22.000 estudiantes con discapacidad estudiaban a distancia, es decir, desde casa. En este programa centramos hoy nuestra atención, entre otras cuestiones, en conocer si los avances tecnológicos implican mayor inclusión de los alumnos con discapacidad, indagar cuáles son las necesidades que les surgen a los estudiantes en la educación superior, describir cómo intentan resolverse dichas necesidades y conocer si en la formación superior se contempla. Para ello contamos con tres mujeres de nuestra universidad que conocen muy de cerca estos temas desde el compromiso, el trabajo y la investigación. Ana María Lisbona, vicerrectora de Estudiantes e Inclusión, profesora del Departamento de Psicología Social y de las organizaciones de la UNED. Cristina González Gaya, directora de la Escuela Técnica Superior de Ingenieros Industriales, profesora del Departamento de Ingeniería de Construcción y Fabricación. Y Pilar Gomí, directora de UNIDIS, Centro de Atención a los Universitarios con Discapacidad de la UNED, profesora de Sociología, que va a moderar este coloquio.
1: Efectivamente, en los últimos años la discapacidad y la inclusión se han convertido en tema central en el ámbito de la ingeniería, pues los avances para la eliminación de barreras y las mejoras para las personas con discapacidad son ya una realidad. Poner el conocimiento técnico al servicio de las personas es un objetivo de la ingeniería del siglo XXI. Sin embargo, dar voz a las personas con discapacidad y hacerles agentes activos es fundamental para que la inclusión sea una realidad. Hoy vamos a hablar de ello y pondremos el acento en dos ideas. Cómo la tecnología y los avances desde la ingeniería son fundamentales para las personas con discapacidad, pero también qué papel tienen las personas con discapacidad en las carreras STEM. Cristina González Gaya, directora, ¿tenemos estudiantes con discapacidad en las carreras de ingeniería de la UNED?
2: Pues sí, tenemos en total este curso académico, tenemos 140 estudiantes con discapacidad, que para nosotros son, ante todo, estudiantes.
1: Ana, como vicerrectora, 140, efectivamente no son muchos, pero ¿queremos estudiantes con discapacidad en las carreras de ingeniería en la UNED?
3: Bueno, yo creo que como ha dicho la directora, como ha dicho Cristina, en general queremos estudiantes. En este caso contamos con los números para tener una referencia, pero no dejan de ser estudiantes y como tales lo que nos importa es no perder el talento. Y queremos que las personas que desean estudiar ingeniería, cualquiera de las ramas que hay en la Escuela de Ingenieros Industriales, pues puedan hacerlo, sobre todo por no perder el talento, simplemente por esa sensibilidad, ¿no? Pero aparte es que creemos que es muy importante sensibilizar sobre el mundo de la discapacidad, especialmente cuando estamos formando ingenieros que van a poder dar respuestas técnicas a problemas que verdaderamente se enfrentan las personas con discapacidad. Pero es que además, muchas veces, y esto lo he aprendido de ti, Pilar, y de todos los que trabajáis e investigáis en este ámbito, en el fondo, muchas de las adaptaciones que se desarrollan para las personas con discapacidad nos benefician a todos. Y estoy pensando en el ascensor del metro, que cuando vas con el carrito de bebé, pues no te das cuenta que lo necesitas hasta que te toca bajar las escaleras, ¿no? Y lo mismo ocurre pues con el subtitulado, ¿no? Ahora que tenemos un proyecto muy innovador sobre subtitulado, pues aparentemente una persona que puede oír perfectamente no lo necesita, pero es verdad que cuando vas en el tren, cuando estás en el autobús o cuando estás por la noche en casa, pues te viene bien esas mejoras técnicas que contribuyen a que las personas con discapacidad lo tengan más fácil, pero también nos mejoran la vida a todos nosotros. Entonces, formar ingenieros con esa sensibilidad va a hacer que nuestro mundo al final sea un poquito mejor.
1: pues no llevamos ni 5 minutos de programa y ya hemos sacado las 2 ideas principales. La importancia de sensibilizar y que los ajustes razonables, esos en los que desde Unidis insistimos tanto, son fundamentales para un grupo de personas que sin ellos se quedan fuera, pero benefician a todo. Me sé cuáles son las adaptaciones, pero las adaptaciones las realizan los equipos docentes y es cosa de todos. Cristina, ¿en las titulaciones en la escuela hay muchas adaptaciones que realizar o cómo son?
2: Bueno, la verdad es que las adaptaciones que pide Unidis son adaptaciones sencillas, son adaptaciones pues que el equipo docente tenga más en cuenta la redacción desorganizada, que tenga en cuenta los errores gramaticales y ortográficos, o a lo mejor el soporte en el que llega el examen, que no es como en el resto, o también a lo mejor pues en el momento del examen, de la realización de la prueba presencial, pues que el estudiante se pueda sentar en un sitio aparte, en una sala aparte, diferente del aula de examen o cerca del tribunal, porque se siente, necesita esa seguridad, o necesita una persona que la acompañe. O sea, son adaptaciones que para nosotros no son difíciles. Lo que quiero hacer hincapié, haciendo referencia a la anterior intervención de la vicerrectora, es la falta de sensibilización que hay por parte de, vamos, no digo falta, sino que queda mucho por hacer, ¿eh? No digo que no haya sensibilidad, porque esto va a parecer como que me estoy tirando piedras en mi propio tejado. Lo que yo quiero es que haya mucha más sensibilidad en la escuela, ¿no? En los profesores, en las personas que trabajamos en la escuela, tanto el PTGAS, ¿no? Las personas técnicas de gestión de administración y servicios, como profesores, como todos, porque creo que estos estudiantes con discapacidad, como hemos dicho antes, son estudiantes y forman parte de la escuela, forman parte de la comunidad universitaria como otra persona más.
1: Pues seguimos dando claves para entender el papel de las personas con discapacidad dentro de la ingeniería, porque otra de las cosas que tenemos muy claro desde Unidis es la necesidad de dar información a los profesores y a toda la comunidad universitaria de la realidad y de las capacidades de nuestros estudiantes con discapacidad. Sin embargo, se me presenta una duda. Cristina ha contado algunas de las adaptaciones básicas, pero sabemos que las personas con discapacidad solamente se pueden atender desde la heterogeneidad que lleva la propia discapacidad. Es decir, existen casi tantos tipos de discapacidad como personas con discapacidad y desde Unidis hacemos algunos ajustes o, bueno, nosotros no los hacemos. Encontramos la necesidad de hacer determinados ajustes que son mucho más complejos que los que Cristina ha contado. La duda que se presenta tiene una doble lectura y es preocupante porque hay estudios ya publicados que demuestran que los estudiantes con discapacidad reconocen que si pueden, evitan decir que tienen una discapacidad en el momento de hacer la matrícula o en el momento de comenzar unos estudios por miedo al estigma, a ser tratados de forma diferente, aun sabiendo que no solicitar estas adaptaciones está limitando sus oportunidades y además, y esto es importante, está restándoles derechos que ya tienen reconocidos por ley. Como vicerrectora de Estudiantes e Inclusión,

0: ¿no? Quiero desdramatizar un poco también, porque como decía Cristina, no es que falte sensibilidad, necesitamos que nos sensibilicemos más, pero no es que falte, muchas veces es falta de conocimiento, ¿no? Y esa falta de conocimiento es lo que nos lleva a esa discriminación, que no es otra cosa que miedo, ¿no? Y tengo muy interiorizadas las palabras de uno de nuestros estudiantes con discapacidad, que se llama Luis, no voy a decir nada más, y que recuerdo que en una intervención dijo: no nos tengáis miedo a las personas con discapacidad. Muchas veces es simplemente el miedo a lo desconocido, ¿no? Como decía, esa discriminación sutil es algo que los psicólogos sociales, porque al final se me va a notar que soy psicóloga social, hemos estudiado mucho. Y es que hay una parte de procesamiento automático cuando nos movemos en el día a día que nos hace que salga lo que la cultura nos ha transmitido durante mucho tiempo, ¿no? Entonces, un ejemplo sería pues la utilización del lenguaje, ¿no? Muchos de nosotros que estamos muy vinculados al mundo de la discapacidad, en algún momento se nos puede escapar, ahora yo creo que a mí ya no, pero se nos puede explicar el espanto de palabra que es minusválido, discapacitado. ¿Por qué? Porque llevamos años, años, años escuchando las plazas de minusválido. No hay que dramatizar tampoco, o sea, desde luego que hay que ser muy cuidadoso con el lenguaje, porque el lenguaje también nos está diciendo hacia dónde vamos, ¿no? Pero a veces ese procesamiento automático hace que salga una palabra que cuando tú no la piensas, pues sale automáticamente, ¿no? Lo mismo que en el caso de la discriminación hacia las mujeres, pues a mí muchas veces, que me considero pues como muy, muy sensibilizada con el tema, en vez de médica, me sale médico. ¿Por qué? Pues porque la cultura me ha hecho interiorizar que todas las mujeres médicas las llamamos médico, ¿no? Y eso ocurre. Y eso, como os digo, está investigado en psicología social y hay pruebas, por ejemplo, de que cuando realizamos una selección de personal, si los currículums no tienen ni foto ni nombre, se seleccionaría más mujeres, por ejemplo. Y estoy segura de que las personas con discapacidad ocurriría lo mismo en un proceso de selección. Entonces, nuestros estudiantes, que al final son muy inteligentes, lo saben y a veces, a pesar de que están perdiendo en ese proceso, deciden no reconocer que necesitan esa adaptación o que tienen una discapacidad por el miedo precisamente eso, al estigma, ¿no?
1: Y seguimos dando claves. Decía Sartori que importantes son las palabras que son los que conforman esa imagen con la que nos ve. Cuando utilizamos la denostada, afortunadamente, palabra minusválido, decimos menos válido. ¿Menos válido que quién? ¿Que yo? ¿Que tú? Es esencial trabajar para cambiar eso y son deberes pendientes para UNIDIS como centro de atención a los universitarios con discapacidad. Trabajar y fomentar ese conocimiento para entender que las palabras son importantes, pero también son los hechos. Si ponemos el foco solo en la ingeniería, Cristina, tú que conoces bien lo que se cuece en el ambiente, ya no solamente en la escuela, sino en general en el mundo de los ingenieros y las ingenieras, ¿hay reticencias ante un estudiante con discapacidad? ¿Seguimos teniendo esos mitos, esos estereotipos que aún escuchamos y que sabemos que tienen que desaparecer? ¿Se sigue asociando la discapacidad con la incapacidad?
2: Pues mira, yo creo que en el mundo de la ingeniería asociado a la tecnología, no. Yo creo que en eso se ha avanzado muchísimo, porque la tecnología está ayudando mucho a romper esa barrera. También es verdad que hace falta la ley para que la cumplamos y entonces empecemos a trabajar, a hacer proyectos, hasta que no salió la ley de accesibilidad a los edificios, que es relativamente reciente, no es de hace muchos años, pues es que yo no sé cómo podían acceder a los edificios. Incluso en caso de incendio, pues no había un sitio para que se refugiaran las personas con discapacidad si no podían evacuar el edificio. Eran, o sea, unos casos como muy dramáticos. Ahora sí que se tiene en cuenta. Yo creo que en esto, pues un poco también lo que decía Ana, ¿no? Lo que decía la vicerrectora, que es que llevamos una mochila y entonces si tienes a alguien cerca, alguien de tu familia o has conocido a alguien, pues entonces te sensibilizas de una manera que si nunca has interactuado con personas con discapacidad. Y llega un momento que es que dices, pero esto, es que tenemos que romper esto. O sea, estamos en el siglo XXI y la ingeniería tiene que llegar a todos los rincones del mundo y además sacar de cada persona lo mejor.
1: Qué importante esa frase, Cristina. Sacar de cada persona lo mejor y además ser consciente que la esperanza de vida y cómo se mueve la sociedad hace que la discapacidad sobrevenida cada vez sea más alta y que cualquiera de los que estamos aquí en esta mesa, cualquiera de nosotras tres o cualquiera de las personas que están oyendo este programa, mañana pueden desarrollar una discapacidad y van a necesitar esto. Yo me mudé en plena pandemia y me acuerdo que hubo una polémica porque los extintores estaban bajos y la gente decía, ¿pero por qué los extintores están tan bajos? Pues porque si viene una persona en silla de ruedas tiene que tener acceso a los extintores porque va a salvar su vida, pero seguramente también salve la tuya. Es ese cambio de mentalidad que antes comentaba también Ana. Y vuelvo contigo. ¿Cómo podemos trabajar para revertir estas ideas? ¿Cómo podemos trabajar para romper esos mitos, para romper esos prejuicios desde la propia institución?

0: institución.
1: Creo que lo más importante es el contacto tanto físico como esa presencia, ¿no? El perder el miedo a lo desconocido, ¿no? Muchas veces es simplemente miedo, miedo o no caer en la cuenta, pues el ejemplo que acabas de comentar, ¿no? Simplemente no caes en la cuenta de que una persona puede necesitar que se le baje cualquier cosa, un extintor, porque va en una silla de ruedas, o que necesitamos sacar a personas en un incendio que quizás no estén escuchando la alarma, o personas que no se pueden mover, y no caes, porque vamos muy rápido en nuestras vidas y no caes. Por eso la ingeniería en este sentido es tan importante. Y por eso desde UNIDIS estamos muy empeñados en sensibilizar, insisto mucho en la idea de Cristina, de que no porque no estemos sensibilizados, sino muchas veces porque no caemos en la cuenta de eso, ¿no? Entonces, tener ejemplos de personas con discapacidad, que son unos más, que al final muchas veces parece que nos da ese miedo a que van a necesitar ese apoyo. No, es uno más, y como ha dicho la directora, pues hay que sacar lo mejor de sí mismo y aprovechar el talento de todos nosotros, de cada uno de nosotros destaca en algo y sin embargo siempre tenemos alguna dificultad en otros aspectos, ¿no? Entonces, sobre todo, visibilizar para poder conocer y para que no nos produzca pues ese miedo a estar en contacto con una persona que aparentemente es diferente, aunque evidentemente es una persona como yo, aunque tenga que bajarle el extintor, ¿no? Siguiendo con el ejemplo.
2: Las barreras invisibles, el estigma y el desconocimiento son sin duda una de las mayores, de los mayores problemas a los que se enfrentan las personas con discapacidad, porque romper esa mentalidad y romper esos prejuicios es complejo. Pero desgraciadamente también existen muchas barreras físicas todavía en nuestro entorno que impiden que los estudiantes puedan acceder a una ingeniería en los edificios, en la propia ciudad universitaria, en nuestro entorno. Cristina, ¿qué hacemos con todo eso?
3: Primero, formar. Yo creo que primero lo que tenemos que hacer es conocer. Al hilo de lo que decía la vicerrectora Ana, yo, por ejemplo, los profesores y profesoras de la escuela, para mí lo importante es darles a conocer UNIDIS, lo primero, porque es verdad que el edificio pues tiene sus carencias, es un edificio que se puede entrar perfectamente, aunque la rampa no cumple, pero puede entrar por detrás, o sea que pueden acceder, ¿no? A lo mejor no está al 100%, pero esto es un proceso que con eso no voy a decir que nuestro edificio no cumpla, que no me escuchen a mí ahora. Pero sí que a mí lo que me parece que lo que podemos hacer principalmente es hacer este tipo de programas, hacer jornadas, dar a conocer lo que hace UNIDIS. Yo, desde que estoy de directora, me he enterado quién es UNIDIS y lo que hace UNIDIS, y además hace relativamente poco también, porque yo no sabía todo este proceso y este trabajo que hay detrás de los técnicos. A nosotros nos llega, tenéis que virtualizar este examen en una fecha diferente al resto, que para nosotros también es incómodo, porque ya tú dices, yo ya he terminado, ya he virtualizado, pero sí que tenemos que mezclarnos más con los profesores, saber qué alumnos tenemos. A mí eso me encantaría, que estudiantes tenemos con discapacidad, tener acceso a ellos, que ellos tengan acceso a nosotros. Esa barrera invisible aparece en cualquier momento, en cualquier persona con discapacidad o no, porque tenemos también otro tipo de discapacidad, ¿no? Que yo creo que también hay que romper, ¿no? Y yo creo que lo importante es mezclarnos. Y, por supuesto, en los edificios pues vamos haciendo nuestros pinitos y nuestras cositas y vamos mejorando muchísimo, pero muchísimo. Ahora que se va a hacer obra en otros edificios, pues sí que van a quitar lo del discapacitado, porque aquí en el ascensor de una de las escuelas pues aparece, o sea que yo creo que poco a poco, ¿no? Yo estuve en una de las jornadas que organizó UNIDIS, que se hicieron aquí en la sala Andrés Bello, que me abrieron los ojos, que lo he ido contando a todos mis compañeros, ¿no? Y compañeras. Yo creo que nos falta, tenemos tantas cosas, tanta información, que a veces yo creo que tenemos que priorizar donde están las personas.
2: Trabajar para y por las personas. Hay algo que me sorprende. Preparando esta entrevista he visto que cuando haces una búsqueda y pones discapacidad de ingeniería aparecen programas que siempre van asociados con tecnología para personas con discapacidad, fundamental, pero en actos vinculados a las mujeres y la ingeniería. Mantenemos ese vínculo en el que la mujer cuida, se dedica al cuidado, se dedica a la asistencia. Además, si vemos las cifras de los 128 estudiantes en ingeniería en la UNED, solo 12 son mujeres. Los mitos también se mantienen cuando hablamos de nosotras, ingenieras que trabajan para mejorar, que tienen que lidiar con el fantasma del cuidado rondando, barreras para las mujeres con discapacidad, objeto de una discriminación interseccional más que demostrada. Queda mucho por hacer, parece Cristina, mujer, ingeniera y además directora de la escuela. ¿Esto es real o ha sido que la búsqueda de mi Google está mal?
3: No, Google no está mal, no. Bueno, respecto a los estudiantes que has comentado, de los son 140, 128 son hombres y 12 mujeres de estudiantes con discapacidad. El porcentaje total de los estudiantes de la escuela en grado son un 12% mujeres y en máster un 16%. O sea, es un porcentaje pues muy triste, ¿no? También es verdad que la matrícula en ingeniería en España también ha bajado. Pero yo estoy luchando mucho por que el porcentaje de mujeres en el mundo de la ingeniería vaya aumentando poco a poco. Parte de la culpa de que no hay, bueno, culpa o la causa es el desconocimiento de lo que es la ingeniería. Ahora nosotros hacemos día de puertas abiertas, invitamos a los institutos, a los colegios, querían traer hasta niños de primaria. Ya no es de bachillerato o de ESO, sino de primaria, ¿no? Y cuando les preguntas quién quiere estudiar ingeniería, pues el perfil de que quiere estudiar ingeniero se ve perfectamente. Es un niño con unas características muy definidas. Pero les preguntas a las chicas y es que ninguna sabe lo que es la ingeniería. Y entonces yo creo que es que no lo saben. Antiguamente, pues que había menos titulaciones de ingeniería, pues igual era más fácil. Yo porque vengo de una familia de ingenieros, ¿no? Y entonces yo creo que también lo llevas un poquito en el ADN, ¿no? Pero yo he luchado mucho, he estado en clases con muy pocas mujeres, ¿no? Y la verdad es que es un mundo muy de hombres la ingeniería, es precioso y creo que la mujer le da una visión que complementa a la del hombre. Por supuesto, y se nota cuando es un grupo solo de hombres o cuando hay mujeres y hay diversidad, que yo creo que es lo que tiene que ser. Yo sí, creo que no te equivocas, que tenemos que seguir luchando y me acuerdo, a veces me presentan en vez de como Cristina González Gaya, como la primera mujer directora. Y digo, bueno, primero soy Cristina González y luego soy la primera mujer directora. Estoy muy orgullosa de ser la primera mujer directora y creo que las cosas las estamos haciendo muy bien, o sea que...
2: Pero es fundamental que haya referentes y esa etiqueta de primera mujer directora seguro que anima y abre las puertas a muchas más mujeres. Vamos a ir terminando, pero hay dos cosas que tenemos que poner encima de la mesa porque tenemos la oportunidad de hacerlo. Hasta ahora hemos hablado de algo fundamental, cómo fomentar ese rol de agente activo en las personas con discapacidad para que participen de las carreras de la ingeniería industrial, de las carreras, de los grados, de la oferta educativa que ofrecemos en ingeniería industrial. Pero hemos dicho también que hay muchos avances en ingeniería que son grandes aliados para las personas con discapacidad y que cambian y mejoran mucho sus condiciones. Como ingeniera, ¿algún programa que te haya resultado especialmente atractivo en este sentido? ¿Algo que sepas que se está haciendo que resulta fundamental y que además es un ejemplo de hacia dónde tiene que ir esa nueva ingeniería para y por las personas?
3: Bueno, no sé si te refieres en España, en la UNED en general.
2: ¿En la UNED tenemos algún proyecto?
3: Bueno, en la UNED se han hecho varios proyectos. El último era para niños autistas con tablets y entonces los niños iban eligiendo imágenes y el resultado fue muy satisfactorio, además con universidades en Rumanía, en Jordania y Bulgaria. Lo que pasa que luego acabó justo antes de la pandemia, yo creo que la pandemia rompió esa dinámica. Y yo he hablado con los profesores y les he animado a que sigan en este tema. Yo todo lo que sea con niños, para mí es el futuro. O sea, ya no te, y además yo creo que como tenemos que ir cambiando nuestra forma de trabajar también y nuestra mentalidad, yo creo que es fundamental. Y luego el tema de los exoesqueletos, que eso a mí me parece lo mejor, que una persona sienta que puede ir andando. Estuve en el Hospital de Parapléjicos de Toledo y bueno, o sea, esos avances son una maravilla los proyectos que hay ahí y hemos estado hablando para hacer algún convenio con ellos.
2: Qué interesante y qué necesario. Decía Cristina, los niños son el futuro. Ana, sé que desde tu vicerrectorado, al que pertenecemos los que conformamos UNIDIS, el compromiso con las personas con discapacidad es real, el cambio de apellido fue una declaración de intenciones que se materializa en cada acción y ahora que conoces de cerca la realidad del estudiantado con discapacidad, pero también los avances en inclusión de la UNED, de todo lo que queda por hacer y sabiendo que una de las líneas fundamentales en las que trabajamos es en conseguir que la inclusión entre en la institución, porque los ingenieros de hoy van a ser los que hagan esos proyectos mañana. Nuestros estudiantes de hoy van a ser los futuros ingenieros que tienen que tener en la cabeza o trabajamos para que tengan en la cabeza la inclusión y la importancia de atender y entender las necesidades de todas las personas. ¿Cuál es tu valoración y qué papel tienen esos futuros ingenieros que estamos haciendo en la UNED para conseguir esa ciudadanía inclusiva que sé que compartimos las tres y que es tan importante?
1: Pues yo creo que escuchar a una ingeniera hablar de personas y de que el centro tiene que ser la persona es nos da una inyección de optimismo, ¿no? Yo creo que esa es la idea, ¿no? Que al final la ingeniería, la tecnología en general, no sea algo vacío, sino que esté centrado en eso, en mejorar la vida de las personas, ¿no? Como tal, si estamos formando a ingenieros y a ingenieras con esos valores, va a ser todo más fácil, ¿no? Después diré otra solución que no me gusta tanto, pero no quiero dejar de hablar de mujeres en ingeniería y de valores, ¿no? Muchas veces he hablado por qué no llegan las mujeres a la ingeniería. No sé si porque las mujeres tenemos unos valores diferentes o porque se nos ha educado en unos valores diferentes, pero es verdad que para muchas ingenieras es muy importante un trabajo con sentido, ¿no? Ese buscar el centro en las personas que decía Cristina o cualquier otro sentido, ¿no? Que puede ser, pues, la protección del medio ambiente y yo creo que si conseguimos trasladar eso que en lo que destacamos las mujeres, no vamos a negarlo, si conseguimos que esa transferencia de conocimiento tecnológico esté muy centrado en valores y en proyectos con sentido, va a mejorar todo mucho. Y si no lo conseguimos, pues voy a tener que atender a lo económico. Al final, para quien no tenga la más mínima intención en centrarse en esos valores, hay un nicho de mercado con respecto a la tecnología en accesibilidad y vinculada a las personas con discapacidad que puede ser un puesto de trabajo y puede generar negocio, ¿no? O sea que, igual que con las leyes, ¿no? Cuando no lo conseguimos a las buenas, pues vamos a intentar conseguirlo a las malas, ¿no? Entonces, decir también a nuestros ingenieros, ingenieras o futuros ingenieros e ingenieras que no se lo creen tanto, que al menos ahí hay un nicho de mercado. O sea que poco a poco, yo creo que con esta broma entenderéis que poco a poco esa presencia, esa visibilización de la discapacidad hace que avancemos, que lo normalicemos y que ojalá dentro de muy pocos años no exista un IDIS, no porque no seáis necesarios, sino porque esté tan inserto dentro de nuestra universidad, tan normalizado, sea tan transversal, que un estudiante pueda ir a un profesor y le diga, mira, soy ciego, necesito que me grabes las clases porque no puedo leer tu libro. Cuando hayamos conseguido eso, cuando no necesitemos una persona en un IDIS que esté pendiente de la inserción profesional o de las prácticas de una persona con discapacidad, lo habremos conseguido todo. O sea que felicidades por el trabajo a los técnicos de un IDIS, pero ojalá sean unos más de la universidad.
2: Cristina.
3: Sí, yo creo que muchas veces, o sea, el caso que has puesto, yo no creo que haya ningún profesor ni ninguna profesora en esta universidad que se le acerque un estudiante invidente y que diga no te lo hago. Es que no. Yo creo que lo que nos falta es ese contacto con más directo con esas personas, ¿no? Con estudiantes. Es lo que nos falta.
2: Pues desde aquí animo a los profesores a que cuando empiezan sus cursos escriban en los foros. Si algún estudiante tiene una discapacidad o una necesidad específica de aprendizaje, que se ponga en contacto conmigo para poder acompañar durante todo el aprendizaje. Nos quedamos con esta idea. Importante, el futuro solo puede ser inclusivo y para todos y para todas. Y un último dato. El último informe Universia sobre universidad y discapacidad indica que, según la rama de estudios, el estudiantado con discapacidad se decantó, en primer lugar, por la matriculación en ciencias sociales y jurídicas. En segundo lugar, por las carreras STEM. Y, por último, por los estudios de artes y humanidades. Sin embargo, en términos porcentuales, el porcentaje más elevado de estudiantes con discapacidad con respecto al estudiantado total fue en la rama de Artes y Humanidades, con un 2% que lo representa, seguido de las matrículas en Ciencias Sociales y Jurídicas, con un 1,2%, y por último, las realizadas en los estudios STEM, con tan solo un 0,7% de representación. Moraleja, hay mucho por hacer, queda mucho camino por recorrer, pero estamos convencidos que solo poniendo el valor en el talento de todos y todas nuestras estudiantes, sacando lo mejor de cada uno, como decía Cristina González Gaya, directora de la Escuela Técnica Superior de Ingenieros Industriales, y fomentando que puedan participar en equidad, qué palabra tan importante. Como bien nos dice Ana Lisbona Bañuelos, nuestra vicerrectora de Estudiantes e Inclusión en Grande, con el apoyo y el trabajo de los técnicos de UNIDIS y con el compromiso de todos los que conformamos la UNED, estoy convencida de que el futuro va a ser inclusivo, realmente inclusivo, y si no, pues estamos cerca de conseguirlo y tenemos ganas de trabajar en ello, que es lo importante. Muchísimas gracias a las dos, qué suerte estar también acompañada, y seguiremos hablando porque de este tema hay mucho todavía que decir. Muchas gracias.
3: Muchas gracias.
1: Gracias.
0: La falta de inclusión en las instituciones universitarias para estudiantes con discapacidad es una realidad y hay mucho trabajo por hacer para lograr una sociedad más igualitaria. Existen marcos legales que promulgan la inclusión, pero no se ha logrado una transformación acorde con la realidad. La educación superior es uno de los ámbitos con menor progreso, lo que es preocupante, ya que es crucial para la inserción laboral y la plena incorporación en la sociedad. Las iniciativas existentes están más enfocadas en la solidaridad y la compasión que en la educación como derecho social. Para hacer frente a la problemática de las necesidades de los estudiantes con discapacidad en el ámbito de la formación superior, es necesario comenzar a fomentar una verdadera inclusión y ello exige un compromiso por parte de todos. Así nos lo han contado Ana María Lisbona, vicerrectora de Estudiantes e Inclusión, profesora del Departamento de Psicología Social y de las Organizaciones de la UNED, Cristina González Gaya, directora de la Escuela Técnica Superior de Ingenieros Industriales, profesora del Departamento de Ingeniería de Construcción y Fabricación, y Pilar Gómez, directora de UNIDIS, Centro de Atención a los Universitarios con Discapacidad de la UNED, profesora de Sociología que ha conducido esta charla. Seguiremos realizando programas de este tipo en los que esperamos hablar de avances e igualdad. Entre tanto, solo nos queda agradecer que nos hayáis elegido y recordaros que podéis escuchar siempre que lo queráis este espacio y todos los de la UNED en nuestro canal multimedia, canal.uned.es y YouTube Radio. Hasta pronto.

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Hoy nuestra protagonista es Esther Casares Quiroga, Amor y dolor por un apellido.

0: Esther Casares Quiroga fue hija de soltero. Una niña que creció junto a su padre sin saber quién era su madre. O si lo supo, nunca trascendió. En el saber popular quedó el misterio, enlazado con un rumor, que su nacimiento había sido fruto de los amores de su padre con la dueña de la pensión madrileña donde se alojó durante sus años universitarios. Aunque su padre jamás vivió en una pensión. Ese padre fue Santiago Casares Quiroga, el hijo pequeño de una familia republicana coruñesa y el único que sobrevivió, a pesar de su tuberculosis pertinaz. Este joven culto, divertido y cosmopolita regresó a Coruña con el título de abogado, un futuro brillante y una bebé en brazos. La niña recibió el nombre de Esther y los apellidos paternos. Unos apellidos que le trajeron cariño, una educación esmerada y una vida feliz. Hasta que llegó la guerra. Entonces, los sublevados los convirtieron en motivo de persecución y condena.
1: Esther creció en la casa familiar, en la Rúa de Panaderas 12. Su infancia fue la de una hija querida, en una familia del primer tercio del siglo XX, de buena posición, liberal, librepensadora y republicana. Creció junto al mar, entre baños y veranos, en la playa de Bastiagueiro. Nunca recibió un regalo de los Reyes Magos. A su casa llegaba Papá Noel, que a veces hasta se dejaba ver, mostrando el parecido de su mirada con la de Santiago Casares. Estudió durante varios años en París, de donde regresó con una buena formación, el pelo corto y cierta pose de rebeldía. Su padre se casó en 1920 con Gloria Pérez Corrales. La novia era una mujer de familia humilde, leída y de carácter. Trabajaba como costurera y era la tercera hija de una cigarrera y un militar casado de Cáceres. La desigualdad de clase del nuevo matrimonio no se ajustaba a las convenciones sociales de su tiempo, pero no había nada demasiado convencional en sus vidas. 2 años más tarde nació Vitoliña, su hija, que con el tiempo se convertiría en María Casares, la gran dama del teatro francés. Gloria y Esther mantuvieron una relación cómplice y afectuosa. La nueva vida familiar reforzó el sabor de tiempos felices.
2: Y si Esther y su familia crecieron, también lo hizo la reputación de su padre, concejal republicano asentado en el ayuntamiento, abogado de los obreros coruñeses en los movidos años finales de la Restauración. Estos pleitos no trajeron ganancias económicas a la familia, pues Casares jamás cobró por su labor, pero le granjearon el respeto del socialismo y el anarquismo gallego. Además de atesorar momentos gloriosos y provocadores, como aquella defensa que redactó en versos octosílabos y recitó a modo de romance. Estos años cimentaron su liderazgo del republicanismo gallego, que asumió de manera formal en 1930. La proclamación de la República supuso el traslado de la familia a Madrid y el inicio de un nuevo tiempo vertiginoso. Casares se convirtió en ministro, diputado, líder de partido. Gloria y Esther se volcaron en apoyarlo, trabajando también como militantes republicanas de base. Pero la República no fue el único cambio de 1931 para Esther. El 3 de julio se casó con Enrique Varela de Castro, capitán de familia militar coruñesa e ideología muy alejada de los Casares. Gloria fue su madrina. El padre de la novia no asistió, intentando evitar tensiones con su nueva familia. Pero el matrimonio no provocó una ruptura. La relación entre yerno y suegro se consolidó con el tiempo. Tanto que Enrique trabajó junto a Casares en puestos de máxima confianza. El nacimiento de María Esther, la pequeña Cuca, en 1932, terminó por anudar aún más la familia.
1: Hasta que llegó la guerra. Esther y su hija habían viajado a Galicia para abrir la casa familiar antes del desembarco veraniego de los Casares, pero el golpe de Estado rompió todo. La familia no volvió a reunirse. Santiago, Gloria y María estaban en Madrid y allí permanecieron hasta su exilio. Esther y su pequeña se convirtieron en rehenes de las autoridades rebeldes, sin acusación ni juicio. Aún así, la hija de Casares permaneció detenida desde septiembre de 1936 hasta meses después de la guerra. Salió de la cárcel, pero la persecución no se detuvo. Durante 8 años tuvo que personarse en la Capitanía General para informar sobre sus movimientos. No pudo volver a su hogar de la Rúa Panaderas, incautado como todas las propiedades de Casares. Quiso salir de España, pero la policía mantuvo su pasaporte retenido. señalada como una criminal. Esther tuvo que lidiar con el repudio social de una ciudad que les dio la espalda. Nadie le daba trabajo, ningún colegio admitía a la niña.
0: Madre e hija apenas contaron con el apoyo de algunos amigos, como el doctor Enrique Hervadas, que proporcionaba medicamentos para la tuberculosis de Esther, o Arturo Taracido, Alfredo de la Fuente y su hijo Federico, que cada mes recaudaban dinero para las Casares, o Eugenia González Fernández, que la empleó en su tienda cosiendo medias, o Antonio Molina Dieguez, tan próximo a Esther que los agentes franquistas los acusaron de ser amantes. Las cartas eran el único hilo abierto con la familia, pero siempre llegaban abiertas, a veces tachadas, a veces no llegaban, con historias banales llenas de cariño que velaban el miedo casi nunca formulado de no verse más. Tras la muerte de Gloria, ese temor cobró cuerpo y el progresivo deterioro de la salud de Santiago lo fue haciendo presente. «Verte y morir», escribió en su última carta. Pese a los intentos desesperados de conseguir el pasaporte, el deseo no llegó a cumplirse. Santiago Casares Quiroga murió el 17 de febrero de 1950 sin ver de nuevo a su hija. Una mañana de 1955, de pronto, las autoridades franquistas devolvieron a Esther su pasaporte y le pidieron que saliera del país. Madre e hija se reunieron en París con María y un mes después en México con Enrique. Habían pasado 19 años. Cuando abrazó a su padre, Cuca ya no tenía 4 años, sino 23. Esther murió el 15 de enero de 1969 de un enfisema pulmonar. Cumpliendo su voluntad, su hija quemó todas sus cartas, volviendo cenizas sus recuerdos.
3: Esther Casares Quiroga, amor y dolor por un apellido, otro ejemplo de mujer comprometida, ocupada en empleos si los conseguía, que no alcanzaban para sobrevivir, a cargo de familias destruidas por la distancia, la cárcel y la persecución. Mujeres activistas, protagonistas de historias de superación y solidaridad frente a quienes les arrebataban su libertad. Mujeres que formaron parte de la historia de este país y para las que reclamamos desde estas lecturas el recuerdo y reconocimiento. Nos han narrado su historia Adriana Casesola, investigadora postdoctoral de la Universidad Complutense de Madrid y tutora de la UNED, Fátima Martínez Pazos, investigadora postdoctoral del Departamento de Historia Social y del Pensamiento Político de la UNED, y la autora de esta biografía, Pilar Mera Costas, profesora en el Departamento de Historia Social y del Pensamiento Político de la UNED.

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0: En 1974, el antropólogo nigeriano-estadounidense John Uzo Ogbu publicó su obra maestra La próxima generación, una etnografía de la educación en un barrio urbano. Esta monografía se basa en un elaborado análisis de materiales de campo generados en un barrio de una ciudad californiana. El énfasis es biográfico. Ogbu examina las oportunidades laborales de las que han disfrutado las personas negras de ese barrio a lo largo de tres generaciones. Herederas de siglos de subordinación y marginalidad racializada en los Estados Unidos, esas personas tienen poco que esperar de las recompensas que anuncian quienes trabajan en la legitimación de la escuela, cuando establecen una conexión entre el logro escolar y el éxito laboral. Al final de su libro, destacado en negrita, escribe el siguiente pasaje sobre el doble significado de la expresión «igualdad de oportunidades». La igualdad de oportunidades educativas se refiere tanto a la existencia de condiciones de aprendizaje igualmente favorables para todos los niños, como al acceso equitativo de los individuos y sectores de la sociedad a los beneficios y recompensas de la educación de acuerdo con sus logros educativos. Entre las muchas virtudes de esta monografía, esta consideración, con todo su contexto interpretativo, es un paradigma para la reflexión sobre cualquier techo de oportunidades que afecte a poblaciones subalternizadas por cualquier motivo. Publicada hace unos 50 años, la monografía de John Ogbu ha debido de ser inútil, dada la contumacia con la que los planificadores y administradores de la escuela proclaman que la escuela es un instrumento para crear igualdad de oportunidades, dando por sentado en su propia retórica que de hecho cumple con esa finalidad. Y es que la clave de la palabra oportunidad es su orientación a futuro, en la inmediatez próxima o más adelante, pero en todo caso con algún grado de certeza. No importa cuánto hayas invertido en el pasado, la oportunidad no se encuentra en ese pasado, sino en lo que va a venir. Y si crees con relativa certeza que la oportunidad no va a venir, entonces razonablemente invertirás poco en el pasado. La retórica de la igualdad de oportunidades referida a la escuela se basa en un argumento meramente formalista, tan tenaz como absurdo. Hace también muchas décadas que este asunto ha sido discutido, y no solo en relación con el esfuerzo escolar, pero los planificadores y administradores de la escuela no parecen estar al tanto o bien se lo toman como quien oye llover. La cuestión de fondo es que adoptan una visión completamente reduccionista de la noción de capital, o mejor en plural, capitales, que se extiende enseguida a la noción mucho más amplia de economía. Para la noción de capital, escuchemos estas palabras de Pierre Bourdieu, publicadas en 1980. Las prácticas dependen no de posibilidades medias de beneficio, noción abstracta e irreal que solo existe por el cálculo, sino de probabilidades específicas que posee un agente singular o una clase de agentes en función de su capital, entendido bajo el punto de vista aquí considerado como instrumento de apropiación de las oportunidades teóricamente ofrecidas a todos. La operación fundamental de cualquier clase de formalismo es la siguiente: ignorar más o menos intencionadamente los entornos de acción concretos y situados en los que quienes viven su vida intentan hacerla posible, dadas las concretas circunstancias de su existencia, incluidas las circunstancias esperables. Ese recorte del entorno es común a cualquier racionalidad burocrática y especialmente intenso en el caso de la burocracia escolar. En este caso, parece implacable la continuidad histórica de un principio empíricamente insostenible, según el cual viene a creerse que de forma universal la escuela es el fármaco ideal para transformar las condiciones de vida concretas de las personas. Todo mejorará si mejora la escuela. ¿Qué significa en ese mantra mejorar? Es una pregunta que solo Dios podría responder, y con muchas dudas. Pero en esa pregunta se encierra una aportación de Ogbu aún más fundamental. La escuela es un entorno parcial, como cualquier otro, y por ello su trabajo deviene ininteligible si caemos en la ilusión de que ella misma, en pleno aislamiento, podría producir algún efecto sobre los demás entornos. Como señaló Ogbu, la efectiva igualdad de oportunidades se encontraría en la construcción política de un dispositivo político-administrativo razonablemente redistributivo y equitativo. Este es un esfuerzo político que va mucho más allá de la política escolar, pero parece que quienes se dedican a la política, en este caso, no han incorporado suficientemente lo que ellos mismos denominan la cultura del esfuerzo. Soy Ángel Díaz de Rada, Píldoras Antropológicas, una vitamina para darte que pensar.
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3: Hola, ¿qué tal? Saludos de Jorge Ferreiro en el control de sonido y de Gustavo Iglesias ante el micrófono, activando nuestra memoria selectiva en Radio 3, en una nueva entrega de nuestra serie de programas veraniegos dedicados a una selección de discos entre esenciales y altísimamente reivindicables de diferentes momentos de la historia del pop, quedándonos en el que ya empiezas a escuchar con uno de los más recientes de los incluidos en la serie, aparecido en 2010, pero que goza ya de la consideración de clásico y al que hemos entrado por esta delicada intro interpretada por un cuarteto de cuerda y mecida por un piano tocado nada menos que por Elton John, y que enseguida va a dar paso al tema All of the Lights, uno de los más espectaculares, que ya es decir, de My Beautiful Dark Twisted Fantasy, el quinto álbum y el gran cenit de la carrera de Kanye West.

Espectacular, y nos quedábamos cortos con las voces invitadas de Rihanna, Kid Cudi, Charlie Wilson, Fergie, John Legend, Drake, The Dream, La Rue, Alicia Keys y el citado Elton John, All of the Lights, uno de los temas clave de ese disco, My Beautiful Dark Twisted Fantasy, al que vamos a consagrar nuestra memoria selectiva de este sábado en Radio 3, empezando por esta canción que por esa deslumbrante lista de invitados, pero también por su propia naturaleza, se erige seguramente como la que mejor representa el espíritu con el que su autor, el rapero y productor estadounidense Kanye West, abordó su creación, un espíritu marcado por su propia ambición y por la confianza de sentirse como lo que efectivamente era o había sido el artista pop más relevante de la primera mitad de este siglo, lo que venía siendo un talento en plenitud de poderes, expresado en una colección de canciones inapelables, como por poner un segundo ejemplo, esta Power.

con ese célebre sampleado nada menos que del tema 21st Century Schizoid Man del grupo de rock progresivo King Crimson Power. El single de cabecera de My Beautiful Dark Twisted Fantasy ha aparecido en el verano de 2010, anticipando lo que en noviembre de ese mismo año sería el álbum completo. Como apuntábamos antes, la gran consagración de un Kanye West al que habíamos conocido tan solo 6 años atrás, cuando en 2004 irrumpió en la escena internacional representando el papel de una especie de infant terrible del rap estadounidense que renovó y trascendió ese género con una inmaculada trilogía inicial de discos, The College Dropout, Late Registration y Graduation, tras los cuales llegaría un momento clave en su vida y en su carrera, el fallecimiento en 2007 de su madre, Donda West, que inspiró el tono intimista y por momentos fúnebre de su cuarto álbum, 808s and Heartbreaks, de 2008, que se cerraba con esta emotiva canción, Coldest Winter.

tomando como base, haciendo casi una especie de remake de un viejo tema, Memories Fade, de los primeros Tears for Fears, Coldest Winter, la canción final de aquel 808 and Heartbreaks de Kanye West, en el que descubrimos la faceta más sensible y emocional de su autor frente a la exuberancia de sus primeros trabajos, y más allá de eso, un disco que reflejaba la profunda depresión en que cayó Kanye tras la muerte de su madre. Un momento de duelo, un antes y un después, diríamos, en su vida, que, como bien es conocido, agravaría un trastorno bipolar que en los años posteriores a aquel trabajo se plasmaría en un tipo de narcisismo y en una megalomanía que, como también sabemos bien, han marcado para bien y para mal la trayectoria vital y artística de Kanye West. Para bien, especialmente en lo referido a su siguiente álbum, que podríamos interpretar casi como una especie de reacción en positivo a la desgracia, ese My Beautiful Dark Twisted Fantasy, que seguimos desgranando en Memoria Selectiva de Radio 3, siguiendo ahora con la primera de sus canciones y la que daba prácticamente título a todo el disco, la que escuchamos en este preciso instante, Dark Fantasy.

Dark Fantasy, la canción con la que se abría My Beautiful Dark Twisted Fantasy y con la que ya desde el principio recuperábamos al Kanye West más expansivo e inspirado de sus comienzos, el de sus reveladores primeros discos, e incluso yéndonos un poco más atrás al imaginativo productor que a inicios del siglo se había hecho un nombre en la escena rap americana al servicio principalmente de Jay-Z, creando para su gran mentor bases llenas de colorido, caracterizadas entre otras cosas por el uso de inesperados y sorprendentemente efectivos sampleados de temas recogidos de las más diversas fuentes. Una característica que Kanye aplicaría a sus propios trabajos, sin ir más lejos, en la canción que acabamos de escuchar, partiendo de este viejo tema de los 80, In High Places, de Mike Oldfield.

0: Está en High Places, la canción incluida en el álbum Crisis de Mike Oldfield y con la voz invitada de John Anderson, líder del grupo Yes, que Kanye West amplió para dar forma al tema cuasi titular de su My Beautiful Dark Twisted Fantasy, y tan solo una muestra de esa habilidad de Kanye para detectar ideas musicales ajenas de las que posteriormente servirse para construir desde ellas sus propias canciones. Un talento del que podemos poner otro ejemplo, tomado en este caso de algo mucho más reciente.
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0: Woods, un precioso pero extraño tema, aparecido en 2009 y firmado por un, en aquel entonces, semidesconocido cantautor de Wisconsin llamado Justin Vernon, que estaba empezando a despuntar al frente de su proyecto Bon Iver, y del que Kanye West quedó prendado, principalmente gracias al original uso que en esta canción hacía del autotune, hasta el punto de querer partir de esta canción y de invitar al propio Vernon a que participase recreándola dentro del tema con el que prácticamente concluía My Beautiful Dark Twisted Fantasy, Lost in the World.

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1: Con esa coda final tomada en este caso de una soflama grabada a comienzos de los 70 por el poeta y proto-rapero Gil Scott Heron, Lost in the World, el broche de oro a este My Beautiful Dark Twisted Fantasy de Kanye West, que seguimos repasando en nuestra memoria selectiva de este sábado en Radio 3 y en la que seguimos adelante con otra de sus canciones más destacadas. No por nada, otro de sus singles y un tema que, además de otros featurings estelares, se abría con otra contribución de Justin Vernon, Bon Iver, al comienzo de este Monster.

la terrorífica Monster, otra de las cumbres de My Beautiful Dark Twisted Fantasy, la gran cumbre en sí misma de toda la carrera de Kanye West, que en esta canción, además de con Bon Iver, compartía protagonismo con tres ilustres raperos: Rick Ross, su gran valedor, Jay-Z, y una jovencísima Nicki Minaj, que le robó el foco a todos los demás con un vertiginoso y arrollador verso de casi un minuto y medio de duración, que ya de paso catapultó la propia carrera de la MC bahameña. Algo que nos lleva a otra de las cualidades que tradicionalmente siempre se han destacado más de los primeros años de Kanye West. No ya solo la audacia de rodearse de brillantes colaboradores y colaboradoras, sino su habilidad a la hora de sacar de ellos o de ellas lo mejor que llevaban dentro para enriquecer y llenar de magia sus propias canciones. Algo especialmente cierto en My Beautiful Dark Twisted Fantasy, en el caso de Nicki Minaj, por supuesto, que acabamos de escuchar, y también en el del caballero al que vamos a volver a escuchar a continuación, el ya citado Rick Ross, un MC, digamos que de mitad de tabla para arriba en el escalafón rap del momento, pero que se lució como nunca antes y nunca después en este tema, Devil in a New Dress.

segunda parte, podríamos decir, de Devil in a New Dress, en la que Kanye West le cedió el protagonismo principal a Rick Ross, y que, para hacernos una idea, aunque esto fuese solo un fragmento de apenas 3 minutos de una canción de más de 6, terminó siendo publicado como single con su videoclip y todo, por un Rick Ross que disfrutó, aprovechó y amortizó al máximo este momento de gloria artística vivido dentro de My Beautiful Dark Twisted Fantasy, el disco al que seguimos consagrando nuestra memoria selectiva de Radio 3, y del que, llegados a este punto, sería de rigor hacer mención también del eficientísimo equipo de producción que ayudó a Kanye a dar forma a su obra magna. Tipos tan brillantes y fiables como Jeff Basker, No ID y, sobre todo, su principal aliado en los estudios de grabación durante buena parte de su carrera, Mike Dean. Responsable del sonido vibrante de temas como este Hell of a Life.

muy poco disimulado guiño en su estribillo, nada menos que al Iron Man de Black Sabbath, Hell of a Life, otro de los mejores temas y de los más turbios, tanto en su letra como en su sonido, de My Beautiful Dark Twisted Fantasy, un sonido agresivo y contundente que es seguramente, o que presenta muy probablemente, el gran precedente al siguiente paso en la carrera de Kanye West, dejando a un lado su exitoso disco conjunto con Jay-Z, Watch the Throne, de 2011. Nos estamos refiriendo a su sexto álbum propio, publicado en 2013. Jesus. En el que Kanye llevó al extremo la propuesta abrasiva de Hell of a Life en canciones como esta, I Am God.

éxtasis y el tormento de Kanye West en I Am a God, uno de los temas esenciales de su álbum Jesus de 2013. Todavía una obra inspirada e impactante, muy diferente a lo que hasta entonces habíamos conocido de su autor, pero a la vez un momento en el que, con canciones como la que está terminando de sonar y con las declaraciones que empezó a realizar coincidiendo con la publicación del disco, empezaba a ser patente la peligrosa deriva personal y psicológica de un Kanye, de quien son de dominio público las incesantes polémicas, excentricidades y desbarres varios que han caracterizado su figura pública desde entonces, y en los que por esta vez no vamos a entrar demasiado, ya que seguramente merecerían un análisis más pormenorizado y severo que el que podemos o queremos realizar en esta memoria selectiva de Radio 3, cuya idea era simplemente la de poner en valor y celebrar el enorme talento que este genial y controvertido artista desplegó en sus primeros años de carrera. Y que llegó a su punto álgido en su álbum My Beautiful Dark Twisted Fantasy, al que volvemos ya con otra de sus gloriosas canciones. Gorgeous.

los featurings en este caso de Raekwon y de nuevo de Kid Cudi, y nunca mejor dicho, Gorgeous Kanye West. Y ya por último, simplemente terminar de matizar algo que apuntábamos hace un momentito, que más allá de sus inaceptables derivas personales en los últimos 10-12 años, con sus correspondientes connotaciones a nivel social y político, para las que no tenemos nada más que comentarios de censura, volver a resaltar el hecho también incontrovertible de que hubo un momento en el que con Kanye West estuvimos seguramente ante la más fascinante, desconcertante y brillante estrella del pop de su tiempo. Un momento que coincidió con su obra maestra My Beautiful Dark Twisted Fantasy, a la que por ese motivo hemos querido dedicarle nuestra memoria selectiva de este sábado en Radio 3, y de la que finalmente nos quedamos con otra de sus más alucinantes y monumentales canciones, Runaway. Y nada más por aquí. Saludos de Gustavo Iglesias, ha sido un placer. Muchas gracias por compartirlo. Hasta la próxima.

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Baracaldology, inspirado por su ciudad natal, Baracaldo, es el título de este disco, de Aritza Castro, que cursó estudios de percusión clásica, se licenció posteriormente en la especialidad de jazz en Musikene y en el Conservatorio Superior de Música de Navarra, tras haber estudiado en la Escuela de Música Creativa de Madrid, y compagina la música clásica como percusionista en la banda municipal de Baracaldo y en proyectos como la Bilbao Sinfonieta, Silvo Berri y Berchistu, con su trabajo como músico de sesión, o con Ibai García Blues Project, Gonzalo Portugal o Goitzargi Gospel Choir. Baracaldology, Aritza Castro.

con Camino a Bermeo, G.E.M. de su autoría, abre Aritza Castro, Familia, Aritza Castro Project, este disco titulado Barakaldology, grabado el 22 de julio de 2024 en la Rabasterra, Vizcaya, y publicado ahora en este 2026.

Aritz Castro, batería y composiciones, Alberto Arteta, saxo, salto y tenor, Marcos Salcines, piano y Wurlitzer, y Eric Surmenian, contrabajo. Barakaldorchi.

Puede leerse en la presentación del disco de Aritza Castro para Caldology que las raíces se sustentan en la memoria de lo que fuimos, enredadas entre los sueños que una vez tuvimos, tienen el olor del hogar, de la infancia. La primera canción, los juegos, los sabores que permanecen inalterables con el tiempo, los hilos invisibles que tejen el material del que estamos hechos.

Marcos Salcines, piano y Wurlitzer, Alberto Arteta, saxo salto y tenor, Eric Surmenian, contrabajo, Yaritza Castro, batería y composiciones, tocando conservatorio. Justo antes, Parque Rojo, y a continuación, dando título al disco, Barakaldology.

segundo disco para Caldology, tras la publicación hace casi 10 años, en 2017, del disco Familia, de Aritza Castro, del baterista vasco Aritza Castro, que continúa con su proyecto Familia.

de Baracaldo, Aritza Castro, que hace un par de años participó en el disco Black on White, Negro sobre Blanco, de Mikel Gaztelurrutia Trio.

Mikel Gaztelurrutia, piano y Fender Rhodes, además de composiciones, arreglos y producción. Javier Cayen con trabajo y Aritza Castro, batería y percusión, con Everyday Life, vida cotidiana del pianista, que abre su disco del año 2024, Black on White, su tercer disco, para el que el trío grabó Tea in the Sahara de Sting.

Mikel Gaztelurrutia, pianista, nacido en Eibar, licenciado por el Conservatorio Superior de Barcelona, con formación en el Taller de Músics, y creador de proyectos como The New Voices Ensemble, Brazilian Sextet o este Mikel Gaztelurrutia Trio.

Nana para un adulto es una composición de Mikel Gaztelurrutia en memoria de su abuelo, Miguel Erdozain Bravo, fusilado el 19 de septiembre de 1936. Y con ella, Nana para un adulto, despedimos Jazz Esfinde en Radio 3.

0: Son las 8, las 7 en Canarias.
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10: Buenísimos días de sábado, una semana más, una servidora, Carol Bonilla, te da la bienvenida a un nuevo episodio de Un Transistor en Broadway. Vamos a empezar en el Teatro Maravillas de Madrid para hablar de un musical que tiene su próxima función el 18 de agosto.

0: Es innegable que las relaciones han cambiado en los últimos años, pero ¿de qué manera lo han hecho? ¿Nos expresamos con más sinceridad o nos da más reparo mostrar nuestros sentimientos y huimos de ellos? 90 Minutos, el musical, se basa en las relaciones humanas actuales para contar una historia sobre los vínculos, las emociones y la responsabilidad afectiva. Y hoy vamos a descubrirla junto a su productor, director y protagonista, Fernando Manso. Buenos días, ¿qué tal?
1: Buenos días, Carol, ¿cómo estás? Muy bien, muchas gracias.
0: Gracias a ti por acercarte a este espacio. El amor, el desamor o las relaciones humanas en general llevan siglos inspirando historias sobre los escenarios, ¿no? Sin embargo, 90 Minutos pone el foco en una forma muy actual de entender los vínculos. ¿Qué sentías que todavía no se había contado sobre ello?
1: Creo que todavía no se ha contado los efectos que tiene el amor. Porque el amor creo que abarca un poco todo este tipo de relaciones. Sobre el amor nos han contado todo lo bonito, pero también 90 minutos, en 90 minutos ponemos el foco en aquello que puede causar el amor que no nos han contado. El no entender por qué una persona no nos puede llegar a querer, el no entender por qué ciertas cosas no pueden ocurrir, el generar estos vínculos y entender que el amor también se puede basar en una bonita amistad. Entonces, 90 minutos pone el foco en eso y creo que tiene ese vínculo con lo que luego tratamos, que es el tema del ghosting y de la responsabilidad afectiva.
0: ¿Tú qué crees? ¿Que nos expresamos con más sinceridad o que nos da más reparo mostrar nuestros sentimientos?
1: Yo creo que cuando nos expresamos con sinceridad, creo que pasamos ya un límite que decimos, no hemos entendido de qué va el juego. Porque cuando nos expresamos con sinceridad, pasamos ya, yo creo, muchas veces al borderío. Es decir, no sabemos equilibrar un poquito la balanza. Uh-huh. Creo que estamos en ese momento de que nos hemos perdido en la comunicación, en que incluso me atrevo a decir que no llegamos a entendernos porque las redes sociales han jugado a ese juego. Uh-huh. De hecho, la comunicación también pasa por el tema de cómo decir que no quiero quedar con esa persona. ¿Cómo se lo dices de verdad? No, te escribo luego un WhatsApp. Luego, si eso te escribo. Luego, pues pasa con esto. Y por eso vienen todos los problemas que estamos acarreando a día de hoy. Y que, por desgracia, creo que el público joven o las personas jóvenes son las que más lo están sufriendo. Pero porque al fin y al cabo también son las personas que más conectadas están en esa vida que realmente, y de verdad, es ficticia. Uh-huh. Porque sí que es verdad que las redes sociales tienen un buen trabajo, que es informar, que es expresar todo aquello que bueno, que tenemos ahí cada uno en nuestro altavoz, pero que no todo es consumible, que no todo es válido, que todos tenemos que ver dónde nos informamos.
0: ¿Dirías que el público joven es el público objetivo para esta obra o es un poco que abarca todo tipo de públicos?
1: No, porque yo creo que el ghosting, aparte de que lo hemos sufrido yo creo que todos en algún momento de la vida, creo que también el ghosting no es una cosa que sea nueva ahora. Lo que pasa es que ahora es como muchas cosas en la vida. Estamos descubriendo. Y ahora estamos investigando, ya estamos diciendo, pasa esto. Creo que el 90 minutos en musical, creo que es perfecto para que lo puedan ver madres, hijos, público joven, incluso te diría que colegios, institutos. O sea, 90 minutos habla tan bien, va tan al grano y es tan sencillo de entender que creo que todo el mundo sale del teatro queriendo debatir algo sobre lo que ha visto. Y esto creo que, me alegra decirlo porque creo que generar ese debate en la sociedad es muy bonito. Uh-huh. Es muy bueno. Porque creo que cuando vamos al teatro, el teatro te tiene que generar algo.
0: Desde luego, como que te aporta, ¿no? A tu visión, te puede incluso cambiar esa visión que tenías de todo este tema.
1: Yo creo que sí, porque ya nos ha pasado con ciertos espectadores que luego nos lo han expresado. Y que luego también realmente, al tratarse de un proyecto que básicamente cuando lo ves dices, vale, sé cuál es el objetivo. El objetivo es bonito porque lo único que pretende es educar. Educar y entretener. Y entonces, a raíz de eso y luego también a través de la música, me parece que es un trabajo bastante, bastante digno y bastante bonito.
0: Uh-huh. En este proyecto, lo hemos dicho antes, en la presentación reúnes varias facetas, la de productor, la de director y también la de actor. ¿Siempre has tenido claro que querías asumir todos esos roles?
1: Para 90 minutos, sí. Sí que es verdad que ha llegado un momento en el que dices, creo que me tengo que centrar un poquito más en la producción, la dramaturgia no porque ya está hecha, pero luego sí que es verdad que cuando tienes una residencia o tienes una gira o vas a una plaza, claro, al llevar el rol del productor dices, ostras, si es que llegan las 7 te tienes que meter también en el papel del personaje principal. Es verdad que cuando yo lo estaba escribiendo me gustaba y me gusta la idea de poder darle vida a ese personaje. Pero al fin y al cabo dices, pues es, hay que ser realistas, lo que yo digo siempre en la vida. En algunos momentos podrás, en algunos otros momentos no podrás. Depende en este momento de cómo se dé ese día el montaje, la producción, los inconvenientes, los problemas, que todo aquel que se dedique al teatro sabe perfectamente que no es ninguna broma.
0: ¿Has descubierto algo que no esperabas desde alguna de estas perspectivas?
1: Sobre todo creces profesionalmente, porque claro, o sea, todos los días que tengas la suerte de subirte a un escenario o de trabajar para el teatro, siempre vas a descubrir algo porque trabajas con personas. Y eso es único. Y siempre descubres algo. Y al igual que el amor, tiene sus partes buenas, pero también tiene sus partes malas. Y eso es muy bueno porque aprendes. Es una clase de vida. El teatro es una clase de vida. Y con todo eso es lo que me estoy quedando. Y todo lo que me está proporcionando también 90 minutos. Aparte del conocimiento, porque claro, yo por ejemplo nunca había trabajado con músicos en directo. Nunca. Y es una gozada. Por favor, señores, teatro musical, apuesten por músicos en directo. O sea, no lo puedo decir más alto, no lo puedo decir más claro. Apuesten por la música en directo. Es una maravilla. Es una maravilla, es una gozada. Yo me acuerdo de aquella primera previa en el Teatro Real Carlos III de Aranjuez. En el momento que yo me encontraba vestido, el público, etcétera, y veo que empieza a temblar el suelo con los músicos, digo, son sensaciones que dices, wow, que lo hemos conseguido, que estamos aquí, y encima tengo aquí tres pedazos de músicos que dices, que están dando voz y vida a esto. Por favor, trabajemos con músicos en directo.
0: No sé si ha sido complicado decidir qué es lo que debe prevalecer en la obra. Es decir, si tú tenías como que un aspecto te encajaba a ti como actor, en tu punto de vista de actor, pero de director o de productor tampoco te encajaba mucho, o viceversa. O sea, si querías meter algo en la producción que no te encajase desde otro punto de vista, desde el que estabas trabajando.
1: A mí me ha pasado una cosa con el montaje, y es que por suerte, desde cualquiera de las facetas, yo siempre tenía un poquito claro qué era lo que quería contar. Entonces, sabía muy bien, o sea, tenía muy claro por la rama que quería tirar. Es decir, yo tenía muy claro lo que quería contar, cuántas personas tenían que ser, de qué manera quería contarlo y qué temas quería tocar, que eso es muy importante. Sí que es verdad que a mí lo que más me costó con todo esto, y es verdad que ahí empezó la involucración de un psicólogo para poder darle vida, contenido y realismo a este 90 minutos, fue para poder acabar el final, o sea, para poder rematar la función, o sea, para poder decir, vamos a darle un final digno a este personaje, pero que también sea real. Darle un final digno no quiere decir que todo tenga que acabar bien. Darle un final digno es decir, vamos a darle un final digno a esta historia, y creo que eso lo hemos conseguido. Entonces, por lo que me preguntabas, yo creo que todo lo que tenía pensado creo que ha salido y creo que estaba, y evidentemente los proyectos evolucionan, vas cambiando, vas modificando, vas tocando, pero no. Todo lo que yo quería contar está. No ha habido algo que diga, pues ya tenemos que meter esto, tengo que quitar esto, tengo que cambiar.
0: Ahora que has mencionado el tema del asesoramiento psicológico, fuera de micros estabas comentando como que le ha parecido muy duro, pero muy real, ¿no? Ese final. Cuéntanos un poco también cómo ha sido ese proceso de trabajar con ese psicólogo.
1: Pues la incorporación de Dani al proyecto viene porque yo tenía ciertas dudas a la hora de tratar lo primero, el tema, lo segundo porque a la hora de finalizar, de poder encontrar ese final, dije, ostras, a mí me parece realmente duro, pero claro, dije, vamos a ver si esto pasa o no pasa, porque tampoco queríamos contar ninguna milonga. Y cuando realmente tú recibes ese asesoramiento psicológico, cuando realmente el psicólogo lee un poco el guión, le cuentas la historia y le dices cuál es el final que está sobre la mesa, a mí, joder, es lo que contábamos, cuando la gente que ha visto el musical dice, ostras, es que es muy impactante, dice, es muy duro. Digo, pues esto es realmente, y lo digo aquí hoy, cuando el psicólogo te comenta y te dice, lo que has escrito le ha pasado realmente a un chaval de 20 años hace una semana. Ahí es cuando dije, esto tiene que ser contado. Y luego si te pones a explorar casos sobre el ghosting, que hay muchísimos, y redactados en internet por padres, por psicólogos, es que hay muchísimos. De verdad, se puede explorar, se puede investigar. A mí, no sé, yo soy muy empático, a mí se me coge el corazón. O sea, a mí se me parte el alma. Por eso digo que 90 minutos es un proyecto que es realmente bonito, que creo que merece ser escuchado y que de verdad creo que se le debe dar una oportunidad. Y que encima apuesta por la calidad. Creo que muy poquitos musicales de pequeño formato como pequeño detalle, por ejemplo, tienen tres músicos en directo. Por ejemplo, ese es un ejemplo.
0: ¿Realmente 90 minutos habla del ghosting o utiliza el ghosting como camino para hablar de algo mucho más profundo?
1: Es que creo que siempre nos pasa un poco lo de que el ghosting nos puede llevar a ciertos temas, como por ejemplo, el ghosting también te lleva al camino de la responsabilidad afectiva. O sea, creo que es el eje principal que lo vamos a ver a través de la vida o del caso, en este caso, el personaje principal, que es Carlos. Entonces está todo muy bien hilado, te lo vamos a contar muy bien y vas a entender perfectamente qué es el ghosting y qué es lo que no se debe hacer. Pero es verdad que vamos un poquito más directos a través del ghosting al tema de la responsabilidad afectiva, que a día de hoy, por desgracia, sigue siendo nula y un debate que sería interesante tener.
0: Has hablado mucho de los músicos en directo. Me llama la atención que 90 Minutos es un musical jukebox. ¿Por qué has decidido contar con canciones como, por ejemplo, El fin del mundo o Quédate conmigo en lugar de crear esa propia música?
1: Pues te voy a contar una cosa. Primero fue el texto. O sea, primero fue el texto, porque hay muchas veces que pasa lo de, vale, yo tengo una serie de canciones, digo que me gustaría incluirlas en una historia, a ver cómo lo hago. Pues a raíz de tener el texto más o menos montado, ahí empezó la participación de los temas, porque creía que eran temas, que esto es muy importante, que daban peso al texto. No son temas musicales que se ponen por distraer, porque hay que cumplir unos tiempos, porque hay que llegar a un descanso, etcétera, que eso ocurre. O sea, eso ocurre realmente y todos lo sabemos. O sea, esto es así. No, es muy bonito porque luego dices, se han cogido, son 5 temas musicales. Y dices, ¿de qué manera tan bestial tira para adelante con la función? ¿De qué manera le da ese peso? O sea, ¿y de qué manera la canción te explica lo que está ocurriendo concretamente en escena? Es muy bonito cómo ha casado la música con el texto. De verdad, es precioso y es verdad que, como hablamos siempre, hay un trabajo detrás.
0: Por supuesto.
1: Y esto no se hace en 2 horas, ni en 3 horas, ni en 1 mes. Esto es mucho trabajo, esto es escuchar no una canción o dos, sino cerca de 200 y 300 canciones. Y luego tener también ahí una base de lo que yo siempre digo, la base del gusto.
0: ¿Qué te gustaría que permaneciera en el espectador ese debate, ¿no?, que has mencionado antes, cuando terminen esos 90 minutos de función?
1: Que 90 minutos sirva para entender que no todo vale. Que no todo vale por el tema de es que tenía miedo. O sea, básicamente que 90 minutos te ponga la reflexión de que no sirven las excusas, de que creo que tenemos que ser valientes y que dejemos un poquito aparte las redes sociales y que permanezcan las relaciones sociales. Que cambie la forma de comunicarnos, que nos tengamos un poquito más de respeto. Tantas cosas. O sea, a través, de verdad lo digo, a través de 90 minutos hay un debate muy intenso de cómo debemos tratarnos. O sea, y ojalá lo consiga, porque realmente creo que estamos en el camino incorrecto.
0: Lo hemos dicho, 18 de agosto, Teatro Maravillas, también tenéis otra fecha, ¿no?
1: 29 de septiembre.
0: También en el Teatro Maravillas. Fernando Manso, productor, director y actor protagonista de 90 Minutos, el musical, gracias por acompañarnos en un Transistor en Broadway.
1: A ti, muchísimas gracias, Carol.
2: Hola.
0: Y ahora nos quedamos con una de las canciones que aparecen en el musical de 90 minutos. Esto que suena ya es El fin del mundo de La La Love You.

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1: Del 22 al 30 de agosto se celebra la Semana Grande de Bilbao y coincidiendo con estas fechas, el Palacio Euskalduna se convierte en el Kit Kat Club para acoger las representaciones de Cabaret, el musical, como parte de su gira por España.

0: Y para hablar de esta propuesta interactiva e inmersiva que transporta al público al Berlín de los años 20, tenemos con nosotros a Laia Prats, que interpreta a Sally Bowles en esta producción. Buenos días, Laia, ¿cómo estás? Bienvenida.
1: Muchas gracias a vosotros, primero de todo. Y, jolín, estoy súper contenta, súper agradecida de estar cumpliendo este sueño, de alguna forma, que siempre he tenido ahí como meta en la vida interpretar a Sally Bowles y lo estoy haciendo ahora mismo y estoy muy contenta y agradecida con este hecho.
0: Bueno, dentro de 4 días estrenáis Cabaret en Bilbao, que formará parte de la programación de la Ascenagusia, ¿no? ¿Estás nerviosa por descubrir un nuevo público para el musical después de haber estado en Valencia?
1: Mira, pues me apetece muchísimo. El público de Valencia, tengo que decir que ha sido maravilloso, ha sido una experiencia que estaba entonces como locos, o sea, reaccionaban a todo, era increíble. Y tengo muchas ganas del de Bilbao porque me han hablado muy bien todos los compañeros que han pasado de gira por allí y me han dejado el listón muy alto, así que tengo muchísimas ganas de descubrir ese público y justamente en Ascenagusia, así que con muchas ganas de ir ya a Bilbao.
0: Una vez superado el estreno y esa primera toma de contacto con Sally Bowles en Valencia, ¿cuál dirías que es ahora el reto de seguir interpretando la función tras función?
1: El aguante 8 funciones a la semana. Este es mi mayor reto. Es verdad que es la primera vez que me enfrento a un personaje tan absolutamente demandante en todos los sentidos. Sí que es verdad que he hecho personajes que demandaban mucho, pero esta es la primera vez como que siento que no puedo hacer vida social por las mañanas antes de la función. No puedo hacer ciertos planes, no puedo tomarme ciertas cosas, no puedo salir de copas con mis amigos, o sea, esto lo he anulado de mi vida, al menos hasta que termine de representar Cabaret. Y se debe a que Sally es, y más en esta versión, que la hemos llevado a un extremo, ¿no? Digamos,

0: Ya empiezo a prepararme desde que me levanto por la mañana. Tengo un problema que no entiendo, que es que me acuesto súper tarde, rollo 2:30, 3, y me levanto a las 8:30 fresca como una rosa. Esto siempre me pasa. Entonces, claro, yo ya a las 8:30 digo, pues venga, me hago un desayuno apto para que mis cuerdas vocales no sufran, ¿no? Sin ácidos, sin cosas pesadas, hago un calentamiento, a veces meditación, a veces estiro. Y ya empiezo como a... Cojo el tubo, el Laxbox, que se llama, que es un tubito que tenemos casi todos los cantantes para calentar, que es como que te alarga el esófago y calientas de una manera poco agresiva para las cuerdas. Y ya empiezo con el tubito desde bien temprano por la mañana a movilizar las cuerdas. Y ya está, y después como y voy al teatro, y cuando voy al teatro sí que vuelvo a hacer el tubito, tengo un nebulizador, nebulizo con ácido hialurónico para que las cuerdas estén lo más lisas posibles, después me hago un calentamiento vocal particular en mi camerino, porque hay uno genérico para todo el elenco, pero sí que es verdad que, por ejemplo, mis canciones demandan una cosa que no demandan las del elenco, entonces hago un calentamiento aparte para no entorpecer tampoco a los compañeros haciendo otra cosa. Y también caliento el cuerpo aparte. Y tengo unas cosas curiosas, que es que me tengo que tomar o un caramelito de miel antes de salir a escena, o algo que me lubrique la laringe, las cuerdas vocales, porque si no siento que voy a estar seca. Entonces me preparo mis 2 botellas de agua, una a cada hombro del escenario, y ya está. Esto es lo que tengo antes de función.
1: Tú has estado en varias producciones, pero no sé si alguna vez habías experimentado esto de la gira.
0: No, nunca, y me apetecía un montón, porque me encanta viajar, me gusta muchísimo, disfruto mucho descubriendo ciudades, lugares, y me apetece mucho hacerlo de esta manera, porque creo que estoy cumpliendo un sueño y a la vez estoy disfrutando de ciudades que no conocía o que he ido poco.
1: Volvamos al personaje de Sally Bowles. ¿Te ha cambiado algo en ti como actriz? Pero sobre todo también me quiero centrar en la persona.
0: Sí, muchísimo. Muchísimo. Como actriz, sobre todo, he notado un crecimiento muy fuerte porque me he puesto, soy muy perfeccionista y me he puesto la presión yo misma de llegar a hacer lo que vi yo en Londres con Kit Kat Club, este nuevo. Dice, yo tengo que hacer eso, exactamente eso que vi y que me quedé con la boca abierta. Entonces mi reto ha estado una preparación para llegar a representar, a reproducir y a entender este personaje de la forma en que la vi en ese montaje. Y doy las gracias a Federico Bellone, que coincide con la forma de ver a Sally y me ha comprado absolutamente todo lo que le he dado y me ha apoyado y me ha animado a hacer lo que sucede cada noche en el escenario. Yo estoy encontrando muchas cosas que no sabía que podía hacer. Me estoy sorprendiendo a mí misma de poder llegar a esos niveles y seguir viva y con voz. Jolín, me estoy cuidando mucho, pero sí que es verdad que someto mi cuerpo, pues por ejemplo, antes de cabaret me tengo que forzar un ataque de ansiedad, entonces someto mi cuerpo a cosas muy fuertes. Entonces es como también el bajar revoluciones después de función, ¿no? Decir, no, esto era todo mentira, cuerpo, no pasa nada, estamos bien, estamos perfectas. Entonces es todo un ritual que me está cambiando tanto como actriz como persona, porque estoy, pues eso, dándome unos cuidados que en la vida me he dado, yo creo, y cuidándome mucho y priorizando el bienestar sobre todo.
1: En esta producción el público está muy cerquita de vosotros, como pasaba también en Madrid, forma parte, ¿no?, como quien dice, del Kit Kat Club. Como actriz, ¿qué es lo que más te ha sorprendido de trabajar en un formato tan inmersivo?
0: Es muy curioso, porque tiene una dualidad muy acentuada este formato, y es que el público se agradece mucho que esté cerca, porque tú como artista de cabaret, ¿no?, digamos, del Kit Kat Club, te sientes en el Kit Kat Club, o sea, no te cuesta nada entrar en, estoy en un cabaret y estoy actuando en frente a gente, y pero sí que es verdad que en las escenas que no suceden en el Kit Kat Club, ahí es más complicado, porque la gente te habla, te toca, te dice cosas, te acerca a los objetos.

0: actos y es como que cuesta un poco concentrarte y tienes que estar muy, muy, muy, muy, muy centrado en lo que tienes que hacer cuando estás encima de las mesas, porque la gente te va a hacer cosas, te va a tocar, te va a hablar, te va a decir. Entonces, a mí me está gustando mucho la experiencia, a mí me está encantando, me lo estoy pasando súper bien. Cada día es una cosa distinta, nunca se va a repetir el show porque cada día el público que hay en escenario es distinto.
1: ¿Recuerdas alguna reacción justo de los espectadores, ya sea los que están como en, de público, como los que están encima del escenario, ya sea una mirada, un comentario durante la función, un comentario al terminar?
0: Cuando hago la canción de Cabaret, que Sally entra en una crisis nerviosa absoluta y peta, uh-huh. Hay un momento que me tumbo en una mesa para cantar y estoy haciendo como mofa y mofa, pero con la crisis de ansiedad neurótica. Sí. Y tengo que mirar a una persona de esa mesa, ¿no? Para decirle que jamás verá una muerta más feliz. Uh-huh. Entonces miré a esa persona y esa persona estaba llorando, pero llorando de sollozando, o sea, estaba muerta, esa persona estaba pasándolo fatal. Y claro, tengo que aguantarle la mirada toda una estrofa. Y yo estaba aguantándole la mirada, cantando, pensando, esta persona lo está pasando muy mal, y la persona mirándome, llorando un montón, y se me quedó grabadísimo ese momento de, wow, lo que impacta. O sea, yo como Olaya estaba actuando, estaba haciendo lo que tenía que hacer, pero ¿cómo lo está recibiendo esta persona? Fue muy fuerte. Y me quedó grabado, me quedó bastante... ¡Wow! Es heavy lo que estamos haciendo. Si la gente se pone así... Eso se me quedó marcado.
1: Laia Prats, Sally Bolser, el musical de Cabaret, que empieza en 4 días en Bilbao. Muchísimas gracias. Ha sido un placer tenerte aquí en Un Transistor en Broadway.
0: Gracias a ti, Carol, cariño.
1: Seguimos hablando del universo de Cabaret y ahora saludamos a Tony River, que interpreta a Herr Schulz en la producción. Tony, ¿qué tal? Muy buenos días.
2: Pues mira, he de decirte que muy contento de hablar contigo, Carol, en Radio 3, pero un poco zombie, porque a estas horas de la mañana, ya sabes, para un actor, o no te acuestas para estar despierto o estar medio dormido, como estoy yo.
1: Completamente, completamente. Bueno, lo hemos comentado hace un instante con Laia. Aterrizáis en Bilbao después de estar unas semanitas en Valencia. ¿Qué esperas del público bilbaíno durante estas semanas de representaciones?
2: Bueno, pues espero lo que he esperado siempre y lo que he recibido cada vez que he estado en Bilbao. Porque he estado con muchas producciones, y más al teatro que vamos, o sea, el Escalduna, que es un teatro maravilloso, y el público que acude siempre, siempre nos ha tratado muy bien. A mí, concretamente, a mí me ha tratado siempre muy bien. Y espero que con Cabaret se lo pasen de maravilla, porque es un espectáculo en el cual estoy, vamos, feliz de formar parte del elenco.
1: Fíjate que me llama la atención porque justo nos ha contado Laia que una de las reacciones que más le impactó fue ella cantando en Cabaret y mirando fijamente a un espectador que estaba llorando. Que se lo pasen bien, pero que también empaticen, ¿no?, con todos vosotros.
2: No cabe la menor duda de que empatizarán y que llorarán y se reirán. Pero eso es lo bueno que tiene este espectáculo y lo bueno que tiene el público cuando les gusta de verdad el teatro, y en este caso teatro musical, que con esta versión de Cabaret, con esta puesta en escena, con este código que le ha dado Federico Bellone, y más con el montaje tan inmersivo que hay, pues la gente que tenemos tan cerca se mete en la piel de alguno de los actores con la historia que está ocurriendo. Y sí, son muchas las veces, en Madrid sobre todo ha sido, claro, hemos estado muchísimo tiempo, gente llorando, gente que ha habido inclusive que atenderla un poco y decirle que no pasa nada, que es ficción, o sea, cuando ha terminado, claro. Pero es que la historia es la de siempre, de Cabaret, se ha hecho muchísimas veces, es un musical icónico, pero la versión que ha dado Federico Bellone, insisto, toca el corazón.
1: El personaje el que interpretas es muy diferente al resto de habitantes, digamos, del Kit Kat Club. ¿Qué fue lo primero que te llamó la atención de este papel cuando empezaste a trabajarlo, a conocerlo ya en profundidad?
2: La humanidad que lleva dentro de su pecho este Herr Schulz. Es un ser muy humano con muchas carencias afectivas, sobre todo, y el sentido del humor, el que todo le parezca bien, el querer encontrar la felicidad a la tercera edad. Son tres tipos distintos. El amor de la tercera edad, por decirlo así, el amor fogoso, el amor sensual, el amor sexual, diríamos, aunque la parte más sexual se la dejamos a Fräulein Kos y a Herr Ludwig, que son los más, los que están en la parte más oscura de todo esto. Todo esto mezclado con la historia de lo que ocurre al final, cosa que no voy a destripar, sobre todo lo que ocurre con esta función y el giro que se le ha dado, sin tocar, respetando siempre lo que es la historia original, es desgraciadamente el paralelismo que hay con la época que estamos viviendo actualmente. Uh-huh. Esto es para que los jóvenes lo vean y para que los mayores lo vean también y para que evitemos que vuelva a ocurrir lo que ocurre.
1: Es una obra donde muchos de estos personajes destacan por la extravagancia, el tuyo precisamente por todo lo contrario, ¿no? Emociona por esa sencillez, por esa bondad, por el optimismo. ¿Está ahí la fuerza del personaje o hay algo más allá?
2: Hay algo más allá. Uh-huh. Hay toda una frustración interna, todo una tristeza. Es un señor viudo, viejo, viudo, y que está, quiere volver a encontrar el amor y lo encuentra con Soylan Snyder, pero luego está viviendo toda esa aparición al principio del movimiento nazi, y él es judío, entonces él es consciente de todo eso y trata de llevarlo con humor y de solaparlo, de maquillarlo cara a Freudland Snyder.
1: También llama la atención que busca la belleza en lo cotidiano. A mí esta es una de las cosas que más me gustan, ¿no? Del personaje, porque nos ayuda a recordar lo importante que es valorar esos pequeños detalles ahora que estamos en una era de toda la tecnología, de la inmediatez, de que todo lo queremos ya y bien, por supuesto.
2: Es un hombre que todo lo ve bonito, todo lo disculpa, o sea, no pasa nada. Es como debería de ser la humanidad. Uh-huh. Es un señor muy tierno. Bueno, y además me ha tocado en suerte este personaje porque tiene un arco interpretativo muy bueno. Empieza con muchísimo humor, como te estaba diciendo, uh-huh, y acaba como acaba, o sea, sí, pasa por muchos momentos de en muy poco tiempo de estados de su vida, o sea, es un bombón de personaje, de verdad, estoy enamorado de él y agradecidísimo de que haya contado conmigo para hacer este papel en el Desgobo, o sea, muy agradecido.
1: Desde luego.
2: Y luego la parte musical es que tenemos una orquesta, por favor, tenemos una orquesta que es que es increíble, o sea, no sé cómo decirte, son 7 músicos, no hay grabaciones, ninguna. Y los 7 músicos, es que suena, todo el mundo lo comenta, pero oye, qué barbaridad, pero ¿cómo suena esta orquesta? Y claro, cantar en directo con una orquesta así, yo que tengo la suerte de hacerlo, dices, me quedo aquí a vivir.
1: ¿Qué es lo que más te ha impactado de este personaje en concreto? Antes Laia me decía que es cumplir un sueño, no interpretar a Sally Bowles. ¿Para ti qué significa interpretar a Hell Schultz?
2: Bueno, yo he de ser sincero. No me extraña que Laia el personaje. Uy, espera. El personaje de Sally Bowles es un personaje. Hablamos antes de que esto es un musical icónico. Uh-huh. Y el personaje de Sally Bowles es una maravilla de personaje que cualquier mujer dentro de la edad que está haciendo musicales quiere hacerlo. Uh-huh. Con lo cual no me extraña que esté. Pero en el caso de mi personaje, no voy a mentirte, no es de, oh Dios mío, estaba loco por hacer. No, o sea, es un personaje muy bonito, muy agradecido, muy lucidor, muy tierno, como te he dicho antes, uh-huh, y significa, pues, dentro de mi carrera, pues un personaje más, pero muy, muy, muy, muy calificado. O sea, que muchas gracias por darme este personaje de Jesús, Alex Go, y que es un personaje más del cual estoy agradecido, pero que es para mí es un personaje más a quien sacarle partido. Y creo sinceramente que se lo estoy sacando.
1: ¿Qué es lo más importante que te llevas de este personaje?
2: Me lo sigo llevando y me lo seguiré llevando durante todo este tiempo. La ternura, la inocencia, el resistir a todo. El llegar al final resistiendo y diciendo, yo soy quien soy. Uh-huh. Ese es lo que me llevo de él y me lo acoplo me lo aplico en la vida real. Yo soy quien soy, soy como soy y conmigo no puedes.
1: Pues nos vamos a quedar con esa idea que me parece preciosísima. Tony River, Herr Schultz en el musical de Cabaret, muchísimas gracias. Ha sido un placer estar esta mañana de sábado contigo.
2: Y a mí, para mí estar con vosotros también. Vengan a vernos, por favor, vengan a vernos. Vengan a vernos a las personas mayores, venid a vernos a los jóvenes. Venga va, tíos, enrollaros y venid.
1: A partir del 19 de agosto, Cabaret se representa en el Euskalduna de Bilbao, donde se escucharán canciones como esta, La vida es un cabaret. La

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1: Vamos a terminar este episodio en la Gran Vía madrileña. Allí hay musicales que llegan, otros que se despiden y uno que parece haberse convertido ya en parte del paisaje.

0: de príncipes y pietas.
1: Después de 16 años en cartel, El Rey León sigue haciendo historia y reinventándose año tras año para mantener vivo un musical que ya han disfrutado millones de personas. Hace unos días pudimos asistir a uno de los calentamientos vocales que realiza la compañía poco antes de cada función.

y conocer desde dentro cuál es la rutina de todos los actores y actrices que participan en El Rey León. Un musical, por cierto, que por tercera vez en su historia ha organizado lo que se conoce como lectura de guión.

0: Todo el elenco se reúne para interpretar el musical en acústico, sin micrófonos y sin vestuario. Un momento muy orgánico que seguro se quedará en la memoria de nuestro próximo invitado aquí en Un Transistor en Broadway, Ferran Fabá, Simba, desde el mes de abril. ¡Qué alegría verte! ¿Cómo estás?
1: Pues mira, recién levantado, pero contento de estar aquí.
2: Muchísimas gracias por acompañarnos. ¿Estás cumpliendo un sueño?
1: Estoy cumpliendo un sueño, y es un sueño que vengo buscando desde hace 3 años. Esto es fuerte. Lo visualicé y primero llegó Aladdin, que se crea otro sueño, pero visualicé antes el Rey León. Y de repente, que ahora estoy cumpliendo este sueño, es que hay un punto que aún estoy que no me lo creo.
2: ¿Has encontrado ya tu propio estilo o sigues en el proceso?
1: A ver, yo creo que el proceso siempre dura mientras tú estés con el personaje, ahí sigues investigando. Pero sí que es cierto que ahora me siento cómodo. Ya hay muchas cosas que ya están integradas, entonces ya me es fácil hacer la función, porque tengo que decir que los primeros meses eso sí que ha sido, el rey destructor más que el Rey León, porque he caído, pero bien.
2: Cuando llegas a un musical tan querido por el público, que lleva 16 años, va a cumplir esta temporada en el mismo teatro, ¿cómo se convive con esa presión sin dejar que te condicione lo que haces en el escenario?
1: Pues mira, justamente yo creo que esto es lo que ha hecho que yo cayese enfermo, porque al final son 15 años que está el Rey León, 15 años que funciona y que la función está muy hecha, y de repente llegas tú como titular nuevo, además haciendo de Simba, y yo mismo tenía como una autoexigencia de estar a la perfección desde el día 1 de abril, que es cuando me estrené. Y eso es imposible. O sea, esto hay que aceptarlo, que todo tiene su proceso y tú te estrenas y a medida que vas haciendo es cuando tú te haces al personaje, pero que en un estreno estás correcto, estás pues haciendo la función. Después ya es cuando investigas. Y ha sido muy bonito porque por parte de mis compañeros me he sentido muy apoyado, porque creo que, bueno, al llevar 15 años prácticamente todo el elenco ha ido cambiando a lo largo de estos 15 años. Y creo que todo el mundo, coincidimos en que todo el mundo ha caído enfermo. Es como algo que pasa en el Rey León, que tú entras, te estrenas, te estás como 10 días dándolo todo con toda la energía y los nervios arriba, y de repente toda esa energía y esos nervios hace que caigas, pero en picado. Que también es bonito porque es tu cuerpo diciéndote, vale, para, ya lo has conseguido, lo estás haciendo, relájate, déjame que me recargue y vamos a por ello. Y así fue, porque sí, tuve una entrada de 10 días haciendo funciones y estoy prácticamente 3 semanas que no podía hacer función. O sea, mi cuerpo me pedía un descanso. Y es duro porque hay veces que no nos permitimos, ¿no? Como el espacio del descanso, lo importante del descanso. Y a mí, bueno, Simba me ha regalado esto en plan, tienes que descansar porque si no, no vas a poder hacer función. O sea, no hay más. Y vamos, si me he escuchado, no me queda otra.
2: Agustín te dijo una frase que a él también le dijeron cuando empezó con el papel, que es, yo veo a Simba en ti. ¿Cómo es ese momento en el que Agustín te dice esa frase tan convencido, tan orgulloso, no?
1: Pues eso para mí sigue siendo un sueño. Es muy fuerte porque al final con Agustín, o sea, nos conocíamos evidentemente del mundo del teatro y porque estábamos en producciones Disney, pero claro, nunca habíamos como tenido ese contacto tan directo como para poderme decir, oye, yo veo a Simba en ti. Y esto, todo esto se remonta en que justamente yo estaba haciendo otro musical y vi que estaban haciendo audiciones para el Rey León en México. Entonces mi buena amiga Estíbaliz, también actriz de musicales, Estíbaliz Ruiz, le pregunté en plan, oye, pregunta en México si necesitan a un Simba, ¿por qué es mi sueño hacer de Simba? Y ella lo preguntó en México y le dijeron que no buscaban Simbas. Y a los 2 días me escribió Agustín en plan, oye, ¿te puedo llamar? ¿Puedo hablar contigo? Y ahí sé que me quedé yo como, vale, ¿por qué será? Y cuando me llamó y me dijo, mira, te quiero decir una cosa, yo es que veo a Simba en ti y me gustaría que audicionaras. Ya sabes que esto es un proceso que es con Disney, que nosotros poco podemos hacer, pero de verdad, Ferran, veo Simba en ti, y a mí me pasó lo mismo con Carlos Rivera, entonces te quiero decir yo esto antes de que te llamen o cualquier cosa. Entonces, bueno, está en shock y sigo en shock de que justamente sea Agustín quien haya podido como escoger, ¿no?, el relevo.
2: Ya habéis vuelto, ya habéis empezado como oficialmente, sí, esa 16ª temporada.
1: Esto es muy fuerte. Bueno, y además, ¿qué manera de empezar esta temporada? No sé si lo has podido ver, que hicimos una lectura de guión. Y esto creo que es de las cosas más maravillosas, de verdad, que he vivido y que estoy viviendo aquí en El Rey León. Porque al final una producción que ya está tan hecha, nunca hay una lectura de guión. Yo no tuve una lectura de guión como tal. Entonces, de repente, ese primer día, como si fuese de primer día de producción, escuchando las voces nada más que con piano, sin micros, o sea, todo en acústico, y escuchando los textos, creo que fue un regalo, o sea, un regalo que me ha hecho la vida. Y además también fue muy bonito, que es una cosa que se lo digo a todo el mundo que me pregunta por esto, y es que en el guión tenemos las traducciones de todo lo que se habla en africano en el musical. Y es mucha información que la gente, me da pena, porque los espectadores muchas veces no sabemos qué está diciendo Rafiki y se pierde muchísima información, y es tan bonito O sea, todas las traducciones, todo lo que están diciendo, que creo que si el público entendiese lo que están diciendo esos personajes, o sea, si ya lloramos de la emoción que nos genera el ver y escuchar todo eso, si encima lo entendiésemos más, bueno, eso es una catarsis.
2: Vienes de otros musicales como Godspell, Aladdin, We Will Rock You también, y aunque creo que todos tienen como un universo muy, muy concreto, muy cerrado, muy tal, yo creo que El Rey León es todavía muchísimo más, ¿no?
1: Sí, el Rey León tiene algo... A ver, partimos de la base que es el icono, creo que del mundo, ¿no? Es como, ¿quién no conoce El Rey León, el musical? Entonces, es verdad que la exigencia que me han requerido los demás musicales siempre ha sido muy alta, porque he tenido la suerte de interpretar a personajes con un alto nivel de exigencia, pero creo que El Rey León tiene ese plus de añadido de lo que es El Rey León, sobre todo también en la mente colectiva, y de lo que la gente espera, porque al final la gente espera poder ver la peli, siempre hay gente nueva que viene a ver el musical o que la ha visto siendo niño, y ahora, claro, 15 años después, vuelven y ya son adultos y vienen con sus niños que digo, madre mía, esto es muy fuerte, o sea, que yo también lo vi de niño y ahora lo estoy interpretando. Entonces, tiene un plus de, creo que de valor añadido, que se lo pongo evidentemente yo, pero que el musical en sí lo tiene.
2: ¿Qué ha sido lo que más te ha sorprendido del proceso hasta familiarizarte con el proyecto y que nadie te había contado antes de empezar como Simba?
1: Mira, como Simba, yo, o sea, esto es un prejuicio que yo tenía y es como, ¿cómo solo sale en un acto? En el segundo acto yo pensaba, digo, esto va a ser muy fácil. Yo vengo de hacer musicales, que estoy todo el rato en escena, las 2 horas o 3 horas que dura el musical, y en este caso pensaba, digo, bueno, estoy una hora en escena, esto me va a ser fácil. Y aunque es verdad que Agustín me decía, bueno, ya lo verás, nunca me dijo, no es fácil, es verdad que cuando te pones a trabajar en ello, te das cuenta de que, claro, es que es un acto, porque es que esto es muy difícil de aguantar y de sostener, y más en funciones que ahora hacemos viernes, sábado y domingo, hacemos 2 funciones. Entonces yo me imagino que si tuviese que hacer 3 horas 2 veces al día, no podría, o sea, mi cuerpo no lo aguantaría. La realidad es que es el musical donde como actor menos canto, pero la partitura es la más complicada. Y yo siempre decía, We Will Rock You es lo más complicado a nivel vocal. Rey León, o sea, cantar Esa Noche Sin Fin, cantarla como está escrita en partitura, eso es muy difícil. Y creo que pocos somos capaces de poder hacerlo y de poder hacerlo todos los días. Porque al final, el secreto aquí es en el poder aguantarlo. Y nadie me advirtió, pero bueno, me he encontrado con ello y me estoy encontrando día tras día.
2: Poquito a poco. ¿Dirías que es el mayor reto el hecho de cantar como lo pone en la partitura o el hecho de aguantar tantísimas funciones?
1: Sí. Porque es una partitura que yo siempre digo, sin ser yo especialista a nivel musical, pero es como si estuviese escrita para un fagot. Entonces, está en un punto que creo que para cantantes en general, o sea, para tenores, es un punto que no es cómodo. Y me encanta porque Sergi Cuenca, el director musical, siempre me dice, Ferran, es que te suena tan fácil. Y yo siempre digo, Sergi, te prometo que, o sea, te agradezco mucho que me digas que suena fácil. Digo, pero a mí no me es fácil. O sea, hay notas que son muy difíciles de sostener. También la traducción hace que sean difíciles, porque es verdad que en inglés tenemos muchas os que como cantantes nos ayudan a sostener, y aquí tenemos mucha consonante que nos dificulta un montón el poder sostener este tipo de notas. Pero tiene algo, es que no sabría explicarte, pero es de esta música que te pones a interpretarla y está tan bien escrita musicalmente, incluso la traducción está tan bien hecha, que tienes un canal muy fácil de conexión emocional. Entonces me sorprende cómo a nivel actoral no he tenido que hacer un gran trabajo a la hora de buscar una interpretación, porque es que la propia música, si haces lo que la partitura pone, te lleva. Entonces es muy curioso cuando algo está tan bien hecho, como es que no tienes que añadir nada, simplemente es lee lo que pone, conecta con ello y fluye, y va a fluir.
2: Ya por terminar, antes has dicho, claro, yo lo vi de chiquitito, han pasado 15 años, tú acabas de cumplir 30. Imagino, pues como todos, no hemos madurado, lo hemos vivido y lo hemos revisto y revisto y revisitado. ¿Qué es lo que más valoras tú ahora? ¿Qué crees que te va a aportar el personaje de Simba que has empezado justo cuando has cumplido los 30 años, que es como ese cambio, ¿no?
1: Sí, ha sido justo en el momento de cambio, ¿no? De cambio de era para mí. Y creo que el Rey León justamente llega... He tenido la suerte, creo, de personajes que al final tienen algo muy de Ferran. Entonces, no ha sido la dificultad lo que me ha caracterizado en la búsqueda de encontrar esos personajes, porque me era fácil, o sea, ya había muchas cosas de Ferran en eso, entonces, bueno, indagaba un poco y ya sabía por dónde tirar. Y es verdad que sí me ha llegado en un momento que digo, ostras, es el personaje que más disfruto y que a la vez más difícil me es hacer, porque desde la fisicalidad, que es lo contrario a mí, el tema vocal, que es muy duro vocalmente, y y la energía que requiere hacer a este personaje, y al menos como lo vivo yo, con la exigencia de cada noche hay alguien que no ha visto El Rey León, tienes que estar a la altura, porque nadie, o sea, nunca sabes quién te está viendo, y yo quiero que la gente salga impresionada como salí yo la primera vez después de ver El Rey León. Entonces, hay algo de entrega de, venga, o sea, como de exigencia propia de decir, tienes que estar a la altura por toda esa gente que lo está viendo por primera vez o no, y intentar conseguir que salgan como salí yo con 17 años, que fue además el primer musical donde yo me pagué una entrada. Imagínate, o sea, me acuerdo cuando lo anunciaban que tenía, yo qué sé, 13, 14 años y me vieron con 17 a verlo. Es fuerte, sí. Y además tengo esa entrada guardada porque la encontré en el correo electrónico, imagínate. Sí, sí, alucino, digo, qué fuerte, cómo es la vida.
2: Pues con eso nos quedamos. Ferran Fava, muchísimas gracias.
1: Gracias a ti por esta entrevista, por este ratito.
2: Y larga vida al Rey León y larga vida a Simba.
1: León, gracias, larga vida.
0: Y si Ferran representa el presente de Simba, Agustín Argüello conoce muy bien ese mismo camino. Él dio vida al personaje durante años y ahora acompaña al elenco desde una nueva responsabilidad como director residente de la producción. Agustín, bienvenido.
3: ¿Qué tal? Buenos días. Muchas gracias por la invitación. Aquí esta mañanita es sábado, un cafecito y a hablar un poquito de teatro.
2: Efectivamente, y más del Rey León, 16 temporadas. Ahora has asumido un reto enorme después de varios años, ¿no?, interpretando el personaje principal. ¿Cómo te estás llevando con ese reto, ¿no?, de la dirección?
3: Muy bien, la verdad que me siento muy bien, me siento muy contento, me siento muy emocionado por este nuevo reto. Como tú bien dices, han sido casi 12 años que formo parte de la familia de Rey León, originalmente como parte del cast en un momento y ahora como parte del equipo creativo del show, que es algo que a mí me da mucha emoción hacer ese cambio, ¿no? Es como, se siente raro de estar de este otro lado del escenario, de este otro lado de los aplausos, pero al mismo tiempo se siente muy bonito porque el show ha cambiado mi vida tantas veces que ahora tener el reto de yo de poder tocar la vida de algunos de los intérpretes que están aquí y de poder ayudarles a contar esta historia y de alguna forma estar contándola yo mismo a través de otro canal, me da mucha emoción, me llena el corazón y sobre todo me llena de admiración.
2: Has descubierto, algo del Rey León que no conocías. Ahora que estás viviendo como la historia desde las dos perspectivas.
3: Por supuesto, yo cuando terminé mi trabajo como actor en El Rey León, me fui a Australia 2 meses, un mes y medio más o menos, para aprender el show. Se estaba montando el show desde cero. El trabajo del residente siempre empieza cuando viene el director de Broadway o de Londres a montar el show o la obra. En este caso, como ya el show ya existía, me tuve que ir yo a otra producción que se estaba poniendo y ahí lo aprendí de cero y conocí la historia del Rey León, la historia de cómo se creó.
2: Hace unos días también pudimos colarnos en el calentamiento vocal. ¿Cómo es esa preparación previa a cada función?
3: Uf, es intensa. Yo siempre ponía como analogía que una función de Rey León era como jugar un partido de básquet o jugar un partido de fútbol. Era muy intenso, es impacto directo, vas de 0 a 100 en un segundo y hay que estar físicamente preparado, vocalmente preparado y emocionalmente preparado para lo que viene, que son escenas intensas y la preparación, el previa, el calentamiento vocal, el calentamiento físico es indispensable para evitar lesiones, para alargar nuestra vida útil, laboral. Es muy duro y entonces tenemos que tener una preparación previa. No tenemos muchos, quizá en mi caso, la preparación atlética o de danza, los suficientemente elevada como para decir puedo bailar y no, sin calentar no me pasa nada, ¿no? Yo es algo que se tiene que trabajar muy bien y aquí es ley hacer calentamiento y también es un momento muy bonito de unión en la compañía. Hay actores que no se ven nunca en escena, o sea, obviamente Mufasa con Simba no se ven nunca, Timón y Pumba con Scar no se cruzan nunca y el único momento donde pueden convivir la mayoría es en calentamiento, ¿no? Y eso también energéticamente es empezar también con el pie derecho.
2: Hace unos años cuando Carlos Rivera te pasó el testigo como protagonista de la obra te dijo una frase muy bonita que es veo a Simba en ti, tú ahora se la has dicho a Ferran. ¿Qué tiene que ver alguien o una persona para poder decirle esta frase tan convincentemente?
3: No lo sabría explicar, lo sientes. Cuando ves a alguien trabajar, o sea, a Ferran lo conocí cuando hicimos la audición, cuando empezamos a preparar el personaje, y yo me podía identificar a mí en él. Yo creo que eso también es Por eso quizá me costaría más trabajo encontrar decírselo a un personaje que no he interpretado, ¿no? En este caso en particular, creo que has trabajado tanto, en mi caso he trabajado tantos años el personaje, que puedo identificar qué se me ha pedido a lo largo de estos 12 años de hacer el personaje. Y ves a un actor como Ferran, con su energía tan bonita y tan extrovertido y tan talentoso, y dices... ¿Tienes energía?
2: El musical cumple este año 16 temporadas, que se dice pronto. El teatro pues sigue llenándose cada noche, ¿no? Pero más allá de la nostalgia que puede vivir sobre todo pues más gente de mi generación, ¿no?, que hemos crecido con el Rey León, o el espectáculo visual, toda la escenografía y tal, ¿qué crees que sigue encontrando el público en esta historia para que se emocione como se emociona cada noche?
3: Yo creo que es importante lo que dices, que el Rey León ha marcado la vida de mucha gente. De los que hemos podido vivir el show, la película cuando salió, y que la hemos visto hasta que se nos ha rayado el VHS, y luego hemos visto la versión en 3D que salió en el 2010, y luego hemos visto la película live action, y luego se lo hemos pasado a nuestros sobrinos, hijos, y la hemos visto con ellos, y hemos traído a nuestros hijos a ver Rey León, y va a pasar con ellos también. Es que es una historia, gracias a Dios, que no envejece, que es hermosa. El arte, los dibujos, se ha mantenido estéticamente preciosa, y la película, incluso la original solita, puede seguirse viendo años y años y años y años, y eso hace que la gente quiera volver a seguir reviviendo esta experiencia. Y nos ha tocado tener público que dice: es que la última vez que vine aquí fue hace 11, 12 años, era chiquito, ahora soy mayor, o ahora traje a mi hija, o la traje a mi hija hace 16 años y ahora la traje como adolescente. Eso es como que ese es un ciclo, que este musical ya ha entrado en ese ciclo vital maravilloso, en donde la gente puede venir a verla en loop y puede todavía darse el lujo de venir una o dos veces al año, y también encontrarse también con un cast renovado, que siempre es nuestro trabajo, que el show siga con vida y estar haciendo que el show siga contándose la historia y que siga teniendo la misma magia y que se mantenga de la misma forma, con los mismos o con diferentes actores. Y eso es el arte y la magia de este musical, no son imperecederos.
2: Agustín Argüello, director residente del Rey León, gracias y enhorabuena por este proyectazo y por haber pues asumido este rol.
3: Muchísimas gracias y los esperamos.
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0: Y así llegamos al final de este cuarto episodio de Un Transistor en Broadway. Como siempre, ha sido un placer despertar contigo en este sábado 15 de agosto. Con la emoción de la música del Rey León, me despido hasta la semana que viene. Un episodio en el que ya vamos a ir descubriendo qué títulos se van a representar en España durante la próxima temporada. Que tengas un muy feliz día. Saludos de Carol Bonilla. Adiós.

0: Son las 9, las 8 en Canarias.
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¿Qué tal? Muy buenos días, ¿cómo va? No sé si recordaréis que hace algo así como una semana, un poquito más, os ofrecíamos una primera entrega de un programa que dimos en llamar Barcelona Mestiza y que pretendía recorrer aquella escena que puso a Barcelona en el mapa internacional y que mostraba esa confluencia de ritmos entre músicos llegados desde diferentes procedencias y que recalaron un buen día en la ciudad de Barcelona, atraídos, entre otras cosas, por una libertad que se ofrecía a las y los creadores, sobre todo para ofrecer su música allí donde quisieran, ya fuera en las calles, en los bares o en las salas. Cierto es que eso ocurrió en los primeros años, pero luego las cosas se complicaron, y es que leyes, ordenanzas como las del civismo acabaron con esa facilidad para ofrecer música desde las calles. Apareció la policía requisando instrumentos, poniendo multas que también afectaron algunos de los bares y algunos de los locales donde tenían lugar los conciertos, y que hicieron que muchas y muchos de aquellos artistas, algunos de ellos, decidieran marcharse, otros se quedaran aquí, pero ya no siguieran adelante con sus trayectorias. De todas maneras, la verdad es que la ciudad hervía, y de qué manera, en aquellos, como decimos, finales de los 90, principios de los 2000 y un poquito más allá, y que aquellas semillas, como siempre, luego siguieron dando sus frutos, que nos acompañan en algunos casos hasta hoy. Nos queda una lista larga, interminable, seguramente incompleta aún en este segundo programa, pero queremos hacer justicia a algunos de los nombres que no aparecieron en aquella primera entrega de ese Barcelona Mestiza. Así que tenemos 60 minutos quilomberos por delante y los vamos a aprovechar. Va a haber bandas, como decíamos, prácticamente desconocidas para algunas y algunos de vosotros, y otros tan populares como Macaco.

Ahí estaba Macaco, ese pirata de agua salada, Dani Macaco, que formaba parte de ese conglomerado de músicos que se centraban, o concentraban, mejor dicho, sobre todo en el centro de la ciudad de Barcelona, en los barrios de Ciutat Vella, en el Borne, en el Raval, y ahí en el Raval, que lleva el código 08001, en Barcelona, era donde podíamos encontrar más mezcolanza de gentes, y todavía sigue siendo así, de orígenes diversos. No es pues extraño que una banda decidiera precisamente llamarse así, 08001. Fueron una formación tremendamente singular. ¿Cuántos y cuántas formaban parte de 08001? Probablemente no lo sepamos nunca. ¿Por qué? Porque muchas y muchos de sus integrantes eran personas que no habían conseguido los papeles. Y eso hacía que cuando 08001 hacían sus actuaciones, algunas y algunos de ellos no pudieran aparecer encima del escenario. Así que se las ingeniaron para realizar unos conciertos donde los visuales, donde las escenografías tenían una importancia tremenda, y la música electrónica y todos esos recursos permitían que sus voces y sus instrumentos pudieran formar parte de las canciones. Gente llegadas desde Francia, desde la India, desde Bulgaria, Marruecos, Argentina, Holanda, evidentemente también aquí Barcelona, Cataluña, formaban parte de una formación que no tuvo una vida excesivamente larga, pero desde luego sí intensa y tremendamente interesante.

¿Cómo se cae el proyecto de 08001? Recordar el código postal del barrio del Raval de la ciudad de Barcelona. Y en el barrio del Raval, en la capital catalana, en ese lugar donde se escucha música continuamente, desde las peluquerías, las fruterías, las plazas, los paseos, incluso los patios de las escuelas, nació también otro proyecto muy especial. Se trata de Radio Malanga. Radio Malanga fue una banda, porque ya no existe, fue una banda donde fueron a unir sus esfuerzos y sus ganas de hacer música artistas llegados desde Cuba, desde Venezuela, Ghana, la Argentina. Todo nació a raíz de una gira que protagonizó el músico cubano afincado, como decíamos, en la capital catalana, Papa Orbe, por tierras sudafricanas. Por allí conoció a MC Kamal, se lo trajo para la ciudad de Barcelona y lo demás fue fácil.

un mapa musical y geográfico de la ciudad de Barcelona respecto a donde más actividad musical había a esos finales de los 90, principios de los 2000, ya hemos dicho que sería la zona del centro, la próxima al mar, como es el caso del barrio de la Barceloneta. Y si luego tuviéramos que hablar de calles, pues podríamos hablar, por ejemplo, de la Rambla del Raval, de Escudillers, de Aviñó, de lo que entonces se conocía, y algunos todavía la seguimos conociendo, como la Plaza del Tripi y la calle de la Cera. Si en la calle de la Cera, seguramente la escena de música mestiza no habría existido, porque ya sabéis que la calle de la Cera, con todo el respeto a las calles del barrios como Gracia, Sants y también evidentemente algunas zonas de la ciudad de Lleida y Perpiñán, son la cuna de la rumba catalana, y sin la rumba catalana todo lo demás no habría llegado. Pues bien, cuando algunos de los músicos que llegaban desde fuera decidían venir a visitar o afincarse en la ciudad de Barcelona, evidentemente buscaban casa, buscaban piso en alguno de esos lugares. Es el caso de nuestros siguientes invitados. Ellos formaron parte de una banda que ya habéis escuchado en nuestra primera entrega de esta Barcelona mestiza, sin la cual no se podría entender también lo que fue ocurriendo en los años posteriores, porque os lo decíamos, Color Humano vinieron de la mano de Manu Chao, y una vez Color Humano se fueron disgregando, apareció Fufuay.

Desde Francia nos llegaron la mayoría de los integrantes y las integrantes de Fufua, y os lo decíamos antes, esa Barcelona acogía tal efervescencia musical que los músicos

Que están continuamente en contacto unos con otros y van entrando y saliendo de las respectivas formaciones. Y así, por ejemplo, pues podías encontrar en Fufua y a gente que había tocado con Wagner Pa. Wagner Pa es un hombre que un buen día decidió llegar desde Brasil, quedarse a vivir entre nosotros, y desde aquí desarrolló bastantes proyectos, entre otros, Brazuca Matraca.

La música de Brazuca, Matraca. Bares y locales como el Bahía, el Marula, la Sala Sidecar, las sesiones Caníbal del Apolo concentraban buena parte de las actuaciones de las bandas de fusión, de las bandas que algunos conocieron y otros odian ese término como músicas mestizas de la ciudad de Barcelona. Afortunadamente, en algunos casos siguen sucediendo allí, en otros no, pero desde luego Barcelona tiene reductos todavía musicales donde suenan artistas emergentes, espacios la gran mayoría pequeñitos, pero tremendamente intensos por lo que respecta a actividad musical. Seguimos recordando alguna de esas formaciones. Antes hablábamos de calles, hablábamos de bares. Si hay un paseo por excelencia en la capital catalana, ese lugar son las Ramblas, y el otro día lo decíamos, en ese paseo se puede encontrar la cantidad más grande de músicos argentinos por metro cuadrado de todo el planeta. Golem System.

Son Golem System, que luego, por cierto, pasaron a llamarse Planeta Lem, y donde se encontraban músicos llegados desde la Argentina y también desde Colombia. Si los músicos argentinos eran omnipresentes en aquellos años 90, luego empezaron a llegar artistas de otras procedencias del otro lado del Atlántico, como por ejemplo, lo mencionábamos, Colombia, para mostrarnos los ritmos del Pacífico y el Atlántico colombiano. Vinieron estos señores para lo que sea.

Agente de Palo que sea, como decíamos, un ejemplo de esos artistas, de esas creadoras que nos llegaron desde el otro lado del Atlántico. Colombia cada vez es más presente en la escena musical de Barcelona, pero también lo fue aquellos años. Otro ejemplo, Lumbalú.

la música de Lumbalú. Venga, que nos quedan poquitos minutos para acabar el programa y vuelven a quedarse colgadas algunas formaciones de estos especiales de música mestiza que os estamos ofreciendo en el Gran Quilombo y que nos recuerdan lo que acontecía en la capital catalana allá por finales de los 90, principios de los 2000. Y os decíamos que el foco estaba situado precisamente en Barcelona, a pesar de que a Barcelona acudían gentes de diferentes orígenes, de países del otro lado del Atlántico, de países europeos, del norte de África y evidentemente también de algunas de las comarcas próximas a la provincia de Barcelona. Desde el Garraf, desde Sitges, llegaba un personaje importante. Él es Juanlu, el Canijo, así lo conocían en la escena musical. Él llegó a la ciudad de Barcelona con una maleta llena de ritmos, ayudó a fundar Ojos de Brujo, vivió y participó de los primeros momentos musicales de gente como Macaco y era amigo prácticamente de todo el mundo, así que no le fue difícil armar una tremenda banda, Kalima.

Era la música de Kalima y esa voz que acompañaba a Juanlu y a toda su banda era la de Bebe. Decíamos que nos van a quedar muchas bandas por escuchar y quizás la tercera entrega que os hagamos de estos especiales, Barcelona Mestiza, incluya a esos músicos que no se afincaron durante mucho tiempo en la ciudad de Barcelona, pero fueron, su paso fue importante para entender lo que estaba sucediendo y además ellos quedaron cautivados por la efervescencia musical que se vivía en aquellos momentos y así lo plasmaron en sus obras. Estamos pensando en gente como, por ejemplo, pues Sargento García, Tonino Carotone y muchos otros. Y luego también están las influencias de todas aquellas músicas que se estaban haciendo en Francia, en otro lado de la Atlántico y que sintonizaban precisamente con el espíritu de esa Barcelona mestiza. Y luego estaban todos esos chavalillos entonces que acudían al centro de la ciudad de Barcelona a ver lo que estaba pasando, mamaban toda esa historia y luego la mostrarían en sus respectivos proyectos. Para muestra un botón, la pegatina. Ya no.

La pegatina, ese homenaje siempre presente, lo decíamos en toda esa escena, un género tan nuestro como es la rumba catalana. Y después de la pegatina, ¿va? Después de la pegatina llegarían charango y tantísimas otras. En fin, queridos, queridas, nosotros nos despedimos, volvemos el próximo sábado, como siempre aquí en la sintonía de Radio 3, con nuestro gran quilombo, y os dejamos con una banda, los integrantes, algunos de los integrantes de la cual ya han sonado en ese primer Barcelona Mestiza quilombero. Era la gente de Dus Minguet, luego ya sabéis, se transformaron en la trova Kung Fu, y ahora por ahí anda Joan Garriga y sus secuaces haciendo de las suyas. La trova Kung Fu que dedicaba, no podía ser de otra manera, tema a Barcelona. Punto y final. Hasta la próxima.

0: Son las 10, las 9 en Canarias.
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0: Aquí estamos un sábado más por la mañana y lo primero es buenos días y un saludo fuerte, Julio Rodenas.
1: Así es, me gusta que sigan los cánones, Virginia Díaz, aunque estemos en verano y estemos ya por ahí de vacaciones, pero gracias a la magia de la radio
0: seguimos aquí
1: acompañarte. un saludo fuerte y buenos días. Vamos a seguir con nuestros resúmenes de lo mejor de este 2026. Vamos a continuar repasando pues las mejores entrevistas que hemos tenido este año. Y en este caso hemos preparado un menú que se compone de los highlights de las charlas que hemos tenido con Ginebras, que vinieron aquí a presentarnos su último disco, su nuevo trabajo. Joel López también con nuevo álbum, y además en ambos casos vinieron también a tocar aquí, o sea que bueno,
0: sí, fue, o sea, canciones musicales en directo
1: con artistas y conjuntos. Niña Polaca además también, y por último
0: Julia Varela, sí, que nos presentó su segunda novela Todo por Hacer. Muy emotiva esa entrevista, así que vamos a escuchar a todos ellos, a todas ellas.
1: Esos. Os dejamos con este resumen.
0: Y luego volvemos.
1: Ginebras.
2: ¡Qué buena playlist!
1: Mau y Sandra, Raquel, Jules, bienvenidas de nuevo. Qué guay, okay, que estáis aquí otra vez.
3: Vamos a hacer la cabecera, porfa.
1: Oh, no. Sí.
3: Hacerla bien, nunca. O sea, igual, pero mejor, ¿no?
2: Pero es que igual les mola el rollo directo,
3: ¿no? Igual mola el rollo.
0: Ah, bueno, oye, a nosotros nos flipó, bueno. Pero ¿cómo le vamos a decir que no? O sea,
2: que Raquel
0: si ahora... ofrecen, por supuesto. Sí.
2: Raquel es productora ahora que
1: no lo hará. Vale.
0: Ha hecho un curso de producción.
4: Y el gusto que da que tú grabaras algo y te arrepientas y estés condenada a escucharlo un montón de tiempo después, que esa es la hostia.
1: Se le pilla el gustillo a eso.
4: Hay que vivirlo. No, se pilla, es horrible.
0: Bueno, nada, si queréis volverla a grabar, o sea...
1: Sí, para nosotros genial, ¿eh?
0: Genial,
1: lo que queráis.
5: A mí me parece nostálgico.
1: También, ¿no? Tiene ese punto.
4: Sí. Bonito.
1: Claro, o sea, eso fue 2022.
0: Hace 4 años, ¿no?
4: Sí. ¿Nos ha pasado
0: un poquito más de 4 años?
4: Una canción que os flipa, que de pronto sacan el remix 10 años después y dices, ¿para qué?
1: Ya.
4: Sí. La grabación original es la que me enamoré, es la que me gustaba.
0: Sí, sí.
3: Pasa también con películas y series.
4: Pasa con películas.
1: Sí. También.
4: Harry Potter, ¿verdad?
1: Bueno, ¡qué miedo da eso!
2: Habrá que ver.
5: Cagadas.
1: Ya ves. Oye, que enhorabuena por vuestro tercer disco. Así hablando ya del presente, de la actualidad, de Donde Nada Es Para Tanto. Y aprovechamos para felicitaros también por la nominación a Mejor Canción Alternativa para la tercera edición de los Premios de la Música por Mi Diario. O sea que
2: sí,
1: felicidades.
2: Bastante fuerte.
5: La única
2: sorpresa.
5: Canción que me temo en 2025 y
4: cuela.
0: Ahí está.
5: Y cuela, ¿eh?
1: Te digo, ¿eh?
5: Sorprendente. Al final nos podemos dedicar, yo creo, a esto, ¿eh?
0: Hacer canciones. Oye, por cierto, el otro día estuvisteis en Hoy Empieza Todo con Marta y con Natalia. Y yo no tenía ese dato, que este disco se iba a llamar de otra manera, que juro que lo he apuntado y se me ha vuelto a olvidar.
5: No, es que no me acuerdo.
0: Es
5: un cartel de la DGT.
0: Sí.
5: No, que no sé qué.
0: De verdad, que es incapaz.
5: Fin de tramo de concentración de accidentes.
0: Ese es. Se iba a llamar así. Fin de tramo de concentración de accidentes.
2: Porque teníamos una canción que se llamaba así, también venía un poco de ahí. Y porque en verdad podría seguir teniendo sentido, porque era como que lo habíamos pasado muy mal, pero ya estábamos recuperándonos, ¿no? Era como ya han pasado los accidentes.
3: Tío, somos tontas. Teníamos que haberlo guardado y llamar al cuarto disco.
2: Que no pasa nada. Eso es que...
0: No pasa nada.
5: Pero si sea la canción.
3: Ya, pero pierdes la
4: canción.
5: Esta es la canción.
4: Me parece un titulazo, lo siento, pero
0: es que ahora le ha dicho Diego eso y ya me he rayado.
4: No, sí, este sí, está sí. muy bien. Me ha flipado el título.
0: Pues ahora sí, vamos a empezar con Donadas para Tanto. Bueno, hemos empezado antes con Mi Diario y ahora vamos con la canción número 2.
6: ¿Dónde está el problema?

0: temporada del típico programa también intentamos hablar de las canciones, escucharlas en orden y rechazar vivas la segunda del tracklist, es decir, el día 2 de vuestro diario. Efectivamente, ¿de qué sirve la vida si estás muerta en vida aunque te rechacen? ¿De qué sirve?
1: Efectivamente, solamente que el otro día fui a la psicóloga y me dijo, tú tienes mucho miedo al rechazo. Y yo, joder, tío, yo he hecho una canción que dice todo lo contrario, esto es terrible, ¿no? Pero bueno, yo creo que es algo que, independientemente de que te rechacen un chico o una chica en el plano romántico, no, nos referimos un poco, o sea, en esta canción nos referimos a eso, pero se engloba a todo. En general, claro, tenemos mucho miedo en rechazo generalmente y no hacemos muchas cosas por miedo a perderlas o que haya un final. Y es como un poco una llamada y un toque de atención incluso a nosotras mismas de decir, no tío, pero vive con intensidad.
0: Miedo al rechazo, aunque, y miedo, claro, al fracaso también. Fracaso,
1: claro, claro, es lo mismo, sí, rechazo, sí, fracaso, sí, al final.
0: Sí. Que no nos han enseñado a vivir con el fracaso.
1: Claro. Y que dicen, no voy a hacer una canción porque no vaya a ser que no vaya a gustar. Tío, tú hazla y si no gusta, pues ya está. Es que si no, no vas a tener éxito, claro, tampoco, si no se, claro, hacen las cosas.
2: Tal cual, sí, sí. Y aunque te sientas fatal en ese momento, pasa el tiempo y no era tan grave, o sí, pero bueno, que se puede sacar rédito de una experiencia tan intensa.

0: A ver, sospechamos que la persona a la que va a dedicar esta canción ya sabe que le habéis hecho un temazo. Pero aparte, ¿cuánta gente se ha creído que Rechazada Viva, esa canción, se la habíais dedicado?
1: Es que, al igual que con Alex Turner, que salieron muchos Alex Turners de debajo de las piedras, sí, ninguno el correcto.
2: Porque no era un correcto.
1: Porque era una mierdacilla. Concretamente, o sea, esta canción, ¿no?, va sobre un chico.
2: Sí,
1: pero
2: empezó chica, se me ha olvidado quién es.
1: Empezó sobre un chico y terminó siendo para varios chicos, que es como lo de Alex Turner.
0: Claro.
1: Que es como, no seas tan egocéntrico, esa canción es como agrupar muchas experiencias en una.
3: Quiero reformular la pregunta.
2: ¿Quién es?
3: No quiero sospecharlo. ¿Es la persona a la que va a dedicar esta canción ya sabe que le habéis hecho un temazo?
1: Yo creo que no.
2: No, ni idea. No sé, ahora mismo cero contacto con esa persona.
1: Que no.
2: Si está escuchando el típico programa y sospecha,
3: nunca sabe.
2: El segundo sí.
1: Yo creo que la persona original no lo sabe y hay otros tantos por ahí creyéndose que sí.
4: No,
1: sí.
4: Pero habla de Rechazada Viva, no de Alex Turner, ¿no?
1: De Rechazada.
3: Sí.
1: Bueno, que claro.
2: Sí, sí. Me encantaría que me preguntara. O sea, yo me encantaría cruzármelo y decirle, ¿sabes que esto empezó por ti? Pero no ha habido ocasión.
0: O sea, se lo diríais, ¿no? Directamente.
2: No está muerto. ¿Lo vas a ir si te lo cruzas?
1: Sí, claro. A mí me parece guay. En plan, me encantaría que me escribiesen una canción, aunque sea malo. Pero es que esto no es malo.
2: Esto no es malo.
1: No es nada malo.
5: No, para nada.
2: Sí, no, sí, lo sí. Único que...
1: El original...
2: ¿Qué pasó? El original del principio, luego es que el estribillo lo hicimos Mago y yo y ella pensó en otra persona. Pero el original del principio, yo obviamente le tiré la caña, él me dijo que no, y la semana siguiente me grabó esta canción por la mañana y por la noche me llama.
5: Ahí estábamos recogiendo cables, eso es maravilloso. Eso mola mogollón.
1: Cuando vuelvas yo ya me habré marchado. No.
2: No me marché, me quedé ahí. Bueno, solo que luego le eché y le
5: pero
2: dije,
5: en mi cabeza
2: vete ya.
5: Fenomenal, claro.
2: Digo, me rechazaste tú, ahora te va a quedar.
1: No des más detalles que.
2: Nada, pero.
1: Que al final.
3: Al final sí te van a preguntar.
1: Sí te van a preguntar.
5: ¿Qué era yo?
1: Mientras no vaya alguien a un podcast a decirlo.
2: No, esta persona no va a ir.
3: Autoatribuírselo, dices.
1: Sí, exacto. Sí,
3: ¿Recuerdas,
1: ¿no?
5: Bueno, pensamos que esta es una de las canciones que más conecta con la Olivia que escucháis en el avión camino a Berlín. Esta Olivia. Que también la escuchábamos al principio cuando hablábamos de los referentes. Esto es Bad Idea, Right? Que, por cierto, es verdad que saca disco ya el 12 de junio.
0: Sí.
5: El 12 de junio, sí. Oye, vamos a aclarar el significado del título por si acaso. Donde nada es para tanto, lo que queréis decir es que efectivamente hay cosas que sí son situaciones que te generan pues ansiedad, bloqueo, inmensa tristeza, baja autoestima, pero que queréis que mientras la gente escuche estas canciones, en este lugar, en este sitio, en este disco, todo el mundo intente ver que lo de fuera, lo que les pasa, no es para tanto. O sea, las 10 canciones son un refugio, vosotras contáis otras cosas, seguís pasándolo muy bien y aunque hay momentos malos, este álbum sirve como para reírse un poco de la desgracia, hacerla relativizar todo un poco, ¿no?
4: Exacto.
2: Sí, o sea, una de las funciones de un artista y de la música es también el entretenimiento, ¿no?
5: Hombre.
2: Pues efectivamente para eso. Yo creo que las cosas sí que hay que pensarlas, gestionarlas y trabajar el trauma o la baja autoestima o lo que tengas que trabajar, pero luego tienes que encontrar un espacio donde te sientas, pues eso, un poco más seguro y que te olvides de esa cosa que... Hay que apartarla para poder luego gestionarla un poco más en frío.
5: Claro.
2: Y queremos crear ese espacio con este disco.
0: No es un disco conceptual, ¿no? Pero sí es verdad que las canciones sí están relacionadas. Y en el tercer día de vuestro diario suena esto.

0: mí me flipa este tema.
1: Qué hambre, qué hambre de repente, ¿no?
0: Ya te digo, come aquí. Tercer track ahí del nuevo disco de Ginebras, y aparte que hay un montón de cosas que comentar,
2: sí,
0: aquí,
2: sí,
0: ¿eh?
2: Sí.
0: O sea, desde las guitarras así un poquito afropop, el puntito reggae, la base rítmica de Jules y Raquel ahí, batería y bajo, que mola un montón, los coros,
3: los
0: el solo de Sandra,
4: los metales,
0: metales guapísimos.
3: ¿Esos también? Arreglos de metales son
4: nosotras,
0: sí. Enhorabuena, qué guay, joder.
2: Está chulísimo. Vamos a escuchar esa parte que ha dicho, que se refería a Julio. Como un diálogo, ¿no? Entre los arreglos de metales, la guitarra.
4: Está.
1: Era un poco la idea.
4: Eso en concreto fue idea tuya, Sandra.
1: Sí, era como que en verdad el solo este de guitarra era como un arreglo de para mientras estaba la estrofa. Lo que pasa es que luego dijimos, venga, vamos a meter un solo, que en este disco no hay casi solos. Mm-hmm. Intenté buscar otro, pero es que este ya estaba guay. Y cuando hicieron ellas el arreglo de metales, mm-hmm, Jules y Raquel, les dije, molaría igual que me fuese como contestando.
2: Sí, yo creo
1: que es un poco, en verdad esta canción es pregunta-respuesta, pregunta-respuesta.
4: A mí me recuerda un poco Abajo del Mar, no sé por qué.
0: Sí, un toquecito caribeño, ¿no? Claro,
2: Dios,
0: claro.
2: Me
0: total.
2: Encanta. Que
1: me acabo de...
0: Buena referencia.
1: Sí, pero sí, me la acabo de inventar.
2: Pero el rollo este... Es que arriba ya lo hicisteis con Rapapá, ¿no? Rapapá, un poco también.
5: Bueno, igual Rapapá, la intención era más funky, pero llevábamos como mucho tiempo diciendo hay que hacer un reggae.
2: Sí.
5: Sobre todo mucho. Jules y yo ahí apretando un poco.
1: Igual también un poco como inspiración de todo esto, empezamos a ir como al Nature is Home, que es pues lo organizan Javi y Pablo, y justo Javi y Pablo son así como más bailongos. Bueno, este disco es un poco más tristón, pero en general como tiene un poco más este ritmito, y fue un poco inspiración de ahí también. Al final, todo lo que estás escuchando, cualquier compositor, todo lo que escucha te acaba nutriendo,
2: claro,
1: pillando cosas y dices, joder, pues vamos a probar por ahí a ver qué tal.
2: Sí.
0: Tal, mola mucho.
2: Oye, vamos a escuchar el final porque el final es así como un poquito inquietante.
4: ¿Qué era eso?
6: Esto yo creo que lo hizo en un momento,
4: un pedal,
6: Víctor.
4: Pedal,
6: en un momento hizo como, voy a jugar un poco, hizo
4: fue
6: así.
4: Manu.
0: Víctor, que de pedales sabe un poco.
4: Víctor.
5: No, se lo
4: Víctor,
5: pasaron bomba.
0: Sí, ¿no?
2: Estaba Víctor
6: ahí.
2: Que
6: hizo hablando... como algo en un pedal, en plan así como marcianico, y les moló y dijimos,
2: sí.
1: En este disco ha habido una cosa buena, y es que hemos hecho una preproducción muy larga, entonces teníamos todas muy claros todos los arreglos,
0: eso
1: hace que luego puedas jugar un poco más en el estudio.
0: ¿La preproducción la hicisteis también con Víctor y con Manu?
1: Sí. Con Víctor y Manu en nuestro local estuvimos
5: un mes.
1: Sí, casi un mes haciendo
0: y
1: una
0: llegas al estudio ya, pues eso, sin el pánico al botón rojo, ¿no? Que se dice,
4: buscar,
0: ¿no?
4: Igual un poco más texturas y igual un poco más
6: sonidos.
4: Tal, pero sí,
0: claro.
4: Pero con mucho juego. Que
2: bueno, que estamos
4: guay.
2: Hablando del monstruo de dos cabezas.
0: El mono de dos cabezas.
2: Víctor Cabezuelo, de Rufus the Firefly, y Manuel Cabezalí, de Monstruo Laberinto, junto a Nieves. Oye, que en este disco está muy presente la amistad, no solamente a modo de fiesta, sino como en los anteriores álbumes, sino como acompañamiento, como refugio. Son esos gigantes que ahora vamos a escuchar en directo. ¿Vale?
4: Vale. Sí.
6: Vamos a ver ya.
0: El escenario es todo vuestro.
2: Mago ya ha puesto cara de... ¿Ahora tengo que cantar? Pues sí, tienes que cantar.
4: Venga, Mago.
2: Venga, un aplauso para Ginebras en el típico programa de Radio 3.
0: ¡Vamos!

0: Qué bonita suena. También así, en este formato, suena muy bonita, ¿eh?
1: Sí. ¿Te ha gustado?
0: Sí.
2: Pero no vamos mucho a hacer eso en los conciertos de esta
0: ya,
2: gira.
0: Ya, claro. Vais con diferente. Todo.
2: Vamos con todo.
3: Claro,
2: con
3: claro.
0: Vais con todo. Vamos a escuchar la versión de estudio un poquito.
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0: Bueno, esta canción, cuando la sonamos en Radio 3, nos decíais que nacía de una ruptura, de una rotura de corazón. Pero lo que quiere contar en realidad es esa sensación de bloqueo que se produce cuando eso sucede, que esa sensación puede desaparecer con esa red que son las amigas, la familia, los gigantes, que los gigantes son la luz y lo que hacen que sigas tirando para adelante, ¿no?
1: Es que lo has dicho perfectamente, que al final lo que estábamos hablando, ¿no?, de la amistad y todo esto, que al final yo creo que está un poco en todas las canciones y como que, o sea, es una canción que la empecé a escribir hace mucho tiempo y la terminé hace poco. Uh-huh. Entonces es como que yo creo que ha ganado un poco de luz con el tiempo y que lo importante y que al final el mensaje no sea tanto estoy súper triste, sino tengo a unos gigantes
0: suerte,
1: que me
0: ¿no?
1: acompañan y que, pues, que en este caso pues, son ellas, son mi familia, son la gente que me sacó de ahí.
3: ¿Y que has dejado fumar?
0: Que es bueno, sí,
3: vas a preguntar,
1: un poco.
3: Un poquito menos.
1: Fumo menos. Y claro, efectivamente no fue para tanto. O sea,
0: yeah.
1: Ahora, en su momento lo era, pero ahora lo piensas y dices, es más importante quedarte con esa cosa de amistad, de red.
0: Sí.
1: Que el haber sufrido tanto por una persona, ¿no? No sé.
0: Que no todo el mundo tiene esa red alrededor, ¿eh?
1: Ya, por eso que...
0: O sea, que es una suerte.
3: Es una
1: sí.
3: Suerte.
1: Mm. Sí, sí.
3: Y cuando la estrenasteis en Radio 3, ¿os detuvisteis en esta parte?

0: que nos gustan mucho esos pasos que las grabasteis vosotros, ¿no? Que aparte simulan un poco los gigantes, ¿no?
1: Claro, ¿no? Claro, digo, yo me imagino a los titanes de Hércules. Pero buenos, no malos.
0: Qué guay.
2: El ataque de los titanes. ¿Habéis visto ese manga?
0: Sí, brutal. Sí,
2: como viniendo, pero esos son malos. Sí, sí. Estos gigantes son buenos.
3: Sí, sí, porque aparte los pasos se mezclan también con los arreglos de cuerda que hay, queda todo súper bonito. Además, como que parece que te llevan... Así, sí. Te cogen así.
0: Eso, ¿cómo fue el momento de grabación de los pasos?
4: Pues nos metimos todos en la pecera.
1: Víctor, Manu, Dani, todas.
4: Todas. Y pues...
2: Y dando pasos. Sí. ¿Qué te digo?
4: Pues, siguiendo al de al lado, porque solamente había unos cascos. Entonces este tipo de cosas de
2: cuando suenan coros de mucha gente, eso es complicado de grabar. Sí, parece fácil, pero eso es muy complicado porque no tienes
3: casco todo el mundo
2: para
3: tiene,
2: todas.
3: Claro.
4: Y muy organizadas, en plan... nos pusimos rollo marcha de Semana Santa.
3: Claro, tú ves como...

0: marcha militar, ¿no?
1: Sí, para marcha militar y pie derecho, pie izquierdo. Sí.
2: Si alguien de los que nos están escuchando viene a un concierto, por favor, haced pasos así fuertes.
3: Ah, sí. Queremos crear un microseísmo.
0: Qué buena, bueno. Sí. Qué buena idea.
3: Todo el mundo y que se escuchen los pasos de todo el mundo.
0: Qué guay.
3: Ay, qué bonito. Sí, sí.
1: Cuando imagínate eso en un festival.
4: Que
1: en
4: un festival. Vamos a imaginar toda la arena, que se, la polvareda que se va a levantar en Totana, Murcia, en ese concierto, seguro. Es lo primero que he pensado, digo, no, por favor.
1: Es verdad. Bueno,
3: no,
0: en recintos donde no haya tanta arena.
3: De asfalto.
0: Eso es, exacto.
4: Donde haya solo asfaltado o césped.
1: Ay, sí. Pero que es bonito, no pasa nada, un poco de arena. Bueno, habría
4: No eres alérgica, ¿que no?
1: No, no. Claro.
3: Claro. Si no, otra opción es darte golpes en el pecho, ¿sabes?
4: Esa es la buena.
3: Claro, también, ¿verdad?
1: Rollo jaca.
3: Sí, exacto.
0: Bueno, pues vamos con la Rave, ¿no?
5: Venga, vamos con las chicas en Berlín.

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0: ahora sí, recibimos de nuevo en el típico programa de Radio 3 al gran Joel López. ¡Grande!
1: ¡Bravo! Joel, bienvenido de nuevo al típico programa de Radio 3. Qué ganas de que volvieras otra vez.
2: Muchísimas gracias. Ya sabéis que es un placer. Esta es mi casa y además hoy estamos más rodeados.
1: Sí, tenemos
2: Virginia,
1: a
2: Virginia, tú y yo, exacto, que la otra vez éramos dos y hoy somos cinco.
1: Entonces estábamos en petit comité y ahora...
0: Vamos a saludar también a Adrián Seijas.
1: Claro, claro.
3: Muy buenas.
1: Hola,
3: Adrián. Muy buenas.
0: ¿Qué tal?
3: Bienvenido. Encantado de estar aquí.
0: Sí. Bueno, pues ya está. Hechas las introducciones, ahora sí ya vamos a sumergirnos en ese mundo de ensueños, ese mundo onírico que es el nuevo disco de Joel López, Oniria Popular. Y nos gustaría, pues como hemos dicho antes, Joel, y que también Adrián, que nos hicierais de guía por este disco, comentando los detalles de las canciones. Así que vamos a empezar con ese viaje en la carretera de A Coruña a Madrid.
2: Bueno, camino, o de Madrid
0: a... O de Madrid a Coruña, sí, sí, también, sí, sí, ¿no? Claro, de manera inversa también. Un camino recogido en esta canción, Campos de Castilla para siempre.

0: para siempre.
1: Qué maravilla. Bueno, qué Joel, tenemos que darte las gracias, primero, por haber escrito esta canción, porque es increíble, es alucinante. Bonita. Y lo segundo, por darnos la excusa perfecta, que igual no haría falta ninguna excusa, pero bueno, no, pero bueno, nos das la excusa perfecta para que la radio, después de pinchar tu canción, podamos pinchar esto otro.

0: encanta cómo hemos hecho todos el air drumming.
1: Qué gustito.
0: Con la batería de Ringo, cómo entra ahí. Sí.
2: Puede ser más bella esa, esos breaks, tío, de Ringo.
0: Son increíbles.
3: Son increíbles.
2: Oh. Quiero aprovechar para retomar algo que ha sucedido antes de que empezáramos, como he avisado que iba a suceder, que es la conversación increíble sobre cómo te cubres las espaldas avisando de la referencia.
4: Ah, sí,
2: tan
4: sí,
2: elegantemente.
4: Sí, sí, sí,
5: claro.
4: Sí, sí.
5: Claro.
4: No, claro, sí, sí, yo siempre voy con todo. Soy en ese sentido transparente. Y además, como soy un melómano, vamos, brutal, pues entonces soy consciente, porque tengo todo ese imaginario muy claro, muy ordenado en mi cabeza. Escucho mucha música desde muy jovencito y muy conscientemente, es decir, la escucho profundamente y, uh-huh. y sé, bueno, soy friki, ¿no? Digamos, de la música, y tengo mis vinilos, mi colección desde los 14, 15 años, y entonces, claro, cuando uso una referencia, también, aparte de que me siento deudor y creo que es de recibo, ¿no? Decirlo, también es verdad que además lo tengo claro, porque hay gente que a lo mejor no se da ni cuenta, ¿no? O no sé.
2: Yo creo que sí, en general la gente se da más cuenta de lo que quiere reconocer que
4: eso
2: se da
4: puede
2: cuenta,
4: ser, puede
2: creo.
4: Ser.
2: Pero es que es... hace falta cierta elegancia para ponerlo por delante y decir, oye, aquí está.
4: Claro, es que yo creo que citar a los maestros, ¿no? Son tus padres o madres musicales, joder, es que es,
2: a mí me parece mucho más guay.
4: Fundamental,
2: el
4: sí.
2: otro juego es a ver si te pillan y te ponen la cara sí. colorada haciendo AB.
4: Claro,
2: es lo que sucede,
4: claro. Sí, además en este caso es que es homenaje, ¿no? Es decir, sí, sí, es un homenaje sí, sí, a Machado y a Lennon. Que ayer me petaba la cabeza porque por primera vez descubrí, y a ti también te va a petar la cabeza, Adrián, porque... no me di cuenta hasta ayer. Ayer me regalaron un libro de David Trueba que se llama Tierra de Campos.
2: Ah.
4: Y de repente me acordé de la película de Vivir es fácil con los ojos cerrados.
2: Sí. Que es creo que posterior.
4: Sí, es probable al sí. libro, porque el libro es del 17, ¿no?
2: Yo me lo leí antes que ver la vale. peli, o sea que por ahí tiene que estar.
4: Pues de repente digo, hostia, Javier Cámara, ¿no? El actor de que hace de profesor.
2: Exacto.
4: Que va a buscar a Lennon y tal. Y de repente digo, primero, es un Campos de Castilla para Siempre, en el sentido que es una road movie, ¿no? De
2: es
4: un viaje
2: movie.
4: De Madrid a Almería. Sí.
2: Uh-huh.
4: Pero es que de repente digo, hostia, que Strawberry Fields está compuesta en Almería. No me acordaba.
2: Claro,
3: claro.
2: Cuando Lennon
3: claro,
2: estuvo
3: claro.
2: allí.
3: Claro, cuando estuvo
4: entonces,
3: claro,
4: de repente, sí, sí. establecí una diagonal entre Coruña y Almería, pensando que se doblaba el mapa de España y de repente, no sé, me estalló la cabeza.
6: Está la banda sonora de la película.
2: ¿Aún has leído Tierra de Campos?
4: No, lo tengo...
2: Te va a flipar.
4: Sí, sí. Pues ahí está.
5: Guay.
4: Ahí está. Sí, sí, sí, sí.
2: Vale, vale.
4: Justo, vamos, me lo leeré
2: bueno.
4: ya desde... Desde la semana que viene, que estoy firmando por toda España discos, tendré mucho tiempo, mucho tren y mucha cosa.
5: Claro, claro.
3: A la hora de escribir la letra, ¿recuerdas sí. el momento en que hiciste esta asociación de ideas entre Machado y Lennon?
4: Es que, jolín, esto es contar entre hijos, pero bueno, estamos en confianza, ¿no? Y además no nos oye nadie, entonces...
5: eso, que tenemos tiempo.
4: Exacto.
3: Claro.
4: Pues Dris bien lo sabe, Adrián. Bueno, yo le voy a llamar Dris a partir de ahora, ¿vale? Porque Adrián Seijas
6: va a llamar a Dris.
4: Es... Dris.
6: Mi bote.
4: Es como le llamamos. Como le llama hasta su madre, incluso.
5: Vale, vale.
4: Pues yo soy más de Drisiño, pero bueno.
5: Si lo dice tu madre, va a misa.
2: Eso es.
4: Entonces, yo me acuerdo, o sea, yo tenía, por primera vez quizás en mi vida, tenía primero el título y después hice la canción.
3: ¡Ostras!
4: Y el título lo tengo desde hace muchos años. Es curioso.
3: O sea, ya tenías pensado que en algún momento.
4: Es la primera vez en mi vida que trabajo sobre un título. Nunca lo había hecho. Sí, nunca lo había hecho.
3: Interesante.
4: Y de hecho, al revés, yo soy un vago para los títulos, los pongo después.
2: Tengo una pregunta.
4: Sí.
2: Si estabas enamorado del título ya,
4: sí.
2: ¿es la única versión de Campos de Castilla para el Señor que existe?
4: Sí, sí. He sido, mira, y demuestro que soy vago, porque he tardado años en hacer algo con ese título. Pero fue el detonante un poco, el que este disco, que lo comentaremos seguramente más adelante, fue un disco un poco sorpresa incluso para mí, porque yo no buscaba el disco.
2: Uh-huh. Certifico que, si esto de no ser cierto, es lo mismo que me dijiste hace 7 meses.
4: ¿Sí?
2: Lo mismo, que te habías encontrado este disco.
4: Claro, pues efectivamente. Pues, ¿qué pasa? Que ahí, al principio, lo que hice fue un poco también... es que nos encontramos con un disco, hasta la canción 8, imagínate, yo dije, hostia, me acabo de encontrar un disco. Y luego había que rellenar el disco, ¿no? Hasta
2: claro.
4: la 11 o 12, ¿no? Entonces yo me acuerdo que le dije a Dris, tengo una canción, tengo una idea de una canción que es Campos de Castilla para Siempre, que mezcla Machado con Strawberry Fields, no sé quién era. Y me dijo, me flipa la idea, me flipa el título, no sé qué. Entonces me puse a escribir y esperad a esto. Se me fue la olla. O sea, escribí como 15 estrofas. O sea, para 3 canciones, digamos, largas. De las 15 estrofas dejé 10, dividimos en 2, y por eso abre el disco, y luego veréis, cuando lleguemos al final del programa, que también lo cierra. Porque era una canción...
5: Vale.
4: O sea, cuando se abrió esa caja de Pandora, lo que salió ahí fue, digamos, infinitas ideas, infinitas metáforas, porque al final también es verdad que ese viaje... En fin, quizás inconscientemente llevo trabajando esa canción
2: en segundo
4: muchísimos
2: plano,
4: años,
2: ¿no?
5: Claro, sí. Wow. Nos gusta eso que dices de que el viaje en coche es un viaje, es un lugar donde se reflexiona, sí, y se hace balance, ¿no? Que es curioso y hasta irónico que un medio que no, en el que nos movemos, sí, sirva precisamente para que nos paremos mentalmente.
4: Yo de hecho soy de escuchar mucho la radio en el coche, pero sobre todo lo que marca la diferencia en el coche, si vas conduciendo y si vas solo, ya no te cuento, es que lo que hagas, ya sea escuchar la radio o nada, o escuchar música que tú decidas, lo haces como de una forma muy genuina, muy pura. Estás haciendo prácticamente solo eso. Y si vas por los Campos de Castilla, por la A6 en mi caso, sí, ya no te cuento, porque hay zonas que es básicamente
5: rectas,
4: mantener el volante, ¿no? O sea, sí, sí, no hay, sí, mucho más. Claro. Y si tienes un coche automático como el mío, pues ya no te cuento.
5: Te puedes dar una cabezadita.
4: Sí, casi. Entonces es como eso y la ducha. En la ducha, obviamente, pues yo... bueno, a veces me pongo música, pero son momentos donde realmente reflexionas. Un poco a la antigua ya, ¿no? Porque sí, hoy en día estamos hipercomunicados y no pasa tanto.
3: Ajá. Oye, ahora que has mencionado la radio, que no quería que se nos quedara en el tintero, que antes, off the record, antes de comenzar el programa, nos, ¿sí?, decías que antes que música hiciste radio, ¿no?
4: De lo, ah, sí, sí,
3: de
4: sí.
3: De pequeñito,
4: sí,
3: ¿no?
4: Sí, sí. De hecho, pues a lo mejor tenía 10 años o así.
3: Bueno.
4: Sí, una amiga de mi madre, Heidi Kumbode, que era alemana, vivía en Coruña, se había casado con un hombre coruñés, que era Emilio, y su hija Jenny, que era la hijada de mi madre además, bueno, pues nos dijo una vez, yo además lo digo que no era ni consciente, yo creo, de lo que estábamos haciendo, pero nos llevaba a la radio a hacer un programa que hacía ella, que yo no me acuerdo ni de qué iba, pero había una sección que era guionizada, y yo hacía como de extraterrestre, y esta especie de prima mía, que es Jenny, hacía de niña, digamos, de la Tierra, ¿no? Ajá. Entonces yo como que explicaba cosas y preguntaba cosas de la Tierra y tenía un punto psicológico y tal.
3: Qué
4: y
3: bueno.
4: Yo recuerdo, yo hacía de extraterrestre, sí. Esa fue la primera vez que yo fui público en mi vida, digamos.
5: Pero que dices que no sabes si hay documento...
4: Justo antes
5: sonoro
4: hablábamos off the,
5: ¿no?,
4: record, que voy a preguntar, porque me encantaría, jolín, me encantaría, pues me emocionaría
5: increíble
4: muchísimo. Además, Heidi, pues que ya no estaba con nosotros, en que paz descanse, pues me haría todavía más ilusión.
5: Claro.
4: Le voy a preguntar a Jenny, a ver si todavía, sí, tiene, guarda algo de aquello, a lo mejor alguna cinta, no lo sé.
3: Ojalá,
5: sí,
3: ojalá.
5: Sí, sí, sí, ojalá.
3: Volviendo a Campos de Castilla para siempre, hay una cosa que dice Iván Ferreiro sobre las letras, y es que el primer verso tiene que ser como muy potente, ¿no? Es una cosa que hemos comentado muchas veces aquí, y nos parece que tú también has cumplido con esta premisa, porque el disco directamente empieza con la frase de "la música explota, mi corazón revienta", que la primera frase ya es como un zasca en toda la cara, ¿no? Que crea una imagen muy impactante y el oyente siente que ya está dentro del disco.
4: Sí, sí, sí. Lo pensé a posteriori, es verdad. Sí. O sea, que no fui consciente, porque realmente la idea de que abra con Campos de Castilla tiene que más que ver con el bucle y con la idea de las dos canciones al principio y al final, pero quedó... O sea, de casualidad quedó genial, ¿no?
3: Quedó,
4: o sea, yo también lo pensé después, dije, jo, qué bien empezar con "la música explota, mi corazón revienta",
3: claro,
4: ¿no? Que además yo siento que me define más allá de la canción. O sea,
3: sí,
4: creo que yo vivo así. O sea, que para mí la música explota dentro de mí y también me hace explotar la música de otros, ¿no? La música de fuera. Y todo pasa por ahí. O sea, y es algo muy, muy emocional. Por lo tanto, mi corazón revienta, ¿no? En el
3: qué
4: buen
3: guay
4: sentido. O sea, es como que yo ahí es... me imagino que nos pasa a todos, pero yo lloro mucho con canciones.
5: Sí,
4: o
5: sí,
4: me emociono
5: también
4: un montón. Sí. Vamos, sí, sí.
2: ¿A quién hay que darle enhorabuena por el guitarrazo? Ahí saturado con chorus.
4: Las guitarras son, wow, mías, pero bueno, también es verdad que luego las produce Adrián, o sea que sí, entre los dos, es verdad, sí,
2: bueno,
4: entre los dos.
2: Suena
4: pero,
2: muy, además suena
4: pero
2: muy
4: sí,
2: bueno.
4: Las guitarras son, creo que son todas mías,
2: todas
4: en el
2: tuyas
4: disco, sí.
2: Sí,
4: y las bateras todas de Adrián.
2: Ah, qué guay.
4: Y los bajos compartidos y los sintes ya compartidos y tal. Sí, sí,
2: hubiera
4: sí
2: apostado porque la melo de esa guitarra taratara, es muy de tus melos vocales.
4: Claro, pues mira,
2: me lo
4: ahí
2: jugado
4: lo tienes, sí, sí, sí, sí.
2: Ajá.
4: Es verdad que al final uno probablemente toca un poco como o sea, al final
2: como
4: las melodías,
2: canta,
5: claro.
4: O sea,
5: sí.
4: Puedes usar el instrumento que sea que te sale un poco lo mismo, sí.
3: Mira, de hecho tenemos ahí un corte de esa parte de guitarras.

0: que es una guitarra que parece casi un violín ahí, no sé, está, a mí nos gusta mucho cómo utilizas los solos de guitarra, que lo llevas haciendo desde hace tiempo,
1: pero es verdad que en esta yo no sé si también Adrián me dio cancha, pero es verdad que sí que fuimos más allá, es decir, hay bastantes guitarras solistas.
0: Varias. Sí, ¿no?
1: Y luego ahí hay una cosa que también eso sí que es mérito tuyo, Dris, que es el que está doblada, si no me equivoco,
2: octavada,
1: ¿verdad?
2: En el
1: claro,
2: R.
1: Eso sí, es, claro. Dris claro, octavó mucho, me lo octavaba todo.
3: Es muy Antonov también, es saturada de previo, ¿no?
4: Totalmente, junto a ambas. Pero estamos ambas, la grave, incluso alguna, como una especie de whammy, pero...
3: Es un tonazo de guitarra muy espectacular.
5: Esto es café para muy cafeteros, ¿eh?
1: Para muy cafeteros diré que me ha influido mucho el sonido de McGee. En mi caso me lo lleva a mi terreno y es otra cosa, pero bueno, para los muy frikis que sepan que...
3: ¿Has caído también en lo de octavarte? O sea, coger una barítono o bajarte una guitarra.
1: Claro. En realidad no tengo barítonos, pero no las usé porque, bueno, pues porque tampoco copié exactamente, ¿no?, lo que hace McGee, pero sí, por ejemplo, hay un pedal que tiene una reverb distorsionada que se corta.
3: Sí.
1: Ese lo compré y lo tengo y lo usé y define bastante.
3: Que solo es ese pedal, además, que está descatalogado, así que creo que lo hemos buscado todos los guitarristas que hemos escuchado a McGee.
1: Pues yo tengo dos, porque creo que me adelanté. Lo descubrí muy pronto y enseguida miré en internet y dije, por él.
3: El último Guitar Hero oficial, ¿eh?
0: O sea, sí. Tal cual.
1: Sí, literal.
0: Pero además mola mucho porque igual que hace McGee, o sea, huyes del solo de guitarra típico, que es muy interesante porque le da también una sonoridad y un color a la canción muy distinto.
1: Sí, es verdad que yo siempre hice todos los solos, que no hay muchos, pero digamos en mi carrera, los solos que hay, ya sean de teclado, de guitarra, son parte de la composición. Sí. Es decir, yo normalmente los he hecho yo incluso tocados, o tanto con guitarra como teclado. Porque para mí es el solo, yo entiendo más el solo como un arreglo, soy más, digamos, me imagino más a lo que haría George Harrison, imagínate, ¿no? Uh-huh. Es decir, no es el
0: muy
1: típico
0: cantable.
1: Solo.
0: Claro, muy cantable.
1: Sí, porque exacto. Es que si no, los solos así de, venga, ¿verdad? También me gustan cosas, ¿eh? Pero en general me gusta el solo cantable. Sí.
0: Uh-huh. Qué guay.
5: Oye, ¿continuamos con la segunda canción?
0: Venga, vamos.
1: O lo dejamos aquí.
5: No,
0: sí, hay mucha chicha, perdón.
5: Es que
0: terminamos una parte de la letra que queríamos comentar, pero ya pasamos a la siguiente.
1: Es que también es verdad que habéis abierto el melón con Campos.
5: Claro.
1: Que es una canción larga y que da para mucho.
3: Con mucho arreglo en segundo plano.
5: Claro, es verdad lo que comenta Julio de la letra.
0: Sí, es que hay frases muy bonitas. Lo de un fresco de espigas, baldosas amarillas, soy una rueda flotante, un batallón de cigüeñas. Me encanta esa imagen. Y después también lo de renace la tierra, sangran los viñedos, las uvas de los surcos de Dios. Que no sé si aquí hay algo de espiritualidad o mística.
1: Estuve leyendo verano la Biblia, tío, en Coruña.
5: Anda.
1: Sí. O sea, estaba por ahí, la cogí... No, me dijo mi madre, mira, murió un tío abuelo mío, Julio, y me dijo, mira, esto es del tío Julio, tal, no sé qué. Y porque tengo una rama, la parte de mi madre y tal, que sí que fue más religiosa y tal. Uh-huh. Y nosotros no, mis padres y nosotros hemos sido, la verdad, que todo lo contrario. Pero bueno, yo siempre tuve mucho cariño y respeto, porque bueno, aparte es parte de nuestra cultura, etcétera, ¿no? Pero sí que la cogí, empecé a leerla en la enseñanza, y yo creo que ese verso viene un poco inspirado por eso.
5: Claro.
1: Y luego que mi nombre es bíblico, mi nombre es Joel, realmente, Joel, en gallego, pero es un profeta menor, y lo estuve leyendo, y lo que decía era muy bonito, y no sé, bueno, me entró ahí un poquito.
5: ¿Pero
1: de...
5: te pusieron el nombre por él?
1: No, me lo pusieron porque les gustaba. Porque les gustaba a mis padres. Uh-huh. Y de hecho, toda mi vida me preguntaron qué significaba Joel, por qué, no sé quién era. Y claro, yo tuve que buscar el significado, y te significa algo así como Yahvé es Dios o algo así.
5: Uh-huh.
1: Jo es Yahvé o Dios, y él también es Dios o el Señor o algo así.
5: Uh-huh.
1: Entonces, bueno, me obligó un poco a buscar ahí, y bueno, es un nombre hebreo y como tantos otros, ¿no? Como Juan, como José, como miles.
5: Sí. Bueno, pues ahora sí, ¿no?
0: Venga,
5: vamos
0: con
5: la segunda de las
0: perfecto,
5: canciones de Oniria Popular, que aparte fue el segundo single del disco, Cupido, entre paréntesis, muerte al amor romántico, pero como es una de las que habéis preparado en directo, pues mejor la escuchamos en directo y después comentamos.
1: A jugar.
5: Venga.
0: Vamos allá. Venga, pues Joel López en directo, junto a Adrián Seijas en el programa.
6: ¡Vamos!

0: ¡Qué maravilla!
1: Ya ves.
0: Sol López en directo, junto a Adrián Seijas aquí. ¡Guau! Pues vamos a seguir con el disco. Vamos a pasar a la siguiente canción, que es una de mis favoritas. Esta, de Diego también.
2: Uf.
0: Vale. Sí. Esto se llama La Batalla.

0: ese arreglo de bajo al final, no había reparado en ello. Soy buenísimo.
1: Me está señalando Adrián, sí, porque hemos grabado indistintamente él o yo los bajos. Y claro, bueno, pues ahora yo no me acordaba. Me sonaba un poco a cosas que podría haber hecho yo, pero.
0: Buenísimo.
1: Pero sí, sí.
2: Temardo.
0: La batalla es un temardo increíble.
3: Una preciosidad.
0: Claro, uno lee el título de la canción, La Batalla, escucha esos arreglos de cuerdas, los coros, la percusión, y lo fácil de primeras es pensar en la palabra épica, ¿no? Sí. Pero tenemos entendido que no es una canción que hable tanto de épica, sino de resistencia silenciosa, ¿no? Uh-huh. Aquí cantas cosas como «Dime si tú también te despiertas por las noches y bebes la luz, la poca luz que entra por tu ventana, cuando el peso es mortal, cuando todo te aplasta, pero has de seguir en la batalla». Eso, que esta canción está inspirada en un momento en el que estabas desbordado por trabajo, puede ser, ¿no?
1: Sí.
0: Y de responsabilidades. Cuéntanos un poco cómo sí, el trasfondo de la canción.
1: Sí, fue unos días además que me... Dries bien lo sabe, muchas canciones de este disco nacen de un puente que me quedé solo en casa. Uh-huh. Y además estuve mal. Eso es así, que yo tengo una teoría, creo que también es porque a veces estamos tan activos socialmente o a nivel laboral, hipercomunicados además, ¿no? Por todo tema redes también, etcétera, ¿no? Que yo necesito como a veces refugiarme y dejar un poco ese espacio para, no sé, que canalizar cosas a lo mejor un poco más oscuras o que tienen más que ver con sentimientos un poco más desagradables, pero que tienes que vivirlos, tienen que pasar por tu cuerpo porque son parte de la vida, ¿no? Uh-huh. Entonces, esos días me acuerdo que fueron duros, pero fueron muy inspiradores. Escribí por lo menos 3 o 4 letras del disco.
2: Y, ¿en un fin de?
1: En 4 días o así, sí, sí, sí. Oh. Monstruo final, por lo menos, esta, La Batalla, Mundo flotante. Uh-huh. Sí, y no sé si alguna más por ahí se me queda. Pero...
2: ¿Qué está Jano vista por tu parte? 4 letras en un fin de... O sea.
3: 4 letras en 4 días.
1: Sí, bueno, yo qué sé. A veces estás 4 meses y no te sale nada.
2: Sí, sí,
1: ¿no?
2: Sí, sí, total,
1: o sea que,
2: total.
1: Yo qué sé. Uh-huh. Entonces, yo me acuerdo que estaba un poco desbordado, además también de trabajo. Fue una época que había trabajado mucho. Era en septiembre. Pues hoy dice, septiembre es un cuchillo por la espalda. Uh-huh.
2: Y esa frase es,
1: ¿te gusta?
2: Muy increíble.
4: Muy buena, sí,
1: sí. Era muy real en ese momento para mí.
2: Tiene algo surrealista.
1: Sí.
2: Que es pero que todo el mundo entiende. Es muy transversal. Está en el consciente colectivo que septiembre.
1: Es un
2: eso,
1: cuchillo por la flota. Sí, sí, sí, es que es para todos, además.
3: Absolutamente, sí, sí.
1: Ahí está lo
3: sí,
1: popular sí, también y es bonito. Pero sí, yo, hablando de mí en el fondo, porque siempre es un poco eso, ¿no? Creo, yo me imaginaba, no sé por qué, mi imagen es casi un cuadro de Hopper de una mujer en una habitación muy pequeñita, uh-huh, que también ahí entra un poco todo el tema de la vivienda, ¿no?
3: Sí.
1: Entonces me imaginaba a una mujer en una gran ciudad, que podría ser Madrid o podría ser cualquier otra, saliendo de trabajar todo el día, currando, para llegar a su casa pequeñita, carísima, no tener casi espacio, ni tiempo, ni dinero para ocio.
2: Y de noche, claro.
1: Y aún encima se despierta por la noche, es de Hopper, y por esa ventanuco, que es una ventana pequeña en mi cabeza, entra esa luz y ese cuadro que algún día, no sé, habrá que pintar, no sé, a ver si me animo.
3: Oye, bueno. ¿A qué te agarras tú para seguir en la batalla?
1: A la pasión que también tengo. Es decir, yo tengo, como todo el mundo, días malos y momentos malos, pero también tengo muchos momentos buenos. Me agarro a esos momentos buenos. Y sobre todo, hay algo como, no sé si tiene que ver con una especie de humildad o aceptación de que la vida es así, es compleja, va, viene, lo bueno y lo malo está todo el rato cambiando, incluso un día bueno se te puede torcer al final, o viceversa, ¿no? Entonces me agarro a la parte, si fuera un yin-yang, digamos a la parte de blanca, ¿no?
3: Claro, claro.
1: Sí.
0: Bueno, pues pasamos a Oniria, ¿no? Popular de Soel López para seguir con el siguiente tema, que se llama Mundo Flotante, que ya lo hemos mencionado antes, que la has preparado también en tu set en directo, o sea que la escuchamos en directo y después ya comentamos. Sí. Pues de nuevo, Soel López, en directo en el típico programa de Radio 3. ¡Vamos!

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1: Niña polaca, bienvenidos y bienvenida al típico programa de Radio 3. Es que estamos aquí en la mesa 7 personas.
2: Buen
1: 8,
2: congreso.
1: Perdón, 8. Sí, sí, sí.
3: Muchísimas gracias.
4: Muchas gracias por tenernos.
5: Sí, es un gustazo.
1: Sí.
5: Volver aquí.
1: No sé dónde mirar.
2: Sí. Qué bien. Oye, que gracias por venir. Enhorabuena por el disco. ¿Dónde está la ONU cuando más la necesitas? Aquí tenemos el vinilo. La gente que no, bueno, pues la gente que no puede ver ahora mismo, pero aquí lo tenemos en las manos. Bastante guapo, ¿eh?
1: Sí. O sea, es una de las 6 portadas.
2: Con solapa, sí, es verdad. Sí, sí, ahora os preguntamos un poco también por esta historia. Solapa. Aquí dentro se os ve como taciturnos.
3: Como cansaditos.
2: Cansaditos, ¿no? Está bastante guay, sí, el diseño.
1: Sí, sí, sí, sí. Bueno, pues nada, ya estamos preparadas para abrir ¿Dónde está la ONU cuando más la necesitas? Y vamos a empezar por la primera canción, que es William Wallace en Lancaster.
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William Wallace en Lancaster, esta es la canción que abre el nuevo disco de Niña Polaca, fue el tercer single y, como decíamos al principio, es una canción de esperanza, invoca todo lo que nos han quitado a lo largo de estos años y nos presenta el protagonista de esta historia, William Wallace, es decir, Wiwa, un tipo normal que siente con inmensidad cada pequeña cosa, un tipo que está enamorado, que está ilusionado y que no transita la vida, sino que la mastica entera y busca la belleza constantemente.

0: ver, es indestructible, Hulk con esteroides, omnipresente. En este momento, WeWa está en su prime.
1: Sí.
0: O sea, este momento está...
2: No sabe la que le espera.
0: Sí, sí, sí. Bueno, ahora con la típica segunda pregunta, habéis dicho que estáis guays, pero ¿os sentíais así antes de los 30?
3: No, a ver, o sea, quiero decir, estamos guay en lo que es lo personal, o sea, no estamos nada bien en lo que es el mundo en general, ¿no? O sea, que es que va un poco de eso. No, no nos sentíamos bien.
4: Es una hipérbole. Bueno, hipérbole. Es una hipérbole.
5: ¿Y a quién se le ocurrió lo de WeWa?
3: A ver, WeWa fue una estructura que se montó Rubén. Quiero decir, nosotros cuando grabamos o cuando vamos a componer, como solemos ir a alguna casa que cogemos en algún lado y nos pasamos ahí pues una semana de concentración, ¿no? Pues componiendo. Y la última que fuimos a un pueblo al lado de Alicante. Entonces pues vinieron nuestros amigos y les enseñamos las maquetas de joder, hemos acabado el disco, llevamos haciéndolo pues año y medio o así, era la tercera o cuarta casa que íbamos. Y entonces Rubén ya a ciertas altas horas de la noche, cuando les pusimos el disco, estructuró toda la historia, la robó en disco, se puso como una manta, hizo de druida y va contándoles la historia, ¿no? La historia del disco poco a poco y luego nos pareció guay, nos pareció como una forma bonita también de introducirle a la gente los temas de las canciones, que pueda entender las cosas de una manera más.
6: Y a raíz de la historia montamos el tracklist también, orden de las canciones, hablando de WeWa, era como, claro, entonces esta tiene que ir aquí, luego la otra allá.
0: Sí. Oye, vamos a escuchar el solo de guitarra de esta canción.

0: ver, la verdad es que escuchar un solo de guitarra en un disco en 2026 da muchísimo gustito,
1: sobre todo cuando es tan bueno, ¿no?
2: Sí, sí.
3: Claro, claro, claro. Está hecho por el ultra,
2: lo que sea. Rubén Manchón.
4: Rubén, ¿puede ser que lo hicieras tú? Sí.
1: Me suena. Yo, ¿sí? Era una valoración objetiva.
2: Claro, claro. El chacón.
4: Pero mola mucho. Está muy guay.
5: Momento más Dios Harrison, ¿no? Esos estiramientos.
1: Sí. Se nota ahí.
0: Es que en realidad a lo largo de todo el disco sí buscabais el protagonismo de los solos de guitarra y de los arreglos de teclados, ¿no? Se nota, están muy presentes.
2: Yo creo que en nuestro caso nunca se fueron, ¿no?
0: No,
2: en el disco anterior también había.
6: Pero no tanto, o sea, aquí hay como espacios muy, o sea, está el de la batería.
0: Más definidos, ¿no? Sí, sí.
1: Yo creo que hemos intentado cuidar en control los instrumentos en general, la instrumental muchísimo. Entonces, cuando nos parecía buen momento para meter algo, pues lo metíamos. Al final, pues hay un montón de instrumentales.
2: Y cuando no.
1: Claro, ya está. Y cuando había que dejar de tocar, porque nos lo pedía la canción, pues dejábamos de tocar.
4: Que también es importante.
6: Sí,
4: también,
6: sí, sí. Es mucho más importante saber callarse que saber, hacer ruido.
5: Sí, pero hay más mismo para los sintes también. Yo he notado en los sintes mucho que hay más espacio y se juega más con el estéreo.
1: Hasta hay un solo de sinte.
6: Hay un solo de piano, nada.
1: Hay un solo de piano, hay un solo de sinte.
6: En la ONU el riff es de sinte también.
2: En el pasado.
6: Hay cosas de tu sinte.
0: Sí, está hablando todo el mundo. Estoy dejando a la gente hablar.
2: Un teremín también.
6: ¿Hay un teremín?
4: Sí, sí, hay cosas.
0: Sí, sí, sí, hay muchas cosas, sí, sí, sí. Bueno, ahí vamos a escuchar los sintes que se escuchan que acompañan a la guitarra en esta canción. El final es buenísimo.
4: Qué guay.
0: ¿Habéis vuelto con Guille Mostaza? ¿Este final es cosa de Guille Mostaza?
7: Es que se siente de Guille Mostaza.
0: Ah, sí. Vale.
2: Uno de los 50.
1: Perdona, es mío.
7: ¿El sinte? El tucu, tucu, tucu, tucu.
2: Claro,
6: sí,
2: eso lo
6: hago yo.
7: Pero eso lo grabó él con un...
2: No, lo hice yo.
7: Bueno,
1: chico.
6: Pero bueno.
1: Estás pensando en George Harrison también.
2: No, pero es verdad que Guille es un artífice de los sintes.
7: Sí. El sonido sinte para mí es Guille.
2: Sí.
4: Tiene mucho cacharro en el estudio, tiene mucho
2: cacharro. Ese sonido en directo no se puede hacer.
5: No hay mano en el filtro para hacerlo.
2: No hay manos en general.
6: Es que somos muy puritas con eso y entonces como no queremos echar nada, o sea, está como tal y entonces hay cosas que evidentemente en directo pues las dejas.
8: Además es curioso que te dice Beto, sí, eso lo hago yo, tal, claro, lo hace él, lo hago aparte con el bajo, no se puede dividir tanto, ¿no?
0: Claro.
8: Es que en un principio teníamos pensado incluir a alguien como para el directo.
6: Sí, un instrumentista.
8: Y algunas canciones pues las hacíamos pensando, bueno, luego esto pues lo hace el otro.
6: El quinto.
0: Ah, claro.
8: Y al final no hay quinto.
6: El sexto, sí.
8: El sexto.
4: Claro, claro.
8: Y al final no hay nadie. Y
4: bueno. Pues bueno.
1: Dijimos, haremos lo que podamos con lo que tengamos.
8: Claro,
1: y porque tal suena de puta madre.
6: Hombre, tiene gracia como el adaptar la cosa al directo y que no sea exactamente igual que el disco.
0: Claro.
6: ¿Sabes? Al final se puede hacer porque puedes pinchar o puedes eso, llevarte a alguien o lo que sea, pero tuvimos ahí una conversación de somos suficientes.
4: Claro, total. Es verdad que habéis estado trabajando 2 años en este disco y tenemos entendido que habéis ido comprando cacharritos nuevos,
6: sí,
4: ¿no? Y claro, por eso también imaginamos que el resultado es mucho más rico, ¿no? También, que habéis podido ir implementando, aplicando toda esa cacharrería nueva.
5: Sí. ¿Qué cacharros?
4: ¿Qué cacharritos? ¿Quién ha sido el que más cacharros ha pillado?
6: Yo creo que Kobe y Beto, probablemente.
4: Kobe y Beto.
6: Bueno, no, pero es que tú estás con unos dos cacharros, en realidad. Lo que pasa es que con más...
7: El Hydra no estaba en el anterior disco.
6: ¿Cómo estaba?
4: ¿El Hydra? ¿Qué es el Hydra?
7: No, un teclado.
4: Vale,
7: sintetizador
4: vale.
7: Como más analógico y tal. Y, o sea, claro, yo no soy nada friki de los teclados. Uh-huh. Cero. Entonces, es como, bueno, ya que está esto aquí... Pues hay que usarlo. O sea, entonces te fuerzas un poco a salir de tu zona de confort. Ajá. De no esforzarte. Y dices, venga, que este disco desde cero estamos todos, hay que meter, y se nota mm-hmm. bastante. Y luego Guille, que también es eso, súper friki.
0: Sí, ese sí.
7: Y siempre si se puede añadir una cosita más, pues eso suele ser cosecha suya.
4: Bueno, estamos aquí hablando mucho, estamos aquí de cháchara, pero aquí alguien tiene que tocar también, me parece.
0: Claro.
4: O sea, aquí habéis venido a hablar y a tocar en directo, o sea que nos toca escucharos en directo. Vais a hacer Suena Ava cuando enciendes el motor, que es la siguiente del disco, pero como la habéis preparado para vuestro set, pues os damos un aplauso y el escenario es todo vuestro. Ale,
2: vale,
4: venga, vamos. Niña Polaca en el típico programa.
2: Vamos,
0: ¡bravo! ¡Bravo!

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1: Qué maravilla. Sí, sí, sí. Pues ahora os toca la codicia del capital de las fuerzas extranjeras. Ole. En directo. Así que aplaudimos.
2: Venga, vamos.
1: Que somos muchos. Autoaplauso también.

0: Leonore.
1: Bravo. Niña Polaca, en directo en el típico programa de Radio 3, Haciendo la Codicia y Capital de las Fuerzas Extranjeras, que es una mirada crítica, pero llena de amor hacia la terreta y hacia un país que ha ido vendiendo su identidad al turismo masivo y al progreso sin alma. Es un canto a la pérdida y a la memoria, y en él se preguntan qué hemos hecho con algo tan bonito. Y en esta canción, además, están muy presentes dos gigantes como son Lluís Llach.

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1: Puedes seguir, puedes seguir, su hermano.
2: Ay, coño, que se está grabando, joder.
1: Me ha quedado precioso.
3: Grabando y saliendo all around the world.
1: Sí.
2: Bueno, sí, sí, en vivo, en vivo.
4: No se viene colabo, ¿no?
2: Ojalá.
4: Pero con Leiva, sí.
2: Me quedo redondo.
1: ¿Eh?
2: ¿Qué?
4: Leiva estaba aquí, ¿no?
5: No venía hoy al estudio, Leiva.
4: Leiva venía.
6: Bueno, lo que pasa es que si empiezo a hablar de Serrat es hablar de grandes gigantes, ¿no? Estando aquí con Niña Polaca, bueno, pues prefiero pasaros la pelota a vosotros, ¿eh?
4: Pues muchas gracias.
2: Estando increíble.
5: Bueno, no. Ley, que le llamamos ahí, su colega.
6: Me voy a seguir surfeando por las olas de mis emociones, ¿vale?
4: Vale. Insisto en que estás perdiendo dinero, ¿sí?
1: ¿Verdad?
7: Sí, sí.
1: Tu cara
3: Ley, nos vemos.
1: Diego, ¿podemos hacer sus repres?
4: Sí.
1: Y que por lo gane él y nosotros también.
3: Sí, sí.
4: Como decía en Paquita Salas, me llevo el 50% porque con menos acabas robando.
1: Claro.
4: Es más honesto.
3: Totalmente.
1: Claro, muchísimo más. Y claro, la cosa está en que estas dos canciones, la de Lluís Llach es del 71, perdón, la de Serrat 71 y la de Lluís Llach del 79, hablando de su tierra, que es también vuestra tierra, bueno, en el caso tu tierra, con la diferencia de que ese existió, que ellos escribían ya no existe.
2: Es la sensación que me da, y cuando te pones a escuchar canciones así de La Bordeta también tiene un par de canciones como que hablan de sitios que puedes llegar a intuir o respirar dentro del aire de esa zona, pero que han quedado, que no existen. Que no existen. Y me da mucha pena.
1: Ya.
2: Me da una pena y bastante rabia. Y bueno, pues ahí está la canción, ¿no? Cabreado. Pero
1: sí, sí.
3: Os mola la escena musical catalana actual, ¿no? Manel,
2: hay opiniones. Yo estoy, sí.
3: O que es grases.
5: Este lado de la mesa está dentrísimo.
4: El Levante, ¿vale?
5: Claro.
4: El Levante. Madrid.
5: Los de Alicante,
4: los del norte de Madrid.
5: Los de Madrid, no.
3: Ah, vale. Hay una división ahí.
4: No, no es un no rotundo.
5: Claro,
4: es Ginesta. Lo que pasa es que Surma a veces se pone muy pesado y no para de poner música de catalán.
2: O sea, el sí, sí. O sea, que de hecho, hasta
4: que
2: la
4: tú,
2: música
4: tuviste de ahí
2: catalán.
5: Yo tengo como la voz de Cove en la cabeza en la furbia diciendo: tú, ya, quita esto ya, tío.
4: Ponle el Zeppelin, tú, ponle el Zeppelin.
3: Por ejemplo,
4: Floyd, por favor.
3: Cosas como esta.
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4: Qué bonito. Una sí, pero cuando tienes que ir de Castellón a Galicia o algo así, pues...
3: La Ludwig Band.
9: Esas choritas de furbo, ¿eh?
3: El Raco del Romani de la Ludwig Band.
5: Qué premio. Otra
3: de tus favoritos, ¿no?
2: De mis, sí, fue la canción, de hecho, con la que los descubrí a ellos. Ahora el disco nuevo que han sacado también es bastante increíble, que lo sacaron hace como, no sé, un mes, yo creo.
5: Sí.
2: Algo así. Estábamos mi novia y yo completamente embobados y me parecen unos absolutos genios. No sé si tenéis como muy vigilados aquí, pero...
1: No, yo no los conocía, de hecho.
2: Completamente recomendados. O sea, es increíble.
1: Pues mira, no
2: las letras son absolutamente exquisitas y los arreglos es súper dilaniano todo. Sí. O sea, todos ellos
5: total,
2: son
5: es super... como si Bob Dylan hubiese nacido en las Ramblas, ¿no?
2: Sí, en Hospitalet.
5: Hospitalet de Llobregat.
2: Sí.
1: Qué guay.
5: Al Dylan, tú.
3: Al Dylan.
4: Al Bob.
2: Con sus traos.
1: Oye, pues hemos llegado a la última canción de ¿Dónde está la ONU cuando sí. más la necesitas? Que es la canción que titula el disco y que vamos a escuchar en directo.
2: Uh-huh.
1: ¿Vale? Así que de nuevo, aplausos para.

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1: Que tenemos mucha ilusión hoy.
2: Sí, jolines.
1: Siempre, pero hoy especialmente, ¿eh?
2: Sí.
1: Con hoy la invitada que tenemos.
2: Ilusión y mucha emoción, porque es que la invitada de hoy es familia.
1: Es familia.
2: Es familia. De hecho, las dos personas que estamos aquí, en esta mesa hemos compartido micro con ella.
1: Sí.
2: Periodista, presentadora, escritora, muchas más cosas. Viene de Pontevedra y está ligada a esta casa, a Radio Televisión Española, desde que en 2005 aterrizara nuestra querida Radio Exterior e informara para la radio pública.
3: En general, las organizaciones del sector consultadas por Radio Nacional mantienen posiciones muy críticas respecto a esta reforma. Fernando Jiménez, del Sindicato Independiente de Profesores, AMPE, dice que esta nueva ley tendrá poca duración en el tiempo y no será capaz
1: de... Revival total.
2: Ojo, 2005.
1: 2005. Pasamos a 2008, porque en 2008 se vino a Radio 3 y durante unos 5 años la escuchamos en diferentes programas de nuestra parrilla y en festivales como este.
4: Hola, ¿qué tal? Buenas noches, ¿cómo estáis? Radio 3 os saluda desde Benidorm, desde el Festival Low Cost, en la última jornada de esta cita musical. Unas 25.000 personas están aquí reunidas, bailando y disfrutando en la ciudad deportiva Guillermo Amor. Y hoy llega la traca final de este festival. Ha comenzado a las 6.
2: Bueno, después comentaremos más cosas de su paso por Radio 3. Esto era el Low 2013, por aquel entonces Low Cost, como dice en este audio nuestra invitada. Bueno, pero después de esto se pasó a la tele, a la primera de Televisión Española, a la 1, donde la pudimos ver en Comando Actualidad, en la mañana de la 1, en diferentes retransmisiones especiales y eventos, en A Partir de Hoy, en Dúos Increíbles y desde 2015 en el Festival de Eurovisión.
5: Llegamos ahora a la actuación de Israel en esta segunda semifinal de Eurovisión, con ella, con Yuval Rafael, una artista hasta hace poco desconocida que fue herida en los atentados de Hamas del 7 de octubre. Su canción se titula New Day Will Rise.
6: Este año Radio Televisión Española ha solicitado a Eurovisión un debate sobre la participación de Israel en el festival. Las víctimas de los ataques israelíes en Gaza superan ya las 50.000 y entre ellas más de 15.000 niños y niñas según Naciones Unidas.
5: Esta no es una petición contra ningún país, es un llamamiento por la paz, la justicia y el respeto a los derechos humanos acorde con la vocación integradora y pacífica del Festival de Eurovisión. Yuval, que vivió en Ginebra de niña, interpretará en francés y en hebreo la canción Un nuevo día resurgirá, Israel.
1: Muy bien, vaya momento. Bueno, este año no la podremos escuchar porque España no participa en el festival, pero sigue ella siendo la comentarista oficial de Eurovisión. A la pregunta de si le gusta más la tele o la radio, esta gallega dice que tiene alma de radio. De hecho, volvió a Radio Nacional para hacerse cargo de Tarde lo que tarde y de Gente Despierta también.
2: En enero de 2024 presentó el videopodcast Te crío mucho en RTV Play y desde febrero de este año la vemos a diario en Suca, el nuevo magazine de las tardes de la 2 de Televisión Española.
1: Pero ahí no queda todo porque en 2019 debutó como escritora con el libro ¿Por qué me pido un gin tonic si no me gusta? Y este año ha publicado su segunda novela, el resultado de lo que le ha ocurrido en los últimos 4 años de su vida. Un libro sobre la pérdida, pero también un libro sobre el amor y la vida. Se titula Todo por hacer.
2: Y ella es Julia Varela. Bienvenida al típico programa.
7: Muchas gracias. Me vais a hacer llorar, ¿eh? Un poquito.
2: Wow. Bueno.
7: Aunque me estaba pensando en cuando ponéis los cortes de hace tanto tiempo, que la primera voz mía parecía del nodo o algo así. Pero cómo cambia también la voz femenina, ¿no? La voz de la mujer, cómo se va grabando. Siempre
2: también,
7: hablamos,
2: ¿verdad?,
7: de las voces graves masculinas, pero cómo la de la mujer pasa de ser aguda a con el tiempo conseguimos...
2: Porque vamos adquiriendo seguridad.
7: ¿Tú crees que tiene que ver con eso? Puede ser.
2: Sí, puede ser. Está como más asentada.
1: Esa palabra me mola.
2: Sí. Hemos estado tentadas de poner en siglo XXI en 180 grados.
1: Bueno, es que a mí se me hace mucha ilusión porque, claro, aquí Julia y servidor te sustituimos un verano, Virginia.
2: En agosto de 2009.
1: En agosto de 2009, haciendo 180 grados, que para nosotros aquello era una responsabilidad enorme.
7: Eso es que era referente para nosotros,
1: totalmente.
7: Virginia.
1: Yo venía de escucharla en la universidad. Yo la escuchaba en la carrera.
7: Y yo por ahí, más o menos.
1: Claro, y digo, y de pronto nos ponen a nosotros, a Julia y a Julio, a presentar
2: a Julia
1: separados.
2: A Julio, es verdad. Sí.
1: Nos lo pasamos muy bien.
7: Nos lo pasamos
1: muy
7: bien y muy becarios, principiantes, muy becarios. Y con miedo a esa responsabilidad de sustituir a Virginia Díaz, pero bien.
1: Sí,
7: la verdad es que sois familia para mí, vuestras voces son maravillosas y bueno, que somos amigos.
2: Claro, sí, pero eso es lo que hemos dicho al principio, es que estamos todos en casa y efectivamente somos familia. Sí. Oye, tenemos en nuestras manos Todo por Hacer, sí, que lo hemos leído con pasión.
7: Lo sé que me lo has dicho,
2: lo puedes comprobar. Es tu segunda novela y nos ha encantado porque, como decíamos al principio, es bastante vitalista.
1: Sí.
2: Hablas de la muerte, del duelo sobre todo, pero también del amor, de la vida y de todo lo que nos queda por hacer. Ahora nos situamos en el 31 de marzo de 2024, momento en el que comienza el duelo de Blanca, la protagonista de Todo por Hacer, una mujer de 42 años que recibe una llamada que hace que su mundo se detenga. Tina, su madre, acaba de morir.

0: Cuando pierdes a alguien muy querido, fundamental en tu vida, hay un miedo recurrente a que su recuerdo se acabe desgastando en tu memoria. Como ocurre con esta primera foto de mi madre, era 1977. Apenas distingo sus facciones desenfocadas, quizás entonces no eran tan borrosas. He leído que la memoria no funciona como el papel fotográfico. Olvidamos detalles, sí, pero a la vez inventamos otros para, de algún modo, completar los rostros y situaciones. En realidad nos acostumbramos a reparar olvidos con imaginaciones para seguir creyendo que esa es la verdad de un rostro, de unas manos, de una voz que se fue. Te echo de menos siempre, mamá.
1: Bueno, esto lo escribiste en tu perfil de Instagram, Julia, el 6 de enero, a 9 días para que se publicara Todo por Hacer, tu novela, y resume muy bien el concepto del libro. El duelo de una madre nunca desaparece, o como leemos en la novela, duele de otra manera, más reposada, como ocurre con las cicatrices profundas, aunque estén en apariencia bien curadas. Es decir, se aprende a vivir echando de menos a una madre, como le sucede a Blanca y como te sucede a ti, ¿no?
2: Y tengo que respirar un poco porque entre la voz de Dive, de claro. Este tema, además que me lleva a un lugar también ahí, pues que te conecta con ese tiempo de escritura y también con el duelo de mi madre, uh-huh. y que habéis recuperado el post, me he emocionado un poco. Sí, creo que el duelo, un duelo muy potente, como puede ser el duelo por la pérdida de una madre, no se supera, pero como dices, uno aprende a convivir con la ausencia. Y con el tiempo lo transforma en otras cosas, ¿no? Con ese echar de menos siempre. Y lo que leías de la memoria es muy interesante, porque cuando escribía esto, una de las cosas también que a mí me obsesionaban cuando falleció mi madre es que en algún momento me iba a olvidar de su rostro. Entonces leí mucho, investigué sobre cómo funciona el olvido y la memoria. Y al principio pensaba que la memoria funciona como cuando una foto en papel, al final la fotografía es una aleación química, entonces con el paso del tiempo, pues esa aleación pierde colorido, se uh-huh. vuelve más sepia, la foto, el papel se deteriora, y yo pensaba, es que claro, va a llegar un momento que no recuerde el rostro de mi madre. Pero bueno, investigando sobre la memoria, el cerebro, he leído que es muy inteligente, y al parecer lo que hace el cerebro es completar el olvido con invenciones. Entonces, uh-huh. llegará un momento que quizás esa imagen que tenga de mi madre quizás no será la auténtica, pero la voy a tener,
0: sí,
2: ¿no?
0: Claro, claro.
2: Y siempre quizás tendré el último recuerdo completado con esa función de que hace la memoria de completar el olvido. No, me pareció bonito, ¿no? Es un mecanismo también
0: me
2: importante.
0: Me parece precioso. Claro. Sí. Oye, vamos a hacer una rafaguita con Venga. Just Breathe. Es verdad que esta canción, aparte ya desde el título y con la voz de Eddie Vedder, es preciosísima. Es una de las canciones que escuchabas durante el proceso de escritura.
2: Y durante también el proceso del duelo, los primeros momentos. Porque es una canción que habla mucho de redención y habla de pedir perdón. Y una de las cosas, sobre todo en las primeras fases de cualquier duelo, hay mucho arrepentimiento sobre todo lo que pudimos hacer con esa persona y no hicimos, ¿no? Las palabras que no dijimos, el no estar a tiempo cuando nos llamó para determinada cosa, ¿no? Los te quiero, los abrazos que no dimos. Entonces, en el duelo hay una fase muy potente al principio que es la de la culpa. Es el melón de la culpa. Y ahí te das cuenta muchas veces que no hay, es como un callejón sin salida, no hay mucha manera de arreglar lo que ya no hiciste porque esa persona ya no está. Entonces tienes que recurrir a mecanismos para entender que, bueno, que hay cosas que quizás no hiciste bien, pero se puede sacar un aprendizaje de todo eso. No se puede resolver ni arreglar, pero se puede aprender. Entonces, bueno, conecta un poco esta canción con eso, ¿no? Sí, con todo eso.
1: Vamos a poner así un poco en contexto. Tu madre fallece, Julia, hace 4 años, de un cáncer que parecía que estaba controlado, ¿no? Pero bueno, todo se desencadenó rápidamente y su muerte, cuando tenías 40 años, fue un golpe, pues evidentemente, tremendo. A esto se suma que 2 años después a ti te diagnostican un cáncer de mama, pillado a tiempo, afortunadamente, pero cuando aún estabas transitando el duelo y, claro, pues se te revolvió todo. Y en ese momento pensaste que con todo ese dolor podrías hacer algo bonito.
2: Algo bello.
1: Algo bonito podría salir de ahí.
2: De hecho, esto liga, hay una frase muy bonita de un pintor contemporáneo de Picasso, que es George Braque, que dice, el arte es la herida hecha luz. Y liga un poco con los que os comentaba antes de la fragilidad, cómo en la fragilidad podemos encontrar algo bonito. Es verdad que cuando atravesamos mucho dolor, al principio no puedes, pero luego una vez digerido, masticado y transitado, sí que te das cuenta que con esa herida puedes hacer algo, incluso a veces artístico, ¿no? Uh-huh. Y dije, yo con todo este dolor que estoy atravesando por mi madre con el tiempo, dije, ¿qué puedo sacar de ahí? ¿Puedo sacar una historia, incluso una ficción que sea bonita? Uh-huh. Y bueno, es hacer luz con la herida, de eso se uh-huh. trata.
3: Sí, de la fragilidad se sacan cosas bellas y también sí. La fortaleza.
2: Es verdad, sí. Nos damos cuenta cuando somos frágiles y cuando asumimos lo frágiles que somos en este mundo, porque es así, porque es que lo somos, porque llega la enfermedad, llega... Es que a veces a lo mejor pensamos que la muerte va a llegar a nuestras vidas con mogollón de boato y va a ser un acontecimiento. Sí. Y perdona, no, o ya. Sea, la muerte... Puede ser algo, un instante muy cotidiano. Se para un corazón, un accidente de tráfico. Es así.
1: Nunca se sabe, claro.
2: Y ocurre en ese instante, que lo cambia todo. Entonces, le di muchas vueltas a esto de ese instante. Pero, sin embargo, cuando asumimos eso, lo frágiles que somos, que puede ocurrir en cualquier momento, nos damos cuenta que de la gran capacidad que tenemos de levantarnos, ¿no? Ahora que se llama resiliencia, ¿no?
3: Sí,
2: y la gran capacidad de amar para superarlo, ¿no?
3: Sí, sí, sí. Te das cuenta de que eres más fuerte de lo que pensabas.
2: Es verdad.
1: Sí, sí. Julia,
3: a lo largo de esta charla, que recordamos estamos hablando con Julia Varela en el típico programa de Radio 3, a propósito de su nuevo libro, Todo por Hacer, vamos a leer algunos fragmentos del libro, por ejemplo, abrimos comillas. Entonces, como si le asaltara una revelación, solía correr a buscar papel y bolígrafo y anotaba algo. Esa era una frase recurrente, casi un comodín en la historia de su madre. Tengo tanto por hacer. De esta frase viene el título.
2: Sí.
3: ¿Esa frase era de Tina o de tu madre, o de ambas?
2: Pues la verdad, creo que es una frase muy de madre, ¿no? Tengo tanto por hacer, está todo por hacer, todavía está todo por hacer. Es frase muy, muy de madre, me parece. Pero es una frase del personaje de ficción. Pero creo que es una frase importante porque simboliza todos esos planes que siempre tenemos en mente por hacer y que como creemos que vamos a vivir siempre, siempre los aplazamos, ¿no?
3: Sí.
2: Pero sin embargo, creo que esas cosas por hacer son importantes porque creo que es que siempre tenemos que tener como ese horizonte de ilusión. O sea, creo que el gran motor de la vida de casi todos, si lo pensamos, si llega un punto de tu vida que es muy importante, es la ilusión, el saber hacia dónde quieres caminar. Entonces, creo que esos planos por hacer siempre tienen que estar ahí. Y cuando en las presentaciones del libro siempre pregunto a los que vienen por cuáles son sus cosas por hacer, sus planos por planes por hacer, y las escriben, y luego las leemos. Y luego siempre hay coincidencias. Sobre todo esos planes por hacer tienen que ver con planes que queremos hacer con los seres queridos. Y luego también hay muchos planes por hacer que tienen que ver con tareas manuales, con aprender a tocar instrumentos, que me he dado cuenta que son tareas que nos ligan mucho con lo que somos, ¿no? Y con la tierra, ¿no? Y con lo humanos que somos.
1: Ajá.
2: Entonces, va todo por ahí, ¿no? Realmente esos planos que más nos ilusionan tienen que ver con lo humanos que somos,
3: sí.
2: ¿no? Y con la gente que queremos.
1: Sí. Que es un título muy positivo, en realidad. Todo por hacer es una frase que, pues eso, que denota que es que hay mucha vida por delante,
2: sí,
1: y
2: claro,
1: está todo por hacer,
2: sí,
1: y
2: sí.
1: Nunca es tarde para,
2: eso
1: para
2: es.
1: Hacer
2: va,
1: cosas.
2: Va por ahí,
1: penséis,
2: va por ahí la
1: qué
2: intención.
1: Guay.
2: Sí.
1: Y aparte nos gusta mucho también cómo escribes y cómo describes, Julia, o sea, los olores, los sabores, los sonidos, los paisajes, los sentimientos. Es muy sensorial también.
2: Yo estaba muy empeñada en esta novela, porque el tema de partida es grave, es el duelo, es la muerte. Estaba muy empeñada en contarlo de la manera más sencilla posible. O sea, olvídate de excesivas descripciones, o retórica, o adverbios acabados en mente, o frases hechas, porque eso es muy fácil. Entonces, en contar lo complejo de una manera sencilla. Y entonces, sí que es verdad que en el momento de la muerte, cuando un ser querido se va, de repente cobra mucha importancia lo físico, porque nos conecta con ellos. Es muy curioso, cuando alguien se va y vas a, por ejemplo, en el caso de la protagonista que tiene que recoger la ropa de su madre, entrar de nuevo en su casa, ese momento cuando un ser querido no está, de volver a sentir su olor, que parece que está ahí la persona, pero a la vez no está, es muy importante. O todos esos objetos físicos que dejan, en el caso de la protagonista, hay anillos, está la ropa de su madre, están otras pertenencias, eso esos objetos físicos, cuando la persona no está, ante la ausencia, cobran mucha importancia. Mm. Y se convierten como en canales espirituales que nos conectan con ellos.
3: Sí.
2: ¿Verdad? El olor, si está aquí, que parece que va a entrar otra vez por esa puerta, pero no está, ¿no? Uh-huh. Pero cobran mucha, mucha importancia. Por ejemplo, en el caso de mi madre, es que leí muchas historias al respecto, ¿no? Y, por ejemplo, una compañera me dijo que ella guardaba, su madre había fallecido a los 20 años, guardaba todavía el pintalabios que su madre más se ponía.
1: Ostras.
2: Fíjate que pasados casi 30 uh-huh. años. Entonces, ¿cómo es curioso lo físico ante la ausencia cobra mucha relevancia?
3: Sí, sí, sí. Sí, supongo que reconforta, ¿no?
2: Sí, sí, se vuelven como talismanes casi protectores,
3: claro,
2: ¿no?
3: Sí,
2: objetos
3: exacto.
2: queridos.
3: Claro. Mm, sí, sí, sí, sí. Nos gusta también mucho cómo a través de las flores,
2: sí,
3: Blanca
2: sí, sí.
3: conecta con su madre. Hay unas de sencillez salvaje, que son las shestas,
2: sí, sí.
3: Que forman parte de ese homenaje que haces en Todo por Hacer a tu tierra, a Galicia.
2: Sí.
3: Y que tenemos entendido que también que gustaban especialmente a tu madre, no solamente a Tina, a madre Blanca.
2: Es verdad que es le llamamos shestas, con X en gallego, pero es una flor muy típica del norte, del paisaje de las montañas del norte, que es la retama amarilla. De hecho, ahora deben estar amarillas las montañas del norte de España por la retama, ¿no? Que se parece mucho a la flor amarilla del tojo, pero la retama no tiene espinas. Sí que es verdad que hay una conexión con la realidad porque de niña yo recuerdo en los viajes a Lugo, que por parte de mi padre soy de esa zona, de Lugo, de Galicia. Mis padres se paraban mucho y cortábamos retama amarilla en las carreteras y las llevábamos a casa, ¿no? Pero es verdad que se convierte la flor en concreto en la novela en como os decía, uno de esos objetos más que a la protagonista le van a ayudar a conectar
3: sí.
2: con esa persona que ya no está. Sí, va a ir tirando un poco del hilo también con una serie de hallazgos. Blanca, la protagonista, va a ir tirando del hilo haciendo su propia investigación y ahí empieza el misterio de la novela.
3: Sí, de hecho, el primer misterio viene de las shestas.
2: Hay unas flores que llegan de manera así muy imprevista, ¿no? Y
3: sí, sí, sí, sí, sorpresiva. Sí.
1: Pues mira, ya que hablamos de tu tierra, Julia, vamos a escuchar a uno de nuestros gallegos más queridos y admirados, que estuvo hace poquito por aquí, además,
3: ¿sí?
1: el gran Soel López.
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0: Bueno, como decíamos, Soel López estuvo aquí en el típico programa hace dos sábados con su nuevo disco Oniria Popular y ahora con Julia Varela en el típico programa de Radio 3 recuperamos esta maravilla que es Tierra.
1: ¡Qué preciosa canción! Qué bueno, bonita. Creo que aquí todos somos muy fans de Soel López, sí, en general.
0: Total.
1: De sus, yo lo conocí como deluxe, pero, uh-huh, pero realmente me aficioné a sus canciones más tarde, ya como Soel. Y ya cuando empezó a experimentar que se fue a Latinoamérica y se vino con muchos sonidos de allí, a mí eso me gustó mucho. Y luego, a ver, es que escribe y compone, pero escribe fascinante. Yo tengo algún poemario suyo. Y creo que hace eso que antes comentaba, que yo estuve muy empeñada en la novela, de escribir lo difícil de una manera muy sencilla.
2: Sí, sí, sí.
1: Y eso es una virtud.
0: Eso es complicado.
1: Y encima canta fenomenal.
0: Sí, sí,
1: y creo que le gusta cantar y se nota.
2: Sí, sí, sí, sí. Es que hemos leído que en alguna entrevista que decías tú que tu lucha era esa, no tirar de las frases hechas, de eso, la adjetivación, de los adverbios terminados en mente y hacer fácil los sentimientos complejos, y sí, eso me parece complicadísimo.
1: Totalmente.
2: Que bueno, creo que tiene que ser complicadísimo.
0: Sí. A mí me parece muy difícil.
1: Es un trabajazo. En realidad, escribir, muchas veces preguntan, oye, con esta novela ha sido terapéutica para ti. Yo, realmente, o sea, escribir es un trabajo y es un oficio. Y para escribir una historia bien, tienes que estructurarlo mucho y tomarte muy en serio ese trabajo. A ver, luego tiene, claro, una parte muy artística que también disfrutas de otra manera, pero es un trabajo serio. Y luego esta canción de Tierra en concreto me gusta porque habla de la finitud, habla de lo importante que son las palabras y habla de algo como que... A ver, mira, me ha venido un momento Masiel a la cabeza con la canción de La La La, porque ella dice, todo en la vida es una canción. Y Soel dice que esta canción no acabe nunca, ¿no? Y en realidad es cierto que todo en la vida es una canción, tanto desde que nacemos hasta que morimos. Y os voy a contar una cosa que no le he contado nunca, que me emociona un poco, pero me ha venido a la cabeza. Cuando mi madre falleció, una de las cosas, yo estaba ya muy malita en el hospital, y una de las cosas que me salió allí al lado de ella es empezar a cantar.
2: ¿Ah, sí?
1: Y empezar a cantar... ¡Ay, que me emociono un poco! Pero para que veáis un poco la conexión que tiene con la vida, ¿no? La música. Y con la muerte. Y empezar a cantar un poco las canciones que ella me cantaba de niña. O sea, es como que fue un círculo que se cerró.
0: Claro, claro,
1: o sea,
0: claro.
1: Tú me acompañaste, me cantaste...
0: Y yo te acompaño ahora.
2: Como que la querías,
0: claro,
2: cuidar
0: que la también.
1: Sí,
0: en ese momento,
1: nada,
0: claro,
1: nada. No, pero es que nunca la había contado y como que me ha venido ahora... Y yo la canté, tío.
2: Qué guay, qué bonito.
0: Qué bonito, qué bonito de cerrar el círculo, sí.
1: Pero sí, pero es que también la música acompaña en esos momentos, ¿no? Es importante ahí. Ay, que estamos llorando aquí todos. Sí. No. Bueno, la música también,
2: bueno,
1: claro,
2: es eso,
0: claro que sí, son emociones
2: y recuerdos, efectivamente. Jolín, es que... Qué guay recordar los buenos ratos que pasamos. Todo lo que, como tú has dicho en alguna ocasión, todo lo que aprendemos, uh-huh, la buena gente que conocemos, la buena gente con la que nos volvemos a encontrar y las risas que nos echamos. Alguna lagrimilla también con Julia.
0: Sí,
2: pero,
0: fue emocionante,
2: sí,
0: la verdad.
2: Nada, hoy hemos recordado el paso por el típico programa de Ginebras de Soel López, de Niña Polaca y de Julia Varela, que además es compañera de la casa.
0: Total. Bueno, pues os dejamos con el resto de la programación de verano de Radio 3 y nos escuchamos la semana que viene.
2: Eso es.
0: Chao.
2: Chao.

0: Son las 12, las 11 en Canarias.
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Hola, ¿qué tal? Estás en Radio 3, son las 12 del mediodía. Soy Natalia Sprenger y esto es Me acordaré de ti, un programa creado para nutrir de cultura tu verano. Aquí queremos que conozcas a jóvenes artistas que nos están sorprendiendo con su talento, su trayectoria o los logros que ya han alcanzado, emergentes, prometedores o con metas superadas. Si no les tenías fichados, este programa te incita a que lo hagas. Hemos pasado por el teatro, por la alta cocina y por la danza urbana para detenernos hoy en la literatura. Vamos a conocer una novela, una ópera prima, original, fantasiosa, tremendamente bien escrita, con un vocabulario sacado de la enciclopedia más lustrosa y llena de personajes tan memorables como su propio autor. Te voy a decir quién es y hablaremos con él y conoceremos también sus gustos musicales en menos de 15 minutos. Pero primero quiero que bailes un poco con este lead, la colaboración entre Santa Marta y Rusovsky.

Krusovski actúa esta noche, 15 de agosto, en Pontevedra, en el Festival Costa Feira. A este encuentro entre música y público en San Xenxo todavía le queda una semana más de conciertos diarios. Hasta el 22 de agosto, si estás por Galicia, puedes pillar uno. Y seguimos con otra fusión, la de Latin Mafia y Fred Again. Si le echas un ojo al videoclip, es probable que te entren ganas de poder unirte a esa grabación que hicieron en un estudio enorme, de techos altos, de madera, con unas vistas impresionantes a un lago y en el que todo quedó grabado. El barullo, el buen rollo, los amigos presentes y la fiesta. Suena ya, te estoy correteando en Radio 3.

Vamos ahora con unas fechas que puede que ya tengas marcadas en rojo y si no, te lo recordamos, faltaría más. Son el 26 de octubre, día en el que la banda Jungle actuará en España presentando su quinto disco en el Movistar Arena de Madrid, y el 28 de octubre, cuando lo harán en el Palau Sant Jordi de Barcelona. Quedan entradas, pero no te despistes. Esto es Someday, Somewhere en Radio.

0: Y bastante aguanto yo con el peso de mi familia y de la herencia que me han dejado. Que no todo es el dinero, Prudencio, que hay herencia que duele. Se lo dice doña Urraca Alcolea a su marido, una mujer que carga la losa del linaje, de la sangre, el estigma y sobre todo el señalamiento de las gentes del pueblo. Un pueblo llamado Ventaquemada, en una España antigua, oscura y rancia. La historia de los Alcolea, formada por cuatro generaciones de mujeres y contada a muchas voces, es la historia de la novela Urraca, Urraquita, Urraquitita, la sorprendente ópera prima de Jaime Riba. A Jaime Riba le conoces porque es actor de musicales, de teatro, de series, es músico también, pero hoy está aquí en calidad de escritor. En un año ha vendido 10 ediciones de esta novela y nos ha dejado boquiabiertos con su estilo tan contundentemente bueno. Urraca, Urraquita, Urraquitita, ese es el libro que en Radio 3 te recomendamos leerte ahora que tienes tiempo. Jaime Riba Arango, bienvenido, ¿cómo estás?
1: Pues muy bien, los profesionales de la radio tenéis como un don de elegir la banda sonora de este libro, ¿eh?
0: ¿Sí o qué?
1: Es perfecta, perfecta.
0: ¿Qué canciones te han ido poniendo?
1: Pues sobre todo muchas canciones del costumbrismo español y del imaginario popular, ¿no? Estas canciones lorquianas que él recuperó. Y es que, claro, son perfectamente como una flecha, ¿no? Estos son al centro, a la diana.
0: Sí, sí, esta es la versión de Los Cuatro Muleros cantado por Las Migas. Tu primera novela, Jaime, parece escrita por alguien que tiene 50 años y una bibliografía extensa y premiada. A mí me ha recordado a ratos a Isabel Allende y La Casa de los Espíritus, a ratos a Gabriel García Márquez. Uh-huh. Incluso este verano me leí El coronel que no tiene a quien le escriba y también me recordaba a él. ¿Cuáles son tus referentes para escribir así? Porque vaya nombres he dicho, ¿eh?
1: No, totalmente. Y además pasa una cosa muy bonita y es que allá donde voy me los repiten. Tengo que decir que no he leído nada de Isabel Allende y me hablan mucho de La Casa de los Espíritus.
0: ¿Quién lo diría? Claro.
1: Es que para mí son, y esto también lo he repetido mucho, como escritores y escritoras que son como Portugal, que están tan cerca que nunca vas, siempre que tienes unos días dices, me voy a más lejos, ¿no? Y cuando vas a Portugal precisamente después dices, no quiero volver, me quiero quedar aquí,
0: claro,
1: ¿no?
0: Paraíso.
1: Y eso me pasó con ellos, que con Gabriel García Márquez, con Vargas Llosa, con Elena Garro, que comprendes de dónde viene tanta fama y sobre todo entiendes por qué perduran en los años, ¿no? Mm. E Isabel Allende es una de estas escritoras que tengo que leer, pero quiero tener como el lugar, el espacio para disfrutarla. Y es muy bonito porque, claro, evidentemente hay mucho del boom latinoamericano en Urraca, Urraquita, Urraquitita.
0: Muchísimo.
1: Y se entremezcla con estos pues estos autores y estas autoras de nuestro país, ¿no? Más la generación del 27, y lo digo porque es algo que evidentemente está, pues hay mucho de Lorca, hay mucho también un poco de Valle Inclán en ese esperpento del 98, pero claro, esto es también lo que me ha dicho la gente, ¿no? Siempre, creo que era Andrés Lima el que decía que no sabe, un artista no sabe lo que ha hecho hasta que se lo cuentan, claro, y es que es así totalmente.
0: Has mencionado a Lorca, es verdad que como actor le has interpretado ya en varias obras.
1: Sí.
0: Yo veo muchísimo, muchísimo Lorca. Está en este Urraca, Urraquita, Urraquitita, editado por Dos Bigotes, por cierto. Está la España oscura, los crímenes en los pueblos, el coro de las vecinas, la personalidad de las protagonistas femeninas, que son como muy modernas, muy valientes, muy desafiantes. Uh-huh. La diferencia entre quienes tienen miseria económica y quienes tienen miseria del alma, ¿no? Miseria moral. Uh-huh. ¿Cuánto comprendes tú a Lorca? ¿Cuánto le tienes tú estudiado? Entiendo que ser actor y haberle interpretado te ha obligado, en el mejor sentido de la palabra, a comprenderle.
1: Sí, ya no solamente por interpretarle, que también, por supuesto, eso es como una obligatoriedad, sino por mi propia tierra. Claro, Almería y Granada es que tienen mucho que ver. Yo he vivido en Granada, pero aparte yo como almeriense, hay algo en la tierra que es muy lorquiano en sí. Pero no creo que yo comprenda a Lorca porque Lorca es muy extenso.
0: A Lorca solo le comprende Juan Diego Botto.
1: Sí. Juan Diego Botto.
0: Del todo, ¿no?
1: Y en lo teatral, yo creo, también,
0: sí, sí,
1: ¿no?
0: Exacto.
1: Porque Lorca era mucho más. Tú lees los diálogos. Lorca escribía desde un punto también muy surrealista, porque tenía muchas influencias. Yo creo que a Lorca solo lo comprendía Lorca y quizá a lo mejor Margarita Manso con un poco de suerte, ¿no? Pero Lorca era mucho más. Hoy día, si es verdad que quizá lo banalizamos, que también está bien a veces, ¿no? Porque hay que traerlo a tierra. Pero cuando vemos una luna en una obra, todo el mundo mundo dice que lorquiano. Digo, bueno, a ver, la luna no la inventó Lorca, ¿no? Este, sí, ya estaba sí, de alguna forma, ¿no?
0: Sí,
1: pero sí, hay mucho de Lorca y además hay mucho de Lorca sin ser uno de mis autores presentes en la escritura, o no lo tenía tan presente cuando escribía, sino que es algo tan intrínseco en mí y en la gente que somos de esta España nuestra, ¿no? Que es imposible como desprenderte de ello, ¿no?
0: Esta novela comienza con un monólogo de la Chochovaca, que es una vecina podrida por dentro, chismosa y cruel, y ha ido a ver con sus propios ojos cómo Doña Urraca se está pasando día y noche quieta, sentada debajo del naranja de su casa por voluntad propia, no se mueve de ahí. Es un monólogo increíble de esa vecina. Tú cuentas al final, en los agradecimientos, que los editores de Dos Bigotes leyeron solo 8 páginas y decidieron apostar por esta ópera prima. ¿Fueron esas 8 páginas? ¿Qué 8 páginas leyeron?
1: Sí, fue el monólogo de la Chochovaca, claro. Lo que de hecho llevó a que en una primera reunión me dijeron, donde ya tenía el sí, me decían, pero no va a ser todo así, ¿no? Y yo digo, no puede ser todo un monólogo de una señora tan asquerosa.
0: Exacto. Bueno, vamos a empezar con una de tus canciones, porque aquí en Radio 3, en este programa que escuchas los sábados de verano, Me acordaré de ti, pues el invitado, ese artista del que queremos que te acuerdes porque está haciendo algo increíble a nivel cultural, pues ese invitado elige las canciones. Esta es la canción que Jaime Riva me ha dicho que es aquella que le inspira.
2: Pamela.

0: Rigoberta Bandini cantando Pamela Anderson. Esta es la canción que inspira a Jaime Riva, que por un lado es muy popera, como casi toda, bueno, toda la playlist tiene mucho de pop, las canciones que has escogido. Por otro lado, podría ser también una canción que en lugar de Pamela Anderson llamase a Urraca, o a María de los Milagros, a Teresa, ¿no? A cualquiera de tus protagonistas le podríamos hacer una canción así de reivindicativa.
1: Totalmente. Además, yo he elegido a esta canción precisamente porque es una de las más conocidas del último disco de Rigoberta Bandini, pero a mí me inspira a ella. De hecho, yo le intenté hacer llegar el libro, no he podido todavía hacérselo llegar, y es que ella me fascina porque sabe como con muy poco, o aparentemente comente con muy poco, hace castillos enteros, ¿no? Y estas canciones van más allá del propio amor que conocemos, el amor romántico, sino que es un amor a la libertad, a la vida, al bailar, al disfrutar, al luchar.
0: A las mujeres.
1: Y es que Rigoberta...
0: Porque la canción de Mamma...
1: Además, pasa una cosa, que yo tengo una relación bastante extraña con la música, porque yo no es que me ponga música todos los días, como lo que hace la gran mayoría de la gente, ¿no? Y Rigoberta, de hecho, me devolvió como a este lugar adolescente del fandom. Cuando yo pensaba que ya no iba a llegar nunca más,
0: no,
1: apareció ella.
0: ¿Sí, eh?
1: Sí, sí. Y me hizo de repente descubrir que efectivamente me podía poner un disco una y otra vez, cosa que no he hecho casi con nadie ya.
0: La obsesión a la que uno llega con la música, a veces, sí. O con un artista. Bueno, el sábado pasado estuvieron aquí Alba Salara y Marina Sparrow de la compañía de danza urbana Hetero Curiosas, y ellas también eligieron una canción de Rigoberta Bandini.
1: Es que es fantástica, tiene algo como muy contemporáneo, como muy deconstruido, y a mí me parece que es fantástica, pero
0: sí,
1: fantástica.
0: Sí, sí, ellas la eligieron como la canción que te salva, ¿sí? Imagínate. Bueno, el próximo sábado 22 de agosto Rigoberta Bandini va a actuar en el Cultura Fest, que se celebra, ni más ni menos, que en Almería.
1: En Almería.
0: Tú eres de Vera, de, sí, Almería. Venta Quemada es un pueblo que no existe, pero que de alguna manera yo entiendo que ocurre ahí, en Almería, ¿no?
1: Sí.
0: ¿Cuánto oculta y calla esa tierra de su pasado? ¿Y cuánto sigue en realidad ahí, en la esencia, en la personalidad de la gente, en las esquinas?
1: Creo que hay mucho de esa Almería todavía en nosotros mismos. De hecho, voy a recomendar otro libro junto con el mío, que es Campos de Níjar, de Juan Goytisolo, que narra como un diario de viaje, que es lo que es, pues uno de los viajes de Juan Goytisolo a la Almería de los años 50-60, más bien. ¿Y qué pasa? Que hay algo premonitorio en ese diario de viaje, en el que uno de los hombres de Cabo de Gata, de Níjar, le dice a Juan Goytisolo que cuando lo descubran los franceses esa tierra, pues que se va a llenar de extranjeros, que es lo que ha ocurrido, ¿no? De repente se levantan casas blancas, muy rectas, con piscinas infinity, pero hay algo en la tierra negra, en lo morado de las montañas que no se puede arrancar. Yo creo que eso es la tragedia de la propia Almería, de una tierra seca que durante muchos años no daba que comer.
0: ¿Y sus ciudadanos cómo eran? ¿Qué sabes de lo que ocurría en esos pueblos pequeños y asfixiantes? No solo de calor, sino de
1: aislamiento total.
0: Sí, y de lo que no te de que ahí todo el mundo miraba, estaba más a lo del otro que a lo suyo propio, ¿no?
1: Claro, sí. Yo además, mira, recuerdo que cuando leí Campos de Níjar, después en Almería hay algo como muy abierto también, ¿no? A la gente. Es como que le damos la vuelta un poco a esta tragedia, ¿no? A este drama rural también. Y de repente nos hacemos como amigos un poco todos de todos, pero también estando atentos del que está al lado, ¿no? Y casi como una especie de murmullo constante que es el cotilleo. Y recuerdo que cuando leí Campos de Níjar me eché a llorar porque reconocía muchas cosas.
0: ¿Ah, sí?
1: Y entonces hablé con mi amiga Ana Paqui, que ya es, su familia es de Garrucha, de toda la vida, y yo conozco a sus padres y tal, y claro, cuando se lo comenté a mi amiga Ana Paqui me dijo ella, yo también, porque claro, había muchas historias que reconocí de las que me contaba mi padre. Y yo ahí no pude volver a llorar, evitar llorar de nuevo con ella, porque me di cuenta de que no pasaba solo en los libros o en un tiempo muy lejano, sino que era tan cercano como sus padres, ¿no? Que me conocían, con los que yo hablo y a los que conozco desde que era un niño, ¿no?
0: Y parte de esas historias en las que hay mucha tragedia y mucha violencia están

0: miraba más allá y simple y llanamente se dejó hacer. Y cuanto más apedreaban, escupían, arañaban, mancillaban, toqueteaban, atravesaban, lamían, violaban, más se dejaba hacer, cubierta de todo menos de aquella vergüenza que no era para ella. Se convirtió en un símbolo de todo lo que callaba venta quemada. Así lo supo Doña Urraca, sin necesidad de salir de casa.
1: Es escalofriante hasta para nosotros.
2: Sí.
1: Para ti que lo has escrito y a mí que lo he leído.
2: Sí, pero a mí se me olvida el texto y después también yo lo leo con mi voz. Escucharlo con la tuya, claro, es aparte de maravilloso, muy distinto, ¿no? Mm-hmm. La experiencia.
1: Esto es lo que le pasa a Teresa. A ella la llaman la ternerona. El pueblo entero la destroza por atreverse a ser más libre que ninguno. Mm-hmm. Y va muy en conjunción con una frase clave de esta novela, que es: curioso eso a lo que llaman libertad. Todos la quieren, pero cuando la ven en el alma ajena, hacen todo lo posible por extirparla. Tú decías, había historias que parecen muy antiguas, pero que son de la generación de nuestros padres. Bueno, esto que comentas de la libertad, esto no es el pasado, esto también puede seguir siendo el presente.
2: Por supuesto, vemos cómo determinadas personas se sirven de determinadas acciones que ocurren en el país o determinadas desgracias para hacer discursos políticos de odio. No tenemos tan lejos Torre Pacheco, donde nosotros estábamos actuando en la obra de La Barraca, que seguro que tú quieres hablar de ella ahora.
1: Sí.
2: Una obra famosísima de Blasco Ibáñez, una novela que hemos llevado al teatro, y en cambio estábamos ensayando esta obra tan de 1898, tan costumbrista, ¿no? Que siempre implica una lejanía en el tiempo, y estaba ocurriendo, ¿no? Gente que salía, bueno, ya no gente, vecinos de Torre Pacheco, que salían a matar a sus propios vecinos, que eso ya es horrible, sino gente de fuera que venía como a intentar paliar su odio en una desgracia ya de por sí, ¿no? Uh-huh. Entonces, claro, esto ocurre, esta violencia ocurre, y por desgracia cada vez vamos a más. Me sale muchas veces un vídeo en Instagram de una mujer, una señora fantástica, una señora anónima, que un programa de televisión de la ultraderecha le pregunta: ¿no sientes más inseguridad en las calles? Y dice la señora: sí, por supuesto que sí, cada vez hay más fascistas, ¿no? De ahí viene también, de ahí viene de hecho la violencia.
1: Sí, exacto. Oye, ¿y a ti estas historias y la capacidad para contarlas te las transmitía tu abuela? Y también las injusticias y la violencia que a lo mejor ella sufrió.
2: Sí, mi abuela sufrió muchísima injusticia y fue una mujer muy luchadora. Siempre pienso, mi abuela nació en el año 1920. Claro, parece como que fue hace mucho tiempo y en realidad ahí nace mi abuela.
1: Hace 106 años.
2: Claro, y dices, pues no fue hace tanto, ¿no? Claro. Si yo conocí a mi abuela y nació ese año, pues tampoco está tan lejos. Mm. Y cuando mi abuela, cuando estalló la Guerra Civil Española, mi abuela tenía 16. En una edad súper frágil. Claro, porque sigue siendo una niña, pero ya tienes acciones de adulta y más en esa época, claro, que los 16 años de antes.
1: Sí, no, que a los 19 ahora eran madres o antes.
2: Claro.
1: Sí.
2: Entonces mi abuela se lanzó al mundo, ¿no? A intentar ganarse la vida. Recorrió media España y después es verdad que hay como una especie de coraza que se creaba en nuestras abuelas, también algunas madres, y que nosotros hemos perdido, que era refugiarnos precisamente en este realismo mágico para poder contar esas historias tan duras. Entonces mi abuela, lo que me transmitió no fue tanto una historia como una especie de cuento, sino que sus historias eran más de a pie, ¿no? más como vulgares, pero sí me enseñó a narrar a través de esas supuestas mentiras todas las verdades, ¿no?
1: ¿Y de qué manera narra Jaime Riva, nuestro protagonista hoy aquí en Me acordaré de ti en Radio 3, que ha escogido esta canción como aquella canción que le salva?

0: Estamos viajando a 1987 en Radio 3 a este clásico de Pet Shop Boys, You Are Always On My Mind, porque nuestro protagonista, el actor y escritor Jaime Rivas, sí lo ha querido. Esta es la canción que le salva. Jaime, me llama mucho la atención. Marcas un ritmo fantástico porque no paramos de hablar de esa España negra, de la tragedia, de tu novela Urraquita, que bueno, que también tiene mucho humor, no queremos tampoco alarmar al oyente, es una
1: tiene mucha fantasía.
0: Pero en cualquier caso estamos tratando temas muy serios y tú los vas rompiendo con estas canciones que no tienen nada que ver,
1: es que
0: en tono, en ritmo.
1: Que mientras que yo me refugio mucho en el costumbrismo y en el realismo mágico en la literatura, después como actor de teatro no creo casi nada, no creo nunca en el costumbrismo, fíjate. Creo, puedo creer en el texto costumbrista, pero no en el montaje costumbrista. Creo que el teatro tiene que tener una viveza que lo aleja de eso, ¿no? Uh-huh. Para hacerlo actual. Y con la música me pasa lo mismo, que quizá yo me pongo muchas veces, por ejemplo, a Silvia Pérez Cruz, ¿no? Que tiene este toque casi que lorquiano. Bueno, no, toque lorquiano no, es que es lorquiana completamente, uh-huh, ¿no? Pero después, lo que me saca de mi mundo...
0: Lo que te salva,
1: claro,
0: como esta canción.
1: Lo que te salva son estas canciones, uh-huh, donde te dan ganas de bailar, de salir a romper el mundo y a disfrutar desde el baile, ¿no? Como lo que dicen esta frase tan famosa, que es que la guerra se gana bailando, ¿no?
0: Mm, sí, ante la duda baila, canta también este... Uh-huh. Jorge Drexler, sí, en una canción en la que denuncia todas las veces que se prohibió algún tipo de baile o de música, incluyendo el reggaetón. Creo que también te salvan los miles de hobbies que tienes.
1: Sí, mis amigos se ríen. El otro día un amigo mío, de hecho, me pasó un video estos de TikTok que sale diciendo un chico, pero no puedo tener hobbies más sencillos. Y entonces salí haciendo escritura cuneiforme. Y me lo pasó mi amigo como para reírse de mí. Le dije, no, es que lo he hecho. un tiempo que me interesó muchísimo la escritura cuneiforme, fui a una exposición y después dije, ay, pues voy a intentar escribir algo y tal. O sea, tengo de repente...
0: ¿Qué otros hobbies tienes? A ver, no sé si cambian en verano.
1: Cambian a lo largo de cómo yo me siento. Me encanta la pintura, me encanta la escritura. Bueno, la escritura es un hobby que he monetizado. Me encanta hacer impresiones, me encanta bailar, me encanta hacer la cerámica.
0: Hacer podcast de True
1: Crime.
0: Hacer
1: podcast de True Crime. me ha dado por el Lego, por las plantas, por todo lo que te puedas imaginar, que también ahí se esconde, tengo que decir, pues algo muy oscuro de la mente, que es el tener que estar todo el rato como consumiendo algún hobby para también sentirte un poco lleno. Y de hecho, cuando yo he sido más feliz ha sido cuando no he tenido casi ningún hobby.
0: ¡Anda!
1: Sí, sí, sí.
0: O sea, son también una pequeña maldición.
1: Claro.
0: Eres esclavo de tener que...
1: Mira, ahora estoy escribiendo dos novelas, ¿no?
0: Y, ¿a la vez?
1: Claro, a la vez, porque una de ellas además sale en marzo del año que viene, que se titula Creo que soy Pepe Demonios, ya lo podemos decir. Y el otro día estaba en casa y decía, es que llevo dos meses sin pintar, voy a comprarme. Y dije, no, Jaime, estás escribiendo dos novelas. No puedes quitarte tiempo. Ya no, solo
0: por el tiempo.
1: Totalmente, sí, sí, un poco.
0: Bueno, volviendo a esta primera novela, luego nos cuentas un poco más todo lo... Bueno, un poco más no, todo lo que se pueda de esas otras dos, la segunda y la tercera. Volviendo a Urraca, Urraquita, Urraquitita, que como decíamos va por su décima edición. Otro enorme acierto, y que es asombroso como lo haces, es ese uso del realismo mágico tan, tan hermoso, ¿no? Lleno de fantasía. Por ejemplo, hay una mujer que se queda embarazada del agua y del barro de una acequia. Hay otra, María de los Milagros Alcolea Caparrós Caparrós, primera mujer empresaria con éxito en venta quemada e inventora del guión. Amo mucho a ese personaje, que al morir se deshace en agua y en una gran ola viaja al mar para encontrarse de nuevo con su marido, al que hace décadas que no veía, ¿no? Porque él tuvo que huir y entendemos que acabó muriendo en la mar, o así es como ella lo siente, y hacia él va a su encuentro en forma de ola, ¿no? Esa misma mujer es capaz de generar una nueva gallina en lugar de un bebé cada vez que tiene sexo, y llega hasta las 1596 gallinas. Empotraba a Juan Celestino, rezaba, hablaba la lengua animal María de los Milagros, y amanecer tras amanecer, con el sol reinando, aparecían nuevas gallinas. Después de la primera pascuala, aparecía una más. Luego 2, 3, 5, 8, 13, 21, 34, 55, 89, 144, y así, en ese orden. Las llamó pascuala a todas por facilitar el asunto. A la decimoquinta noche, con 1596 gallinas abonando con sus cacas, irrumpió Dacímaco, cuando estaba el matrimonio preparado para ir a por otra tanda. Oigan, por favor, menos follisqueo y dejen los partos para madres primerizas, que yo acogí en mi casa a 3 seres humanos y ahora tengo más seres vivos hospedados que en ese sitio al que llaman Madrid, Madrid, Madrid. Qué regalo tener la imaginación que tú tienes y que la pongas al servicio de un libro que podemos disfrutar todos de esa manera, porque se disfruta tanto esta lectura.
1: No sé, quizá esta imaginación viene de mis obsesiones y de hecho es un ejemplo clarísimo, porque yo en esta novela escondo muchas de las cosas que me han obsesionado, y aquí aparece de hecho la sucesión de Fibonacci, que recuerdo cuando me la enseñaron de pequeño que me fascinó. Dije, sí, yo, sí, que esto se da de forma natural.
0: Esto ocurre.
1: En el día a día, sí, cosas que no puede controlar el ser humano, ¿no? Como es la naturaleza.
0: Sí, sí, sí.
1: Y entonces la incluí aquí en este nacimiento de las gallinas.
0: Bueno, para que veáis, tiene mucho realismo mágico, tiene mucha fantasía, también tiene mucho humor. Hay una frase que a mí me encanta, y es que cuando María de los Milagros y Juan Celestino pues tienen tanto sexo, tan intenso, ¿no? Que de hecho crean todas esas 1500 pascualas, hay una frase que dices: después de dejar a los conejos como animales de celibato, cayeron rendidos sobre lo mullido de la moqueta. ¿Tú mismo te reías? ¿Mismo?
1: Sí, yo me he reído mucho escribiendo esta novela.
0: Sí, ¿verdad?
1: Mucho, mucho, mucho. Y me he reído mucho con Juan Celestino y María de los Milagros, que son los padres de Doña Urraca,
0: sí,
1: ¿no? Ella recuerda estas historias que le contaba la madre, por lo tanto también yo entiendo que hay
0: un poco
1: de...
0: Y se las cuenta
1: de,
0: a la nieta,
1: claro,
0: a Motita.
1: Se las cuenta a la nieta, pasa los filtros de muchas bocas, ¿no? Entonces estas historias al final... tienen algo divertido de la propia tragedia, porque el realismo mágico es una herramienta perfecta para poder estirarla, deformarla, y que lo que es trágico también nos permita reírnos, ¿no? Hacernos reír.
0: Sí, por cierto, hemos hablado ya de Mario Vargas Llosa y de tantos otros autores latinoamericanos que de alguna manera están impregnados en tus conocimientos y por lo tanto también en esta primera novela, que esa es la gran sorpresa. Pero ¿qué te pasa exactamente con Vargas Llosa? Porque en la última página del libro anuncias que esta novela se publicó un día después de su muerte.
1: Pues mira, a mí lo que me pasa con Vargas Llosa, mira, yo soy un fiel defensor del aprendizaje. Me encanta aprender, me encanta seguir estudiando, y hay métodos de estudio fantásticos como ese incidir, ¿no? Pero creo que no hay mejor aprendizaje que aquello que te apela directamente y te llega a obsesionar, porque es casi que inconsciente, ¿no? Me pasó con Vargas Llosa porque mi madre, que es también una mujer que lee mucho y tiene una ideología muy parecida a la mía, bueno, yo tengo una ideología parecida a la de mi madre, pues me hablaba mucho de Vargas Llosa. Yo no quería leerle a él porque no me gustaba su discurso, sobre todo ese personaje que yo conocí por la edad que tengo, ¿no? Y entonces mi madre, hubo un día que le dije a mi madre, mira, no voy a leer a Vargas Llosa, no me cae bien, porque seguía vivo. Y me dijo mi madre, a mí tampoco me cae bien, pero no vas a saber lo que es escribir hasta que no lo leas. Y entonces dije yo, bueno, pues con esta sentencia, casi como Bernarda Alba, pues
0: me
1: tendré que coger
0: obligado,
1: un libro.
0: Sí, sí, ¿no? Ahora
1: entonces
0: sí,
1: cogí uno chiquitito que fue Pantaleón y las visitadoras, pensando que me lo iba a leer rápido para quitármelo del medio, ¿no? Y me obsesioné. Pero me obsesioné hasta el punto de que es quizá uno de los pocos libros que compro toda la edición, las ediciones que veo, ¿eh?
0: Wow.
1: Y entonces ahí no pude parar de leerle. Empecé a hablar obsesivamente de él con un montón de gente, y mucha gente que lo había leído me decía lo mismo. Yo lo odiaba hasta que lo leí. Entonces, lo que me obsesionó de él no es solamente su forma de escribir, que también, sino cómo contrasta la persona, lo que era, o con lo que expresaba en otros medios, con su propia literatura, que era completamente izquierdista, antifascista, sacaba a flote las hipocresías del cuerpo militar de Perú. Entonces, claro, yo dije, ¿cómo se puede escribir reivindicando? ¿No? Es un claro ejemplo de cómo reivindicar, pese a que él después tenía un discurso completamente contrario.
0: Y falleció el 13 de abril de 2025, y tu novela se publicó el 14 de abril de 2025.
1: Al día siguiente. Entonces creo que fue a partir de la segunda edición, claro, que ya casi salía el 14 de abril, no daba tiempo a la primera, les pedí a los dos bigotes que incluyeran esta frase, o sea, esta efeméride, ¿no? Casi.
0: Un poco como tu homenaje, ¿no?
1: Claro, como un homenaje a él, a decir, oye, mira, este libro no hubiese podido escribirse si no hubiese leído Pantalón y las visitadoras.
0: Bueno, vamos a volver a romper por completo el tono y la energía de esta entrevista que estamos teniendo con Jaime Riba aquí en Radio 3. Jaime Riba, escritor de Urraca, Urraquita, Urraquitita, también actor, también músico, y ha elegido esta canción para dedicársela a alguien.

0: Esto es 20 de enero, uno de los grandes éxitos de La Oreja de Van Gogh a comienzos de siglo. Pertenece a ese disco llamado Lo que te conté mientras te hacías la dormida y forma parte de la memoria emocional pues, de varias generaciones que éramos niños o adolescentes en ese 2003, entre los que claramente nuestro protagonista de hoy en Me acordaré de ti, pues te encuentras, ¿no?
1: Sí, totalmente. Además, La Oreja de Van Gogh yo la relaciono con un momento de mi vida fantástico, es cuando conozco a mis actuales amigos, ¿no? Que estábamos en el mismo pueblo, pero precisamente lo que nos une es esa necesidad de algo más, más allá de la rutina, casi de la rutina de pueblo, que es, pues, voy, me compro mis chuches y tal, y entonces empezamos a hacer un grupo de amigos, ¿no? Que nos interesaba, pues, los musicales, el teatro, el cine, y hasta el día de hoy. Entonces, claro, está muy ligado a ellos, porque también en esas borracheras, primeras borracheras, pues eran las canciones que cantábamos a grito,
0: pelado.
1: De pecho, sí, a grito pelado.
0: ¿Le dedicas esta canción a ellos?
1: Sí, a mis amigos. Sí, a mis amigos y a mi novio, que es uno de sus amigos también, porque estaba desde hace, ya ni se sabe, creo que hemos perdido la cuenta de los años que llevamos.
0: Bueno, creo que a él y a vuestro perro en común es a quien le dedicaste este libro, ¿no?
1: Ah, bueno, claro, que tú conoces a mi novio, claro, claro, y a mi perro. Sí, no, Piti es, mucha gente me pregunta, ¿y Piti? ¿Quién es Piti? Digo, Piti es mi perro, porque la dedicatoria pone
0: un
1: algo así
0: que
1: como...
0: pesa 300 gramos, casi.
1: Nada, pesa nada. La dedicatoria dice a Miguel, que me acompaña por las noches, a Piti, que me acompaña por las mañanas, y es que claro, cuando mi novio se iba a trabajar, me quedaba yo escribiendo con el perro encima.
0: Qué bueno. Bueno, como podemos ver y como todos sabemos, es muy importante los personajes que uno tiene alrededor de su vida, esos amigos a los que tú le dedicas este 20 de enero. Y también en una novela son muy importantes todos los personajes secundarios. En este caso, por ejemplo, está Dacímaco, que es un gigante que no se ha muerto aún porque a él no le da la gana todavía morirse. No sabemos ni cuántos años tiene y se pasa el día sosteniendo el marco de una puerta. Y su mascota es un cerdo llamado Otis,
1: sí.
0: Pero para mí también son personajes, por ejemplo, la acequia y, por supuesto, el naranjo. Tan ensimismada está Doña Urraca que tiene el cuerpo cubierto de hormigas rojas y ni las siente. El viento arranca un centenar exacto de flores blancas de azahar en una nevada de tacto templado. Todas las flores iguales y todas distintas, todas muertas, pero de apariencia viva. Todas de puntas secas y de estambres jugosos. Se arrastran formando remolinos, se mezclan con las brinas de hierba mustia. Doña Urraca abre la boca, saca la lengua buscando saborear el fresco. Nunca ha visto nevar. ¿Cómo sabe que eso no es nieve si nunca la ha visto? No, no es nieve, sino una lluvia de flores marchitas. Dos mujeres goleoras, cotillas, chismosas, chafarderas, dos pares de ojos como cerezas picoteadas, la miran agachadas creyéndose ocultas, corresponsales de la zanja. Compone insultos Doña Urraca. Panda de culonas, dejadme morir a gusto. Porque sí, es cierto, esta que está aquí decide cuándo se muere y nadie por ella. Id con esas alcantarillas con dientes que tenéis a contarlo. Id.
1: Jaime, te ríes. Me río, ¿sabes por qué? Porque iba a decir, jo, qué boca tienen estas, ¿no? Que vaya palabrería. Pero es que, claro, a mí se me olvida que la palabrería de ellas es la mía también, ¿no?
0: Sí.
1: Entonces, ojalá yo pudiera hablar así todo el día, pero cuando yo me enfado hablo un poco así. Muchas veces hay gente que me dice, ay, pues le dije tal, digo, y no le dijiste tal, todo.
0: Pero tú hablas así como has escrito,
1: no,
0: porque
1: esta,
0: parece
1: no
0: que está
1: forma.
0: Escrito de tal manera.
1: Claro, no de esta forma, porque yo, además, los escuchantes que están ahí con la radio lo verán, que yo tengo un acento casi que muy neutro, ¿no?
0: Sobre todo para ser almeriense.
1: Claro, al final yo tengo el acento de mi madre, pero siento que el acento almeriense también es mío, lo coloco de manera inconsciente cuando lo necesito y también tengo esta forma de hablar, ¿no? Ese jocicar, ese goleora, sí. y lo siento mío.
0: ¿Qué son los gurullos?
1: Los gurullos es una comida, como una especie de pasta, ¿no? Que se hace a mano y que son muy pequeñitos y se comen con carne, con caldo, como si fuesen casi una legumbre.
0: Y no decías se comían, se comen todo.
1: No se comen, vamos, yo los he comido, de hecho, hace poco y tengo gurullos en casa. También te digo que es la cultura almeriense, fíjate, mi padre es de Almería capital, pero tiene otro tipo de cultura porque es la zona del poniente, ¿no? Y la zona de la capital, y yo soy del Levante. Yo he descubierto la comida del Levante y la cultura del Levante con mis amigos y con mi novio.
0: Ajá, la verdad es que el libro tiene un lenguaje autóctono de ahí, de Almería, fantástico, pero en general, la forma, o sea, ¿cuánto le has dado de vueltas a cómo está escrito, pensado? Porque parece que llevas años mirando en el diccionario cómo hablar, porque
2: No hablamos así, ni en el siglo XXI ni los jóvenes, pero
1: bueno,
2: es
1: hay gente que
2: pero
1: sí,
2: a la vez es súper llevadero el libro. O sea, es que es como mantequilla, vas pasando de una línea a la otra sin darte cuenta, lo devoras.
1: Pero ¿sabes por qué? Porque apela a toda a esa personita que tenemos todos dentro, que está enraizado en un espacio que no es Madrid, ¿no? Hay gente que es de Madrid y maravillosamente, pero aún así no es el Madrid que la gente conoce cuando viene, ¿no? Hay gente que es de Madrid, pero que es de Barasaña y que tienen también su forma, su habla, ¿no? Ahí, por ejemplo, tenemos algo tan de Madrid como la pradera de San Isidro, que sigue conservándose o sigue cuidándose mucho desde la propia tradición.
2: Sí,
1: ¿no?
2: Es muy castiza.
1: Entonces
2: sí,
1: este lenguaje apela a eso. Es un lenguaje muy almeriense y se sirve de vocablos que ya no son almerienses en sí, sino que son localismos concretos de mi pueblo, ¿no? Pero claro, la gente lo lee y dice, tú, lo siento como si fuera mi pueblo, y es de, a lo mejor, de Galicia o es de México o es de donde sea. Y claro, digo, es que
2: he leído algunas reseñas fantásticas que vienen, por ejemplo, de Chile.
1: Sí. Es muy bonito cuando de repente, porque hay algo que nos une a todos, que es esa cosa casi que enraizada con la tierra. Mira, cuando me dio por la cerámica, que quiero volver y lo dejé básicamente por cuestión económica.
2: ¿Otro hobby?
1: Bueno, no, es que me he apuntado a la Escuela Municipal de Cerámica, tengo el examen el día 2 de septiembre, pero cuando me dio por la cerámica, una compañera de la que se avecina, Natalie Seña, resulta que su tía había sido una ceramista muy importante, y ella me decía, es que no sabes lo importante que es trabajar la tierra con las manos, porque es que es una conexión directa, ¿no?, con nuestros antepasados y con lo que hemos, de dónde venimos, ¿no? Entonces esa importancia de anclarnos a la tierra es también se puede hacer a través de los platos, de las recetas o del lenguaje.
2: O del lenguaje, y sin duda está en este Urraca, Urraquita, Urraquitita, el libro que te estamos descubriendo hoy aquí en Radio 3, porque Jaime Rivas, su autor, es ese artista literario del que queremos que te acuerdes. Recuerda bien su nombre, porque además ya nos ha ido avisando de que vienen dos novelas más.
1: Sí, por ahora sí.
2: Estábamos hablando de los personajes. El naranjo es un personaje, esas flores de azahar que van creando un lecho de muerte bellísimo y mullidito para Doña Urraca. Pero también están los hombres, que salen muy mal parados en general. O son asesinos, o son ladrones, o son violadores. Pero siempre las juzgadas y señaladas son ellas, las mujeres de este linaje, ¿no?, de esta familia que generacionalmente vamos conociendo en esta novela. Y además de ser señaladas las mujeres, hay otra cosa que ni siquiera es señalada, sino totalmente ocultada, pero que también tú la has incluido en la novela, que es la homosexualidad.
1: Sí, está casi como una especie de velo, ¿no? Cualquiera que lo lea va a reconocer la homosexualidad, ¿no? Pero claro, en este contexto donde estas mujeres y estos hombres tienen otras preocupaciones, donde parece que el mundo es otro, que también digo, esto sigue ocurriendo, sigue habiendo pueblos así y sigue habiendo personas de estos pueblos que viven de forma muy aislada, pues claro, no tienen una palabra para eso, ¿no? Y las palabras que tienen son completamente despectivas. Para ellos lo de LGTBIQ+ suena muy anacrónico en sus bocas, ¿no? Pero eso no significa que la homosexualidad siempre ha existido y las disidencias siempre han existido.
2: Antes ya mencionabas a La Barraca, que es esa obra de teatro con la que llevas desde 2025 haciendo gira por toda España. Hace nada, en primavera, estuvisteis aquí en el Teatro Fernando Fernán Gómez de Madrid, por ejemplo. Está dirigida por Magui Mira, es una versión de la obra de Vicente Blasco Ibáñez, y es increíble cuánto se parecen ambas historias, ¿no? Los foráneos que nunca son aceptados, la pobreza, la crueldad de la gente del pueblo. Pero claro, tú entraste en este proyecto después de haber escrito la novela. ¿Tú querías estar en el proyecto? ¿Te llegó y dijiste, madre mía, la vida cómo va juntando cosas?
1: Me llamó Magui y yo me leí la novela de Blasco Ibáñez ya cuando empezábamos los ensayos. La novela entonces de Urraca, Urraquita, Urraquitita llevaba fuera un par de meses. Y yo mismo me sorprendía en los ensayos.
2: ¿Claro?
1: Porque claro, tú lees la novela, lees el texto, tú lo aprendes y aún así hay cosas que te cuesta no comprender, sino que tu cuerpo no asimila hasta que no lo repites mucho y los ensayas, ¿no? Y de repente nosotros debatiendo entre los compañeros, yo decía, pero si esto es Urraca, Urraquita, Urraquitita,
2: total,
1: ¿no? ¿Cómo puede ser que siga pasando lo mismo? Además,
2: lo cual también demuestra que realmente se era así.
1: Claro, no, se era y se es.
2: Y
1: que
2: se
1: es que
2: es.
1: Parece que es que el campo es algo que ha pasado a un segundo plano, o que determinadas, mira, por ejemplo,
2: o que toda la sociedad se moderniza por igual y al mismo tiempo y avanza en abrir aperturas de mentes o en derechos,
1: claro,
2: en tolerancias.
1: Mira,
2: ¿no?
1: Hemos tenido varios ejemplos en esta entrevista, ¿no? Que es lo de Torre Pacheco, pero uno de los ejemplos fantásticos en cuanto a lo del tiempo es cuando yo he dicho que mi abuela nació en 1920, ¿no? Este tipo de historias parece que quedan en el pasado, ¿no? Y que son como una especie de cuadro del Prado, ¿no? Que solamente puede suceder ahí esta escena o ya está. Pero no, siguen pasando. Y de repente siempre pensamos que la gente de otras épocas, te estoy hablando de hace 200, 300 años, que eran más tontos cuando vemos los actos que ocurrían, ¿no? Mm. Y los miramos y decimos, claro, tenían menos medios, menos conocimientos, menos acceso a la educación, y de repente, sin darnos cuenta, que está ocurriendo en nuestros días, ¿no? Que esas mismas guerras ocurren y esos mismos actos.
2: Mm. ¿Cambiamos de tercio de nuevo, Jaime?
1: Ponme una de mis canciones, venga, que me estoy poniendo intenso.
2: Vamos a con la que has descubierto hace muy poco.

0: quedará en nuestra mente es el tema que Amaya sacó en 2019, prepandemia, que eso sí que parece también un mundo incluso más lejano que los tiempos de venta quemada.
1: Sí, totalmente, sí, sí, sí.
0: Pero tú la has descubierto hace poco.
1: Sí, relativamente hace poco. Amaya, fíjate que la escucho también porque tiene una energía parecida a Rigoberta, pero esta canción de repente fue como, ¡ah! Y se llama claramente, se llama Quedará en nuestra mente y ha quedado en la mía. ¿Qué hacemos?
0: Y tú en la nuestra. Aquí me acordaré de ti en Radio 3, de eso está yendo todo esto. Por cierto, para alguna gente a lo mejor todavía no se ha dado cuenta de que Jaime Riva se hizo muy popular por interpretar al personaje de Georgie en La que se avecina hace unos años. No sé si te está ocurriendo que en lugar de... A ver, a ti te han parado muchísimo por la calle. No sé si ahora, cuando te paran, ya no es tanto por ese personaje y lo hacen por la novela.
1: Me ha pasado por todo. Me ha pasado por la serie, me ha pasado por la novela, me ha pasado por la obra de teatro, me ha pasado por obras de teatro. A veces me paran y me dicen, ¿tú eres el de...? Y claro, responde, sí, el de La que se avecina. Y dice, no, el de La corona para Claudia, una obra que hice hace años.
0: De Iker Azcoitia. Maravilloso, dramaturgo, director, actor, músico, compositor, todo, mil todo, cosas, todo. Guionista. Y además con esa obra conseguiste una nominación a los premios Max.
1: Sí, lo conseguimos casi todos, de hecho. Fue fantástico.
0: Y te paran todavía por esa obra. Estuvo en el Teatro Lara, en Madrid, tremendo, un teatro más pequeñito. Sí, sí.
1: Hay gente que de repente se queda contigo por determinada cuestión, ¿no? Porque lo dicho, le apelas, ¿no? Entonces es un aprendizaje para ellos y que te recuerdan, ¿no? Y eso es también lo bonito del arte, que a veces somos denostados con esta palabra tan fea, bueno, tan fea, ¿no? Que yo lo reivindico, pero que la utilizan de forma tan despectiva como este titiriteros, ¿no? Y que yo digo, pero bueno, si es que es todo lo que tocamos tiene algo
0: con
1: artístico,
0: con tanto orgullo,
1: ¿no?
0: Y tanta honra,
1: sí,
0: ¿no?
1: Sí, totalmente. Yo esa palabra la llevo por bandera.
0: Tú estudiaste interpretación en la RESAD, estudiaste en el Conservatorio de Almería guitarra, solfeo musical, canto y coro. El coro, no nos ha dado tiempo a hablar de ello, pero tiene un también es otro personaje.
1: Sí, en la obra es importantísimo.
0: Coro de vecinas. Sí, sí. Bueno, si quieres decirnos algo de esas vecinas y la importancia del coro, que la tenía también en Lorca, pero en los griegos también.
1: En los griegos, yo bebo directamente de ellos, pero no que beba porque me apetece, sino porque es que es imposible no considerar el coro como parte de una obra, aunque no esté, aunque por ejemplo en una obra de teatro, ponte, sean dos personajes, siempre hay un coro que pesa, ¿no? Siempre está la sociedad ahí como propio coro. Y en la novela de Urraco, Raquita o Raquitita no podía faltar el coro de vecinas.
0: Terribles. Bueno, has estudiado coro. ¿Estás estudiando algo nuevo ahora?
1: Pues estoy estudiando unas oposiciones de bibliotecario, pero por el mero hecho de sacármelas, que me apetece mucho, pero he descubierto... mi pasión.
0: Qué increíble.
1: Tengo una facilidad para ilusionarme por todo, ¿no? Entonces, estudiar la Constitución para mí fue como, no sé, fantástico, maravilloso, me encantó. Y las leyes, pero ya cuando pasé a la parte de biblioteconomía, me pareció fascinante. Entonces, me lo estoy tomando con calma porque empecé a estudiar hace unos meses. Pero claro, he descubierto que me encanta y creo que si hubiese estudiado cualquier otra oposición también me hubiese gustado.
0: Qué fuerte. Bueno, vamos a ir terminando ya con Jaime Riva, que cualquier día vuelve aquí a Radio 3, pero para hablarnos desde totalmente otro lugar, otra profesión, otra vocación. Es una caja de sorpresas y todas las disciplinas le pueden interesar y valer. Vamos con la canción que para ti sabe y suena a verano. Con este clásico de ABBA nos vamos a despedir del programa de este 15 de agosto aquí en Radio 3, pero antes cuéntanos esa novela o novelas que estás escribiendo. Va primero una, luego la siguiente, pero son temas diferentes, sigues la línea de Urraca, Urraquita, Urraquitita, te estás desafiando a ti mismo.
1: Pues estoy intentando investigar un poco más, pero dándole evidentemente una vuelta porque ya no soy el mismo que hace un año. Y voy a hablar de la novela de Creo que soy Pepe Demonios, que sale en marzo del año que viene. Y es una novela delicada, fantástica, pero también cruel, desde el punto de la imaginación de un niño que se ve obligado a imaginarse una familia para poder sobrevivir en un entorno completamente de opresión. Y hay muchísimos elementos, es como una vuelta de tuerca, hasta el punto, el otro día me daba cuenta de que este Pepe Demonios, este niño... cuanto más sabemos de él, más lejos lo vemos. Menos, más incógnitas, más preguntas nos...
0: Incluso
1: nos
0: para ti.
1: Incluso para mí, sí. Entonces estoy en ese proceso todavía de escritura en el que digo, ¿en qué jardín me he metido? Porque no veo el final, siempre hay una pregunta. Entonces ya estoy como acotando el punto de decir, no, hasta aquí, y ya que el resto de los lectores y las lectoras, que esto me parece importantísimo, entren en el juego de la incógnita.
0: Qué bueno. ¿Y de la tercera hay algo que nos puedas adelantar?
1: Pues es que la tercera la empecé a escribir hace 2 semanas y ya la he acabado.
0: ¿Qué?
1: Ha sido, sí, sí. Es una novela corta. Ahora queda mucho de revisión y de tal.
0: Y aún así saldrá tercera y no segunda, aunque esté terminada.
1: O cuarta, o quinta, o sexta. Ajá. La he dejado muy como bien, una especie de cajón. La estoy revisando. La tengo que colocar, creo que ya la tengo más o menos colocada, pero antes creo que tenga unos procesos.
0: O sea, ha sido
1: concretos.
0: Un vómito creativo.
1: Tal cual, sí.
0: Bueno, pues Jaime Riba Arango, autor de esta fantástica ópera prima, la novela Urraca, Urraquita, Urraquitita, editada por Dos Bigotes y a punto de su undécima edición. Felices fiestas de la Paloma y gracias por estar esta mañana de sábado en Radio 3.
1: Gracias a ti, ha sido un placer.
0: Y a ti, que escuchas Radio 3, todavía nos quedan dos capítulos, dos artistas jóvenes y emergentes por conocer con mayor profundidad aquí en Me Acordaré de Ti. Será, ya lo sabes, en lo que queda de agosto. Recuerda que estaremos a las 12, una hora menos, en Canarias, el sábado que viene para ti. 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

0: Es la 1, las 12 en Canarias.
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Hoy estamos más verbeners que nunca porque es 15 de agosto. Los pueblos de media España están en fiesta y encima este año cae en sábado. ¿Qué más se puede pedir? Y con el agua, la cañita, el tinto, el vermú o el refresco en la mano, nos preparamos para meternos de lleno en las fiestas y verbenas de los años 70. Menuda década esta. Ponemos fin a 40 años de dictadura e iniciamos ese periodo histórico llamado transición para recibir con los brazos abiertos a la democracia. A principios de la década la censura había empezado a relajarse, pero con la muerte de Franco se produce una auténtica explosión de libertad de expresión, creación artística y participación ciudadana. En 1977 se celebran las primeras elecciones y en 1978 se aprueba la Constitución. Y en lo que respecta a nuestras fiestas, damos la bienvenida al plástico y al neón, a la rumba pop, a los éxitos internacionales sin censura y a un clásico que marcará las verbenas hasta bien entrados los 2000, la canción del verano.

No hay verano en el que no se escuche, aunque sea de refilón, esta canción de Los Diablos. Este Un rayo de sol que lleva sonando desde 1970. La melodía original pertenece a una canción francesa titulada Fernando, que puso de moda la cantante Sheila en 1969. A España llegó a las manos de EMI, donde pensaron en Tony Roland para interpretar este tema, pero una carambola del destino hizo que acabara llegando al grupo de Hospitalet, que decidió cambiar el título y la letra. Y la verdad es que acertaron. Vendieron cientos de miles de copias y si buscamos el número de veces en el que hemos entonado ese Un rayo de sol, oh, oh, oh, creo que el número llega al infinito. El fenómeno Canción del Verano había aparecido en la década de los 60, inspirado por un exitoso concurso italiano llamado Un disco per l'estate. Las cadenas de radio aprovechaban la verbena de San Juan para lanzar estos temas de pop rompepistas, cargados de alegría, optimismo y buen rollo.

Hablar de canción del verano sin mencionar a Georgie Dan no debería estar permitido. El Bimbo, esa canción que mezcla pop con ritmos tropicales, fue el primer pelotazo de este cantante francés en nuestro país. El resto ya es historia, porque no hay verano que no haya sido amenizado con alguno de sus grandes éxitos. Y en 1973 escuchamos por primera vez estos acordes. Por aquel entonces nadie se esperaba que nos acompañarían el resto de veranos de nuestra vida.

Más de 1 millón de copias a nivel internacional vendió Eva María y ella sin saberlo. Detrás de esta letra que cantaban los Fórmula Quinta están José Luis Armenteros y Paco Herrero. Este dúo de compositores y productores que revolucionaron el pop español de los años 60 y 70 son los responsables de éxitos como La fiesta de Blas, Como una ola de Rocío Jurado o este tema que escuchamos versionado por Los Niños Bravos.

¿Qué orquesta no ha cantado Un beso y una flor? Una de las canciones más representativas de la carrera de Luis Manuel Ferri Llopis, Nino Bravo. Así de primeras puede parecer una canción romántica, pero la realidad es que la letra habla del drama de aquellos españoles que tuvieron que emigrar a Europa en busca de trabajo. Y no, no os voy a dejar sin escuchar un tema de Nino Bravo con esa voz tan poderosa. Otro de sus grandes éxitos se convirtió en un símbolo en varios países de América del Sur que vivían bajo el yugo de una dictadura. Esto es Libre.

No le vamos a quitar razón a Paco Paco, porque el buen tiempo nos pone de mejor humor, nos entra una alegría por el cuerpo, unas ganas de vivir, aunque últimamente con los termómetros disparados lo que queremos es meternos en un cubo de hielo. Pero oye, que no pare la fiesta en Radio 3. Este Taca Taca fue el único éxito de Paco Paco, que además se lanzó estando él en Amberes, donde regentaba una taberna flamenca. La canción arrasó en toda Europa y, como dato curioso, os diré que llegó a inspirar un cómic en Japón. Dato para nuestros compañeros de Territorio 9. Ya contamos en los 60 cómo el plástico había llegado a la moda. Y en los 70 además llegó a las verbenas en forma de adornos y de los vasos de usar y tirar. Las ferias se llenaron de luces de colores, de neones parpadeantes en las atracciones. Esta era la atmósfera ideal para empezar a ligar en los coches de choque. Algo muy habitual era que los chicos pagaran fichas extra para hacer de freno subiéndose en la parte de atrás del coche de la chica que les gustaba. Y qué mejor banda sonora para el ligoteo que la rumba popo.

ligar en los coches de choque con este "te estoy amando locamente" de Las Grecas sonando de fondo. Esto sí que es una postal de verano. Las hermanas Carmela y Tina Muñoz Barul fueron todo un icono del flamenco rock y la rumba en los 70. Este tema ocupó los primeros puestos de las listas españolas durante semanas. El nombre Las Grecas se lo pusieron por un tema que cantaban cuando iban de tablao en tablao, Sagapo. La gente decía "las niñas que cantan en griego". Los años 70 fueron los años de la rumba urbana y del sonido gitano que invitaban al palmeo y al bailoteo.

acento extranjero y con mucha gracia le cantaba Peré las vocales a todo el que se le pasaba por delante. He puesto este borriquito como tú, pero podría haber puesto cualquier otro tema porque es que no hay canción de Peré que no te ponga a rumbear. Nos vamos a desplazar ahora a la meseta, porque entre 1972 y 1973 se empezaron a escuchar por los locales de Madrid a unos jóvenes que habían bebido de la rumba catalana y que iban a irrumpir de lleno en la escena musical.

Emilio, Julio y Jero, los Chichos, vendieron millones de discos y la historia de nuestra música no se entiende sin sus canciones, que les han convertido en referentes de otros grandes artistas como Estopa, La Húngara, Alejandro Sanz o Rosalía.

0: Ay, cómo me gusta esta canción. Nada describe mejor las fiestas de los pueblos de esta época que este tema de los puntos. El ambiente, el pregón, la procesión, en definitiva, la fe.
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2: Señores, aunque le diera el oso, tampoco cambia la suerte. Mire usted, señores y las señoras de la iglesia, a las personas mayores. Son premios muy buenos que estamos recibiendo este año.
0: Además de grandes canciones, la década de los 70 fue testigo del nacimiento de uno de los emblemas de las ferias de entonces, el perrito piloto y también la muñeca chochona. Y en las barras de las fiestas, el vino de porrón cedió espacio a los refrescos de naranja y los primeros combinados como el Cuba Libre o el Soberano Cola. Las canciones pop, la rumba urbana, seguían conviviendo con clásicos de las fiestas populares como este.

No me podéis decir nada porque he tardado 4 programas en poner este paso doble y qué mejor momento para ponerlo que en el verbeneando del 15 de agosto. Paquito el Chocolatero, compuesto en 1937 por un alicantino llamado Gustavo Pascual Falcó, lleva desde entonces ocupando un lugar de honor dentro de las playlists de las fiestas populares españolas.

Los nuevos tiempos hicieron que las orquestas y conjuntos musicales acarrearan con instrumentos y con tecnología más pesada. Guitarras eléctricas, sintetizadores, amplificadores, grandes equipos de sonido. Y aquí se abrió un nicho para un tipo de bandas que, aunque ya existían desde tiempos remotos, en los 70 adquirieron una mayor relevancia: las charangas.

0: Estos grupos acompañaban a los gigantes y cabezudos por las calles, amenizaban los encierros o a las peñas en sus pasacalles. Además de pasodobles y marchas tradicionales, los músicos de las charangas, que siempre han sabido leer muy bien las tendencias, comenzaron a incorporar los éxitos pop de las verbenas nocturnas.
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Bueno, esta precisamente no es una versión de charanga, pero es una versión de las canciones que sonaban por aquel entonces. El carro de Manolo Escobar sigue sin aparecer y los últimos en buscarlo han sido ellos, Arde Bogotá.

íbamos a hacer nosotros en una fiesta sin Rafaela? Las canciones de la italiana llegaron a nuestro país en su lengua materna, pero a raíz del furor que despertaba cada vez que aparecía en televisión española, decidió hacer un disco con sus temas en español, que además salió publicado en 1976. Hacia finales de la década, apareció un nuevo tipo de música que arrasó en nuestras verbenas, un sonido futurista, moderno, que cambió la forma de bailar e incluso de iluminar las plazas de los pueblos. Aparecía la música disco.

presenciado el nacimiento de grandes artistas, y es que Maite Mateos y María Mendiola se conocieron en Televisión Española siendo bailarinas. Detrás de su éxito estaba el sello alemán RCA Records. Sus temas en inglés estaban pensados para triunfar en el mercado internacional y su acento, nada anglosajón, les daba un toque exótico que hacía las delicias del público extranjero. Y un poco más al norte, de España y también de Alemania, concretamente en Suecia, se juntaban por primera vez en 1972 unos jóvenes llamados Agneta, Björk, Benny y Anifrid. Sus iniciales servirían para bautizar el grupo que acababan de formar y que se convertiría en uno de los grupos pop disco más importantes e influyentes de la historia de la música.

Cuando lanzaron este Dancing Queen en 1976, ABBA era un grupo más que consolidado. Ya habían ganado Eurovisión con Waterloo 2 años antes. La irrupción de la música disco provocó algunas modificaciones en los conjuntos musicales que actuaban en la plaza. Se compraron amplificadores más potentes para que la gente en la plaza pudiera sentir el ritmo en sus pechos. Aparecieron las primeras luces de colores móviles. Y para simular las boats o discotecas, aparecieron las bolas de espejos. Y sí, las orquestas se pusieron las pilas aprendiendo a contrarreloj los éxitos que sonaban en las grandes ciudades.

¿Cómo no se iba a interpretar en mitad de la verbena este Staying Alive de los Bee Gees, los padres de la fiebre del sábado noche? Su álbum Saturday Night Fever, la banda sonora de la película protagonizada por John Travolta, vendió más de 22 millones de copias. Estos temas, la verdad, es que le daban un toque glam a las fiestas. Y vamos a terminar este 15 de agosto por todo lo alto.

esta versión mix de Andy Marley de Daddy Cool de Bonnie M, el grupo alemán que vendió más de 150 millones de discos y arrasó en las pistas de baile. A día de hoy lo sigue haciendo. Recordemos que esa voz grave que escuchamos en las grabaciones era la del productor del grupo, Frank Farian, porque el que daba la cara, Bobby Farrell, que era el bailarín, más bien cantar poco. Eso sí, cómo se movía. Y vamos ahora a por el último sorbito del vermú, aunque como hoy es fiesta, en cuanto lo terminéis os podéis poner otro.

Manuel Alejandro y Ana Magdalena le compusieron este temazo a Rocío Jurado, que publicó en 1978. Confieso que es una de las canciones que más me gusta cantar en los karaokes a grito pelao. Esta versión es de Jorge y Julio, los dos ingenieros que están detrás del maravilloso grupo Tú peleas como una vaca. Disfrutad mucho de este día de fiesta. Os dejo ahora con Víctor Moreno Cid, con Capitán Demo. Nos volvemos a ver la semana que viene verbeneando aquí en nuestra plaza, la de Radio 3. ¡Chao!

0: Son las 2. La 1 en Canarias.
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tal? Estás escuchando Capitán Demo en Radio 3, una semana más de este verano en la que vamos a seguir viajando por cada comunidad autónoma de España. Y hoy vamos a hacer parada en Cataluña con dos embajadores de auténtica categoría, que serán la banda Eli Rodríguez, representada por su cantante Paul, y también contaremos con Alba Morena. Pero antes de nada voy a hacer un llamamiento a toda la gente que esté por Murcia, porque esta noche es el segundo y último día de un pequeño festival que se hace en Cabo de Palos. El festival se llama Cabo de Pop y es un festival con muchísimo encanto, sobre todo por el lugar en el que se hace, por el cariño que le ponen al festival y por el ambiente que se crea allí. La entrada es totalmente gratuita, se hace desde la explanada que está debajo del faro, lo que es normalmente el parking, y hoy contará con Mujeres, El Diablo de Shanghái, Q, Estela Gris y Desaparezca. La verdad, es un planazo si estás por la zona de Murcia, y es un planazo que desde Radio 3 no nos vamos a perder y que os vamos a contar aquí en Capitán Demo la semana que viene con un resumen. No nos entretengamos mucho más y vamos a darle paso, si os parece, a Paul de Eli Rodríguez, al que vamos a presentar con una canción que se llama Novios y Novias.

Hola Víctor, ¿cómo estás? Aquí Eli Rodríguez en Capitán Demo desde la Embajada Musical Catalana, en la que nos has propuesto residir aquí unos días, investigando los grupos que más nos gustan de este territorio. Si empezamos a proponer grupos emergentes en Cataluña, por obligación y por amistad, tenemos que proponer Rocco Banana. Rocco Banana es un grupo que para nosotros es nuestro hermano mayor. Cuando empezamos, o sea, vivimos en el mismo pueblo, somos los dos grupos, nacimos tanto personalmente como con el proyecto en Bañolas, y aquí seguimos, pues, bueno, pasando el tiempo con nuestros amigos, nuestra familia. Y bueno, ellos es un grupo que llevan un poco más de tiempo que nosotros, y justo cuando empezamos hicimos un concierto con ellos y nosotros no teníamos nada de material, nada, así que vinieron y dijeron, venga, os prestamos todo, altavoces, batería, instrumentos, y bueno, ese día, si ya no nos conocíamos del pueblo, pues esa amistad se forjó. Y para nosotros son eso, son nuestro hermano mayor, hacen música, podríamos decir, instrumental mad rock, y la canción que vamos a proponer se llama Tugarre y Yo Mac, y básicamente habla de eso, de la amistad y de esa lucha compartida para echar para adelante.

0: Tu Guerrer, Yo Match de Rocco Banana es la primera recomendación que nos hacen los chicos de Eli Rodríguez. Qué maravilla de canción. Vamos a ver qué más tienen que recomendarnos de allí, de la escena en Cataluña.
1: Vamos allá con nuestro segundo descubrimiento, este de parte del Guillem. Y bueno, la canción se llama Pun Mort, de un grupo que es Selva Nua, que este verano está haciendo una gira que justo se llama L'Últim Concert, o sea, el último concierto, porque han manifestado y han publicado ya por sus redes que van a dejar el grupo, van a abandonar el proyecto. Y el motivo que dan es que, bueno, eso lo conocemos todos, seguramente nos pasa a todos los grupos emergentes y que intentamos pues salir de aquí, pero básicamente en Cataluña siempre se está apostando por los mismos grupos, por grupos grandes, y digamos que la industria no le gusta arriesgar, o sea, se mueve más por el dinero que por la música, y eso es lo que están manifestando, les está costando un montón y bueno, han dicho que se quieren priorizar un poco ellos más que a su proyecto, y por eso pues estamos ya aquí cerrando, y en honor a este cierre, este final, y a todos los grupos que a veces pues pasan por esta suerte, vamos a dejaros con Pun Mort de Selva Nua.

0: Punt Mort es la segunda recomendación que nos hacen Eli Rodríguez de La Escena en Cataluña, canción de Selva Nua, y todavía nos quedan unas cuantas canciones que escuchar de por allí, de Cataluña, así que, ¿qué más tenéis que recomendarnos?
1: Seguimos aquí con nuestra tercera recomendación. En este caso es un grupo que podríamos decir que realmente es un grupo que, bueno, que sigue sus valores, digamos que puede ser muy underground en este sentido y que hace música porque quiere, porque le gusta y en ningún caso tienen un interés o un propósito económico. Y si digo eso es porque es de estos grupos que se han salido de Spotify, se han salido de todas las plataformas que pues promueven un tipo de industria que no va en su línea, que no sigue, pues, o que tiene un propósito más económico, y ellos pues no están ahí, y si queréis consumir su música, Víctor, no podrás, no sé de dónde reproduces eso, pero tendrás que buscaros en YouTube, porque eso lo cuelgan en YouTube y en Bandcamp, si alguien quiere darles apoyo. El grupo es Añor, y esta canción se llama Seba Tendra.

0: Seba Tendra es el nombre de la canción que acabamos de escuchar de Nior, otra de las recomendaciones que nos hacen Eli Rodríguez desde Cataluña. Vamos con más.
1: Estamos ya con el penúltimo representante catalán. En este caso, bueno, somos muy pesados con eso, pero es como aquí se oye la música y es que el indie en Cataluña es complicado. Y bueno, en este caso lo que queremos poner en valor de este artista es que realmente son dos artistas diferentes y decidieron pues hacer un proyecto conjunto para pues sumar fuerzas en eso. Y esta canción se llama Cavalls pel camí, que es de Moiman, que es un artista de Barcelona, que se juntó con Ojanco, un productor de Girona, así se encuentran las dos capitales, Girona-Barcelona, y bueno, pues presentaron una propuesta que esta sí es como muy emergente porque es recién nacida, hace no mucho que estos dos artistas pues se juntaron para crear eso y esperemos que os guste. Aquí tenemos Cavalls pel camí de Moiman y Ojanco.

0: Moiman firma esta canción que se llama Cavalls pel camí, canción que nos recomienda Eli Rodríguez desde Cataluña en este programa especial en el que estamos descubriendo la escena de allí junto a algunas de las bandas como Eli Rodríguez de aquella escena catalana.
1: Acabamos ya con nuestra última canción que vamos a recomendar, que para hacer eso hemos tenido que sacar al Edu de la sala. El Edu es nuestro guitarra y bueno, pues él no quería que hiciéramos eso porque le da como mucha vergüenza esto de autopromocionarse y así, pero joder, se lo merece. El Edu ha sacado este julio, sacó un disco y joder, si nosotros no le damos apoyo en eso, ¿quién más le va a dar? Así que desde nuestro mismo sello que hacemos desde Eli Rodríguez, el Neu, que nos está dando mucho apoyo, pues también se metió con Edu y bueno. Él es Edufon y os dejamos con su canción que se llama Un tío extraño.

A Edu Font ya le conocíamos por aquí, por Capitán Demo de Radio 3. Además, habíamos escuchado justo esta canción que ya nos llamó la atención en su momento. Es una de las recomendaciones, la última recomendación que nos ha hecho Eli Rodríguez sobre la escena catalana. Así que, si os parece, vamos a escuchar una canción de Eli Rodríguez en agradecimiento. Les damos infinitas gracias por contarnos todo esto. Y antes de que se despidan ellos definitivamente, vamos a escuchar esta canción que se llama Felicidad.

0: Eso es todo, desde aquí Cataluña vamos cerrando. Somos Elis Rodríguez y bueno, lo que hemos querido manifestar siempre quejándonos y buscando un poco más de apoyo en esto es que en la industria catalana, si no hay industria que te dé apoyo, tienes que dártelo con tus compañeros. Así que bueno, creo que este es el resumen y lo que nos hubiera gustado pues transmitir un poco con estas canciones y la manera, más que nada la manera como se han hecho estas canciones, que es siempre de la amistad entre grupos y de darse apoyo mutuo unos a otros. Así que lo dejamos aquí y nos vamos ya de camino a el estudio porque estamos grabando los temas que seguramente van a salir este octubre. Así que nada, si queréis estar atentos a eso, sean dos canciones que también os vamos a recomendar. Muchísimas gracias, Víctor, y bueno, a tope con esto de Capitán Demo, que aquí sí que hay un buen apoyo.
1: Millones de gracias de verdad a Paul de Eli Rodríguez por todas estas recomendaciones. Si os han gustado las recomendaciones, si os han gustado las canciones de Eli Rodríguez, id a escuchar porque tienen muchas más

y es un placer inmenso siempre contar con ellos. Vamos a seguir viajando por Cataluña, si os parece. Vamos a cambiar también un poquito de registro con nuestra siguiente embajadora, que es Alba Morena, a la que presentamos con su última canción, que se llama Alguien Habrá.

0: Hola, soy Alba Morena, cantante, compositora, y estoy en Capitán Demo recomendando cinco artistas catalanes. Voy a empezar por Drica, una artista emergente muy, muy, muy, muy interesante. Ella es chilena, hace una música, yo podría denominarla como una Fiona Apple, pero más experimental, una hadita del bosque, muy curiosa. Recomiendo su último tema, Tic Tac, es muy increíble. Luego voy a recomendar un grupo de unos chicos que van conmigo a la universidad, que se llama Philippine Yes, que hacen una música muy vitelera en catalán, increíble.
1: Ganas de escuchar estas dos primeras recomendaciones que nos hace Alba Morena, Drica y Philippine Jess. Así que vamos a empezar con esa canción de Drica, si os parece, que se llama Tic Tac.

Termina de sonar Tic Tac del artista Drika aquí en Radio 3, en Capitán Demo. Primera de las 5 recomendaciones que nos ha mandado Alba Morena para el programa de hoy. Y vamos a seguir con la segunda recomendación, esa recomendación que nos hacía de Philippine Jess, con una canción que se llama Ya no plou.

0: Ya no Plow de Philippine Jess es la segunda recomendación que nos hace Alba Morena en este programa especial de Cataluña aquí en Capitán Demo de Radio 3. Y todavía nos quedan unas cuantas canciones más que recomendar por delante. Así que venga, a ver con qué seguimos.
1: Recomendaré a Dianca, que acaba de sacar un EP maravilloso, inspirado en el Quijote. Ella es increíble, performer, cantante, escritora, compositora. Lo recomiendo muchísimo porque además siento que hay mucha literatura en su música.
0: Y la verdad, no podemos estar más de acuerdo con las palabras de Alba Morena, porque bicheando por las canciones de Dianca encuentras joyas constantemente. Vamos a escuchar este EP del que nos habla, un EP que se llama Cabriola, Relato Breve, y vamos a hacerlo escuchando su primera canción, la canción que lo abre, que se llama De Tanto Leer, y suena así.

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0: De tanto leer, canción de Dianca sonando en Capitán Demo de Radio 3, una recomendación más que nos hace Alba Morena y vamos a por otra.
1: Luego, para mí, un imprescindible de la música catalana que yo he crecido con eso son Els Amics de les Arts. Todos sus discos, me sé todas sus canciones. Y recomendaría ahora mismo Ja no ens passa.

0: Ya no es pasa, penúltima recomendación de Alba Morena y ya solo nos queda una recomendación más de su parte.
1: Y por último, nuestra nueva popstar Unihueta, que nunca sé decir bien el nombre, pero me encanta, me vuelve loca. La fui a ver aquí cuando vino a Madrid y es que ella me encanta.
0: ¿Cómo no iba a aparecer Uineta en este especial de Cataluña, la popstar catalana por excelencia, la popstar definitiva? Y vamos a escucharla con esta canción que se llama Lily Rose.

Muchísimas gracias a Alba Morena por sus recomendaciones. Vamos a darle las gracias escuchando otra canción suya, esta en concreto que se llama Estaba claro.

Sigues escuchando Capitán Demo, estás en Radio 3 y después de las recomendaciones de Eli Rodríguez y de Alba Morena, vamos con otros tres artistas catalanes para ponerle el broche final al programa. Tres recomendaciones por parte del programa de Capitán Demo. Tres artistas que hemos conocido gracias al buzón de Capitán Demo a lo largo de esta temporada, que ya vamos dejando atrás. Ellos son Larival, un grupo que tiene una filosofía diferente porque no les vas a encontrar en plataformas ni en redes sociales. Les puedes escuchar, por ejemplo, a través de Bandcamp. Y vamos a escuchar su canción Balconet de Sans. Después de Larival vamos a escuchar a Rata Plata con su canción Disociada en el Aldi. Y ya sí que sí, vamos a cerrar después el programa con Niño Lucha, que es una canción de Blaufosk. Yo con esto me despido y os dejo con estas tres últimas recomendaciones.

0: Son las 3, las 2 en Canarias.
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Bienvenidos un sábado más a Proyector de Verano, un respiro de cine y música durante esta próxima hora en Radio 3. Hoy tenemos un invitado fantástico para charlar un buen rato de cine. Se trata de Adrián Pino, actor, guionista, creador de contenido, defensor de las provincias y de la industria audiovisual de cada una de ellas y amante de La Momia 2. Ahora lo vais a escuchar. Y en el programa de hoy, aprovechando que mañana nuestros colaboradores van a hablarnos un buen rato de Mark Knopfler y Bruce Springsteen, vamos a ir abriendo boca con algunas de sus canciones. ¡Empezamos!

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0: programa más, estamos en Proyector de Verano, dispuestos a charlar largo y tendido de películas y de cómo y cuándo las vemos. Para ello hoy tenemos a un actor, guionista, cómico, Elfo del Rocío, autor del himno de un equipo japonés también, y una persona que si te sale en Instagram es porque el algoritmo quiere que seáis colegas, básicamente. Él es Adrián Pino, muy buenas tardes.
1: ¿Qué tal? Qué introducción más bonita, ¿eh?
0: No sé si me falta algo de todo lo que he dicho.
1: Me gustaría que te sobraran cosas, pero porque eso significaría que tendría más tiempo libre. Bueno, pero bien.
0: No, eres una persona ocupada, desde luego.
1: Sí.
0: Te quiero empezar preguntando una cosa que le digo a casi todos los invitados que tenemos en el programa, que la respuesta suele ser negativa casi siempre, pero las vacaciones este año, ¿qué tal? ¿Las hemos olido ya? ¿No las vamos a oler?
1: Bueno, sí, no, ha estado bastante bien. He estado justo, acabo de llegar, he estado en la Sierra de Gata, que no la conocía. He estado con mi chica y unos amigos y la verdad que ha sido increíble. Aquello es precioso, que si no lo conoce la gente, le invito a que vaya. Además, todo el rollo de piscinas naturales y demás, yo que soy de playa, pues yo soy de Chiclana, en Cádiz, pues de pronto ver esos paisajes y de pronto bañarte en un río, es que esa era mi infancia y me gusta más que la playa, siendo yo de playa, ¿eh?
0: Ah, mira, pues es curioso que a alguien de playa le guste más el rollo río y todas estas cosas.
1: Sí.
0: Pues mira, está fantástico. Mira, precisamente, me hablabas tú me mencionabas de tu infancia y tal. Quería preguntarte, ¿tus veranos cómo eran? ¿Cuándo eras niño? ¿Cuándo eras chico?
1: Pues bueno, creo que hay una particularidad y es que yo soy de Chiclana, pero Chiclana es muy grande. Chiclana son como tres pueblos y cada uno de estas tres zonas de Chiclana tiene una idiosincrasia distinta. Y yo soy de la más interior, por lo tanto la playa para mí era como... O sea, y había que coger varios autobuses, o sea, era bastante jaleoso. Entonces, creo que ha sido bastante... muy tranquilas, muy de campo, muy de ir por los montes. mayormente eso ha sido. Y mucho piscineo.
0: Mucho piscineo.
1: Y mucho cine, que de siempre lo que me gustaba, estar después de comer a oscuras en el salón, pues viendo... las películas que siempre eran las mismas.
0: Las que hubiera de sobremesa, básicamente. Es que eso es un clásico del verano, todo a oscuras con las persianas hasta abajo y...
1: Es que a mí me dijeron, en mi caso hay una leyenda urbana, y es que para que la temperatura se mantenga hay que bajar las persianas desde muy temprano, en verano, y después se abren por la noche. Entonces, claro, esto para mí el verano es oscuridad.
0: Efectivamente, pero absolutamente, vamos. Y si enciendes una luz, estás básicamente dejando entrar a Satanás, básicamente.
1: total.
0: Y cuéntame un poco, ¿qué películas recuerdas de esas tardes ahí con el ventilador sonando de fondo, me imagino?
1: Sí, pues mira, la película que más veces he visto, pero y además, o sea, un nivel de... Que yo creo que si me pongo a recordar, te puedo decir hasta el... comienzo entero, el prólogo, es La Momia 2.
0: Oh, esa la tengo yo también muy marcadita, ¿eh? Esa clásica, absolutamente. Sí.
1: La Momia 2, o sea, tú no te puedes imaginar, ¿eh? La de veces que la he visto, hace 5.000 años, un feroz guerrero conocido como el Rey Escorpión, o sea, que comienza así, mira, no sabía que me lo sabía, pero me lo sigo sabiendo. La he visto muchísimo.
0: Debut estelar de La Roca, ¿eh?
1: Sí, no, pero a tope. Y además, o sea, como que es verdad que la vi durante mi infancia, la vi muchísimo, que me parecía como el futuro. O sea, tú no te puedes imaginar. O sea, para mí, los guerreros de Anubis...
0: Bueno, claro.
1: O sea, yo te juro que para mí eso era como tecnología de la NASA.
0: Total.
1: Una cosa loquísima. Y después ya, cuando empecé de más mayor a entrar en el mundo de Internet y demás, me di cuenta que no sabía que esa película... es un meme precisamente por
0: los efectos especiales. Los efectos especiales, sí. A ver, lo de... Para quien no la conozca, hay como un ejército de perros antropomórficos, una cosa así.
1: Sí.
0: Que es un poquito... Claro, visto con ojos de hoy es un poco chungo, un poco chano todo.
1: Sí.
0: Aunque para mí, quiero decir, o sea, visto con ojos de la época no aguanta mal. Para mí lo que... yo, y además yo recuerdo de verla en el cine cuando era chico, La Momia 2, que sí, hasta con ojos de 6, 7 años los que tuviera, sí recuerdo decir, uy, qué mal hecho está el Rey Escorpión.
1: Sí, pues te juro que no lo sentí así. O sea, había una cosa como de fliparlo. De hecho, hace poco recordé con unos amigos un momento en el que el pacto de ficción que tiene esa película es increíble, que hay un momento dado en el que, bueno, para el que no... De hecho, no sé decirte si es en la 1 o en la 2 lo siguiente que te voy a decir, pero bueno, para el que no la recuerde, gran parte de la historia... sucede en interiores, o sea, uh-huh. sucede o bien en tumbas o bien en bueno, laberintos y movidas así.
0: Sí, sí, sí.
1: Pues claro, todo eso está a oscuras, pero ¿cómo lo solucionan? Pues dice, un momento, hay un rayo de sol que entra por la ventana, mueven un espejo y ya todo se ilumina como si fueran focos industriales y pacto de ficción.
0: Esa es la primera, creo.
1: Es la primera. Sí.
0: Y ya se ilumina todo que parece un plato.
1: Sí, sí, pero... Y no vuelves a preguntarte en ningún momento que por qué está todo tan iluminado. O sea, pero está todo absolutamente iluminado.
0: Pero entras de lleno, absolutamente de lleno.
1: Sí, sí, no, me gusta mucho. Y luego también Brendan Fraser me parece que es como el para mí es el héroe de ficción de nuestra infancia. Uh-huh. Y de hecho, cuando hace poco con todo el tema de la película de The Whale, ¿no?
0: Sí.
1: Que hubo como ese renacer de él, que había tenido una historia bastante oscura,
0: sí, sí, sí.
1: De malas decisiones en la vida, uh-huh. y demás. Empaticé mucho porque, claro, porque para mí era, al igual que para otras generaciones, a lo mejor que vivieron más los 80, pues tienen a otros héroes, uh-huh. ¿no? Otros actores más icónicos, para mí él es mi héroe de acción de la infancia.
0: Pues sí, de hecho recuerdo, ¿no? creo que fue la revista Cinemanía hace unos años sacó un artículo hablando de La Momia 1, porque la 2 pues a lo mejor no la consideraban tanto, pero La Momia 1 es lo más parecido a Indiana Jones que ha habido después de Indiana Jones, básicamente.
1: Estoy totalmente de acuerdo.
0: Es que creo que, quiero decir, evidentemente son películas diferentes y una está dirigida por Steven Spielberg y todas las cosas y el recuerdo y tal, pero creo que coge el espíritu de película de aventura y ese héroe canalla pero gracioso y vamos, me parece que Brendan Fraser, para los que somos así de finales de los 80, principios de los 90, tal... nos pegó muy fuerte Brendan Fraser.
1: Hasta entonces era George de la jungla.
0: Totalmente.
1: Hasta que hace La Momia.
0: Uh-huh.
1: Y me gusta mucho y me obsesioné bastante con el mundo de la egiptología por culpa de La Momia, ¿eh? O sea, me encanta. Es que me gusta muchísimo La Momia.
0: No, es que claro, no, nos liamos aquí y es que, claro, es tu culpa porque es que yo también soy muy fan de las pelis de La Momia de esa época.
1: Claro. Y de hecho, perdón, me acabo de acordar una cosa, que hay una cosa que ocurre con ese efecto especial de Rock, que ocurre lo mismo en Harry Potter 1, uh-huh. que los efectos especiales principalmente son dibujos animados, insertados, muy realistas, pero por ejemplo hay un momento en Harry Potter 1 que es cuando está subido en la escoba en el partido de Quidditch, uh-huh. que si lo ves ahora mismo es terrible.
0: Canta, o sea, por solear.
1: Es terrible. Y bueno, y aquí en La Momia, pues con La Roca parecía de pronto que era la Play 1.
0: La Play 1 totalmente, vamos. O sea,
1: sí.
0: Pero eso le da un toque así... Ahora como que le da un toque nostálgico bastante chulo, la verdad, cuando lo veas.
1: Sí, sí, sí, sí.
0: Te quería preguntar también, o sea, aparte de La Momia en casa y todas estas cosas...
1: Que el programa no va solamente de La Momia. No,
0: no, o sea, es que lo peor es que si tú quisieras podría ir entero de La Momia. Pero por variar un poquito. Aparte de eso, de La Momia en tu casa ahí con el ventilador y la persiana hasta abajo, ¿tenías algún cine de verano de referencia o algún cine cercano a tu casa que tú recuerdes que fuera mucho durante las épocas de verano o en general durante tu infancia?
1: Bueno, allí para mí el tema de los cines de verano, sobre todo en playas, creo que ha sido como más de un tiempo esta parte.
0: Uh-huh.
1: Yo ya me había ido de Chiclana en ese momento, pero en Chiclana abrió un multicine Las Salinas, que era la primera vez que yo veía un cine de muchas salas, o sea, era una cosa que no tenía como concepto, y ahí he pasado, pues, es que me ha gustado mucho, y cuando descubrí que había un día a la semana que era más barato, ya era como, pues, amigo mío, esto es, aquí va a ser,
0: total.
1: Lo de los miércoles, y he ido mucho.
0: ¿Y qué recuerdas, así, alguna película que te impactara mucho o que no esperaras nada y que de repente salieras enamorado de ella? ¿Tienes alguna así que te venga a la cabeza de primera?
1: Pues mira, tengo así de primeras, me viene Scary Movie 3, si no recuerdo mal. Scary Movie 3.
0: Esa es la de Señales, ¿no?
1: Esa es la de Señales, uh-huh. exactamente. Que yo no estaba nada familiarizado con Scary Movie.
0: Uh-huh.
1: O sea, no. Esto es verdad que ya era un poquito más adolescente.
0: Sí.
1: Y a mí me petó muy fuerte de risa. O sea, hacía tiempo que no... O sea, creo que no... O sea, creo que para que algo te divierta y para que algo te haga risa de verdad, creo que tienes cuanto menos sepa mejor y buscar la sorpresa. Y creo que el hecho de que yo no conociera la saga, pues hizo que entrara a unos niveles.
0: Total.
1: Pero muerto de risa, pero que no, pero yo no recuerdo haberme reído tanto en el cine como con esa película. Y después fui a ver Epic Movie de la misma saga.
0: Yo no, sí, sí, sí.
1: Y recuerdo que salí horrorizado. O sea,
0: es que esa fue durilla, o sea.
1: Salí horrorizado precisamente por las expectativas que me había creado Scary Movie 3. Mm. O sea, como que me había gustado tanto, que era como, guau, voy a ir a mearme de risa como la otra vez.
0: Total.
1: Y fue una decepción tremenda.
0: Es que claro, los que vimos así de adolescentes esas películas de Scary Movie y tal, que pues chocaban mucho porque eran como una película de la coña por la coña.
1: Sí.
0: Y como que fueron bajando de calidad conforme Epic Movie, Superhero Movie, y cada vez iban yendo a peor y era como, dejad de sacarlas, por favor.
1: Pues, total.
0: Pero Scary Movie 3 todavía mantenía ahí con Charlie Sheen y...
1: Era, exactamente.
0: Sí.
1: Y luego tenía una cosa también, que parodiaban 8 millas, y para mí, todo lo que fuera meterme un poco con los raperos flipados me hacía mucha gracia, porque había un chico en el instituto que iba de rapero flipado. Entonces, todo eso me encantó, o sea, me gustó muchísimo también toda esa parte, me parece muy divertida, muy muy divertida.
0: Sí, precisamente me estoy acordando de, o sea, de la adolescencia, hacer maratón de Scary Movie con amigos en casa de alguno, en plan noche de pijama, y estoy acordándome, pues eso, de más de uno, pues teniendo que ir al baño porque no se aguantaba de risa y se meaba encima, básicamente.
1: Bueno, y además, la de coña que se ha quedado ya en la cultura popular, ¿no?
0: Sí.
1: Porque si tú supieras la de veces que yo con amigos hemos hecho la broma de Mis Gérmenes.
0: Bueno, es que eso es eterno. Mis Gérmenes es de Scary Movie 2. Para quien no lo conozca, pues que la vea, porque Mis Gérmenes ya está asentado como broma generalizada, vamos.
1: Sí, sí, total, total. Muy ofensivo, porque nos estamos metiendo al final con la discapacidad de una persona, ¿no?
0: Sí.
1: Pero, eso se ha quedado ahí.
0: No, y claro, es que todo el mundo tenemos esa escena y en la que el mismo personaje dice, coja mi manita buena, que es lo que...
1: Es verdad, no acordaba de esa frase. O sea,
0: la película es terriblemente graciosa, con sus cosas de la época, claro, pero es maravillosa.
1: Que ese actor, perdón, el actor de Mis Gérmenes, es el que hace de padre en Cómo conocí a vuestra madre, de... Ay, no me acuerdo el nombre.
0: ¿De Lily era?
1: De Lily, exactamente.
0: Sí, verdad,
1: sí. Ahora, que le encantaban los puzzles.
0: Sí. Y claro, le quitas los pelánganos esos que tenía y tal.
1: Y la manita.
0: Claro, y ya parece una persona de otra manera. Que justo de eso, te estaba hablando de que recuerdo Scary Movies y tal, de maratón con amigos. ¿Tú tienes algún recuerdo de algún maratón con amigos? Yo qué sé, está la mítica que hemos hecho muchos de quedar con amigos una noche a ver El Señor de los Anillos toda seguida. ¿Tienes alguna de esas?
1: Pues yo he sido más de Harry Potter, la verdad, a muerte, y con Harry Potter sí lo he hecho. No es algo que yo haya hecho demasiado el mundo maratones, ¿sabes? Pero
0: sí.
1: Hace no demasiados años hicimos unos amigos y yo un maratón eran Halloween para jugar a PT Demo, que no sé si... Que te lo digo porque para mí PT Demo está como en mi adolescencia.
0: Uh-huh.
1: Es una cosa que me dio pánico, ¿no? Lo siguiente, que no sé si lo ubicas.
0: Ahora mismo no lo estoy
1: ubicando. PT Demo es un videojuego que sale, si no recuerdo mal, para anunciar Silent Hill.
0: Uh-huh.
1: Es una especie como de demo. Y el demo es terrorífico, ¿no? Lo siguiente, o sea... Muy, muy chungo.
0: Sí.
1: Al punto de que se lo eliminaron y solamente podías tenerlo si te lo habías descargado en su momento, que era para la PlayStation 2, y tenerlo ubicado en tu tarjeta de memoria.
0: Bueno, qué complicación, ¿eh?
1: Lo pudimos jugar porque un amigo tenía una... rescató su tarjeta de memoria y demás, y fue una noche de Halloween para que él jugara al PT Demo mientras el resto estábamos con las mantas hasta arriba, y sigue siendo terrorífico, ¿eh?
0: Sí, ¿no? O sea, pero no sé si sabes si era terrorífico porque te llevaba un recuerdo de lo que viste cuando eras chico, o que seguía siendo terrorífico.
1: Por ambas cosas, porque además, para el año que era, sigue teniendo unos gráficos espectaculares.
0: Uh-huh.
1: Y el escenario, la escenografía es un pasillo en forma de L, simplemente.
0: Sí.
1: Que cuando llegas al final, vuelves al principio.
0: Uf.
1: Y cada vez que cruzas, hay pequeños cambios. Y entonces, claro, es completamente aleatorio y no sabes cuándo va a suceder. No hay dos partidas iguales. Entonces, o a lo mejor sí lo hay, pero para mí no hay dos partidas iguales porque estoy asustadísimo.
0: Es que en general, en el mundo de videojuegos, cuando tienes que volver por un camino que ya has hecho, siempre son malas noticias, ¿no?
1: Exactamente, son malas noticias. Pero aparte de eso, creo que no he sido muy de maratones.
0: Uh-huh.
1: No, pero quitando esto, sí.
0: Ah, bueno, está bien. Volviendo al mundo película, te quería preguntar, porque claro, estamos hablando de eso, de pues películas, La Momia, que la viste muchas veces, películas que veías en la sobremesa ahí con las persianas hasta abajo, en el cine ese, ¿el cine de La Salina? ¿Multicine de La Salina?
1: Multicine de Las Salinas.
0: ¿Hasta qué punto crees que el contexto en el que ves una película de un momento especial, un lugar especial, condiciona el recuerdo de esa película? O sea, a lo mejor una película que no habría sido para tanto, la ves en un momento, en un contexto que ya se te queda para siempre, ¿no?
1: Yo creo que es primordial, ¿no? De hecho, cuando este ejemplo lo ponía yo también mucho, cuando yo he sido profe de guión en la escuela de cine aquí en Sevilla, y se lo ponía, y le ponía un ejemplo a los chicos de los condicionantes y los factores externos que hacen que una película sea más o menos disfrutable, ¿no?
0: Claro.
1: Para mí el ejemplo es mi padre. O sea, mi padre a lo mejor está scrolleando con el teléfono móvil y ve un vídeo que en ese momento es espectacular, o sea, y se mea de risa, y quiere enseñármelo, pero ya está forzando unas circunstancias, claro. Y que no, ya el vídeo no va a ser igual de divertido que en ese momento. Pues creo que con el cine ocurre igual, ¿no? Hay determinados momentos que incluso que creo que películas funcionan más como determinados amores, ¿no? Películas platónicas. O sea, sí. Para mí la segunda película que yo fui a ver al cine fue Power Rangers, la película de los Power Rangers. Y hace un tiempo decidí volver a verla por factor nostalgia y me arrepiento tanto.
0: Ya, eso suele pasar. Suele pasar eso.
1: Me arrepiento tanto. Aunque hay otros momentos en los que sí. Por ejemplo, otra película que me gustaba mucho de pequeño era El guardián de las palabras.
0: Ah, qué gran película. Qué gran película. Sí, sí.
1: Y
0: sí,
1: la
0: sí.
1: Volví a ver hace relativamente no mucho y la volví a disfrutar. ¿Sabes? Que como que está muy bien.
0: Está muy bien. Yo recuerdo que esa peli tenía escenas que me aterrorizaban totalmente, pero la veía una y otra vez esa película. Sí, sí, sí.
1: Y la forma en la que está integrado el dibujo animado de la imagen real me parece fascinante. O sea, me parece una cosa chulísima.
0: No, es una película fantástica, totalmente. Y es un poco lo que tú dices. Es que me encanta el ejemplo que has puesto con tu padre, claro. Es que tú ves un vídeo de repente haciendo scroll que te sorprende y cuando se lo pones al otro estás creando una expectativa sobre él.
1: Claro. Teniendo en cuenta que ya no solo tengo que juzgarlo por mí mismo, sino tengo a una persona a la que quiero mucho y no quiero defraudarle, que es mi padre, no mirándole el vídeo, sino mirándome a mí a los ojos.
0: Claro.
1: Que como, espero que te guste esto, espero que te guste.
0: El cine es totalmente igual. No es lo mismo ver una comedia en una sala con 90 personas y que de repente haya una risa colectiva, que de repente verlo en tu casa y como tú no te rías, ahí no hace ruido nadie, básicamente.
1: Efectivamente. Mira, por ejemplo, hace un tiempo leí una cosa que no paro de darle vueltas, y en determinadas sesiones de muestra de películas en Hollywood, para ver, sobre todo en grandes, estoy hablando de grandes superproducciones tipo, bueno, en Marvel, que hace poco ha habido unos reshoots de Blade y parece que Blade se cancela definitivamente.
0: Sí, ya del todo, ¿no? Porque llevamos unos años que sí. Blade sale no sale.
1: Pues cada vez, pues cuando han tenido versiones de la peli, pues hay público en general que acude a ver eso, que además van cobrando. Pues hay una serie de preguntas que te hacen para entrar a ver esa peli, que hay una que me llamó la atención, o sea, te preguntan muchas cosas también para ver un poco el target al que va a ir dirigido, ¿no? Pero una de las preguntas es, ¿vas a ver la película con o sin lentillas? Es una de las preguntas.
0: Ostras.
1: Porque si lo piensas, no sé si tú tienes gafas.
0: No tengo.
1: Yo tengo gafas. Yo no suelo ir al cine con lentillas porque mi experiencia es otra, porque se me secan los ojos, porque... O, por ejemplo, tu película favorita, tú vas al cine, pero no funciona el aire acondicionado.
0: Ya.
1: Y quizás ya no la disfrutas igual.
0: No, totalmente. Sí, no, pues es claro, es un condicionante. Si se te secan los ojos y estás todo el rato ahí, al final vas a tener un recuerdo como subconscientemente desagradable.
1: Claro, entonces había como una especie como de preguntas antes de verla y preguntas después de verla. Y una de las preguntas era si efectivamente pues llevaba lentilla, porque si llevaba lentilla, bueno, podía haber un factor que condicionara un poco el disfrute de la película.
0: Bueno, no creo que la cancelaran porque hubiera mucha gente.
1: No, en el caso de Blade creo que no. Pero...
0: que quería preguntarte, aparte del cine, porque claro, para quien no lo sepa, ya lo ha dicho él, que es de Chiclana, evidentemente Adrián es andaluz, yo también lo soy, yo soy de Sevilla, y tenemos muchos recuerdos de los veranos con la tele puesta, como decíamos, y como la mayoría de niños y niñas andaluces, no sé si a ti te pasa lo mismo, tienes que tener muchas series de animación y anime en la cabeza. En plan, ¿hay alguna que recuerdes con cariño? Eso, Bandolero, Evangelion, Azuki, no me acuerdo.
1: Sí. O sea. Yo siempre digo que soy un poco... Que yo soy friki gracias a Canal Sur. Porque Canal Sur de pronto metió un paquete de series de anime. Pero ¿sabes qué pasa?
0: En general en España hay como una relación entre las cadenas autonómicas y los otakus.
1: Es muy fuerte. Es muy fuerte. Es muy fuerte porque en España hay una especie como de... otakus regionalistas, que es una cosa muy, muy loca. De ahí total. Surge, de hecho, mi grupo de música, Elfos del Rocío, es lo que reivindica un poco, ¿no? Pues mira, yo debo decir que durante un tiempo no fui tan friki, ¿verdad? Uh-huh. Que me gustaba Pokémon y tal, pero más videojuegos, porque como tenía tan claro que quería dedicarme al cine, uh-huh, como que hubo un momento en el que decidí saltarme y ponerme a ver películas, pues, de Tarantino, Woody Allen, y sentía que el cine, o sea, que las series de dibujitos, no. Y con el tiempo, yendo a terapia, pues quería reconectar con esa parte de mi adolescencia. Y eso fue hace unos cuantos años que me empecé a ver series anime que me hubiera tocado en otro momento, uh-huh, y decidí verlas, y te digo que estoy ahora mismo obsesionado.
0: Por ejemplo, alguna...
1: Naruto, no te puedes imaginar, el Naruto. Pero es que me estoy viendo ahora mismo Digimon, ¿vale? Digimon.
0: ¡Ostras!
1: Porque claro, Digimon, yo llegaba y lo echaban y había algunos... pero era muy difícil seguir la trama.
0: No, hace poco subiste un vídeo a tu cuenta de Instagram, ¿no?
1: Sí, sí, el otro día, hablando de Digimon. Y de verdad te lo juro, o sea, animo a todo el mundo a que vea Digimon, porque para mí era como la competencia directa de Pokémon.
0: Claro, a mí me pasaba lo mismo.
1: Pues de pronto tiene, o sea, pero habla de unos temas que si depresión, que si demás, luego son como súper leales a sus compañeros. O sea, es una serie que creo que tiene unas subcapas,
0: sí,
1: mucho más de adulto que Pokémon, no, pero muchísimo más.
0: Tienen estas cosas como que es lo típico, que lo recuerdo de hace mucho tiempo, pero tengo el recuerdo como de que luego lo pensé de adulto y dije, esto no es para niños. Como que había un momento en el que como que se acababa el mundo digital y como que los Digimon lloraban porque como que se iban a morir, iban a desaparecer. Y claro, yo luego lo pensaba y decía, sería un capítulo que luego no pasaría, obviamente, o algo así. Y yo luego lo pienso y digo, esto no se lo puedes poner a un niño.
1: Claro, claro, y además hay una cosa del

0: que claro, lo metían todo en el mismo saco, porque decían, esto todo monstruito, cositas así para los chavales y tal, y claro, y de repente te metían un Evangelion, que tú dices, claro, como son dibujitos, dices, pero esto, y de repente colaban una serie que tú tenías 10 años y dices, no sé qué estoy viendo ahora mismo.
1: No, o sea, Evangelion, verla ahora mismo, yo con 36 años, me resulta complicado de entender, me refiero, ¿eh? O sea, yo en aquel entonces no entendía nada, o sea, no entendía, porque de pronto había unos títulos de crédito en mitad de la del capítulo en japonés, que sin traducción, que no entendías.
0: Total, con un temazo, que pero bueno.
1: Sí, sí, no, increíble, increíble. O sea, fantástico. Y de hecho, perdón que vuelva a Digimon,
0: sí.
1: La tercera temporada de Digimon e intenta ser un poco Evangelion. Así que la recomiendo, de verdad.
0: Bueno, no sabía que había llegado hasta tanto Digimon. Es que también quería hablarte de otra cosa, porque es que, claro, al fin y al cabo, gente que nos hemos criado en esas décadas un poco, tenemos una mezcla gigante de series de animación, que si de animes, que si de otras películas. Tú al final has formado parte de un movimiento que en Andalucía se vio mucho, como fue la serie, la webserie Malviviendo, que ya cumple 20 años este año. Ya,
1: qué viejos.
0: Parece mentira. Pero no sé cómo, claro, tú que lo viviste en primera persona, ¿cómo viste ese momento en el que una generación al final tomaba una oportunidad de plasmar todas las referencias que tenía en un sitio? Al final están mostrando su talento, están mostrando sus propuestas, sus ideas, pero se veían todas las ideas que os rodeaban ahí, se veían todas las referencias que teníais.
1: Es que, de verdad, cuando hablo de Malviviendo, hay un punto en el que creo que sentí como una... Y tuve la suerte de vivir una cosa tan fuerte que llevo desde toda mi vida profesional buscando el volver a vivir lo mismo que viví en ese momento.
0: Claro.
1: Y te lo prometo que podrá sonar un poco ñoño, pero es que yo en Malviviendo... Es que yo no trabajaba. Es que yo estaba probando cosas con mis colegas.
0: Claro.
1: Entonces, llegaba... O sea, toda la tensión del cine, de los tiempos, de tal... Por supuesto, trabajábamos y de manera súper seria. Pero había un punto de... Yo como actor, de tirarme a la piscina sin ningún tipo de... O sea, no sentí ningún tipo de responsabilidad en el sentido de... ningún tipo de presión, ¿no? De decir, estoy jugando.
0: Está jugando.
1: Estoy jugando. Y me estoy dando cuenta que lo que tengo que hacerle es hacer reír a mi colega. Entonces... Después el tema de los estrenos y demás multitudinarios, porque Malviviendo fue la serie más vista a nivel hispanohablante, o sea, que una cosa que a mí me peta la cabeza,
0: total,
1: la verdad.
0: Total.
1: Pero para mí lo mejor fue el rodaje, sin lugar a dudas. Es que yo estaba con mis colegas.
0: Claro.
1: Y aquí, es que era brutal. Mientras yo estaba estudiando, fue increíble. Y de hecho, a día de hoy, creo que de pronto tengo que, trabajando en redes... es constante, o sea, no hay semana que no lo viva, que de pronto recibo un mensaje de hostia, Luisito, y hay mucha gente que se queda porque me vuelve a ver, y yo súper orgulloso de ser Luisito, es la verdad.
0: No, total, claro, yo no sé, tú mismo has dicho que persigues siempre volver a sentir algo parecido, no sé ahora cuando tienes que hacer algún papel en alguna película, trabajando en ese sentido, claro, esa es la palabra, trabajar. O sea,
1: sí. Es una condena. O sea, te lo digo, que yo he tenido varios momentos de querer dejar la interpretación porque creo que fui tan feliz que... Y después el hecho artístico también sumado a las personalidades de cada uno. Y mi personalidad, que a lo mejor puedo llegar a bloquearme, pues sentir... Yo en Malviviendo me sentía... No me sentía el mejor actor del mundo, sino me sentía que estaba jugando.
0: Claro.
1: Y después a la gente le gustaba el personaje. Pero luego me pasa a lo mejor rodando que no estoy cómodo y yo mismo me siento muy mal actor porque creo que dependo mucho de esa soltura, de ese tirarme al vacío. Y eso pues no se da quizá por lo mal acostumbrado que estuve, porque lo primero que hice fue Malviviendo y pensar que... El cine era así, pero después me di cuenta de que el cine...
0: Un trabajo ahí...
1: Claro, de que no es así. Y no quiere decir que con Malviviendo no trabajara, ¿eh? O sea, quiere decir que... O sea, además yo he sido siempre un buen pollón, muy de dedicarle muchas horas a... Pero ya es una cuestión de, por mucho que le dediques, si hay algo que te está creando un bloqueo, no eres tan buen profesional. Entonces, bueno, es complejo, pero también mis ganas de querer hacer cine...

0: creo que es el lugar hacia el que miro. Uh-huh. Hacia el volver a estar, ya sea como director, como guionista, como actor, como lo que sea, generar un trabajo, generar un contenido en el que pueda llegar a crear ese ambiente que se creaba en Malviviendo.
1: Uh-huh. Bueno, esperemos que sea así. Ojalá. Bueno, también has estado en otras producciones más recientes y más profesionalizadas, si me permites, porque al fin y al cabo Malviviendo. Uh-huh. Era una cuestión casi amateur al principio, sobre uh-huh. todo.
0: Sí, sí.
1: Por ejemplo, en la última serie de David Sainz con Amazon, la de En Fin, que también apareces tú. Claro, ya tiene unos tintes, sois mayores, sois ya profesionales de lo vuestro, pero no dejáis de ser los mismos que erais colegas hace 20 años, prácticamente.
0: Sí, lo que pasa que, bueno, que ya lo vivo, a pesar de que lo disfruté muchísimo, uh-huh. en fin, y sigo disfrutándolo, te diría que más que otras producciones, porque, bueno, al final siguen siendo mis colegas, ¿no?
1: Hay confianza.
0: Claro, pero es como, bueno, es como si tu colega se hubiera mudado y ahora va otra gente al cumpleaños, claro. ¿Sabes? Es como que necesitas un rato para volver a estar a gusto,
1: sí,
0: ¿no?
1: Sí, sí,
0: pero
1: sí.
0: Porque ya, claro, es todo más grande, más... Pero bueno, yo estoy deseando de que... De lo nuevo de David Sainz, uh-huh. que yo no salgo, pero la vivo como mía. Y no, es que no sé si puedo contar cosas, entonces mejor no lo cuento, no la quiero cagar, no quiero ser el Tom Holland andaluz.
1: Bueno, mira, si ganas lo mismo, ni tan mal.
0: Bueno,
1: ¿verdad?
0: Si gano un 0,5%, ni tan mal. Pero David está remando hacia eso, hacia demostrar que se puede crear un ambiente, que un buen ambiente de trabajo es clave para hacer un buen producto. Uh-huh. Y más si estamos hablando de comedia.
1: Total, total. No, y ojalá fuera un objetivo general de la gente que quiere llevar cualquier tipo de proyecto, la verdad.
0: Por favor, que la gente deje de tratar mal
1: a sus trabajadores.
0: Mira, uno de mis mejores amigos y director también de cortos y demás, una persona a la que quiero muchísimo, Joaquín Villalonga. Uh-huh. Joaquín Villalonga está en camino de ser director, pero lleva muchos años trabajando como ayudante de dirección. Uh-huh. Pues, y de meritorio también, o sea, de los que están al lado pululando, sí. del director. Tiene una lista de actores con los que no va a trabajar porque no le han tratado bien siendo el meritorio. Yeah. Entonces, no le va a dar trabajo en el momento en el que él llegue a ser director, ¿sabes? Y es que creo que, bueno, que ya no es porque... Ya no es porque seamos humanos y haya que tratar bien, sino porque es que a lo mejor te estás echando piedras en tu propio tejado.
1: Total, total. Nunca sabes con quién te vas a volver a encontrar en la profesión. En general, en casi todas las profesiones, realmente. O sea, que
0: exactamente.
1: No tiene mucho sentido tratar mal a nadie. Ya que me estás contando, pues para quien no lo sepa, Adrián en sus redes sociales, que pues, lo seguís casi todos, ya que lo sabréis todos, hace mucha campaña y aboga mucho por el talento en Andalucía, por crear una industria del cine andaluz, que se ayude un poco todo el mundo entre todos. Te quería preguntar, Adrián, uh-huh. es un poco pregunta así grandilocuente, ¿no? Pero tú, ¿cómo ves ahora mismo la situación del talento del audiovisual andaluz? ¿Y qué crees que le falta para que se le tome más en serio? Pero hace poco, en una sección que tenemos en el programa, hablamos de lo que supuso la Isla Mínima, uh-huh. y que de una manera o de otra fue un salto para el audiovisual andaluz, para toda la industria, que como que a mucha gente se le empezó a tomar en serio. ¿Cuál es el siguiente salto que crees que se tiene que pegar para que funcione todo de otra manera o para que haya más oportunidades?
0: Creo que el siguiente salto tiene que ser generacional. Uh-huh. Yo creo que la Isla Mínima fue muy importante para una generación a los que admiro profundamente, sí. Pero creo que también, no te digo de pronto ir marcha atrás, ni muchísimo menos, uh-huh. pero también que haya una... bueno, que dejen espacio también para que haya otras generaciones que puedan ir cabalgando al mismo nivel.
1: Claro.
0: Eso es lo que... Porque siento que la generación de antes, a las que admiramos mucho, como que si esto fuera una carrera de relevos, como que el de atrás todavía no ha llegado al palo, ¿sabes?
1: Sí.
0: Entonces, como igual tiene que frenar un poquito para que el testigo pueda ser intercambiado. Uh-huh. Y está costando mucho. Yo llevo desde los 20 años intentando pedir ayudas públicas y al final siempre me quedo en un porcentaje pequeñito, uh-huh. y entonces durante mucho tiempo yo pensaba que el problema era mío, en el sentido de que, bueno, pues mis historias no valdrán lo suficiente, pero quizás llega un momento en el que se plantea que también hay determinados productores o cadenas que quizás deberían intentar probar con gente también, sí, que ya no es gente nueva, gente que ha demostrado que, sí, que joder, que sí, han sido capaces de hacer la webserie más vista a nivel total hispanohablante.
1: O sea, y que es un poco lo que tú estás diciendo, que no estamos hablando de la nueva promesa, estamos hablando de gente de, pues eso, tú tienes 36 años, o sea, que tienes ya una carrera por detrás, que no estamos hablando de, hay que jugársela con este, sino que tú has demostrado, sí, igual que toda la gente de tu generación, gente del mundo malviviendo y tal, que no son unos amateurs con una cámara, que eso fue hace ya 20 años, realmente.
0: Llevo presentándome ayudas públicas desde, bueno, yo en verdad es un poco, no está bien por mi parte decir ayudas públicas, porque también lo he probado con productoras, uh-huh, lo he probado, y al final son muchas las productoras las que presentan a las ayudas determinadas propuestas, ¿no? Pero bueno, yo llevo intentando hacer cine, mejor dicho, desde los 20 años, y con 36 tengo el mismo número de películas que con 20, que uh-huh, es cero. Entonces, creo que cuando yo me fui a Madrid, como que estaba remando una dirección muy contraria a la de hacer cine para mi generación. Entonces, bueno, creo que estoy siendo un poquito mosca cojonera, yo soy consciente, pero creo que alguien tiene que agitar un poquito las cosas para que haya cambios, y ya está.
1: Y yo, por mi parte, yo creo que entiendo que está bien, porque al fin y al cabo también está llegando a un público que no es consciente de esto. No es que no sea consciente, sino que no se ha parado a pensar en esto, porque esto al final, si no te gusta mucho el cine o no estás muy puesto en el mundo de la industria, pues no haces esta reflexión, y está bien que vengas tú un poco, pues, a nuestros Instagram de cada uno a decirnos, oye, somos muchos, podemos hacer muchas cosas.
0: Mira, uno de los problemas principales que yo veo a nivel regional, que creo que también que después lo hablo con gente de Galicia y tiene los mismos problemas, uh-huh, es que creo que ha habido durante un tiempo una generación que no había mucho trabajo para mucha gente. Entonces, sí, claro, había que luchar para poder quedarse. Pero es que creo que ahora mismo estamos en un momento en el que hay público para mucha gente. Sí. Entonces creo que hay una... Creo que de pronto dice, creo que la cultura iría mejor si hacemos A. Y otro dice, pues yo creo que iría mejor si hacemos B. Pero es que no se han planteado que A y B son compatibles, uh-huh, y que juntos pueden formar C, que tiene mucha más fuerza, ¿sabes?
1: Total, total, total.
0: Entonces creo que hace falta un poco menos individualismo, más colectividad, y que las generaciones se unan. Y por suerte, una de las cosas que estoy encontrando en las redes es una generación que tiene ganas de unirse, uh-huh, que tiene ganas de decir, Quillo, ¿por qué me tengo que ir, uh-huh, de mi sitio? Así que yo soy feliz aquí.
1: Total. Es que un poco, ya que lo apuntabas tú, hacer un apunte también, que estamos hablando de ámbito andaluz, porque en este caso tú eres andaluz y te, uh-huh, refieres mucho a eso, pero que esto es una cosa que, como dices, pasa realmente en todas las comunidades autónomas que no son, pues, básicamente las que no están Madrid ni Barcelona, realmente.
0: Claro.
1: O sea, hay como un desencanto que está intentando moverse a nivel generacional en, pues eso, en Galicia, en Extremadura, en las Castillas, en Valencia, en todos sitios.
0: No he hecho chauvinismo, porque de verdad, aunque yo lleve Andalucía por bandera, uh-huh, no es viva Andalucía, es un viva las provincias.
1: Claro.
0: Uh-huh. Es que creo que es el momento de viva las provincias.
1: Total, total. Nos quedamos con eso, Adrián. O sea, y lo repetimos y lo aplaudimos. Y antes de irnos, es que me quedaría aquí hablando muchísimo más rato contigo.
0: Yo estoy muy a gusto, sí. Pero a lo mejor la gente dice que cambien ya el tipo este que...
1: Lo que vamos a cambiar es una cosa que hacemos aquí siempre en el programa, que es que le pedimos al invitado que nos pida una banda sonora para despedir. Alguna que sea especial para ti, alguna que tengas ahí en el corazón. ¿Cuál querrías que sonara?
0: ¿Banda sonora o una canción?
1: Pues alguna que tenga que relacionar con alguna película que te guste, lo que tú prefieras.
0: Vale. Uy, me ha pillado ahí.
1: O si quieres, metemos la de la momia y tiramos para adelante.
0: Pues mira, te voy a proponer. Ahora mismo, si me preguntan con qué director del mundo te gustaría trabajar, uh-huh, hay gente que diría, pues no sé, como Spielberg, uh-huh, pues para mí es Lin-Manuel Miranda.
1: Ah, magnífico.
0: Que me encanta, y una banda sonora que me gusta mucho es la película Vivo.
1: Vivo
0: es el hermano pequeño de Encanto, uh-huh, pero Vivo tiene unos temazos que os los recomiendo.
1: Vale, perfecto. Pues nos la apuntamos y metemos aquí un temita ahora de Vivo. Y nada, Adrián Pino, todas las cosas que he dicho al principio de la entrevista, actor, guionista, Elfo del Rocío y todo, y principal apoyo de esta nueva generación andaluza, que en redes sobre todo, seguidle todos en Instagram, que ya le seguiréis todos. Muchísimas gracias por estar aquí con nosotros, y un abrazo.
0: Un abrazo para ti también. ¡Viva las provincias!

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Hemos escuchado Romeo and Juliet de Dire Straits y Highway Patrolman del Boss. Os recuerdo que mañana vamos a hablar mucho más de ellos con Paco Moreno y con Fran Sánchez. No os lo podéis perder. Os dejo con Walk of the Life, buena película de sobremesa, buena siesta, o sigue escuchando Radio 3, lo que tú quieras.

0: Son las 4, las 3 en Canarias.
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1: Buenas noches, queridos oyentes de La Libélula. Soy oyente yo también del programa. Hoy me toca estar junto al micrófono y disfrutar de compartir mi último libro de cuentos, un Requiem Europeo, que confieso que me ha costado hacerlo y del cual estoy satisfecho, especialmente por las reacciones que estoy recibiendo. Por cierto, soy Javier Sade Ibarra y feliz de estar aquí. Este libro, que es el sexto libro de cuentos que escribo, como los demás, también está en Páginas de Espuma. Su título, Un Requiem Europeo, que puede sorprender a partes iguales por lo de europeo y quizás sobre todo por lo de Requiem. El libro Un Requiem Europeo está estructurado como un Requiem y básicamente es un viaje interior, diría yo, desde un introito, desde un comienzo un poco sorprendente hasta a un final donde se recorre una experiencia que podríamos decir que va de la crítica, de lo negativo, hacia la esperanza, hacia la luz, hacia el amor. Es un viaje al que yo invito al lector. De alguna forma es como entrar en una liturgia que a la vez es un libro, ¿no? Y de las dos cosas uno participa en la lectura. Espero. El título me costó un poco. Yo tenía claro que quería escribir un Requiem, esa fue la inspiración. Y en un momento dado de la escritura me hice la siguiente pregunta: ¿quién es el muerto aquí? Y por lo que estaba escribiendo, por las actitudes de algunos personajes y luego porque hay dos o tres cuentos específicamente, podríamos decir, sociopolíticos, me di cuenta que el muerto era Europa. Por desgracia, los acontecimientos en Palestina, como antes en Ucrania, me dan un poco la razón de que estamos bastante en trance de muerte, me temo. Yo creo que hablando de muerte, no solo Europa la que está fracasando, ¿no? Pero yo me siento ciudadano europeo y me siento herido y responsabilizado de lo que hacemos nosotros aquí. Por supuesto que podría incluir aquí a Estados Unidos especialmente o a Occidente, pero quería señalar el rasgo de lo europeo precisamente porque yo creo que Europa, que se ha tenido a sí misma durante mucho tiempo como baluarte de valores humanos fundamentales, me parece que tiene que realmente estar a la altura de ese discurso que hace, y por eso lo de centrarme fundamentalmente en Europa. La estructura del libro responde a un Requiem. El Requiem es una liturgia religiosa que se hace por la salvación de un fallecido. Y los músicos, grandes músicos a lo largo de la historia, desde Mozart, que todo el mundo conocerá, Ligeti, Offoré, Verdi, han compuesto Requiems. A veces fielmente a la estructura original, a veces tomando unos himnos, quitando otros. Ese fue el punto de partida de la inspiración del libro. Yo, además de los himnos propiamente del Requiem, incluí algunas partes de lo que es una misa normal, de tal manera que ambas cosas están presentes en el libro. Y esto me hizo que, lo mismo que un compositor tiene que componer para la letra de un Requiem, yo me planteé la idea de escribir un cuento para cada parte o cada himno de ese Requiem. Entonces vamos a encontrar un Confutatis, por ejemplo, o vamos a encontrar un credo o un ofertorio o un lacrimosa y un cuento que corresponde a ello. A veces la relación es directa, a veces la relación es más irónica o más oblicua, depende del caso. Básicamente fue así. Sí es cierto que tenía algunos relatos que no habían sido publicados hasta entonces que encajaban muy bien en ese lugar y entonces los he incluido. Pero en otros casos los cuentos nacieron de la inspiración del propio himno o de la propia parte de la liturgia. Todos los cuentos plantean una cuestión, diríamos, fundamental, que es qué tipo de vida estamos viviendo, qué tipo de vida estás viviendo tú, lector. Es un libro que interpela al lector a través de la ficción, a través de los personajes. Y ese cuestionamiento de qué forma de vida tenemos siempre está sobre el trasfondo de una posibilidad distinta, y una posibilidad que pasa por una alternativa de ruptura más o menos radical con eso. El rencor de un personaje, por ejemplo, solo se puede vencer a través de la reconciliación, pero esa reconciliación significa trascender en un estado de ánimo, trascender en un respecto de un pasado que se ha vivido para abrirse a una posibilidad nueva. Y esto está, este es un planteamiento, un requerimiento continuo que hace el libro, ¿no? Entonces puede resultar incómodo en algún momento al lector, pero también siempre está abriendo una posibilidad. Y además, tanto en las experiencias personales de vida como en, también en los planteamientos que se hacen colectivos, ¿no? Yo creo que necesitamos más que nunca comprender que las cosas no tienen por qué ser como son, y la literatura puede ser ese camino de reflexión sobre una trascendencia. Efectivamente, creo que esa palabra hay que reivindicarla, ¿no? Un moverse hacia otro lugar que nos eleva, que nos hace mejores.

sexto, secuencia, no descansan. Dies irae, caída y levitación, de un requiem europeo, Javier Sáez de Ibarra. Como cae un árbol que dicen que cayó el Principito, cae un mendigo en Madrid sobre el lomo de un banco en la calle, o sobre la superficie dura de los soportes que apenas dejan sentarse en las estaciones del Metropolitano. Hasta retiraron aquellos bancos que los turistas no deben usar en sus caminatas comerciales, y quitaron también los soportes y hasta los muretes de piedra de la salida de Barajas, y toda superficie que pueda ayudar a consolar o reponerse a un cuerpo humano, con el fin de que absolutamente nadie, absolutamente nunca, descanse bajo ningún concepto y por nada del mundo en ningún sitio. Entonces ocurrió que los mendigos, en lugar de caerse como un árbol, se inclinaban. Y ocurrió que en lugar de tocar el suelo, una fuerza asistente, como es lógico, invisible, los levantaba y los colocaba en un margen de levitación a no más de un metro y medio o dos de altura. Días después, o meses, luego de aquello, en todo caso, cuando los que limpian la ciudad volvieron a rociarlos de gasolina mientras duermen o no, solo vigilando dentro de sus borracheras, y cuando volvieron a abrir sus mecheros infalibles, se los veía ascender como globos aerostáticos, en llamas o sin llamas, y a salvo, hacia el cielo, hacia ninguna parte, o hacia la salvación de la estratosfera.

Capítulo 4, de la economía. Artículo 9, el interés general es la suma de todos los intereses. No se pueden recortar intereses generales, ni dividir. El ciudadano no entiende de raíces cuadradas. Por favor, no le confundan.

0: 10. Comunio. Los tesoros. De Un Requiem Europeo. Javier Sáez de Ibarra. En La Levitación, el hombre quisiera acercarse aún más hacia ese lugar de ellos inaccesible, que aun no ocupando un punto preciso, orienta a algo así como el norte de su pensamiento, como la actividad de la lengua bajo donde tuvo la luz de su vista. Todavía en la actividad del músculo que quiere algo y se dirige a agarrarlo sin saber que no hay músculo, ni ese objeto apetecido, ni ya tampoco la distancia que hubiera debido colmar. Y no solo por la ausencia del cuerpo, sino también, o más, por el exceso de conocimiento, por la inmediatez de cualquier novedad en el espíritu del otro, por la imposibilidad de ocultar nada. No ya de mentir, ni siquiera de distraerse, por la luz cruda del ya saber, del ya estar, de la presencia que no se evalúa, sino que actúa, se impone, triunfa, sin doblez, evidencia de evidencia. Solo la ciencia que nos hemos dado, solo aquí, hay otra existencia humana, no obstante. Otras almas distintas flotan, no recompuestas, en la retención, deshechas, sin saber, no sufren, viajando, ignorantes, no saben del deseo y no pueden realizarlo, no saben en verdad del deseo y no pueden realizarlo, no saben de su pensamiento y no pueden realizarlo.
1: Un Requiem Europeo. Son 23 relatos, puede asustar. Es un libro que tiene 200 páginas. Son relatos que no se pueden leer uno detrás de otro, requieren cierta reflexión. Y en ellos hay una multiplicidad de temas, ¿no? Tenemos, por citar algunos, pues las relaciones de pareja, las relaciones de padres con hijos, la disociación interior de algunos personajes en su vida, la experiencia amorosa, la ambición, la mediocridad. Una gran parte habla de existencias mediocres y el deseo de superar eso. Las ocasiones en las que uno rompe con su cotidianidad, por ejemplo, por una exigencia ética fundamental, un dolor causado que quiere reparar, ¿no? O el sacrificio por un hijo. Así que, bueno, ahí, a pesar de que es extenso, o precisamente porque es extenso, yo creo que el lector va a encontrar probablemente cuentos que conecten con sus inquietudes. Bueno, la muerte de Europa se puede plantear, digamos, de muchas maneras. De hecho, hay una literatura reciente que está hablando de eso. No soy el primero, ni mucho menos, que habla de ello, ¿no? Que de alguna forma estamos, yo me incluyo aquí, dando la señal de alarma de qué está ocurriendo, ¿no? Diríamos que hay un plano político, macropolítico. Yo cito dos o tres cosas nada más. Por una parte, la política de inmigración de Europa frente a los países empobrecidos, impidiéndoles venir, y el efecto en muertes que eso está suponiendo, ¿no? Por otro lado, en los grandes movimientos económicos de dinero en la bolsa que trastocan el orden, un orden económico más humano, por la búsqueda de un lucro. El abandono de los más débiles en una sociedad, como ocurrió con las tragedias de las residencias, de gente que murió sin ningún tipo de asistencia, y la guerra, finalmente la guerra, ¿no? Me ocurrió algo cuando trabajaba sobre el libro. Pensé, bueno, ¿cómo puedo yo reflejar toda Europa? Y me di cuenta que era imposible. Yo no soy un sociólogo ni un historiador, solo pretendía mostrar ciertos aspectos a través de los cuentos, ¿no? Pero sí que me parecía necesario hablar de estas cuestiones, ¿no? Y en segundo lugar, hay otro nivel, digamos, de la crisis o de la muerte de Europa, que es la mediocridad a veces de nuestras vidas, ¿no? El dilapidar nuestras posibilidades, por eso, por la mezquindad, por los rencores, por los miedos, por el odio incluso, ¿no? Y siempre puede uno decir, bueno, pues es que las grandes decisiones políticas nosotros no podemos alterarlas o influir en ellas, ¿no? Pero sí podemos crear un estado de conciencia en el cual valores como la justicia, la solidaridad, la profundidad, la conciencia, sean valores que nosotros vivamos. Y en ese sentido sí creo que el libro es intenta establecer un diálogo a fondo con el lector. En varios cuentos del Requiem se trata la cuestión religiosa de una forma directa. Por ejemplo, en el Credo se oponen dos formas de entender el cristianismo antagónicas. En otros cuentos se habla de una búsqueda de lo sagrado, de lo divino, en el que un personaje no termina de encontrarlo o no lo encuentra donde él piensa que va a aparecer. En otro cuento se habla de, a través del símbolo de una gota que suena, una gota misteriosa en medio de la noche, que despierta o que mantiene alerta al personaje y está tratando de descifrar el significado. Y entonces ahí también hay una llamada desde otro lugar. Entonces hay claramente una reflexión también sobre la dimensión religiosa, no necesariamente confesional, aunque yo me centro sobre todo en lo cristiano, ¿no? Como una llamada a eso que hablábamos antes, a una cierta trascendencia, a un cierto buscar otra realidad que sea más plena, ¿no? En varios cuentos aparecen personajes que son testigos pero inactivos. De alguna forma es como una puesta en abismo para decir al lector: eres tú también el que vas a juzgar este relato, eres tú también el que vas a juzgar esta situación. Puedes ser inactivo ante ello o puedes ser activo, ¿no? Entonces, yo creo que vivimos una sociedad, y atendiendo ya a tu pregunta, es una sociedad en gran medida desencantada, en gran medida ha perdido esos valores de solidaridad, salvo que le toquen personalmente, y a veces ni eso. En una misma empresa puede haber falta de solidaridad a la hora de plantear, por ejemplo, reivindicaciones, ¿no? O no, el miedo a comprometerse, el miedo a correr un riesgo, el miedo a unirse, el miedo a protestar. Entonces creo que es una sociedad cada vez más conformista, más miedosa, más del sálvese quien pueda. Y yo creo que eso en el fondo nos hace víctimas. El mal de mucho consuelo de tontos y en el fondo compartir las mismas miserias y ser incapaces de reaccionar. Y esto ocurre en el doble plano, en el interior de nuestro país y en nuestras relaciones con otros, ¿no? Entonces yo creo que estamos siendo arrastrados por una maraña de intereses donde algunos están ganando mucho y la gran mayoría estamos perdiendo, claramente. Ocurrió algo importante en el Requiem. Hay una parte que se llama secuencia, donde están concentrados los himnos fundamentales del Requiem, que son realmente como un corazón de las tinieblas pequeñito del libro. Después de eso no podía seguir más allá, tenía que haber un momento como de esperanza, ¿no? Que justamente coincide con el ofertorio. El ofertorio es la ofrenda en la misa, es la ofrenda del pan y el vino, es como la reunión del trabajo de las personas para convertirlos en una comida de solidaridad y en el aspecto religioso una comunión, ¿no? Una comunión sagrada. Bueno, entonces ahí hay un punto de inflexión en el libro donde se empieza a abrir la esperanza, ¿no? Y los cuentos que vienen ahí a continuación hablan de la toma de conciencia, hablan de la generosidad, hablan de darse una segunda oportunidad en el amor. Hay un cuento ahí extraño, el penúltimo, que desconcierta un poco porque nos habla del poder de las máquinas, un poder terrorífico. Y finalmente el último relato habla de la asunción de la realidad como es decir, por más que la realidad tenga aspectos muy oscuros, es nuestra realidad. Hay que decirle un sí a esa realidad y hay que amar esa realidad, ¿no? Esa es la opción. Tengo un amigo escritor que es muy, muy, muy negativo y a veces pienso yo, bueno, yo pienso lo mismo que él, excepto en una cosa, que yo abrazo esa realidad por dolorosa que sea, ¿no? Y me parece que eso es lo que nos salva en definitiva. Lo primero, empezó por ti, muchas gracias. Estoy muy contento de estar aquí. Ya he dicho que soy un libélulo más.

0: diálogo, como una propuesta de diálogo. Yo quiero conversar contigo a través de una serie de ficciones que pueden dar de sí un pensamiento en ti, una reacción en ti. No escribo para ser adorado o para ser aplaudido, escribo para contribuir a una conversación que se llama cultura. Esa es la verdad. Como este programa, la verdad, que tantas veces he escuchado con cariño. Muchísimas gracias. Queridos oyentes, voléis donde voléis, espero que nos encontremos. Un abrazo a todos.
1: Ocho, santo, cuentos sobre el destino. De Un Requiem Europeo, Javier Sáez de Ibarra. En enero de 2001 comenzábamos el nuevo milenio con aquella moda de entonces, las alegrías de siempre de las copas, sin teléfonos móviles a nuestro alcance todavía, los roces buscados y yo pendiendo de un hilo. Si una mirada se adivinaba decisiva, había que seguirla con las palabras dichas al aire de la cara y escrutar en la risa y los guiños las reacciones, o en el juego del cabello entre las luces de color. Me dejarás seguirte. Luego una llamada posible, el día de mañana. Resultó. Iba a salvarme. Iba a empezarme. Y la fruta de la vida se abriría para mí. Dios, qué hermosa era. Desaparecía la amargura de aquella otra mujer sobre él en vez del tiempo de atrás. Malsano, burdo, culpable, que me exasperaba y me había llevado a las monstruosidades. Ya no. Ya me había liberado. Me encontraba del otro lado de la sombra, con otra piel, otro corazón y otra meninge. Algunos achacan todo cuanto sucede al destino. Yo le di gracias a Dios. Nos veíamos y se rizaban las palabras. Llegábamos al cruce y nos cedíamos el paso. Chocábamos, nos reíamos. Emprendimos dos o tres paseos por el laberinto y al final nos quedamos serios uno frente del otro. Casi no hizo falta el pensamiento. Le extendí la mano, la mantuvo y nos besamos. Con los ojos cerrados olía su perfume. Nos besábamos. Nos estábamos besando allí, en un sitio recogido del barrio de Villalara, en el espacio que nos veía nacer. Andaba borracho aquellos días, ebrio de lo inesperado. Intuía lo que iba a ocurrir, las inseguridades desvanecidas de pronto, una desconfianza propia que esa mujer había arrancado de mi alma podrida. Todo era luz. Había encontrado el inicio. Era un querer tan intenso que ni siquiera se terminaba en ella. Recorrí parques. Me quedaba hasta la madrugada insomne. En medio de la noche me despertaba para beber agua. Llenaba el vaso y no lo bebía. Sentía emociones repentinas a causa de encuentros efímeros o de una imagen vista en televisión. Me costaba esfuerzo leer. Caminé por calles nuevas y fui a una iglesia. Sí, confieso que entré en una. No creo en el destino, no. No creo en el destino, ni en la vida en otras galaxias, ni en el tarot. No creo en nada. Me senté al fondo oscuro en un banco donde nadie me viera. Estaba nervioso, no conseguía la tranquilidad suficiente. Al cabo de unos minutos me puse de rodillas, eso hice. Pero me sentí ridículo. Imposible concentrarme o decir una palabra, ni de las aprendidas cuando niño. Me manchaba aquella posición mía sin autenticidad. No sabría explicarlo. Era un mentiroso cogido en falta. Y no toleraba mentir ahora que la fuente se había abierto. Pero, ¿qué estaba intentando? La gratitud no necesitaba ir a buscarla. Crecía en mi interior antes incluso de haberla imaginado. La gratitud. No se requiere definir esa palabra. No se puede inventar. Tampoco construir una teoría del karma u otras supersticiones para la ocasión. Eran absurdas.

0: todas las especulaciones. La felicidad se siente o no se siente. Y para mí, estaba ahí dispuesta, entregada, sin que yo hubiera podido arrastrarla por el cabello hasta mis pies.
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0: La música ejerce para mí un papel vital, diría. Yo comienzo a escribir escribiendo canciones, seguramente infumables, que hoy me avergonzarían, y por tanto para mí es un elemento constitutivo de la literatura y está su propio ADN.
1: Para mí la música es algo importantísimo en la vida. Yo aparezco con una guitarra eléctrica y hay alusiones pues a Mark Knopfler, a Yoko Ono, a Lennon, a Sabina. Creo que la música, la ventaja que tiene es que nos permite llevar a cabo cualquier actividad enriqueciéndola en lugar de estropearla.
2: La música en esa edad adolescente o posadolescente es muy imprescindible, muy importante para construir nuestra identidad, para generar esa marca personal de cómo queremos que nos perciba el mundo, sobre todo.
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4: ¿Cuántos libros, Dios mío? Y qué poco tiempo. Y a veces, qué pocas ganas de leerlos. Mi propia biblioteca, donde antes cada libro que ingresaba era previamente leído y digerido, se va plagando de libros parásitos que llegan allí muchas veces no se sabe cómo, y que por un fenómeno de imantación y de aglutinación contribuyen a cimentar la montaña de lo ilegible. Y entre estos libros, perdidos, los que yo he escrito. No digo en 100 años, en 10, en 20, ¿qué quedará de todo esto? Quizás solo los autores que vienen de muy atrás, la docena de clásicos que atraviesan los siglos, a menudo sin ser muy leídos, pero airosos y robustos por una especie de impulso elemental o de derecho adquirido. Los libros de Camus, de Guédé, que hace apenas unos decenios se leían con tanta pasión, ¿qué interés tienen ahora a pesar de que fueron escritos con tanto amor y tanta pena? ¿Por qué dentro de 100 años se seguirá leyendo a Quevedo y no a Jean-Paul Sartre? ¿Por qué a François Villon y no a Carlos Fuentes? ¿Qué cosa hay que poner en una obra para durar? Diríase que la gloria literaria es una lotería y la perduración artística un enigma. Y a pesar de ello, se sigue escribiendo, publicando, leyendo, glosando. Entrar a una librería es pavoroso y paralizante para cualquier escritor. Es como la antesala del olvido. En sus nichos de madera, ya los libros se aprestan a dormir su sueño definitivo, muchas veces antes de haber vivido. ¿Qué emperador chino fue el que destruyó el alfabeto y todas las huellas de la escritura? ¿No fue Heróstrato el que incendió la biblioteca de Alejandría? Quizás lo que pueda devolvernos el gusto por la lectura sería la destrucción de todo lo escrito y el hecho de partir inocente, alegremente, de cero.

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1: El hecho material de escribir, tomado en su forma más trivial, si se quiere, una receta médica, un recado, es uno de los fenómenos más enigmáticos y preciosos que puedan concebirse. Es el punto de convergencia entre lo invisible y lo visible, entre el mundo de la temporalidad y el de la espacialidad. Al escribir, en realidad, no hacemos otra cosa que dibujar nuestros pensamientos, convertir en formas lo que era solo formulación, y saltar, sin la mediación de la voz, de la idea al signo. Pero tan prodigioso como escribir es leer, pues se trata de realizar la operación justamente contraria: temporalizar lo espacial, aspirar hacia el recinto inubicuo de la conciencia y de la memoria, aquello que no es otra cosa que una sucesión de grafismos convencionales, de trazos que para un analfabeto carecen de todo sentido, pero que nosotros hemos aprendido a interpretar y a reconvertir en su sustancia primera. Así, toda nuestra cultura está fundada en un ir y venir entre los conceptos y sus representaciones, en un permanente comercio entre mundos aparentemente incompatibles, pero que alguien, en un momento dado, logró comunicar al descubrir un pasaje secreto a través del cual podía pasarse de lo abstracto a lo concreto, gracias a una treintena de figuras que se fueron perfeccionando hasta constituir el alfabeto. Julio Ramón Ribeiro, Prosas apátridas.

0: La bibliotecaria me llamó la atención. Me pidió que leyera en voz baja. Y los demás me hicieron entender que no me quedaban amigos allí, que no esperara más que fría cortesía. Me ofrecieron tabaco y algo de comida para el viaje. Y me fui sin saludar, como acostumbraba. Abajo recuperé el aliento condensado en el vidrio de una ventana sucia, imposible de abrir desde hacía dos inviernos. Tan rápido pasa el tiempo que no lo vemos pasar.
1: Gracias.

0: música alza sus pámpanos envolventes. Oleadas de sombras tienden girando hasta los astros azules, naranjas, verdes, dorados. Una nebulosa quema la sombra. Una nebulosa quema la sombra. Alcohólicos pájaros cruzan palmeras de tela. 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
1: 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Imagínate. Julio Ramón Ribeiro, Prosas Apátridas, 155. La biblioteca personal es un anacronismo. Ocupa demasiado lugar en casas cada vez más chicas. Es oneroso formarlas. Nunca realmente se las aprovecha en proporción a su costo o volumen. Un libro leído, además, ¿no está ya en nuestro espíritu sin ocupar espacio? ¿Para qué conservarlo, entonces? ¿Y no abundan ahora acaso las bibliotecas públicas en las que podemos encontrar no solo lo que queremos, sino más de lo que queremos? La biblioteca personal responde a circunstancias de tiempos idos. Cuando se habitaba el castillo o la casa solariega, en los que, por estar aislado del mundo, era necesario tener el mundo a la mano, encuadernado. Cuando los libros eran raros y a menudo únicos, y era imperioso poseer el codiciado incunable. Cuando las ciencias y las artes evolucionaban con menos prontitud, y lo que contenían los libros podía conservarse vigente durante varias generaciones. Cuando la familia era más estable y sedentaria, y una biblioteca podía transmitirse en la misma morada y habitación y armarios sin peligro de dispersión. Estas circunstancias ya no se dan. Y sin embargo, hay locos que quisieran tener todos los libros del mundo. Porque son demasiado perezosos para ir a las bibliotecas públicas. Porque se cree que basta mirar el lomo de una colección para pensar que ya se la ha leído. Porque uno tiene vocación de sepulturero y le gusta estar rodeado de muertos. Porque nos atrae el objeto en sí, al margen de su contenido. Olerlo, acariciarlo. Porque uno cree, contra toda evidencia, que el libro es una garantía de inmortalidad. Y formar una biblioteca es como edificar un panteón en el cual le gustaría tener reservado su nicho. De las prosas apátridas de Julio Ramón Ribeiro. En esta hora de evasión,
2: libros y textos de
3: Javier Sáez de Ibarra y Julio Ramón Ribeiro.
2: Música de
3: Astrudi Collective Brosa, Guillermo Rayo, Le Parodi, Library Tapes, David Andrade, Eduardo Rezzano y François Tal.
2: Hasta la próxima, amigos.
3: Adiós a todos.
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0: Son las 5, las 4 en Canarias.
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8: ¿Y qué tal? ¿Cómo estáis? Bienvenidos a una nueva entrega de África Vibra aquí en Radio 3. ¿De qué vamos a hablar hoy? Bien, pues nos vamos hasta Tanzania para hablar de uno de los estilos más interesantes que ha surgido en las últimas décadas en el continente africano. Como os digo, concretamente en Tanzania, y es que vamos a hablar, como no puede ser de otra manera, que del bongo flava, escrito bongo flava, por cierto. Flava, ese sabor que vamos a ver que tiene mucho que ver con el hip hop tanzano. El bongo flava tiene que ver con ese término, pero en este episodio además vamos a ir descubriendo música y vamos a ver cómo ese término, el de bongo flava, ha terminado significando muchas más cosas que la de hip hop tanzano. Vamos a ver cómo eso, ese significado se ha ampliado. Así que, sin más dilación, vamos a sumergirnos en este estilo. Hoy en África Vibra hablamos de bongo.

Acabamos de escuchar a Mawingu Band y su tema Oyamsela, una de las canciones importantes que durante los años 90 nos van a enseñar que esa combinación de rap con partes más cantadas van a hacer evolucionar el término bongo flava. Pero antes de llegar a ese punto, aunque me pareció una buena idea introducir el programa con esta canción por la importancia que tiene, me gustaría pues comentar un poco primero qué es el bongo flava. Bueno, pues hemos ido viendo otros estilos en África Vibra, como por ejemplo el primer programa se lo dedicamos al Afrobeats, que vimos que venía del Afrobeat sin ese, y bueno, va evolucionando y luego termina siendo un poco un término paraguas que engloba varios estilos, ¿no? Mezclaba, ¿no?, esos estilos africanos como el Afrobeat, el High Life, con estilos como el R&B, el pop, etcétera. Bueno, pues luego también hemos visto otros estilos como por ejemplo el amapiano, ¿no?, esa música electrónica sudafricana. Hemos también hablado del coupé de Calais, ¿no?, de Costa de Marfil. Bien, pues el bongo flava, como decíamos, estamos en Tanzania, tiene mucho que ver con el hip hop tanzano. Es básicamente lo que podríamos decir un encuentro entre lo que sería el hip hop de Estados Unidos, viene de ahí lógicamente, y las músicas que ya formaban parte de la escena en Tanzania. ¿Qué ocurre? Pues que nos plantamos en los años 80, los años 90, cuando empiezan a llegar todas esas influencias. Y entonces ahí vemos que se van mezclando cosas y van surgiendo cosas nuevas. Y entonces llega pues aquí una de las claves para entender el bongo flava. Y es que, como decimos, es una mezcla entre el hip hop de Estados Unidos con esas músicas que ya estaban en Tanzania. Y quizás una de las claves para entender mejor lo que va a significar el bongo flava es el tema del idioma, de la lengua, porque las canciones van a interpretarse mayormente, no siempre, pero es una de las características importantes, en suajili, el idioma que va a dar una cohesión a toda esta escena. Como os he comentado antes un poco en la introducción, el término bongo flava se va a acabar ampliando y va a significar más cosas que hip hop tanzano. Pero digamos que en los 80-90 nos plantamos en esa escena, ¿no?, en esa tónica en la que tenemos pues ese tema, ¿no?, el rap en suajili. Ahí van a hacer el bongo flava y luego vamos a ver que eso se va a ir ampliando. Entonces, uno de los ejemplos que podemos mencionar sobre este tema del hip hop tanzano rapeado barra cantado en suajili es el artista Saleh Jay, que versionó el famoso tema Ice Ice Baby de Vanilla Ice, y la particularidad es que lo hizo en suajili. Esta canción es una canción clave para entender que ahí vemos cómo el tema del hip hop se mezcla completamente con el tema de la identidad, con el tema de, hey, podemos hacer esta música, pero la podemos hacer en nuestro idioma, sin renunciar a nuestra identidad.

Como decimos, este es uno de los grandes ejemplos de cómo, hey, podemos hacer música, este tipo de música en concreto, ¿no?, que viene de Estados Unidos, mezclándolo con nuestras músicas y en nuestro idioma, pues ese es uno de los ejemplos claves. Bien, pues os propongo ahora que vayamos escuchando algo de música para introducirnos un poco más en el sonido del bongo fleiba. Os propongo ahora escuchar un tema que de alguna manera creo que conecta también con el tema que os he puesto en la introducción. Antes hemos escuchado a Mawingu Band con su tema Oyamsela, que decíamos que era uno de esos ejemplos en los que ya vemos pues un poco ese rap, esa tonada más rapeada con otra más cantada. Pues ahora os propongo que escuchemos el tema de Mr. Two Ni Mini. Decir que Mr. Two luego también pasaría a ser conocido como Sugu. Así que vamos a escuchar Ni Mini.

Acabamos de escuchar Ni Mini de Mr. Two, que decíamos que también era conocido bajo el nombre de Sugu. Bien, pues como vemos, estamos en una tónica rap completamente, y no solo rap, y es que aquí entra el concepto de hip hop. Como sabemos, el hip hop pues es un movimiento cultural y tiene que ver, entre otras muchas cosas, pues también con un cierto sentimiento de reivindicación y de protesta. Es decir, hay una realidad que quizás no nos gusta demasiado porque tiene unas ciertas cosas negativas que nos están perjudicando, ¿no? Como individuos o como sociedad, o especialmente al colectivo concreto, por ejemplo, de los afroamericanos en Estados Unidos. Lógicamente el hip hop nace de todo eso también. Pues esto trasladado a Tanzania, a miles de kilómetros de distancia, pues lo tenemos también en que también vamos a tener ese sentimiento de reivindicación y de protesta. Es decir, no vamos a limitarnos a decir, no, es que el bongo flava es, bueno, es música rap a secas, no, sino que tiene un poco en su esencia todo ese sentimiento y cultura del hip hop. Bien, pues nos encontramos entonces pues, con temas que no van a hablar únicamente de, pues, por ejemplo, de temas de amor, de fiestas, etcétera. Vamos a tener canciones que denuncian pobreza, desigualdad, bueno, problemas sociales, en fin, problemas de la vida cotidiana, corrupción. Va a haber también temas explícitamente políticos. Así que bueno, eso es una de las claves para entender el nacimiento del bongo flava. Así pues, ahora vamos a escuchar otro de los ejemplos de lo que estamos comentando aquí, y es que vamos ahora a ir con Professor Jay y su tema Nikusai Diaye, y que bueno, me parece un buen ejemplo para ir entrando aún más en materia de lo que es el bongo flava. Escuchamos a Professor Jay.

Acabamos de escuchar el tema Nikus Aidiaye de Professor Jay. Bien, estamos aquí entrando en materia en el bongo flava, este estilo tan importante de Tanzania, y ahora vamos a escuchar otro ejemplo de canción importante para entender mejor todo este movimiento, toda esta escena. Nos vamos a quedar con Professor Jay, pero vamos a introducir también a Juma Neicha y vamos a escuchar su tema Zali Lamentali. Este tema también me parece un buen ejemplo de cómo la cosa iba evolucionando, como decimos, el hip hop tanzano, pero con esos también elementos pues más melódicos. Así que vamos con ese tema, vamos con Zali Lamentali de Professor Jay y Juma

Acabamos de escuchar el tema Zali La Mentali de Professor Jay y Yuma Neycha. Como decimos, pues venimos de los años 90, hemos tenido esa explosión del bongo flavor, ese rap reivindicativo de Tanzania, y ahora nos plantamos en los años 2000. Y aquí es que vamos a ver uno de los momentos claves, que es sobre todo cuando empieza a mezclarse mucho más con estilos mucho más melódicos. Y no solo mezclarse, sino que también incluso vamos a ver cómo artistas dejan quizás un poco más de lado el tema del rapear para abrazar estilos más melódicos, como pueden ser el pop o el R&B. Y aquí vamos a ver además, luego lo comentaremos, cómo el término bongo flava pues también de alguna manera se amplía y va a abarcar más cosas. Así que vamos ahora a escuchar un tema para un poco ejemplificar pues esta época en la que la cosa se va mezclando y evolucionando, y vamos a escuchar a Lady Jady, que además es uno de los ejemplos en los que, bueno, vamos también teniendo voces femeninas muy importantes dentro de la escena que van a marcar tendencia. Así que vamos a escuchar a Lady Jady y a su tema

Acabamos de escuchar la canción Yahaya de Lady JD. Estamos aquí explorando la evolución del bongo flava y vamos a seguir con otro de los temas que os propongo para que veamos un poco esa evolución del movimiento, de la escena, de cómo vamos incluso viendo que a veces hay ausencia de rap y nos vamos a cosas más melódicas, incluso también a veces un poco festivas, etcétera. Vamos a ver que por ahí la cosa puede ir variando y el abanico de lo que es el bongo flava se va ampliando. Vamos ahora a escuchar a TID con su tema Sia.

era así a Mini de TID. Bien, pues ahora vamos a ver también un poco cómo el Bongo Flava, como decíamos, pues se va ampliando, se va incluso desvinculando, entre comillas, un poquito del tema del rap y del hip hop. Y vamos a ver cómo pues el Bongo Flava ya empieza a tener pues también sus propios iconos, sus propios ídolos. Como decimos, estamos ya en los 2000 y vamos teniendo pues distintos ejemplos de esa melodificación, por así decirlo, de la escena. Vamos ahora con otro tema, y es que vamos a escuchar a Dooley Sykes y su tema Historia Ya Quelli.

era Historia Jack Welly de Dooley Sykes. Seguimos explorando este lado más melódico del bongo flava. Y es que ahora os propongo que escuchemos Moana de Ali Kiba. Aquí voy a haceros un pequeño apunte. Como vemos ya, lo que vengo diciendo ya desde hace unos cuantos minutos, el término se ha ampliado completamente. Y aquí me parece interesante comentar cómo, digamos que ocurre un poco, entre comillas, lo mismo o algo parecido que con el término afrobeats. El término afrobeats, al final, decíamos que era un poco un término paraguas que engloba muchas cosas, porque tenemos canciones más R&B, más pop, también más, más rap, también tenemos algunos elementos por ahí, y lógicamente también con todas esas músicas africanas, el high life, el afrobeat, sin ese... Entonces, bueno, con el bongo flava termina pasando un poco lo mismo. Y es que el bongo flava termina, o sea, empieza significando algo así como hip hop tanzano. Tenemos canciones rapeadas y reivindicativas. Y como vemos, pues al final el término se va ampliando y va a terminar significando, pues un poco eso, un término paraguas en, que va a englobar muchos estilos y que, como decíamos, y aquí recupero algo que he dicho al principio, uno de los elementos clave, aunque no es 100% necesario, es el tema del idioma, de la lengua, el idioma suajili como elemento común, como denominador común, que también le da pues una cohesión a toda esa escena que se mueve en los mismos términos. Así que ahora os propongo que escuchemos Moana de Ali Kiba.

Pues este tema era Moana de Ali Kiba. Seguimos comentando la evolución del bongo flava y es que ahora os propongo un tema que creo, en mi opinión, que representa bastante bien lo que es también el éxito a nivel internacional de esta escena. Porque os voy a proponer que escuchemos a Diamond Platnumz con Omarion y su tema African Beauty. Una de las curiosidades de esta canción es que su videoclip supera las 100 millones de reproducciones, al menos en este momento, en la plataforma YouTube. Es un claro ejemplo de cómo pues, una canción de alguien que se mueve en esa escena pues, llega a superar esa barrera, llega a tener ese nivel de visibilidad. Y además también vemos aquí un poco también el tema de la colaboración internacional, ¿no? En este caso con un artista de Estados Unidos. Así que vamos a escuchar este ejemplo de la popularización del bongo flava con African Beauty de Diamond Platnumz con Omarion.

Acabamos de escuchar African Beauty de Diamond Platnumz con Omarion. Decíamos que este era un buen ejemplo de una canción internacional, una colaboración internacional en la que además el tema, pues digamos que triunfa a nivel de números. Vamos ahora con una canción de Ray Vanny con Diamond Platnumz de nuevo. Vamos a escuchar este tema.

acabamos de escuchar Tetema de Ray Vanny junto con Diamond Platnumz. Bien, pues lo vamos a dejar aquí. Espero que hayáis disfrutado de este tema dedicado al Bongo Flava. Hemos ido desde ese hip hop tanzano hacia esas otras canciones que decíamos que incorporaban elementos más melódicos. Y os vamos a dejar con un tema que me parece también un buen ejemplo de la popularización de esta escena también. Os vamos a dejar con Kainama de Harmonize junto con Diamond Platnumz de nuevo y Burna Boy, uno de los artistas africanos más internacionales. Me voy a ir, pero no sin antes, sin agradecerle a Víctor Bejarano, mi compañero, un crack, que es quien se ha encargado de montar este programa y que mis locuciones y las canciones pues suenen de manera fluida. Así que ahora sí, os dejamos con Kainama y nos vemos en el siguiente programa de África Vibra. ¡Hasta la próxima!

0: Son las 6, las 5 en Canarias.
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6: Saludos y bienvenidos. Comienza Duendeando, el tiempo del flamenco y los pelícanos en Radio 3. En esta sintonía nos escuchas los fines de semana de 6 a 7 de la tarde o vete tú a saber. ¿A qué hora si descargas nuestros podcasts? Hoy tenemos en esta programación especial de verano flamenco en directo, registrado en el ciclo que la AIE convoca cada año, Flamencos en Ruta, para apoyar la trayectoria de jóvenes valores. Cada año se hace una selección de los artistas presentados con un límite de edad de 30 años. Los elegidos después participan de distintos ciclos de música en directo, casi siempre en el ámbito universitario. Hoy vamos a escuchar a dos de esos artistas escogidos este 2026. Se trata del pianista Manuel Moreno y del cantaor Antonio Cortés. Los otros elegidos en esta última convocatoria han sido Abraham Lojo, Juanelo, Víctor Franco y Esperanza Garrido. Pero hoy empezamos con el pianista Manuel Moreno.

Hemos escuchado esta taranta titulada Vieja Mina, al piano Manuel Moreno, pianista de Huelva. Allí nació en el año 2005, afincado hace algunos años en Madrid. En el ciclo A y En Ruta Flamenco, Manuel se presentó acompañado de Manuel Torre en la percusión y batería y Miguel Álvarez al contrabajo.

Manuel Moreno y su piano. Hemos escuchado estas alegrías tituladas Río de la Sal, una composición propia que formó parte de la actuación grabación realizada el pasado 28 de mayo en la Facultad de Educación de la Universidad Complutense de Madrid.

Hemos escuchado el piano de Manuel Moreno en directo. Con estos fandangos, siendo el artista de Huelva, no pueden faltar en su repertorio. El pianista Manuel Moreno ha estudiado en el Conservatorio Superior de Música de Madrid, combinando la formación clásica con el flamenco y el jazz, caminos para encontrar finalmente su propia personalidad. Estamos escuchando parte de la actuación en la Complutense el pasado mes de mayo. El pianista Manuel Moreno, con Manuel Torre en la percusión y Miguel Álvarez al contrabajo. Hoy, precisamente, el pianista onubense está anunciado en el Festival Emergentes que se está celebrando en la localidad conquense de Ucles.

canción de Ciliap, de Paco de Lucía, que formó parte también de este recital del pianista Manuel Moreno en el ciclo AI en Ruta Flamenco, con el que vamos a continuar esta tarde de Flamencos y Pelícanos en Radio 3. Seguimos duendeando ahora con otro de los artistas seleccionados en esta última convocatoria. Se trata del cantaor Antonio Cortés.

0: Ante canción que se remata por Abandolaos Verdiales, el joven cantaor Antonio Cortés en una grabación del ciclo Flamencos en Ruta, registrada en esta ocasión en el aula de los Basilios de la Universidad de Alcalá. ¿Cuándo? Pues el pasado 30 de abril.
1: Manuel.
0: Antonio Cortés por Soleá.

0: Cante por Soleá, de Antonio Cortés, el joven cantaor que nació en Sevilla en el año 2007, y en este concierto estuvo acompañado de otro sevillano y joven, la guitarra de Manuel Herrera. Estamos escuchando en Duendeando Flamenco en directo en estos programas de verano. Ahora vamos a seguir con unos tanguillos. Antonio Cortés, Miguel Herrera, el primero al cante, el segundo al toque.
1: ¡Ay, ya!

Tanguillos, en la voz de Antonio Cortés, uno de los jóvenes valores del flamenco actual que inician su trayectoria en solitario, sin perder, por supuesto, de vista el trabajo y la colaboración con otros artistas y compañías. Hola. Este recital lo grabamos en la Universidad de Alcalá el pasado mes de abril, pero hay más actuaciones previstas para Antonio dentro de esta propuesta de la AIE. Por ejemplo, el próximo mes de noviembre estará en el Teatro Albéitar de León o en la Peña La Platería de Granada. Nos vamos a despedir. Termina duendeando el tiempo del flamenco y los pelícanos de Radio 3. Lo vamos a hacer con estas alegrías de Antonio Cortés y Manuel Herrera en directo. Mañana volvemos. Hasta entonces, que gocéis.

0: Son las 7, las 6 en Canarias.
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1: ¿Qué tal? ¿Cómo andáis? Son las 7 de la tarde, las 6 y nos escucháis desde Canarias. Esto es Paso Fronterizo, el programa que este verano os trae música de todos los rincones del mundo, en todos los idiomas, menos en los de siempre. Arrancamos este sábado un programa peleón, porque qué bien viene una buena queja a tiempo, ¿verdad? Hay que decir las cosas que nos molestan, cuando son importantes y cuando no también. Aunque tampoco es bueno vivir protestando, todo en su justa medida, claro. Pero las canciones que traemos hoy se quejan con razón. Son de esas que denuncian dinámicas tóxicas, que señalan injusticias o que reivindican derechos. Empezamos en Australia, país en el que terminamos el último programa. Y vamos a recuperar el mismo grupo, Yothu Yindi, banda del pueblo Yolngu, indígenas del norte australiano. El domingo pasado escuchábamos Treaty, el himno que reclama un acuerdo formal entre el gobierno y los pueblos aborígenes. Hoy va a sonar The Japana, con una letra que empieza en inglés y luego pasa al Wapapuingu. También es una canción de protesta y resistencia cultural que utiliza la belleza del atardecer, el Di Japana, para denunciar la discriminación sufrida por los pueblos originarios tras la colonización.

Este de Japan lanza una clara advertencia a las nuevas generaciones para que no se dejen encandilar ni asimilar por las costumbres de los Balanda, la cultura blanca de origen europeo. Y concluye haciendo una llamada a la resistencia y a celebrar su herencia con dignidad frente a la opresión externa. Estos serán Yozu Jindi y vamos ahora con otra banda y canción ya conocida por los oyentes de Paso Fronterizo, que es The Who, de Mongolia. Ellos mezclan el rock con instrumentos tradicionales mongoles y canto de garganta. En Yuve Yuve Yu, el grupo cuestiona la hipocresía de quienes se llenan la boca hablando de orgullo mientras ignoran las enseñanzas de los antepasados y permanecen divididos y pasivos.

Juve, Juve, Ju de The Who, sonando en estos primeros minutos de Paso Fronterizo de Radio 3, hoy con canciones de protesta, crítica y reivindicación. La siguiente llega desde Palestina. Lo que vamos a escuchar ahora es hip hop de la mano de Dam. Formado en Lid, a 15 minutos de Tel Aviv, llevan desde el 2001 usando la música para hablar de lo que significa vivir en un territorio en conflicto permanente. Min y Mavi está en árabe y fue descargada más de 1 millón de veces en un mes cuando la publicaron en internet.

La música de Damu usa el hip hop como plataforma para dar voz al sufrimiento del pueblo palestino y es una muestra del poder de la música en el activismo social. De Palestina al Líbano, con Fairuz, una de las voces más grandes de la historia de la música árabe, Le Beirut es una personificación de la ciudad como una madre en duelo, una metáfora del sufrimiento de la capital libanesa durante la guerra civil que duró 15 años, desde el 75 al 90. Una oda a una urbe destruida, cantada desde el amor y desde el dolor. Libre.

Pues así retrata Fairuz a Beirut en esta canción como una ciudad, lo que decíamos, destruida, poniendo el foco en el trauma colectivo vivido durante el conflicto bélico. Pasamos ahora a Turquía con Sezen Aksu, que pone voz a Hadi Bakalim, una canción muy valiente de la música turca. Es una sátira sobre el ego humano, la arrogancia y la constante competición social, donde el artista se burla de quienes siempre intentan demostrar quién es el más poderoso o quién es el más importante. Y suena así.

0: de preocupación además por el sufrimiento de los migrantes que se ven obligados a dejar atrás su hogar y a sus familias. Otro artista que también trata este tema en su música es el rapero senegalés Didier Awadi. Joe Sagal es una canción sobre los jóvenes africanos que se lanzan al mar en busca de un futuro mejor y lo que hay detrás de esa decisión.
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Didier Awadi lleva desde 1989 usando el rap como arma política y este DJ Sagal que acabáis de escuchar es un ejemplo. Zombie, oh zombie. Pasamos a Nigeria con Fela Kuti, el padre del afrobeat político. Zombie, de 1976, es una crítica brutal al ejército nigeriano, al que compara con zombies que obedecen órdenes sin pensar. La respuesta del gobierno fue inmediata. Los soldados atacaron su residencia y asesinaron a su madre, Funmilayo Ransome Kuti, una célebre activista feminista y anticolonialista nigeriana. Vamos a escuchar solo un fragmento porque la canción original dura 12 minutos, pero desde luego no podemos.

Zombie de Fela Kuti ha dejado una huella imborrable, influyendo a artistas como la gran Beyoncé, que rindió homenaje a Fela incorporando elementos de Zombie en sus directos, como la versión Homecoming de Deja Vu. Es momento de bajar al sur del continente de Angola con Bonga y su Mon aquí en Guixica, una canción que de nuevo clama contra el colonialismo, en este caso el portugués, convirtiéndose en himno de la lucha por la independencia de Angola. Está cantada en Kimbundu.

El activismo anticolonialista de Bonga le llevó a exiliarse a Europa. Tras la independencia de Angola en el 75, volvió a su país convirtiéndose en la encarnación de la paz y la unidad para las generaciones que llegaron después. También tuvo que sufrir el exilio la sudafricana Miriam Makeba, y ya llevaba varios años fuera cuando puso voz a la canción que vamos a escuchar. Soweto Blues nació después de la masacre de Soweto de 1976, una violenta represión contra jóvenes negros en oposición a las políticas educativas instauradas por el gobierno del apartheid. Los estudiantes protestaban en respuesta a la introducción del afrikaans como lengua de instrucción en las escuelas. Esa lengua está considerado por muchos sudafricanos negros como el idioma del opresor. Y como este programa va de lenguas, hoy hacemos una pequeña excepción con este Soweto Blues, que aunque está cantado mayoritariamente en inglés, tiene partes en zulú y además cuenta con un contexto que nos viene al pelo para constatar la importancia geopolítica que también puede tener un idioma.

no nos vamos a marchar del continente africano porque, desde luego, si alguien tiene que protestar, es el pueblo africano. Teddy Afro lo hace en amárico, en Dastal, una canción sobre los conflictos internos de Etiopía.

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1: Xeirotéri Genia se traduce como la peor generación en griego, pero Lex coge esa etiqueta y lo que hace en este tema es reflexionar sobre las dificultades que tiene que atravesar la juventud de su país, con unos años complicados en su economía, ya sabemos, y expectativas sociales pues difíciles de alcanzar. Vamos a cerrar este sábado en noruego con Debausa y Overfladis, que significa superficial, una crítica a la cultura de las apariencias, a las redes sociales, a todo lo que brilla, pero no es. Con esta reflexión terminamos este Paso Fronterizo de sábado. Volvemos mañana domingo con más a la misma hora.

0: Son las 8, las 7 en Canarias.
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Con Password Change conocimos a Olivia Dean en 2019 y es en los últimos años, con la publicación de sus dos primeros álbumes, cuando su nombre ha comenzado a ser reconocido cada vez de forma más internacional, algo que era inevitable porque su voz y su elegante puesta en escena logran cautivar a cualquiera. Escogemos ahora uno de sus últimos temas. So Easy to Fall in Love.

Se me ponen los pelos de punta cada vez que escucho a Sienna Spiro cantar. Escuchábamos Die on This Hill recogida en ese primer álbum, Visitor, en el que también se encuentra He's Not My Baby, I'm His.

una canción exitosa puede lanzar tu carrera al éxito. Le pasó a Sienna Spear y también a Ray con Where Is My Husband, pero hoy aquí en Control F te proponemos otra canción de su último trabajo con un sonido algo más jazz. Esto es Happier Times Ahead.

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1: El sol existe tras las nubes, vendrán tiempos más felices. Está tan bonito, canta Ray en Happier Times Ahead, una canción que pertenece a su último álbum, This Music May Contain Hope. Y seguimos subiéndonos el ánimo con Wolf Alice. La banda deja de lado el grunge para llevarnos a la pista de baile con un sonido más setentero en Just Two Girls.

¿Qué te parece este nuevo registro de Wolf Alice? Yo creo que Just Two Girls es una joya de su último álbum en el que mantienen ese característico sonido grunge y country, pero también se dejan llevar con el pop y elementos de jazz. Vamos a seguir por ahí añadiendo la bossa nova al jazz con From the Start de Leivey.

Doing Time, una versión del clásico del 96 de la banda Sublime y a su vez del tema original Summertime de George Gershwin, que la propia Janis Joplin también versionó. Pues en 2019 Lana Del Rey le dio un carácter más veraniego fusionando el trip y el hip hop sin perder el jazz original.

Billie Eilish estructura L'amour de ma vie en dos partes, la primera más melódica, marcada por el jazz y el soft rock, y la segunda dejándose llevar por la escena club, como estamos escuchando. Y vamos a seguir esta sesión de Control F por ahí con Georgia Smith y su The Way I Love You.

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1: Peggy Go y Aira Star se unen en Woman para rememorar el house de los 90 con influencias pop. Y continuamos con Peggy Go con una canción que ya se ha vuelto un clásico. It goes like na na na.

Con una letra sencilla y una melodía que no puedes sacarte de la cabeza, It Goes Like Na Na Na fue la carta de presentación de Peggy Gou de su álbum debut. Seguimos ahora con Ritmos House y de Pasarela, esta vez junto a Lady Gaga y Doechii, juntas en Runway. 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

Runway se lanzó como el tema original de la secuela del Diablo Viste de Prada. La moda y las pasarelas sirvieron de inspiración a grandes nombres como Bruno Mars, Andrew Watt y D-Mile para la composición de la melodía y el ritmo. Seguimos con más música disco y pop con lo nuevo de Madonna. Escogemos Dansteria.

The Rea era el nombre del club nocturno de Manhattan en el que Madonna inició su carrera en los años 80. Esta canción es uno de los muchos guiños nostálgicos en su nuevo álbum, Confessions 2. Seguimos con música dance y artistas que resurgen como Zara Larsson con Midnight Sun.

Podríamos decir que Midnight Sun es la canción del verano, también con la que Zara Larsson ha vuelto a hacerse un hueco en la industria internacional, logrando también su primera nominación a los Grammy. Y yo no me canso de escucharla porque hay sonidos que te transportan al verano, como End of an Era de Dua Lipa.

Con Dua Lipa nos despedimos. Recibe un saludo en la parte técnica de Guillermo Ruiz. Yo soy Ana Hidalgo y volvemos a escucharnos el sábado que viene a las 8, las 7 en Canarias, en Control F en Radio 3. Adiós.

0: Son las 9, las 8 en Canarias.
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Bienvenidos a Sakura Neon, el programa de Radio 3, donde cada fin de semana viajamos entre Corea del Sur y Japón para descubrir su música, su cultura y esas pequeñas historias que siguen vivas generación tras generación. Porque hay lugares como bosques que guardan secretos, donde un zorro puede adoptar forma humana, un espíritu proteger una montaña o un viejo paraguas cobrar vida después de 100 años. Puede sonar a cuento, pero en Japón y en Corea estas historias no quedaron atrapadas en los libros. Siguen presentes en festivales, templos o en conversaciones del día a día. También en algunas películas, series, videojuegos o canciones populares. Porque las leyendas no desaparecen, sino que encuentran nuevas formas de contarse. Hoy vamos a descubrir por qué siguen fascinándonos tantos siglos después.

Hoy en Tras el Templo hablaremos de las leyendas de Japón y Corea, que siguen muy vivas. Conoceremos algunas de las criaturas más fascinantes del folclore y veremos cómo esas historias han pasado de generación en generación hasta nuestros días. Después, en Pabellón Fotograma, comprobaremos cómo ese universo de espíritus, monstruos y seres mitológicos han inspirado algunas de las películas, series, animes y videojuegos más conocidos de las últimas décadas. Pero antes, como siempre, empezamos con música.

Vamos a abrir el programa con una de las canciones japonesas más impactantes de los últimos años, Queen Bee, liderada por la inclasificable Abu-chan, que ha construido una identidad única. Mephisto alcanzó una enorme popularidad al convertirse en el tema de cierre del anime Oshi no Ko, una serie que explora el brillo y la oscuridad del mundo del espectáculo.

Y ahora vamos con Bombo Jazz de Dreamcatcher, un grupo que se ha hecho un hueco dentro del K-pop gracias a una propuesta diferente. En lugar de apostar por un sonido comercial, mezclan rock, metal y elementos sinfónicos, creando un sonido que ha enganchado a oyentes de todo el mundo. Una banda perfecta para acompañarnos en este programa en el que leyendas y realidad se dan la mano.

Seguimos en Sakura Neon, aquí en Radio 3. Y antes de abrir nuestra primera sección, escuchamos una de las voces más reconocibles de Japón. Eimer comenzó su carrera tras superar un problema de salud que afectó a su voz, y precisamente esa fragilidad terminó convirtiéndose en una de sus mayores señas de identidad. Brave Sign, conocida por ser uno de los temas de Fate Stay Night, Unlimited Blade Works, que combina fuerza y emoción en una canción que encaja perfectamente con esta atmósfera.

Hay historias que nacen para explicar el mundo, otras sirven para advertir de los peligros. Algunas simplemente nos recuerdan que hay lugares donde la imaginación nunca ha dejado de formar parte de la vida cotidiana. Es hora de descubrir qué criaturas siguen habitando el imaginario de Japón y de Corea.

Esto es Tras el Templo, el espacio de Sakura Neon en el que descubrimos que muchas veces la mejor forma de entender una cultura es escuchar las historias que ha contado durante siglos. Cuando pensamos en monstruos o en fantasmas, solemos imaginarlos como personajes creados para asustar. Pero en estos países ocurre algo diferente, y es que muchas de sus criaturas nacieron para explicar aquello que nadie conseguía comprender. ¿Por qué un bosque inspira tanto respeto? ¿Por qué hay montañas que se consideran sagradas? ¿Por qué algunas personas creen haber visto cosas imposibles? Las respuestas fueron tomando forma de leyendas y con el paso del tiempo esas leyendas terminaron convirtiéndose en parte de la identidad cultural de ambos países. Hoy siguen apareciendo en mangas, animes, dramas, videojuegos e incluso en campañas de turismo, porque aunque el mundo haya cambiado, las buenas historias no pasan de moda. Si hay un lugar donde nacen las leyendas, ese suele ser el bosque. Tanto en Japón como en Corea, la naturaleza nunca ha sido simplemente un paisaje. Ha sido un lugar sagrado. En Japón encontramos a los yokai, un término que engloba a decenas de criaturas sobrenaturales. Algunas son traviesas, otras protegen determinados lugares y otras sirven para recordar que la naturaleza merece respeto. Muchos de estos espíritus habitan montañas, ríos o árboles centenarios y están muy relacionados con el sintoísmo, una religión que considera que la naturaleza posee un profundo valor espiritual. En Corea ocurre algo parecido, aunque con un matiz diferente. Muchas leyendas hablan de montañas donde viven espíritus protectores o de bosques considerados lugares de enorme importancia espiritual. La naturaleza no es solo un escenario, es un personaje más. Por eso todavía hoy hay muchas rutas de senderismo que conservan pequeños altares o espacios donde la tradición invita a mostrar respeto antes de continuar el camino. Ahora imagínate un zorro. En Europa seguramente pensaríamos en un animal astuto, pero en Asia puede convertirse en otra cosa. En Japón existe la figura del kitsune, un zorro al que la tradición atribuye inteligencia, poderes mágicos y la capacidad de transformarse en persona. Dependiendo de la historia, puede actuar como un protector, un mensajero del dios Inaria o un personaje dispuesto a poner a prueba a los seres humanos. En Corea encontramos el gumijo, el famoso zorro de nueve colas. Aunque durante siglos fue presentado como un ser peligroso, en los últimos años los dramas coreanos han transformado esa imagen, y hoy también puede aparecer como un personaje complejo, romántico o incluso protagonista de historias de amor. Dos zorros, dos culturas y dos formas distintas de contar la misma idea. Y un detalle, hay un dato muy llamativo. Si hoy preguntáis a un joven japonés o coreano por estas criaturas, probablemente no las haya conocido primero en un libro de leyendas. Lo más habitual es que las descubriera viendo un anime, un drama o jugando a un videojuego. La tradición sigue viva, solo ha cambiado el lugar donde la encontramos. Y aquí aparece una idea interesante. En muchas historias japonesas, los yokai no son buenos ni malos, simplemente reaccionan al comportamiento de las personas. Si alguien actúa con respeto, suelen ayudarle, mientras que si alguien rompe el equilibrio con la naturaleza, las consecuencias suelen ser muy distintas. En Corea sucede algo parecido con los dokkaebi. A menudo se traducen como duendes, pero en realidad no tienen mucho que ver con los personajes de los cuentos europeos. Son criaturas juguetonas, imprevisibles y ponen a prueba la honestidad de quienes se cruzan en su camino. No buscan asustar, buscan enseñar y por eso hoy siguen siendo tan populares. Si estas criaturas han conseguido sobrevivir durante siglos, no ha sido solo gracias a la tradición oral, también es porque el cine, el anime y las series han conseguido darle una nueva vida. Y hacia allí es hacia donde nos dirigimos ahora. Pero antes os dejo con subtitle de Hinge Dandies.

Esto era Subtitle, de Hinge Dandies, y es uno de sus mayores éxitos. Esta banda lleva más de una década convirtiendo el pop rock japonés en un fenómeno totalmente internacional. La canción fue compuesta como tema principal del drama Silent, una historia de amor marcada por la pérdida de la audición, y transmite con enorme sensibilidad la dificultad de expresar aquello que las palabras no pueden decir. Ahora os dejo con Comes and Goes de Hyukyu, una banda que revolucionó la escena indie de Corea del Sur. Formado en 2014, el grupo alcanzó una enorme popularidad gracias al sonido, y es que esta canción sencilla representa esa escena indie de Corea que ha conquistado a muchísimos oyentes más allá de Asia.

Seguimos en Sakura Neon, en Radio 3. Y ahora volvemos a Japón con Novel Bright y con la canción Walking With You, que habla de seguir adelante junto a las personas que nos acompañan siempre en el camino. Es un tema optimista que refleja muy bien la capacidad de empatizar de la banda con el público, siempre a través de historias cotidianas. Esto es Caminando Contigo.

Walking With You, de Nobel Bright. Y ahora llega Odorico, de Boundy, un artista que compone, escribe y produce prácticamente toda su música. Esta canción, Odorico, se hizo famosa en 2021 tras ser parte de un anuncio de la compañía Entity Docomo y fue uno de los temas más escuchados del artista en toda su carrera. Boundy, una de las voces más influyentes de Corea ahora mismo.

y Corea han convertido su cultura en historias capaces de emocionar a millones de personas en todo el mundo. Muchos conocen hoy los kitsune, los dokebi o los espíritus del bosque, pero sin haber leído una leyenda tradicional, los descubrieron viendo una película, una serie, un anime o jugando a un videojuego, y así es como las viejas historias nunca desaparecen. Durante siglos, las leyendas se transmitieron de generación en generación. Hoy siguen haciendo exactamente lo mismo, solo que la pantalla ha sustituido al fuego alrededor del que antes se contaban esas historias. Y probablemente el mejor ejemplo sea el viaje de Chihiro. En la película de Hayao Miyazaki, la protagonista entra en un mundo habitado por espíritus inspirados en los yokai y en las creencias del sintoísmo. Ninguna de esas criaturas aparece por casualidad. Todas representan una forma diferente de entender la naturaleza, el respeto o el equilibrio entre las personas y el mundo que las rodea. Muy distinta es la propuesta de Corea con Goblin. La serie recupera la figura del dokebi, pero la transforma en un personaje complejo, melancólico y profundamente humano. Lejos del duende travieso de las leyendas tradicionales, encontramos aquí a un ser inmortal que reflexiona sobre el paso del tiempo, la soledad y el destino. Dos maneras distintas de actualizar una misma tradición. Hay otra idea que comparten muchas historias japonesas y coreanas. La naturaleza nunca es simplemente un escenario. En la película de la princesa Mononoke, los bosques están habitados por dioses y espíritus que luchan por mantener el equilibrio frente al avance del ser humano. La película plantea una pregunta que sigue siendo muy actual. ¿Es posible convivir con la naturaleza sin destruirla? En Corea encontramos un enfoque diferente con Exuma, una de las películas más exitosas de los últimos años. Aunque pertenece al género del suspense, se inspira en antiguas creencias chamánicas y muestra cómo el pasado, los rituales y el respeto por determinados lugares siguen ocupando un lugar importante dentro de la cultura coreana. Dos historias, dos géneros diferentes, pero una misma idea. Hay lugares donde el pasado nunca termina de desaparecer. Ah, y un detalle muy interesante, muchas de estas películas han despertado el interés de miles de personas por el folclore japonés y el coreano. Lo que empezó como una historia de ficción ha llevado a muchos espectadores a investigar las leyendas originales y a descubrir el significado de criaturas que llevan siglos formando parte de estas culturas. Las plataformas de streaming también han ayudado a que estas historias crucen fronteras. En Japón, animes como Natsume Book of Friends muestran un mundo donde los espíritus forman parte de la vida cotidiana. No buscan provocar miedo, sino hablar de la amistad, la memoria y el paso del tiempo. En Corea, Tale of the Nine Tail recupera la figura del gumijo, ese zorro de nueve colas, y la convierte en una mezcla de fantasía, romance y acción. Es un buen ejemplo de cómo una leyenda tradicional puede reinventarse para conectar con el público actual sin perder su esencia. Después de recorrer películas, series y animes, vemos que en Japón las leyendas suelen invitar a reflexionar sobre la relación entre las personas y la naturaleza. En Corea, en cambio, muchas historias ponen el foco en las emociones, el destino y las relaciones humanas. Dos maneras distintas de contar historias, como hemos dicho, pero el mismo objetivo: conseguir que siglos después sigamos mirando con curiosidad aquello que no podemos explicar. Y quizá esa sea la mayor fuerza de las leyendas, que nunca dejan de cambiar, que se adaptan a cada generación, a cada pantalla y a cada persona que vuelve a contarlas. Y antes de despedir este Sakura Neón, todavía nos queda un último viaje musical.

Esto es Auson City Club, una banda japonesa que combina disco y electrónica con un sonido elegante muy reconocible. Dancing Fighter, incluida en el álbum Torso de 2018, es una invitación a seguir adelante cuando las cosas se complican. Con un ritmo contagioso, la canción refleja esa capacidad de convertir la energía en una forma de afrontar la vida.

Hoy hemos comprobado que las leyendas no pertenecen al pasado, siguen creciendo y transformándose, y aún así inspirando a músicos, directores, ilustradores y escritores de todo el mundo. Ahora vamos con una banda que ha revolucionado el rock coreano, formado por 6 músicos bajo el sello Yup Entertainment. El grupo apuesta por un sonido alejado del K-pop convencional. Publicada en 2023, Freaking Bad, esta canción habla de romper las expectativas. Una muestra de que Corea también apuesta por el rock. 1, 2...

Tras escuchar Freaking Bad de Ex Dineri y Héroes, vamos con My Day de Coltrane, junto a Ryo Kinoshita, que por aquel entonces era vocalista de la banda Crystal Lake. Lanzada en 2019, fue elegida como apertura del anime Fire Force y destaca por su combinación de metal, rock y voces agresivas, una colaboración que reúne a dos de los nombres más importantes del rock japonés contemporáneo y que demuestra la enorme energía de una industria alejada del J-pop.

Eso era Mayday, junto a Ryo Kinoshita. Y ahora vamos con Kai Kai Kaitan, de Eve, uno de los artistas más influyentes de la nueva generación de pop japonés o J-pop. Esta canción quizás os suene por ser el primer tema de apertura del anime Jujutsu Kaisen, una serie inspirada en maldiciones, criaturas sobrenaturales y espíritus. Con mezcla de rock, pop y electrónica, Kai Kai Kaitan transmite intensidad y el misterio de una historia que ha ganado millones de espectadores en todo el mundo, siendo uno de los grandes himnos del anime en los últimos años.

y tras Kai Kai Kaitan, seguimos con Jujutsu Kaisen. Esta canción también nos sonará porque es el cierre de la segunda temporada del anime. Ahora llega el turno de Kosuni, que es una banda japonesa famosa por su sonido experimental, y esta canción, Give It Back.

Eso era Give It Back de Kosuni. Y ahora pasamos a Meaningful Stone con Bebop Bebop. Es artista, cantautora y compositora. Llamó la atención por un sonido entre dream pop y folk con letras muy personales. En esta canción utiliza máquinas como metáforas de la rutina y de las emociones que a veces cuesta expresar. Y así llegamos al final de un nuevo viaje en Sakura Neon. Hoy hemos descubierto que las leyendas no son solo historias para asustar o entretener, son una forma de explicar el mundo, de transmitir valores y de mantener viva la memoria de quienes las contaron antes que nosotros. Japón y Corea han sabido conservar ese legado y al mismo tiempo reinventarlo para que siga emocionando a nuevas generaciones a través del cine, de las series, del anime o los videojuegos. Porque quizás las leyendas nunca mueren, solo cambian de narrador. Gracias por acompañarme un sábado más. Ya sabéis, mañana a la misma hora aquí.

0: Son las 10, las 9 en Canarias.
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9: Hay mares que se cruzan y hay mares que se bailan. El Caribe pertenece, por supuesto, a los segundos, porque aquí la música no espera subir a los escenarios. Suena en la calle, en una terraza, en una guagua, en una fiesta improvisada o con las ventanas abiertas mientras cae el sol y tú vas conduciendo como probablemente estés haciendo ahora de camino a una fiesta. Y quizá por eso, desde hace décadas, el mundo entero no ha dejado de mirar hacia este rincón del Atlántico en busca de nuevos ritmos. Y lo mejor es que el viaje no ha terminado, porque hoy el Caribe sigue reinventándose, sigue mezclando tradición y vanguardia, colaborando sin fronteras y demostrando que el mar no separa, que conecta. Y esta noche en Atlantic Beat navegamos por ese mar de canciones, desde Cuba hasta Puerto Rico, pasando por República Dominicana, Venezuela o Colombia. Vamos a hacer un viaje donde el funk se encuentra con el son, el rap conversa con la salsa y la música urbana nunca olvida de dónde viene. Así que sube el volumen.

Si había una canción para abrir este viaje, tenía que ser, por supuesto, esta de nuestros amigos de Santa Marta. Ellos nacieron entre Venezuela, Colombia y España, pero su música pertenece a ese territorio sin fronteras que une las dos orillas del Atlántico. Soul, afrobeat, ritmos caribeños y mucha elegancia para ponerle banda sonora a un mar que lleva siglos conectando culturas. Ganador de varios Latin Grammy y uno de los músicos más inquietos de América Latina, vamos a ir ahora con Vicente García, que ha construido una carrera donde caben el merengue, el bolero, el jazz, el soul y el pop. En Mambo Violento hace exactamente eso, mira la tradición para empujarla hacia adelante. Solo

0: Y desde República Dominicana, con este mambo violento de Vicente García, nos vamos a ir hasta Cuba con este Me Voy de Sima Funk, un grupo que tomó su nombre de los cimarrones, las personas esclavizadas que escapaban para conquistar su libertad, y con su música funk, afrocubana, soul y mucho groove, han conquistado escenarios de medio mundo.
1: Oye,

0: encanta, ¿verdad?
1: Yo también me voy despidiendo de Sima Funk para saludar al grupo del momento que este año lanzaba un discazo titulado ¿Dónde es el after? Ellos son, como no, Raguayana, y por si aún no has investigado su pasado, aquí te dejo con Hora Loca.

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1: El Caribe ha sido siempre un lugar donde la música sirve para contar el mundo. Aquí el ritmo invita a bailar, claro que sí, pero también a pensar, y pocos artistas han sabido hacerlo tan bien como los puertorriqueños Calle 13.

René Pérez, residente, y Eduardo Cabra, visitante, cambiaron para siempre la música en español. En Todo se mueve nos recuerdan que nada permanece igual, que todo cambia. Por supuesto, también la música, y René dio el salto para seguir como residente, y en su último trabajo, Las letras ya no importan, vuelve a demostrar que el Caribe es un lugar donde los géneros se cruzan constantemente. En esta ocasión comparte micrófono con Arcángel, una de las figuras más influyentes del reggaetón, en una canción que habla de dejar las cosas y que sigan su curso, como en ese título, Las letras ya no importan. Esto es Que fluya.

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0: En ese mismo disco titulado Las letras ya no importan, hay una colaboración especialmente significativa con Aldo el Aldeano. Él es uno de los grandes referentes del hip hop cubano y durante años ha construido una obra profundamente comprometida donde la palabra siempre ocupa el primer plano, como sigue demostrando en este tema titulado Tu risa.
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1: Si algo caracteriza al Caribe de hoy es que las fronteras cada vez importan menos. Las colaboraciones aparecen entre artistas que viven en ciudades distintas, que trabajan en países diferentes y que entienden el Atlántico como un espacio compartido. Un claro ejemplo es Jorge Drexler, que nunca ha entendido la música como un lugar con fronteras. A lo largo de su carrera ha dialogado con artistas de medio mundo y en esta ocasión se une a Jan Mico, una de las voces más interesantes de la nueva escena puertorriqueña. Son dos generaciones y dos maneras de escribir, por supuesto, pero que se encuentran con absoluta naturalidad en una canción para llevar tatuada.

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Gian Mico ha demostrado que el género urbano también puede ser elegante, creativo y sorprendente gracias a Jorge Drexler. Con un estilo muy personal, ella ha conseguido convertirse en una de las artistas más influyentes de su generación sin perder la conexión con su tierra, con Puerto Rico, la isla donde empezó todo. Y junto a Clarent firma este B&B.

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1: Y después de escuchar a Jan Mikko en diferentes registros, como era Te llevo tatuada junto a Jorge Drexler o B&B, este recién tema que se sacaba este mes junto a Clarent, vamos con otro dúo, el de Elena Rose, que ha nacido en Venezuela, y Álvaro Díaz en Puerto Rico. Ellos son dos artistas separados por un mar que, gracias a la música, deja de ser una frontera para convertirse en el punto de encuentro. Y pocas canciones resumen mejor el espíritu Atlantic, como es esta canción que vamos a escuchar, que se titula Atlántico.

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1: Y así, casi sin darnos cuenta, se nos ha hecho de noche, pero hay algo que el Caribe ha sabido hacer siempre muy bien: conseguir que la última canción nunca sea la última, que cuando parece que la fiesta termina, alguien vuelva a subir el volumen. Vamos a entrar en el último tramo de este viaje con Latin Mafia, que nos va a enseñar cómo es que se hace con Yandel.
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Y ahora que ya sabemos cómo es que se hace gracias a Latin Mafia junto a Yandel, vamos a descubrir a un artista que sus ritmos ya no viven solo entre islas. Hace mucho que cruzaron el océano y encontraron nuevos hogares. Ese es el caso de Ramón Chicharrón. Nació en Colombia, vive en Monterreal y desde allí mezcla cumbia, son cubano, funk, jazz y música afrocaribeña para demostrar que la identidad también se construye viajando. Así que vamos con Mi Querer.

Pues vamos a seguir hablando del amor, pero antes te voy a preguntar una cosa. ¿A ti te gusta el reparto? Seguro que estás asintiendo, lo tengo clarísimo, porque otra artista que le encanta el reparto es Abad Gyal, que hace nada decía en una entrevista que estaba obsesionada con este género que nace de las calles cubanas y combina reggaetón con ritmos tradicionales cubanos como la timba y la rumba. ¿Y por qué te estoy diciendo todo esto? Pues porque desde Cuba llega Melanie Santiler, una artista que está construyendo su carrera sin renunciar a sus raíces y con la mirada muy puesta en el panorama internacional, lanzando temas como este que vamos a escuchar, que se titula Delincuente.

Escuchábamos Delincuente de Melanie Santiler, que en una reciente entrevista aseguraba que su objetivo es convertirse en una de las artistas del mundo sin dejar de estar en Cuba. ¿Algo difícil? Sí, puede ser, pero no es imposible si sigue sonando tan bien como en este tema que acabamos de escuchar. Y ahora estamos llegando al final y dicen que los viajes importantes siempre dejan ganas de volver, y eso es exactamente lo que pasa con el Caribe. Uno cree que ya lo ha recorrido, pero siempre aparece un ritmo nuevo, una voz distinta o una canción inesperada que te invita a quedarte un ratito más. Pero nos vamos a despedir, lo siento mucho. Te puedes quedar para estar el próximo fin de semana. Y ahora te voy a poner Machaca, un grupo que sale con este tema que se titula Milagro.

Gracias por acompañarnos en este nuevo viaje de Atlantic Beat. La semana que viene volveremos a cruzar el océano para descubrir otro de esos lugares donde la música ha encontrado un puerto. Hasta entonces, buena travesía.

0: Son las 11, las 10 en Canarias.
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Esta es la versión instrumental de un tema del álbum de Johnny Mathis, ese gran veterano y tanto. Nació en 1935 en Texas, aunque siempre estuvo instalado artísticamente en San Francisco, California, y que en 1984 publicó este álbum titulado Una parte especial de mí, an special part of me, un álbum que, bueno, tenía ahí la producción y los teclados del gran Michel Colombier, pero también los teclados de Bill Cuomo, el teclista fundador del grupo Bonnaroo, por ejemplo, ¿no? También la guitarra de David Williams, habitual en los discos de Thriller o de Off the Wall de Michael Jackson, ¿no? O sea, tenía una super banda. Y luego los arreglos de viento que hemos escuchado son los del famoso Jerry Hay, que hacía también los arreglos para discos de Michael Jackson o de Chaka Khan o de Patty Austin o de Josh Benson, entre otros muchos, ¿no? Y así hemos comenzado hoy esta música negra o músicas negras que podemos llamar fusión de músicas negras. Puede haber ahí jazz, soul, funk, hip hop, música disco, etcétera, etcétera. Lo que haga falta y que suene a negro. Como Johnny Mathis, que publicó este álbum en 1984. En el control técnico, Ian Martínez. Joder, tú no sabes las veces que he luchado por saber cómo se decía Ian o Ian, ¿no? En muchos casos, con Ian Anderson o Ian Matthews, nunca sabíamos bien si lo decíamos bien. Vamos con Kenny Loggins y su álbum de 1985 titulado Vox Humana, voz humana, y este Estaré ahí, I'll be there, el gran Kenny Loggins.

I'll Be There, Kenny Loggins, en su quinto álbum, Vox Humana, que, bueno, en su momento tenía la producción del propio Kenny Loggins con Michael O'Marcian y David Foster, el canadiense David Foster. La crítica en un momento determinado dijo: quieren ser como las grandes producciones de Quincy Jones, pero hay una sobreproducción. En fin, eso se decía en los años 80, años en los que lo que estaba destacando había sido la New Wave, todavía había post-punk, se acercaba el nuevo rock pre-grunge, en fin, la música disco ya con el Fairlight, los teclados super producidos ahí, ¿no? Con esas reverberaciones de las baterías y todo esto, todos esos años 80, y algo de contagio sí tuvo este álbum quinto de Kenny Loggins, quien empezara su carrera como dúo junto a Jim Messina, Loggins and Messina, y que incluso ha llegado a grabar hace muy poquito un álbum de bluegrass y de country dentro del grupo Blue Sky Riders. Pero bueno, aquí teníamos al gran Kenny Loggins con las guitarras de Paul Jackson Jr., con Randy Kerber también en los teclados, en fin, un listado que incluía las voces de Richard Page, ¿no? Un gran amigo de Richard Page, y también estaba ahí las Pointer Sisters o Carl Anderson, que falleció hace un tiempo y que fue quien hizo de Judas en Jesucristo Superstar de Norman Jewison. Enorme voz la de Carl Anderson. Y de Kenny Loggins con I'll Be There, vamos con Chaka Khan. Chaka Khan, una tipa de California, asentada en California desde los años 70, en donde formó parte del grupo Rufus, y luego ya se llamaron Chaka Khan y Rufus. Y Chaka Khan, que se hizo muy famosa en los años 80 gracias a aquel I Feel For You o Every Woman, que luego cantó la mismísima Whitney Houston. Chaka Khan, una de las grandes, grandes voces negras de todos los tiempos, sin lugar a dudas, nos envía una canción nueva, haciendo un juego de palabra con Chaka, con Chuck, y con Zilla de Godzilla, pues en vez de Godzilla, Chuck Zilla. Esto es lo nuevo de Chaka Khan.

el quinteto Butcher Brown. 11 discos hasta 2025, hasta este último, hasta la fecha, Letters from the Atlantic. Cartas desde el Atlántico. Esa voz femenina que escuchábamos era la de Melanie Charles para Butcher Brown en este álbum de un quinteto formado en Richmond, en Virginia, con el trompetista y saxofonista Marcus Tenney, junto al guitarrista Morgan Burns, el bajista Andrew Randazzo, el percusionista Corey Fonville y el teclista y también DJ Harrison. Este es el último álbum hasta la fecha de esos 11 que han publicado en estudio. También tiene un álbum en directo titulado Life at Vagabond y también un homenaje a Fela Kuti, un homenaje titulado Afro Kuti, A Tribute to Fela. Y del sonido de Butcher Brown vamos a Faith Evans, cantante de soul, irrumpiendo a finales de los años 90 en el fenómeno que se llamó entonces New Soul, Nuevo Soul. Pues tampoco se diferenciaba mucho, quizá en la producción, pero no tenía, quizá incluso en el exceso de baladas, ¿no? Pero ahí está Faith Evans en su álbum Keep the Faith, haciendo juego de palabras con su propio nombre, Fe, Mantén la Fe, editado en 1998, con canciones como esta, Amor como este, Love Like This, Faith Evans.

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Este es un gigante, es el bajista y contrabajista Ron Carter, con su versión del tema de la serie televisiva Baretta, una serie que incluía, pues eso, a un loro, a un sparrow. De ahí el título del álbum, Keep Your Eye On, ponte atento y vigila al pájaro, ¿no? Al loro. Keep Your Eye On the Sparrow. Un álbum de Ron Carter que contaba, pues eso, con la playa de los grandes músicos de los años finales de los 70 y primeros 80. Ahí estaba el saxo de David Sambor, entre otros. Ron Carter y el tema de Baretta, Baretta Stem. Bueno, hay unas expresiones como que te vas de Baretta o alguna cosa de esas, que yo creo que vienen de aquella serie de televisión de los primeros años 70. El sonido de Ron Carter en Radio 3, como lo oyes. Vamos con Bob Skaggs, uno de nuestros favoritos, vocalista tejano, afincado en San Francisco hace mucho tiempo. Formó parte de la Steve Miller Band, pero su carrera en solitario es tan explosiva, tan brutal. Sigue haciendo grandes discos, siempre con el asentamiento sobre el blues, sobre la esencia del rhythm blues. En 2014 publicó su obra maestra A Fool to Care, un tonto por preocuparme, y vamos con este Estás llena de fuego, Full of Fire. Grandes arreglos de viento también, escúchalos. Bob Skaggs.

Full of Fire, llena de fuego. Bob Skaggs en su álbum de 2014, Full to Care. Vamos a recordar el primer disco de Beyoncé. Bueno, ya sabéis, ella triunfó en los años 90 formando parte del trío y cuarteto, según el momento, Destiny's Child. Y en el año 2003 publicó su primer álbum, Peligrosamente Enamorada, Dangerously in Love. Y tanto. Bueno, gran voz, toda una superestrella, casada con Jay-Z, pero ahí teniendo en ese primer álbum al propio Jay-Z, a Missy Elliott, a Sean Paul, a Outkast, o por lo menos Big Boy de Outkast, Sleepy Brown, etcétera, etcétera, mezclando, ¿no?, el nuevo soul con el funk, con el hip hop, y esa es la virtud de Beyoncé. Vamos a escuchar este tema titulado Estar Contigo. Be With You es Beyoncé.

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con un purísimo groove funky y esa guitarra con efecto guagua del gran Steve Kahn, un guitarrista californiano que es hijo de Sammy Kahn. Hijo de Sammy Kahn, un músico, pero preferentemente letrista, para canciones de grandes películas musicales y de el Broadway musical, ¿no? Han cantado Doris Day, Frank Sinatra, tanta gente ha cantado canciones de Sammy Kahn, del padre de Steve Kahn. Este guitarrista que ha tocado con todo Kiske, ha tocado con Ron Carter, con Rob Mouncey, con Bill Evans, la lista, con Wayne Shorter, la lista del mundo del jazz. Bueno, Steve Kahn es ya un clásico, ¿no? Bueno, su padre compuso la canción, me voy por peteneras, pero su padre compuso la canción de Let It Snow, Let It Snow, Let It Snow, ese villancico, ¿no? Que es ya parte del abolengo navideño estadounidense o anglosajón. Steve Kahn publicó su primer disco en solitario, porque había grabado ya un disco como dúo junto al guitarrista Larry Coryell, que luego hizo un trío con John McLaughlin y Paco de Lucía. Bueno, pues Steve Kahn hizo su primer disco en solitario con el título de Tightrope en 1977, ahí contando, con una playa de músicos enorme. Está el batería Steve Gadd, están los hermanos Randy y Michael Brecker, los Brecker Brothers, Don Gronick al piano, Ralph McDonald a la percusión, Will Lee al bajo. Buah, suena el disco que flipas, ¿no? Yo lo tengo solo en vinilo. Y bueno, de ahí hemos extraído este Darling, Darling Baby, Sweet Tender Love. Bueno, cariño, un amor dulce y tierno. Y de Steve Kahn, vamos a escuchar a Steve Kahn tocando la guitarra, pero con Michael Franks. En el álbum de 1985, titulado Skin Dive, aparecía este Tu secreto está bien a salvo conmigo. Te guardo el secreto. Your secret's safe with me, Michael Franks, con esa maravillosa guitarra de Steve Kahn. Disfrútala.

Michael Franks siempre ha contado con lo mejorcito de lo mejorcito de lo mejorcito. Y guitarristas en este álbum de 1985, Skin Dive, eran, aparte del que estábamos escuchando, que es una pasada, Steve Kahn, pues también estaba la guitarra de Hugh McCracken, bueno, que tocaba la guitarra en el disco de Andrés Calamaro, Alta Fidelidad. Y también estaba la guitarra de Hiram Bullock, entre otros ahí. El bajo, Marcus Miller, las baterías, Steve Gadd, sí, primer nivel, ¿no? La flauta, Bill Evans, etcétera, etcétera. Bueno, y de Michael Franks con Steve Kahn, vamos al quinto álbum que publicaron, el matrimonio formado por Cecil Womack y Linda Womack, que no es otra que Linda Cook, hija de Sam Cooke. Bueno, Womack and Womack publicaron su quinto álbum en 1993 con el título de Transformation to the Secarillas. Y ahí estaba este mundo acaramelado, este mundo de caramelo, Candy World, Womack and Womack. Y con Womack and Womack nos despedimos en este especial de fusión de músicas negras en Radio 3, como lo oyes. Ian Martínez, ahí en el control técnico, y quien te ha hablado, Santiago Alcanda. Os queremos mucho, os gusta mucho la música, lo sabemos.

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0: Aquí arranca el resumen de Sonar 2026 en Radio 3.
1: La 33ª edición de Sonar se celebró del 18 al 20 de junio. Reunió en tres días en Barcelona a más de 150.000 personas. Y aunque un año más, Sonar volvió a convertir la ciudad de Barcelona en epicentro de la música y la creatividad electrónica, no podemos olvidar que esta ha sido una edición para adaptarse. Prácticamente hemos presenciado casi una refundación del festival. Han desaparecido conceptos como Sonar Día o Sonar Noche, con toda la programación musical unificada bajo un mismo techo en Fira Gran Vía y en horario continuado desde las 5 de la tarde hasta las 7 de la mañana. Ha sido un año de cambios, algunos de ellos profundos, pero sin renunciar a espacios tan emblemáticos como el escenario Sonar Village al aire libre y con el inconfundible y clásico césped artificial.
0: Y ahí en Sonar Village, madrugada del domingo, es donde los alemanes Mod Selector regresaron con su primer live set en más de 6 años, con un tema de presentación nuevo este 2026, inapelable. 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

2026, right? It's nice to be here.

0: Y con este bonito tema clásico, Berlín, con la voz de Miss Platinum de 2011, acabaron Gernot Bronsert y Sebastián Sari de Mod Selector.
1: We love you. Chao.
2: Y nuestro siguiente protagonista es otro habitual de Sonar desde su debut en 2008. Estamos hablando de Boys Noize. Este año se presentó en la jornada inaugural, la noche del jueves, en el escenario Sonar Park, también al aire libre, en una sesión menos oscura de lo que se esperaba, pero veloz y contundente a base de tracks tejidos pues desde el mainstream hasta el underground.
0: Como esta versión que estamos escuchando del tema Chicago, a cargo de Young Phaeton Lotus, un guiño a The Backheads, The Bomb del 2013, y al original de Chicago, Street Player, de 1979, que fue pasado por el acelerador de partículas de Alex.

0: Pues ahora sí, levantamos el pie del acelerador en el que nos había puesto Voice Noise. Nos ponemos serios porque Cabaret Voltaire era uno de los platos fuertes en el arranque de esta edición de Sonar. La mítica banda británica, miembro del selecto club de los pioneros de la música electrónica, subió el jueves al escenario Sonar Hall en un año en el que están ofreciendo una serie de conciertos únicos con dos de los miembros supervivientes de la formación original, Stephen Mallinder y Chris Watson, para celebrar el 50 aniversario de su primera actuación y rendir homenaje a Richard H. Kirk, fallecido en 2021.
1: Aunque al final Watson no subió, se volvió a quedar, digamos, fuera en la retaguardia y no en el escenario. Este tema, el Theme from Earthshaker, remasterizado del 2013, es el que da inicio.

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1: Thank you. Thank you, Sona. Thank you, Barcelona.
0: I think it could have been different.
2: Y tras estos pesos pesados de la electrónica, ahora un debut, el de la productora y artista visual murciana Beatrix Weapons, que presentó en el escenario Sonar Hall su live Bossy of Music, editado bajo el colectivo de red internacional Soul Feeder. Electrónica hecha a capas, a ratos experimental, a ratos lleno de intensidad. 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I'll be here.

0: Me encanta cómo Beatriz Waypons puede llevarnos a paisajes tan diferentes en un solo live. Y nosotros seguimos en Radio 3 en este especial resumen Sonar 2026. Ahora vamos a pasar a la británica Nia Archives, que subió al escenario Sonar Lab el viernes por la noche en pleno Ecuador del festival. Creo que a estas alturas del festival ya nos habíamos empezado a ubicar en la nueva distribución de escenarios. Y de Nia Archives comentar que con solo 26 años pues ya es casi un icono de toda una nueva generación de jungle.
1: Y aquí la tenemos precisamente esta noche presentando su último lanzamiento, por una parte Boys in Blue, y recuperando su éxito del 2022 que se llamaba Bayaná.

0: Legacy Unite. Thank you so much.
1: Y ya hemos vuelto a cambiar de escenario, también de artista, con Fuck Normal. Como podéis apreciar, el sonido de Robots Vintage volvieron a tomar el control de la pista en Sonar. Paola, que es el nombre real de Fuck Normal, es una de las DJs y productoras más transgresoras de la escena madrileña underground actual. A ella la encontramos en la programación del jueves en el escenario Sonar Park a la hora del atardecer.
2: El sonido caótico, fuerte, identidad queer y mucho gusto musical. Como ejemplos, el sonido house ochentero de Marcus Mix de 1987 y su M.A.M.M. Femme.

Y hemos cambiado de escenario, hemos cambiado de disjockey. Es otro debut en Sonar, el del disjockey productor colombiano Funk Tribu. Él pinchó hacia la medianoche del viernes en el escenario Sonar Club, otro de esos escenarios emblemáticos del festival, y su set fue toda una sorpresa. Por lo menos demostró que el trance está de moda, energía y sonido que suena a años 90, primeros 2000, pero sin nada de nostalgia.

0: Pues a nivel musical destacamos de Funk Tribu precisamente su primer tema con el que ha empezado Reborn de este 2026 y el cierre con este mashup techno del Me Gustas Tú de Manu Chao a una velocidad justa para dar paso al siguiente colectivo. Algo parecido a Alu Rap y los 40 colaboradores con Leti, Oso, Jesse James, Nico, Carl y otros tantos que subieron al escenario.
1: Estaba hablando Pedro de Cute Mob. Suenan realmente bien y así lo demostraron en Sonar el viernes en horario de tarde en el escenario Sonar Park.
2: Bona nit, Barcelona, bona tarda a tothom!

0: ¡Vale, Sonar! Muchísimas gracias por venir todos aquí hoy. Estamos disfrutando mucho. ¿Vosotros estáis disfrutando o qué? Ok. Entonces, ¿cómo es? ¿Familia, se pasa nube o no? ¿Is a good time, family? ¡Fuerte ruido!
1: ¡Let's go!

aquí o no? Estem disfrutant. Oye, a la de tres fuertes ruido. One, two, three. Una más. One, two, three. Ahora sí que sí. Os vamos a dejar en paz. Vamos a cantar la última, de verdad. Un poquito más, más. Todo el mundo conmigo. A la de tres el grito. ¿Ok?

0: pleasure tonight. Have fun, free Palestine all the time. So sorry for the haters. Muchas gracias por estar aquí disfrutando la noche. Que alguno de vosotros ojalá se enamore y se acuerde de este concierto toda la vida, ¿ok? ¡Fuerte ruido! ¡Barcelona, estamos aquí o no! ¡One, two, three! ¡Muchas gracias, familia! ¡Fuerte ruido para Pexville y Chino! ¡Philippines!
1: Pues un poco antes de este energético concierto de Cute Mob, ese mismo viernes, mismo escenario, el Sonar Park, encontramos a Glory Seeds Bane. El artista de Santa Coloma de Gravanet estuvo presentando su álbum Rumi 313, neoperreo y voces procesadas.

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1: Y es imposible mantenerse indiferente ante la siguiente artista. La rapera de Castellón, Métrica, debutó el jueves por la tarde, también en el escenario Sonar Park. Innovadora, no lo sé, pero provocadora y oscura lo es, y un rato largo, pese a esa apariencia totalmente intencionada de Barbie.
2: Así que os dejamos con lo último de Métrica, literalmente, porque es lo último que cantó del concierto de Métrica, Diva del Infierno.

0: Se oficia el Bambi Bimbo. Me voy a fumar un cigarro. Chao.
1: Okay, my mic is not working, but that's fine. We are at Sonar. Thank you so much. We are African Perpetual Singers. You'll be seeing me over there with a new mic, no worries. And we're gonna take you on a little journey. I know this is probably an electronic music festival, I'm guessing. I see some electronic music heads. I am, so to say, sort of a Rush Hour family member, and maybe you will hear some songs that ring a bell. Thank you, Sonar. This is our last song. We hope to see you soon. You have a beautiful festival in a beautiful city. This song is called Elena.
2: Y estamos llegando al final del resumen especial de Sonar en Radio 3.
3: Broche final de Art Freak, la agrupación liderada por el multiinstrumentista de Ámsterdam, Niels Nyborg. Fusión de gospel, funk cósmico de los 70 y house analógico, que cuenta con la colaboración, entre otros, de la legendaria vocalista Rock E. Harrell, que ha colaborado con Earwind and Fire, Diana Ross, entre otros, y además las aportaciones de la leyenda del dub británico Dennis Bobby.
2: Y este programa especial dedicado a los sonidos del Sonar en Radio 3 lo hemos hecho con Mónica Ridruejo en el control de sonido, Pedro Blázquez e Isabel Díaz. Hemos estado aquí editando y presentando. Muchas gracias a todos. Esperamos que os hayáis pasado muy bien. Adiós.

0: Thank you so much, Sona. We see you soon.
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